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7: Sarajeño y Víctor de las Playuelas.

Oye, ya me llamó Goyo el carpintero. Goyo el carpintero. Está pegadito de guapo hace ratito, Goyo el carpintero. Ya mismo va. Goyo el carpintero, ya mismo va mientras tanto.

Acaba de cantar de Manuel Esperón Gómez y Ernesto Cortázar, Serenata Tapatía. Él la tituló Mujer, abre tu ventana. Título correcto, Serenata Tapatía. Pon el saludito para Víctor de las Playuelas, que todavía está pegadito de la guava. Víctor Ijeño de las Playuelas. Y para Goyo, el carpintero Gregorio Álvarez Álvarez, y Ana Lidia González González, agarraditos de guava. Luis Pérez Mesa, siguiendo con las serenatas.

0: Pérez Mesa te traigo serenata. Bueno, vamos a cumplimentar la petición de Charlie el Carbonero. Pancho el Pintor allá en Rincón me dijo, búscame de César Pérez Don Martín, bendito caramba.
1: Dedico esta canción a esos ancianos, hombres y mujeres que labraron la tierra, que trabajaron arduamente, que encallecieron sus manos, que vieron cómo su piel se quemaba bajo un sol candente e implacable, y todo por sacar adelante a sus hijos, a su familia. Y hoy se consumen en la más horrible soledad, encarcelados en los asilos, sin que nadie les visite. Para ustedes,

0: Dígame, César Pérez, don Martín, 8:21, vamos a continuar. Mili Rosario Contella, escuchando el programa en la playa Tres Hermanos del pueblo de Añasco, pegaditas de la Guava. Gracias. Nos vamos ahora con esto.
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0: Buena combinación. 8:28, 8:28, el acompañamiento de su servidor Jocelyn Grafals, por aquí por la Guava Romántico primero, Aida Santiago, salgo ahorita.
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Óigame, Celia Cruz, Peter Conde Rodríguez, del 1980, acaban de cantar Dime Por Fin. Me llamó Goyito el carpintero, ya mismo lo vamos a conseguir, Goyito. Ya mismo va. Mientras tanto, aquí está él, Hernaldo Zúñiga. Procuro olvidarte.

era la voz de Hernando Zúñiga, Pipo Molinari, el del abrazo apretado. Saludos, Aida Santiago, gracias, Pipo. Pegadito de la guava, gracias, Pipo Molinari. José Feliciano viene para cantar. José Feliciano de Jesús Adrián, 1990. Mi secreto, amor.

Oye, pero mira cómo pasa el tiempo, increíble. Quedan 15 minutos para las 9 de la noche. Vamos a cumplimentar la petición de Goyito el Carpintero, a nombre de Goyo el Carpintero, para su Ana Lidia González González. Lo conseguí, de Carmelo Larrea. Johnny Albino, el trío San Juan, Camino Verde.

Óyeme, Johnny Albino con el trío San Juan, Santiago Alvarado, Hola Martínez, Johnny Albino. Lo titulado, Camino Verde, sigue la música, clarito que sí, por aquí, por

Óigame la voz de Gloria Gaynor, sobreviviré. 8:52. Saludos a Leonardo Susaña, que está pegadito de Guava y está la mar de contento. La Copa Mundial.

Mira para allá, mira eso. Argentina le ganó a Inglaterra. Qué bien, ¿con qué nos vamos? Pues nos vamos a dormir. Tommy Figueroa, lindo querubín. Ay, la Santiago, salgo ahorita. Voy para allá que me las pelo.

0: Son las 10:17.
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0: Son las 12:17.
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0: Es la 1:18.
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0: Son las 3:17.
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0: Son las 4:15.
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10: En un partido memorable, Argentina remontó ayer y pudo derrotar 2-1 a Inglaterra en la segunda semifinal del Mundial. ¿Cómo se explica eso?
11: A 3 días para la final entre España y Argentina, una pregunta que se hace mucha gente es si a Donald Trump le gusta el fútbol. Les tenemos datos.
12: En España hay polémica. Quienes pidieron papeles no fueron 500.000 personas, como dijo el gobierno, sino más. ¿Cómo entender el desfase?
10: Hola, bienvenidos a Y Esto No Es Todo, el podcast del Georgetown Americas Institute de la Universidad de Georgetown en Washington, D.C. Soy Juan Carlos Iragorri, desde Madrid.
11: Soy Uzi Levy, desde Bogotá.
12: Y yo soy Jorge Espinosa, y también estoy en Bogotá.
10: Es jueves 16 de julio, y esto es todo lo que usted debería saber hoy.

0: Ayer en el Mercedes-Benz Stadium de Atlanta se jugó un partido de fútbol memorable. La segunda semifinal de la Copa del Mundo en la que Argentina, que hasta el minuto 84 perdía 1-0 contra Inglaterra, le dio la vuelta al marcador y terminó ganando 2-1.
1: Los ingleses habían marcado en el minuto 55 por intermedio de Anthony Gordon y se encerraron atrás. Pero en el 84, Enzo Fernández le devolvió la vida a Argentina. Y en el 92, Lautaro Martínez, de cabeza a un centro de Messi, selló la victoria. El narrador Pablo Giralt casi se queda sin voz.
2: Va para Nico, mete por abajo, le queda Alexis, apuntó y para... Messi mete el centro. ¡Gol! ¡Gol! ¡Gol! ¡Gol! ¡Gol! ¡Gol! ¡Gol!
3: Al terminar el encuentro, el técnico argentino Lionel Scaloni volvió a elogiar a su equipo. Somos únicos, dijo respecto a una selección que ha empezado varias veces abajo en el marcador en este mundial. Y aludió específicamente a sus jugadores.
4: De chiquito competían y todos esperaban mucho de ellos. No le pesa la responsabilidad. Esa es el que no me salía la palabra. No le pesa. Hoy Messi, los últimos 15, 20, 25, ya no sé porque soy muy malo para los números. Cuando él podía, agarró la pelota y Messi entró de Paul y Montiel entró pensando que no había un nunca más. Entonces, cuando vos ves eso, ves esa demostración de los jugadores, es porque están jugando como si tuvieran 7, 8 años, ¿no?
0: En Buenos Aires, la gente se echó en masa a las calles para festejar. Los sitios más emblemáticos de la ciudad eran la locura en horas de la noche. Allá estaba nuestra compañera, Paz Rodríguez Niel, que nos alcanzó a describir lo que vivía.

0: mira la cantidad de gente. Sufrimos, sufrimos como siempre. Otro partido más de sufrimiento, pero finalmente la Argentina está en la final y acá la gente no lo puede creer. Hay fuegos artificiales, cantidad de banderas, gente con las camisetas que toman la 9 de julio, la avenida principal de la ciudad de Buenos Aires. Es un mundo de gente que celebra, llora, canta el himno, le canta a los ingleses, todo junto. Y todavía nos falta la cita mayor y qué difícil este domingo.
1: Este domingo los argentinos juegan la final con España, que tiene un equipazo. Pero ¿por qué Argentina pudo ganarle a Inglaterra, que es una gran selección? Hablamos ayer en Bogotá con el exfutbolista y exentrenador Adrián Mañoli, periodista de Caracol Radio y DirecTV.
2: Es difícil de explicar por qué se gana este partido, porque ante las dificultades, cuando va perdiendo, cuando va encontrando el camino, cuando fue encontrando el ritmo de juego, cuando los jugadores sacaron lo que tienen adentro, ese amor por esa camiseta, ese amor por querer que Messi siga ganando, todos corren para Messi, todos meten para Messi, los cambios, Scaloni, cómo hizo, qué bien hizo los cambios, todos los muchachos que entraron le dieron un vuelco al partido, un equipo con muchísima jerarquía, una selección argentina que de los últimos 4 mundiales llega a 3 finales. Esto es una locura. Las 3 finales ya ganó una. Ahora le toca a España. Y dejó todo y para un argentino nunca está perdido. Nunca, hasta que el árbitro no pita, hay que seguir luchando, hay que seguir peleando, hay que seguir buscando tiros en los palos, el arquero sacando pelotas de la raya, atacando, Messi con 39 años jugando como un pibe de 25, arrinconando a jugadores de muchísima jerarquía. Hoy se le ganó a Inglaterra, hoy se le ganó a un equipo europeo, hoy Sudamérica saca la cabeza y dice: aquí estamos nosotros. Y gracias a Dios hay una final entre España y Argentina. Y gracias a Dios ahora podemos decir que Infantino no es hincha de Argentina, que el árbitro no es.

0: oligarquía de Argentina hizo ganar este partido.
1: Mundial que termina el domingo en el MetLife Stadium de New Rutherford en New Jersey, la mayor parte de los partidos se han jugado en Estados Unidos. 73 de los 103 han tenido lugar en estadios estadounidenses.
2: Hasta ahora Donald Trump no ha ido a ninguno, pero el presidente de Estados Unidos sí ha hablado de fútbol recientemente. Fue a principios de marzo cuando recibió en la Casa Blanca al Inter Miami, campeón de la Major League Soccer, la MLS, y a su superestrella Lionel Messi.
1: Trump dijo ese día, mi hijo Barron me preguntó, ¿sabes quién es Messi? Le contesté no. Luego el presidente felicitó al jugador por ganar pese a la presión y añadió, no debería decir esto porque pensarán que soy viejo, pero yo vi a Pelé. ¿Quién es mejor, Messi o Pelé? Quizás él, Messi.
3: Welcome to the White House, Lionel Messi. Lionel Messi is my son said, Dad, you know who's going to be there today? And I said, no, I got a lot of things going on. He said, Messi. There's a lot more pressure put on you than anyone would know because, you know, you're sort of expected to win, but almost nobody wins. They come in, they're great, they're the best in the world, they get paid a fortune. You came in and you won with all that pressure. Shouldn't say this because you'll say I'm old, but I watched Pelé play. I don't know, you may be better than Pelé. Pelé was pretty good. Who's better, him or Pelé?
4: That's him.
5: En todo caso, la pregunta que flota en el ambiente es esta. ¿Sí le gusta el fútbol al presidente de Estados Unidos, Donald Trump? ¿Le gusta de verdad? Llamamos ayer a Washington, D.C. a nuestra compañera, la corresponsal Dori Toribio.
6: Juan Carlos, Donald Trump presume de que sabe mucho de deportes. Es cierto que suele prestar más atención a otros deportes con mayor tradición en Estados Unidos, como el fútbol americano, el béisbol o el baloncesto, pero Trump también habla mucho de fútbol o soccer, como dicen aquí, por un lado desde un punto de vista de poder e influencia en este mundial, que según Trump se está celebrando en este país gracias a él, ya que el anuncio de la FIFA de que en 2026 el mundial sería en Estados Unidos, Canadá y México se produjo en 2018, durante la primera presidencia de Trump y cuando empezó su conocida y polémica amistad con Gianni Infantino. Pero además, Trump suele hablar de fútbol de manera personal. Ha contado muchas veces que a su hijo pequeño, Barron Trump, le encanta el fútbol y también dijo Trump que él mismo jugó al fútbol cuando era un adolescente. La publicación The Atlantic comprobó que es cierto. Cuando Trump estudiaba en la Academia Militar de Nueva York en los años 60, se unió al equipo de fútbol de la institución que entonces estaba formado por una gran mayoría de sudamericanos y centroamericanos, hijos de diplomáticos y militares, con 4 colombianos, 2 peruanos y otros jugadores de México, Costa Rica, Argentina y Venezuela. The Atlantic habló con algunos de ellos para confirmar toda la historia y dijeron que Trump jugaba bastante bien por aquel entonces y que aunque el equipo no tuvo mucho éxito, se lo pasaron bien en los partidos, con gritos en español para pasar la pelota y en los viajes en los que, según cuentan, escuchaban música latina. Después, en los años 70, Trump siguió al mítico equipo de fútbol de Nueva York donde jugó Pelé, el New York Cosmos. Y ahora, como presidente de Estados Unidos, se espera que asista a la final del Mundial el domingo. La Casa Blanca no ha explicado por qué Trump no ha asistido a otros partidos de la competición hasta ahora, pero es importante recordar el enorme aparato de seguridad que en general rodea a los mandatarios estadounidenses que tienden a acudir solo a grandes juegos o finales como la Super Bowl, porque su presencia puede complicar y retrasar la logística y acceso a esas grandes citas deportivas, especialmente en el caso de Trump, que ha sobrevivido a múltiples amenazas e intentos de asesinato. Pero se ha involucrado de otras maneras en este mundial. Desde el sorteo previo, que Infantino trasladó a Washington el pasado mes de diciembre, para entregar a Trump un

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1: Hace 6 meses el gobierno español, presidido por Pedro Sánchez, anunció un plan para regularizar, es decir, darles papeles, a unas 500.000 personas indocumentadas. El plazo para presentar las solicitudes se venció el 30 de junio.
2: Entre los requisitos estaban haber llegado a España antes del 1 de enero, haber permanecido en el país al menos 5 meses de forma ininterrumpida, presentar los documentos de identidad y carecer de antecedentes penales.
3: En abril, Sánchez defendió la iniciativa. Dijo que se trata de reconocer derechos para personas que hacen trabajos duros como cuidar a los adultos mayores. Y señaló que gobiernos anteriores, incluso de la oposición conservadora del Partido Popular, el PP, hicieron lo mismo.
4: El señor Aznar regularizó a 500.000 de inmigrantes sin derechos, sin papeles en nuestro país. Por tanto, no estamos haciendo nada, sino desde un punto de vista de interés económico y también de una cuestión moral, reconocer derechos a quienes hoy ya están aportando a la prosperidad y a la cohesión de nuestro país.
1: Pero esta semana aparecieron datos inquietantes. Se supo que quienes pidieron papeles no son 500.000 personas, sino 1.300.000. No es fácil que un país como España, de menos de 50 millones de habitantes, pueda prestar sus servicios a tantos ciudadanos nuevos.
2: Eso ha generado una gran polémica, sobre todo entre quienes dicen que la regulación se hizo apresuradamente. ¿Cómo se explica el desfase en las cifras? Llamamos ayer a Madrid a Alejandro Macarrón, coordinador del Observatorio Demográfico CEU-CEFAS.
5: Pues el desfase no tiene una explicación buena para el gobierno, porque o tiene unos errores tremendos en el control de la población, cosa que yo creo que no puede pasar porque es demasiado grande el desfase. Y entonces eso significaría que o bien mintió deliberadamente para que la gente no se enfadase tanto, no es lo mismo 1,3 millones de inmigrantes ilegales regularizados que 500.000, evidentemente es mucho más voluminoso 1,3 millones. O bien, otra cosa que ha podido pasar es que, como dio tantas facilidades y fue tan amistoso con este tipo de personas en situación irregular, se hayan apuntado de forma fraudulenta respecto a lo que estaba previsto mucha gente durante el proceso. Algunos posiblemente falsificando papeles, otros por ver, como decimos en España, por si cuela, o sea, por si pese a todo pasa, ¿no? Pero desde luego no hay una explicación buena, porque la población no se controla de forma exacta en un Estado moderno, europeo, pero bastante precisa sí. O sea, no se puede saber con una precisión del 0,01%, pero no hay unos errores tan grandes. Entonces, o bien el gobierno ha mentido deliberadamente, o bien, digamos, ha inducido que mucha gente se apunte de una forma fraudulenta respecto a lo que tenía que ser.
3: Y estas son otras cosas que usted también debería saber hoy.
2: La Asamblea Nacional de Francia aprobó ayer una ley que regula la eutanasia y el suicidio asistido para las personas con enfermedades incurables y con elevados niveles de sufrimiento. Hubo 291 votos a favor, 241 en contra y 29 abstenciones. La iniciativa era una promesa de campaña del presidente francés Emmanuel Macron, cuyo gobierno termina el próximo año. Francia es el sexto país de Europa donde se aprueba esta ley.
1: La red social X, antes Twitter, cumplió ayer 20 años. Fundada esencialmente por Jack Dorsey en San Francisco, fue adquirida en 2022 por Elon Musk, el hombre más rico del mundo, por 44.000 millones de dólares. Desde entonces ha permitido más comentarios polarizantes e incluso más desinformación. Pero no la han podido destronar. Con 590 millones de usuarios al mes, ni Mastodon, ni Threads, ni Blue Sky lo han conseguido.
2: El presidente de Ucrania, Volodymyr Zelensky, removió ayer de su cargo al ministro de Defensa, Mikhailo Fedorov, que llevaba 6 meses en ese despacho.

0: prometido por el ministro del Interior, Ilor Klimenko. Todo indica que la salida del titular de defensa se debe a desacuerdos con Zelensky por el presupuesto del ejército. Ucrania libra una guerra con Rusia desde febrero de 2022.
1: Y aquí termina, y esto no es todo, donde siempre habrá más. En la producción estuvo Willy Rodríguez, en la edición John F. Burnett.
2: Pueden suscribirse a este podcast en nuestro sitio web yestonoestodo.georgetown.edu, seguirnos en nuestras cuentas de X y de Instagram, @yestonoestodo, y como siempre, buscarnos en nuestro canal de YouTube.
1: Gracias por oírnos. Chao. Hasta la próxima.

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1: Profundo el desafío de la isla en atender a una población de adultos mayores que sigue en crecimiento. Municipios se las ingenian para atender a los envejecientes que en su mayoría viven solos. Nuestros viejos hacen de tripas corazones con sus pensiones y el seguro social. Expertos afirman el Estado no ha hecho nada más que penalizar a los retirados. Crean proyectos de ley desde la Academia Puertorriqueña de la Jurisprudencia y legislación para que trabajadores del sector privado no dependan del seguro social. La medida obligaría a los patronos a ofrecer un plan de ahorros a través de una autoIRA. El empleado puede hasta escoger cuánto aportar. Exmiembro de la Junta de Control Fiscal advierte, no hace sentido alguna medida que use a extender días sin IBU en artículos escolares. Reconoce la legislación no va para ningún lado cuando termina afectando el presupuesto balanceado. Mensajes de texto y de voz marcan el día número 19 del juicio del jurado contra Elvia Cabrera, media hermana de Antonies Gavilés, confirma, vio a la jovencita apuñalar con un objeto punzante a Gabriela Nicole. La imagen política y gubernamental de la gobernadora Jennifer González está por el piso, advierte el exgobernador Aníbal Acevedo Vilá. Además, anticipa que el panel del fiscal especial independiente nombrará fiscales para investigar a Ixa García y Francisco Domenech. Alcalde de Comerío se entera por la prensa que su municipio estaría en plan de racionamiento de agua de la autoridad de acueductos y alcantarillados. Nadie de esa agencia se lo comunicó. Soy José Luis Renta. 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La hora en Pegaos en la mañana 5:21. Buenos días. Estas son las noticias más importantes de hoy, jueves 16 de julio. El consultor Roberto Berríos dijo que el desafío económico de los adultos mayores es mucho más profundo de lo que se piensa en la isla. Lo escuchamos.
2: Es más profundo de lo que tú estás mencionando. Porque mira, mencionaste que un 30% de nuestra población es 60 plus. Pero la realidad es que la edad promedio en Puerto Rico es 44 plus. Uh-huh. Por lo tanto, el desafío del envejecimiento de nuestra población en los próximos 10, 15 años va a ser más severo. Sí. Y una planificación financiera estratégica por lo menos tarda en desarrollarse al menos 20 años.
3: Ah, pues ya. O sea que lo que no lo ha hecho.
2: Por eso es que estamos viendo tanta persona de tercera edad que llega a su etapa de retiro, a su etapa de jubilación, sin ahorros y con deudas. Y la planificación financiera tiene su propósito, su resultado, pero hay que diseñarla, hay que establecerla, hay que definirla.
3: De acuerdo.
2: Y de cara a eso, ahorita vamos a seguir hablando un poquito de cómo podemos alcanzar esos elementos.
3: Pero que ya hay que tomar esas decisiones bastante temprano.
2: Sí.
3: O sea,
1: Radio Isa Pegaos en la mañana a la hora 5:22. El consultor Roberto Berríos explicó además que le han consultado a sus clientes para poder hacer un presupuesto que les permita ayudar a sus padres, a quienes el dinero del retiro o seguro social sencillamente no les da para vivir.
2: Desafío, Sonia, porque cada vez vemos que la tercera edad, al no tener las herramientas adecuadas en su momento, dependen de, por ejemplo, sus hijos. Yo he visto casos en la oficina donde los hijos me dicen, mira, yo tengo que establecer mi presupuesto para poder ayudar a papi y a mami. Porque lo que ellos reciben de seguro social, de las ayudas del gobierno, simple y sencillamente no da.
1: Radio Isa Pegaos en la mañana a la hora 5.

0: 2023, la catedrática asociada del programa de trabajo social en la Universidad Ana G. Méndez, la doctora Astrid Santiago, dijo que el Estado ha aportado a la difícil situación económica de los adultos mayores cuando les ha reducido sus pensiones.
1: Y hay una población que está trabajando, y vamos a hacer un alto, voy a coger a los maestros, a los policías, a los bomberos. Ok, mi mamá fue maestra, mi mamá dio 30 años de servicio y la pensión es horrible. Por más planificación que tuvo mi mamá, tenemos que reconocer también que el Estado penaliza a esa población que dio su servicio.
2: Ese es el punto.
1: ¿Por qué? Porque las tablas que tiene, por ejemplo, el Departamento de la Familia, la quita ella de poder recibir el PAN.
2: A eso voy.
1: Sin embargo, ¿por qué no utilizamos el PAN? El PAN se diseñó por programa de asistencia nutricional. No es para suplir, es para asistir nutricional. Cuando tuvimos un cierre hace muchos años, logramos que a esos maestros se le diera el PAN. ¿Por qué no hacemos la revisión? Aquí se hizo esa revisión.
0: Radio Isa Pegause de la mañana a la hora 5:24. El alcalde de Guayama, Obraín Vázquez, explicó que tiene una propuesta de un centro multiusos para adultos mayores en acuerdo con la procuradora de las personas de edad avanzada. Esto fue lo que dijo el alcalde de Guayama aquí en Radio Isla 1320.
3: Nosotros tenemos un proyecto para el nuevo centro de envejecientes diurno Edad Dorada, que es a través de unos fondos de City. Ese centro es el primer centro municipal. Aparte de ser un centro donde va a albergar a los ciudadanos que vayan a participar de esto como adultos mayores, es la alimentación. Me preocupa mucho la alimentación. Al menos, ese adulto mayor tiene que tener una comida sólida al día, ¿verdad?
2: Sí, muchas veces ni comen, alcalde, por de otras razones, pero en puntual, porque ya tengo que ir moviéndome, en puntual usted tiene el servicio de transportación y tiene también estos centros. ¿Hay algún otro servicio que usted...
3: Vamos a crear el centro de envejecientes, tenemos Bienestar Total con diferentes clínicas y tenemos también en la Escuela de Bellas Artes que también da cursos. Tenemos sobre 250 adultos mayores que están siendo atendidos bajo estas clínicas para sacarlos de las casas, de la depresión. Y en adición a eso, tenemos el gimnasio, tenemos el centro de uso múltiples inclusivo que vamos a atender a esos adultos mayores con síndrome de Down o impedimentos, y ese comedor comunitario a través de la Procuradora del BST, que tenemos una propuesta encaminada.
0: Radio Isa Pegause de la mañana a la hora 5:26. El alcalde de Guayama, Obraín Vázquez, dijo además que en su municipio tiene el programa de transporte gratuito para trasladar adultos mayores a sus citas y supermercados para que puedan autosostenerse. Lo escuchamos nuevamente aquí en Radio Isla 1320.
3: Bueno, lo estamos atendiendo. Nosotros tenemos la Oficina de Servicios de Ciudadanos, que tenemos transportación para citas médicas. Pero en el caso específico de estos adultos mayores que están prácticamente solos, hemos creado dos unidades que se llama PON para el Pueblo. Estas dos guaguitas pequeñas van y buscan a esa persona a su casa. Bien. El municipio de Guayama tiene dos choferes, ese chofer se le paga el celular, ese adulto mayor llama al chofer, el chofer hace una bitácora, recoge a la persona en su hogar, se le lleva al médico, se le lleva al supermercado, se le lleva a hacer cualquier tipo de diligencia que tenga que realizar totalmente gratis, Sonia.
2: Eso es bien.
0: Radio Isa Pegause la mañana a la hora 5:27. El planificador Pedro Cardona Roy dijo que, contrario a lo esperado, en Puerto Rico el Estado no busca mejorar el transporte para los locales, pero sí busca la manera de mejorar el transporte para los turistas con la propuesta de viabilidad de extender el tren urbano al Aeropuerto Internacional Luis Muñoz Marín.
2: Otros retos que voy contigo ahora.
4: Yo iba a mencionar una cosa porque le hemos hablado aquí también, el asunto del transporte colectivo. Nosotros tenemos una percepción muy distorsionada de cuál es la necesidad que tiene la población, y hoy estamos hablando de facilitar a una persona que es turista, que llega a Puerto Rico, el acceder al transporte colectivo para moverse del aeropuerto al casco de la ciudad. Eso no es una prioridad en ningún lugar. La prioridad es movilizar a la población para que sea productiva y reducir los costos de poder trabajar, vivir, educarse en la ciudad.
0: Radio Isa Pegause de la mañana a la hora 5:28. El director de la Junta de Retiro, Arnaldo Miranda, informó que los pensionados y otros beneficiarios recibirán su bono para medicamentos. Lo escuchamos en Radio Isla 1320.

0: Mira, Mili, como el nombre lo dice, eso es un beneficio que está dispuesto en la ley para los pensionados del gobierno de Puerto Rico, que obviamente preservaron ese beneficio a raíz después de todas las enmiendas que sabemos que han sufrido los sistemas de retiro. Hay, como sabemos, sobre 114 mil personas que todavía son elegibles para recibir ese pago. Y a pesar de que el nombre se llama bono de medicamentos, obviamente eso es dinero en efectivo que reciben las personas, que obviamente lo pueden disponer a su mejor conveniencia, independientemente del nombre. Eso siempre lo anunciamos en esta época porque de acuerdo a la ley este es el periodo en que corresponde pagarlo. Y pues, como sabemos, pues hay personas que no están al tanto de que estos son los beneficios que se preservaron después de que de todos los ajustes que se han tenido y de las luchas que el gobierno de Puerto Rico dio precisamente para lograr que no hubiera ni recortes en las pensiones ni se redujeran estos beneficios que todavía se preservan.
1: ¿Qué tiene entonces que hacer los beneficiarios elegibles? Usted me dice que son 114 mil pensionados que tienen derecho.
0: No, este es un pago que reciben automático en la cuenta donde normalmente reciben su depósito directo del pago de la pensión y de sus beneficios. Esto no es algo que el pensionado tenga que solicitar. Esto es un pago que reciben automático.
2: Radio Isa Pegaus de la mañana a la hora 5:29. El director de la Junta de Retiro, Arnaldo Miranda, agregó que aplicaría a todos los pensionados de gobierno, la rama judicial y los maestros. Lo seguimos escuchando en Radio Isla 1320.
0: Y obviamente lo anunciamos para que las personas sepan que obviamente verifiquen que recibieron el pago, porque, ¿verdad?, cosas a veces surgen. Esto, y también para que sepan que ese beneficio se seguirá pagando, ese es el compromiso del gobierno de continuar pagando estos beneficios.
1: Ahora, ya este pago se emitió, así que las personas deben entrar y verificar que en efecto lo hayan recibido.
0: Sí, la ley dispone que la fecha límite para pagar es el 15 de julio. Pero ya desde el viernes pasado se comenzaron los trámites, ya pensionados desde el viernes pasado comenzaron a recibir el pago.
1: Okay, le pregunto, ¿estos 11 millones son fondos estatales?
0: Sí, son fondos estatales, correcto.
1: Okay, así que básicamente las personas, ya sea que son retirados de la rama judicial, maestros y el gobierno central, tienen derecho. Exacto. O sea que básicamente no tienen que hacer nada y esto es un dinero que ya deberían haber recibido en su cuenta de banco o tal vez un chequecito, si la persona no...
0: La mayoría de los pensionados son por depósito directo y alrededor de algunos 5,000 son por lo que se llamaba en aquel entonces la payroll card. Son personas que nunca tuvieron la oportunidad de hacer de abrir una cuenta de banco cuando se incorporó el mecanismo de depósito directo. Eso fue... para los años 2000, al principio de los años 2000, y pues obviamente esas 5,000 personas aproximadamente son las únicas que no cobran por depósito directo.
2: Radio Isa Pegaus en la mañana a la hora 5:31, la exsecretaria de Hacienda Melba Acosta explicó en qué consiste la legislación que obligaría a los patronos en el sector privado a ofrecer a los empleados una aportación a una autoira. La escuchamos.
3: Se crea este programa donde las personas, el patrono que no ofrezca un sistema de retiro, como ustedes mencionaron, los pequeños patronos, muchos de ellos, o cuentapropistas, pueden entrar al programa. El patrono que no ofrezca un programa de retiro tiene que ofrecerlo al empleado. El empleado decide si...
4: Ya, hacerlo por ley para que obligue al patrono, de alguna forma, a ofrecerlo.
3: Exacto. En Estados Unidos se llama autoira porque el empleado automáticamente queda... queda
4: registrado,
3: pero te puede salir. O sea, si quieres hacerlo, te puede salir. La aportación que tú haces se escoge, va a haber un range y tú escoges de esta aportación pequeña a esta aportación más grande, según tú puedas, obviamente. Y aun cuando tú estás en el programa, si más adelante te quieres salir, puedes salirte. Algo que tienen estas cuentas que es importante es que muchas veces cuando un patrón ofrece un programa, un 401k, uh-huh, algo así, y tú te cambias de trabajo, el programa se queda ahí, te tienen que darle el dinero y tú tienes que buscar una alternativa.
4: Te olvidas y le llaman algunos el 401k huérfano.
3: Exacto. En este caso no es así. Si tú te mudas, tú te llevas la cuenta. Ya. Y si vas a otro patrón, sigue contigo.
2: Sí, porque... Radio Isa Pegaus la mañana a la hora 5:33, la exsecretaria de Hacienda Melba Acosta señaló que el dinero para una IRA saldría de lo que trabaja cada empleado privado. Continuamos escuchando a la exsecretaria de Hacienda.
5: El cuentapropista.
3: Bueno, de ambos casos.
4: Sí, de ambos casos sale de él.
3: Exacto. En caso de cuentapropista es el cuentapropista, en caso de empleado es empleado. El patrono
4: no aporta.

0: No, tiene que ofrecerlo y hacerlo disponible. El programa sigue, como mencioné, los modelos de Estados Unidos que ofrecen lo que llaman las IRAs tradicionales o las Roth IRAs. Son dos tipos de IRA. Y tú todos los meses, por ejemplo, aportas $50, lo que puedas. Vas aportando, es tu dinero. Esas cuentas se invierten, ¿no? Se van invirtiendo, cosa de que el valor vaya aumentando. Y lo que el proyecto de ley hace es que crea una gobernanza, crea una junta, que es quien va a manejar el programa, quien va a dar directriz al programa.
1: Ahí es donde la cosa...
2: Radio Isa Pega, 11 de la mañana a la hora 5:34, la exsecretaria de Hacienda, Melba Acosta, continuó diciendo que no serán fondos públicos, sino que ese dinero iría a cuentas privadas de cada empleado. La escuchamos.
0: En el gobierno central, eso pasó, como tú mencionas, habían los sistemas de retiro se quedaron sin fondos. Pero eso cambió, con todos estos cambios que ha habido y demás, se crearon ahora unas cuentas. Ahora los empleados públicos tienen unas cuentas propias, que los fondos se están depositando en esas cuentas. El modelo viejo de echar dinero y de echar dinero que se fue desapareciendo cambió. Así que esto va de la mano de eso. Estos son cuentas de las personas privadas. Acuérdate, estos no son fondos públicos, estos son fondos de privado. La Junta va a estar la Junta está presidida por el secretario de Hacienda. El secretario del Departamento del Trabajo se plantea que tengan 5 personas del sector privado que saben de inversión, que conozcan de inversiones, inclusive se plantea que sean miembros del Pension Reserve Board, que esto fue una entidad que se creó como parte de la reestructuración de la deuda de quienes están a cargo de la inversión de los fondos públicos ahora mismo. Esto lo creó la jueza Swain.
1: Sí.
0: 5 personas de ese grupo y personas de la empresa privada, tanto patronos como empleados. O sea, la Junta, la minoría es del gobierno. O sea, todo lo demás son privados.
2: Sí, y Radio Isa Pega, 11 de la mañana a la hora 5:35, el presidente de la Asociación Puertorriqueña de la Jurisprudencia y Legislación, Antonio García Padilla, dijo que hacer el programa mediante legislación lo hace menos costoso que si el empleado privado lo hiciera por su cuenta.
3: Es mucho más bajo que la administración de una IRA de 50 pesos, digamos.
1: Ya.
3: Y por eso es que, comenzando por Oregón, los estados decidieron establecer estos programas. De suerte que personas que no aportan suficiente como a un plan de pensiones como para justificar abrir una IRA de administración privada, etcétera, cuenten con la plataforma generada por el proyecto de ley, cuentan con una plataforma que les administre esas pequeñas aportaciones que pueden hacer, pequeñas o no pequeñas, porque cada cual aporta según lo que estime, de lo que gana. Son realidades, contextos que no están presentes en la vida de los que guían Uber, de los que trabajan en McDonald's, de los que trabajan en Burger King, del techero, piscinero, jardinero. Esta plataforma viene a llenar ese espacio que no está en realidad disponible.
2: Radio Isa Pegaos de la mañana a la hora 5:37. Además, García Padilla explicó que el programa incide para retener la fuerza trabajadora aquí en Puerto Rico.
3: Para estas personas. Y ha tenido mucho éxito en los estados. No ha habido ningún estado que no haya tenido éxito con el manejo de estos temas. Y tiene además, que es también la razón para trabajar este tema desde la perspectiva de legislación, y es que tiene un propósito social importante, que es retener la fuerza obrera en el estado, en la jurisdicción, en Puerto Rico en este caso. Es decir, la gente no está tan, Sonia, como tú señalabas, no está tan ajena a su retiro como nosotros pensamos. Nosotros, como tenemos los profesionales, generalmente ese tema más o menos cubierto, pero la gente sí le preocupa el diseño de su retiro, y son componentes que inciden en la decisión de.
2: Radio Avisa Pegaos en la mañana, a la hora

0: 5:38, el ex miembro de la Junta de Control Fiscal, Antonio Medina, se opuso a una exención de los días sin IBU para la compra de artículos escolares, alegando que eso afecta directamente los recaudos del Estado y el presupuesto fiscal.
1: ¿Cómo tú mantienes un presupuesto balanceado? Si tú vas a tener una medida, tú tienes que demostrar si esa medida baja los recaudos, tienes que demostrar de dónde sale el dinero, cómo lo vas a pagar. O en otro caso, si tienes una medida que tiene una reducción, vamos a decir, en costo, pues ese dinero adicional pues lo puedes usar para otras cosas. Pero no puedes estar promulgando medidas y proponiendo medidas que tengan un costo sin decir dónde está la contraparte. Y ese es el caso de esta medida. Y lo interesante es que cada día que no se cobra IVO es cientos de miles de dólares, sino millones de dólares que no entran a las arcas. Y hay una realidad. Cada vez que quitamos el IVO, con una buena razón, como prepararnos para huracanes o para que los papás puedan comprar cosas para el back to school, hay otra gran cantidad de personas que se benefician. Porque esos productos que se usan para la escuela o esos productos que se usan para preparación de huracanes también se utilizan, pues puede ser ropa para los huracanes, puede ser materiales de construcción en el caso de los huracanes, paneles de madera, etcétera. Por lo tanto, es importante limitar esos periodos para poder de esa forma asegurar que el total se recoja, el total necesario.
0: Y Radio Isa pegados de la mañana a la hora 5:40. Además, Medina dijo que la medida no va para ningún lado cuando ya el director del ente federal, Robert Mojica, ha solicitado a la gobernadora que la vete. Lo volvemos a escuchar en Radio Isla 1320.
1: Aquí vemos como una medida, 2 semanas después de que empiece el presupuesto, ya pone en duda si pudiésemos tener un presupuesto balanceado. Obviamente la Junta no va a aprobar esta medida. Ya Robert Mojica se posicionó. Pero mira qué cosa. Entonces, la Junta es quien queda como el malo. Y yo me pregunto a veces si es a propósito. Si se tiran esas medidas así, que saben del saque que no hay forma que van a ser aprobadas, para obligar a la Junta entonces a posicionarse y decir, mira, no, tú me acabas de mandar un presupuesto balanceado, por lo tanto, esa medida no puede ir. Y entonces, por el otro lado, está el legislador diciendo, que yo quería ayudar a la gente, mira, es la Junta la mala. Y yo creo que eso es parte de lo que ha creado esta percepción de que la Junta no está buscando los mejores intereses de las personas, cuando en este caso, claramente, se está demostrando que la Junta está actuando por el mejor interés de Puerto Rico para mantener ese presupuesto balanceado cuando ya existe un periodo sin IBU, y extenderlo a 10 días no hace sentido ninguno.
0: Radio Isa pegados en la mañana a la hora 5:41, el exgobernador Aníbal Acevedo Vilá indicó que la imagen de la gobernadora Jennifer González está por el piso cuando 4 alcaldes de su partido cuestionan su viabilidad para la reelección. Escuchamos en Radio Isla 1320 a el ex gobernador Acevedo Vilá.
2: Yo creo que de aquí a un mes o 2 meses vamos a estar hablando de que le nombraron fiscales especiales independientes a estos 2 funcionarios. Esa es mi apreciación.
3: A Itza García, subsecretaria de la Gobernación.
2: Y a Francisco Domínguez. Yo creo que la evidencia pública es tan y tan y tan contundente que la ve todo el mundo, menos la gobernadora, que yo creo que las 2 fiscales, bueno, en este caso de Itza, yo no sé si el panel va a nombrar. Perdona, lo que hizo Tomás ayer, de la forma que lo escribió, activa la ley del panel del FEI, los días que tiene la ley para que se investigue. O sea, ¿qué quiere decir eso? Que de aquí a 10 o 20 días tendremos al panel diciéndonos qué cosas va a hacer, y dudo que vaya a hacer. Estamos archivando la querella, no hay nada que investigar.
0: Radio Isa pegados en la mañana a la hora 5:43, el exgobernador y analista en Radio Isla, Aníbal Acevedo Vilá, criticó que la gobernadora señale que todo se trata de un bochinche y aseguró que el presidente del Senado ha impuesto presión a las agencias correspondientes para investigar al secretario de la gobernación. Lo escuchamos.
2: Ahí nuevamente tienes un planteamiento extremadamente serio. En este momento, aunque la gobernadora le llame bochinche, La gobernadora tiene potencialmente, no digo que va a pasar, potencialmente.

0: Inicialmente le puede nombrar un fiscal especial independiente a su secretario de la gobernación y un fiscal especial independiente a su subsecretaria de la gobernación. Es un asunto extremadamente serio, pero para la gobernadora todo es un bochinche.
1: Vamos a ver en qué termina todo esto. El Senado supone que comience, no sé cuándo lo hará, el proceso este de investigación,
0: yo,
1: la
0: pista. Yo creo que el presidente del Senado está jugando con las fichas bien pegaditas aquí, las cartas bien pegaditas al pecho. Yo lo que presumo es que él está empezando a poner presión a las entidades que se supone que investiguen, como es Ética y el panel del FEI. Si ellos pasan la semana y no hacen nada, él va a intentar hacerlos quedar en ridículo. Básicamente, al decir yo voy a hacer entonces la investigación y la investigación, el país va a llegar a la conclusión de que es posible que se hayan cometido delitos y sin embargo, ustedes que debieron investigar a tiempo, no lo hicieron a tiempo.
2: Radio Isa Pegaus en la mañana a la hora 5:44. Además, el exgobernador Aníbal Acevedo Vila afirmó que Jennifer González hace mal en catalogar de chisme los señalamientos que enfrentan los funcionarios de su gabinete.
0: Además, te tengo que decir ya, en pura estrategia política, la defensa que hizo Ángel Cintrón de que Jennifer es una líder de fuera de las áreas metropolitanas.
1: Sí, lo dijo el Nuevo Día.
0: Ajá, ¿y dónde vive la mayoría de la gente? En las áreas metropolitanas. Si la estrategia va a ser que Jennifer González no es una líder de las áreas metropolitanas, pues está enterrando el PNP. O sea, en Puerto Rico ningún partido ni ningún líder puede ganar si no tiene apoyo en las áreas metropolitanas. O sea, y a las áreas metropolitanas es lo que se conoce como el área metropolitana de San Juan, que ya llega hasta Toa Baja y probablemente hasta por allá casi Río Grande, y todos los alrededores de Ponce, todos los alrededores de Arecibo, todos los alrededores de Mayagüez. Esas son las áreas urbanas de Puerto Rico y ahí es que vive la mayor parte del país. Pero volviendo a la entrevista, estoy de acuerdo contigo, no dijo nada nuevo.
1: No. Y eso de estar utilizando el término bochín.
0: Y entonces el bochinche es cuando era presidente y único dueño de Politán, el secretario de Desarrollo Económico de ella, el que acaba de nombrar, hace una auditoría y dice que Francisco Domenech, cuando era el dueño único de Politán, no cumplía con la ley, no rendía los informes en decretos de exención contributiva. Eso es bochinche.
1: Pero no se...
2: Radio Isa Pegaus de la mañana a la hora 5:46. Por su parte, la senadora del Partido Independentista Puertorriqueño, María de Lourdes Santiago, pidió que se investigue a el mismo bufete de abogados que representa a Opus Miramar y también a la autoridad del Distrito de Convenciones.
3: Hay una controversia con los vecinos de tres edificios aledaños a lo que eventualmente sería Opus, y es que se les cierra la vía que por 75 años han estado utilizando para llegar hasta sus propiedades, y en ese pleito comparecen de manera conjunta la autoridad del Distrito de Convenciones, Verónica Ferraioli como su titular, Opus como corporación y los representantes de Opus, que son el arquitecto Segundo Cardona y su hijo, y todos representados por una misma oficina de abogados, entonces que estaba bajo contrato de la autoridad. Y nos preguntamos si por esa comparecencia de un ente privado como es Opus y sus oficiales también pagó el pueblo de Puerto Rico a través de ese contrato de la autoridad del Distrito de Convenciones.
2: Radio Isa Pegaus en la mañana a la hora 5:47, la senadora por el Partido Independentista Puertorriqueño, María de Lourdes Santiago, solicitó a una comisión senatorial que pida información de las reuniones de las convenciones con Opus Miramar. Ya en breve la escucharemos.
3: La carta se envió ayer en la tarde, contiene la petición de que a través de la comisión se soliciten documentos tales como convocatorias a reuniones de la Junta del Distrito, del comité que se supone que asesore al distrito, listas de asistencias, las minutas y toda documentación que pueda hacer claro al país cómo se dio la transacción de la compraventa de las parcelas en las que ubicaría Opus.
2: Radio Isa Pegaus en la mañana a la hora 5:48. La senadora por el Partido Independentista, María de Lourdes Santiago, también. del desarrollo del proyecto Opus Miramar presenten las facturas de pago

0: al bufete de abogados que también representa a la autoridad del Distrito de Convenciones.
1: Eso es lo que queremos aclarar. Si resulta que Opus realizó pagos de manera separada, que se demuestre. Pero hasta ahora la información que tenemos es esa. Ese bufete, al amparo de un contrato suscrito y luego enmendado para aumentar la cantidad, precisamente para las fechas en que se da la demanda, el mismo bufete compareciendo en representación de todas las partes. En esa comunicación al presidente del Senado, también hemos insistido en la petición que ya habíamos hecho el mismo día que se aprobó la resolución de investigación, y es que al amparo de la regla 14 del Senado, se provean recursos para una investigación más amplia, más plural. Hay antecedentes en la historia reciente del Senado, bajo la presidencia de Eduardo Batia, cuando se realizó la investigación sobre el cartel del petróleo, pues hubo representación de todas las delegaciones, porque en el curso regular de una investigación y en las vistas públicas en las que a lo sumo yo puedo tener 10 minutos para preguntar, es muy difícil realmente realizar un interrogatorio sensato, completo, en apenas 10 minutos.
0: Radio Isa Pegados de la mañana a la hora 5:50, el alcalde de Comerío, Irving Rivera, confirmó que la autoridad de acueductos y alcantarillados no se ha comunicado con él para anticiparle un posible racionamiento a su municipio.
2: Pues la realidad es que al presente no hemos tenido una comunicación oficial, más allá de la conferencia de prensa que hizo ayer la señora gobernadora. Nosotros tuvimos la experiencia después de María, que esta planta se averió y estuvo sin servir agua por 6 meses. Y la alternativa que nos dio Acueducto en ese momento era que transportáramos agua desde Bayamón. A la gente que conoce la geografía, o sea, transportar un camión 40 minutos para llenarlo de agua, para devolverlo, no era efectivo. Así que en Comerío nosotros tuvimos la visión construir un acuario municipal, así que tenemos una fuente alterna para distribuirle agua a nuestras personas. Tenemos un pozo profundo que nos provee suficiente agua para cargar todos los camiones que tenemos disponibles y llevamos agua a la comunidad. Precisamente por eso, porque en María se puso de manifiesto la incapacidad que tenía la autoridad para suplirnos incluso el agua de transportar en camiones. Ya hemos revisado nuestro plan de distribución de agua, los camiones los tenemos listos, porque nos preocupan las partes altas principalmente. Es algo que tal vez desconocen a nivel central, pero cuando usted apaga el sistema en Comerío y lo vuelve a encender, puede tomarle hasta 24 horas llegar el agua a las partes altas.
0: Radio Isa Pegados de la mañana a la hora 5:51. El alcalde de Comerío, Irving Rivera, señaló además la pobre comunicación que hay desde la agencia del gobierno e informó que ya se está preparando con un pozo que ayudará con el suplido del agua. Lo seguimos escuchando en Radio Isla 1320.
3: ¿Y qué le parece a usted eso? Que nadie le ha llamado y le ha dicho, mira, alcalde, ¿cómo vamos a trabajar esto?
2: Bueno, es parte también de los problemas que tenemos con las agencias. La comunicación a veces es pobre, no fluye, y nos enteramos entonces por la prensa, que no es lo correcto. Deberíamos habernos enterado antes. Nosotros como alcaldes, para podernos preparar de manera adecuada. Y le digo, ya hemos tomado medidas para no depender del agua de acueducto en caso de que tengamos que distribuir, porque no, por el grifo de acueducto no va a salir agua. En Comerío, gracias a Dios, tenemos nuestra propia fuente de abastos que nos va a dar la oportunidad de brindarle agua a nuestros residentes, principalmente a las zonas más altas.
0: Radio Isa Pegados de la mañana a la hora 5:53. Además, el alcalde de Comerío, Irving Rivera, reveló que la Oficina Central de Recuperación y Reconstrucción y a la Agencia Federal de Manejo de Emergencias rechazaron dragar el embalse en su municipio.
2: Acueductos está actualmente construyendo una planta en el área de Naranjito para quitarle un poco de carga a Comerío, pero va a ser sobre el mismo río, así que no estarían resolviendo el problema de abastos de agua. Esto pone de manifiesto que

0: una necesidad grande de que se draguen nuestros embalses, que se reparen en Comerío. Nosotros tenemos lo que es el embalse de la represa. Sometimos un proyecto a FEMA y a COR3 para hacer el dragado y reparar las compuertas de manera que tengamos esa agua disponible y no fue aprobado. No lo digo por Comerío, hay otros embalses que también hay que dragar. Ustedes pueden ver ahora los embalses secos y están totalmente sedimentados, así que no tienen capacidad de captación de agua.
1: ¿Quién no autorizó el dragado del embalse?
0: Entre COR3 y FEMA, se le somete a COR3 y COR3 lo somete a FEMA. Y todos los proyectos de FEMA poseen fondos para mitigación. Fue una medida que nosotros sometimos como mitigación porque podría ayudar a captar agua y también evitar inundaciones si reparamos las compuertas.
2: Radio Avisa Pegado, 11 de la mañana, a la hora 5:54, el alcalde de Comerío, Irving Rivera, dijo que el agua no entra en ese embalse y se daría agua a una nueva planta que se busca construir en Naranjito, y explicó que está pendiente una apelación sobre el caso, ya que FEMA no aprueba dragados de embalses como medida de mitigación.
0: Es algo que lo tenemos dragado, en apelación.
1: ¿Cuál embalse es? Y si me puedes repetir, sé que me lo dijo, si me lo puedes repetir para anotarlo aquí.
0: Es el embalse que se crea con la represa El Salto 2 en Comerío.
1: Salto 2 en Comerío.
0: Y serviría para darle agua a esa planta nueva que le dije que están construyendo en Naranjito, porque queda agua abajo de este mismo embalse.
1: Ok, entonces no se le dio. ¿Y cuál fue la excusa para no darle luz verde a poder tragar este embalse de Salto 2?
0: Entiendo que es que los dragados como medida de mitigación no generalmente FEMA no los aprueba. Y esa apelación no dieron, pero sometió una apelación que está pendiente de que la vean allá en Nueva York.
1: Entonces tenemos
2: Radio Avisa Pegados de la mañana a la hora 5:55. Por su parte, el alcalde de Aguada, Cristian Cortés, aseguró que tras una visita a la capital federal para discutir la asignación de fondos para proyectos municipales, dijo que los congresistas también le han dicho que sus estados tienen problemas con la burocracia por parte de las agencias federales.
3: Mira, han sido muy receptivos. De hecho, muchos de ellos nos han dicho que también en sus respectivos estados confrontan los mismos problemas que confronta Puerto Rico con algunas de estas agencias. Así que están muy conscientes de la situación. Ha sido un resultado positivo. Hemos visto proactividad en ese aspecto de parte de los congresistas. Ha sido reuniones de trabajo y muy buenas reuniones hasta este momento.
1: Claro, pero básicamente cuando ellos dicen que otros estados, o sea, sus respectivos estados están pasando por lo mismo, por problemática en las agencias, estoy entendiendo que tal vez por la burocracia, ¿de qué agencias en particular? O sea, estamos hablando de FEMA, de HOT, ¿cuál es la problemática que ellos enfrentan? ¿La burocracia? ¿La lentitud?
3: Realmente ha sido el problema de lentitud de burocracia, específicamente también el tema del cuerpo de ingenieros también se estuvo abordando en diversas de las reuniones. Así que ha sido asuntos de esa particularidad. Cada uno de los alcaldes ha presentado cuáles son sus proyectos de interés que le interesa, ¿verdad?, adelantar, dependiendo el tema de interés que estén buscando atender.
1: Ok, así que
2: Además, el alcalde de Aguada, Cristian Cortés, aseguró que también le han reclamado a los congresistas que necesitan que la compañía Cobra les pague a los municipios a los que les debe tras los trabajos de electricidad luego del huracán María.
3: Mira, el tema de que hay una compañía Cobra que le debe a los municipios 100 millones de dólares.
1: Pero es un momentito, ¿quién?
3: Cobra.
1: Ah.
3: Le debe a los municipios, le debe a los municipios 100 millones en árbitros de construcción que no quiere pagar. Y ha perdido en los tribunales de Puerto Rico consecutivamente. Y entonces, ya que ha perdido los tribunales de Puerto Rico, ha intentado mover el tema en la Junta de Supervisión Fiscal y en el Congreso. Pues el tema, trayéndole todas las evidencias relacionadas de que eso es un tema

0: es que se cobra en Puerto Rico desde el 1996, de que la compañía cobra simple y sencillamente, no quiere pagar lo que le corresponde en ley pagar en Puerto Rico.
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3: Muy buenos días, Puerto Rico. Bienvenidos a otra edición de Pegaos en la Mañana por Radio Isla 1320 y Telemundo Puerto Rico. Siempre les recuerdo que pueden también conectar a través del canal de YouTube de Radio Isla 1320. Tenemos nuestro Facebook Live. Saludos a la comunidad que conecta a través de nuestro Facebook Live de Radio Isla 1320. Y ya estoy muy bien acompañada de José Luis Renta.
4: Saludos, Mili, buenos días a ti y al público que nos escucha y nos ve.
3: Y es Apolo de Radio Isla.
4: Uy, esta Apolo
3: tiene años.
4: Tiene años.
3: Sí, pero eso te iba a decir,
4: pero
3: que
4: como es blanca, se conserva.
3: Bueno, tú la conservas. Bueno, porque sí, hay personas que tienen ropa blanca y
4: que ya no puede.
3: Que ya no es blanca, es como gris.
4: Que después de dos, ¿cómo es? De dos usas. No, yo las cuido.
3: No, se nota que usted cuida sus cosas.
4: Oye, Mili, Argentina,
3: mira,
4: por segunda ocasión, en los minutos finales,
3: no podemos hablar de eso.
4: Le saca del buche la victoria a los contrarios. ¿Te acuerdas del juego? Angie, ¿tú te acuerdas del juego con
3: Marruecos era?
4: Fue con Marruecos o Cabo Verde.
3: Cabo Verde. ¿Ah? No puedo leer los labios de Angie, no, lamentablemente. No. Ya mismito ya me escribe.
4: Porque no es el segundo juego.
3: Sí, no, exacto.
4: Que Argentina viene de atrás en los últimos minutos.
3: Era contra Egipto.
4: Es cierto.
3: Aquí tenemos a nuestra experta.
4: Yo creo que esta es la segunda ocasión.
3: Sí, esta es la segunda ocasión. Honestamente, el juego de ayer, y usted puede ver todos estos juegos a través de Telemundo. Ayer yo estaba en casa, sentada con la nena, con Apolo, con Luna. Ahí estábamos viendo el juego. Estuvo intenso, fue un muy buen juego.
4: Excelente.
3: Inglaterra lo dio todo, no sé qué pasó al final. Pero Argentina,
4: óyeme,
3: vino ahí y ¡juaquiti! Precisamente los jugadores podrían ser sancionados porque sacaron lo de las Malvinas, que eso es un asunto bastante delicado.
4: Bastante delicado.
3: Y la FIFA no permite este tipo de banderas y cosas políticas.
4: Sí,
3: y los jugadores
4: como
3: tenían las Malvinas,
4: sí,
3: son como de Argentina.
4: Sí, algo así como esta es, ¿cómo es? La venganza por las Malvinas.
3: Sí, tú sabes, y entonces posiblemente podrían haber sanciones a algunos de los jugadores, ¿verdad? Así que ese tema de las Malvinas es bien.
4: Sí, es delicado.
3: Es delicado.
4: Tú sabes, y exalta los ánimos.
3: Así que, pues imagínate, jugando ayer contra Inglaterra, pues ya tú sabes. Eso fue vamos a explicar un poquito, ¿verdad? El conflicto de las Malvinas. Eso fue un conflicto no declarado entre Argentina y Reino Unido con el respaldo de la OTAN. Entonces,
4: por unas islas.
3: Eso es así. Eso fue en 1982, o sea, los otros días.
4: Uh-huh.
3: Y pues ya tú sabes que eso todavía está ahí como que latente.
4: Eso costó muchas vidas. Recuerdo, sí, creo que había un buque de la Marina Argentina, algo del coronel o el capitán Belgrano. Era que se llamaba ese, le llamaban.
3: Pues mira,
4: buque,
3: aquí buscando.
4: Que fue hundido por los ingleses.
3: Así que eso generó mucha.
4: Sí.
3: Y está latente todavía.
4: Todavía está latente.
3: Bueno, yo voy a hacer

0: gusta, yo iba a Inglaterra. Pero ganó Argentina y reconozco que jugaron de show. O sea, de verdad que fue un buen juego. A diferencia del juego de España con Francia, que no, fíjate, no lo comentamos. Yo iba a España,
1: claro
0: está, y en esta final voy a España. La final sale por Telemundo este domingo, así que no se la pueden perder. Yo decía, Dios, pero Angie me decía, Francia jugó, porque fue un juego, sí, corrió todo bien, pero como que, no sé, Sosín. Este no, este yo me levantaba y mi hija me decía, mamá, cálmate, no, ¿qué tal cosa? Yo tenía un técnico que me estaba limpiando los aires y me decía, ¿qué pasó? ¿Qué pasó? Yo, Inglaterra metió gol. Entonces él bajó, se parecía una locura. Pero eso, de eso se trata el deporte, que une a la gente y uno como que hace pausa de tanta cosa y tantos problemas.
2: Pues lo siento por ti.
0: ¿Qué pasó?
2: Perdió Inglaterra.
0: Pues nada, perdió, eso es parte del juego y uno tiene que saber perder. El que Jude estaba como Jude Bellingham estaba un poquito molesto. Socio, tienes que bajarle dos. Ay, yo sé que ese es tu nene, pero la verdad que tenía que bajarle dos un poco. Estaba bien molesto pues porque perdieron, pues.
2: No, mira, ella dice que no, que
0: no. No sé, algo no, nuevamente no puedo leer los labios.
2: Sí,
0: no, no. Mira, niña, escríbeme por WhatsApp, para poder entenderte. Ahí viene Angie. Dímelo. Sí. No, él entiende y lo habla, o sea, él se ha encargado de aprender el idioma para el equipo para el cual él juega. Algo pasó, yo digo que sí, que algo pasó. Porque nada, querido Jude, we still love you. Nada, está bueno. Bueno, sabes, jugué de nuevo y eso es un error. ¿Sabes por qué yo no me jugué con esto de los deportes? Porque yo soy, o sea, yo soy apasionada.
2: Sí, sí, tú quieres de verdad.
0: Y a mí me gusta, ajá, pero ajá. Por eso dejé de ver. Yo antes veía baloncesto, esos juegos de béisbol, todas esas cosas antes. Pero ya.
2: Sí,
0: mira. Es mala hora, vi estos juegos por allá en Italia y me jugué.
2: Mira, mi mamá nos contaba que mi papá era tan fanático de Ponce que cuando Ponce perdía, a veces dejaba de comer.
0: Y a rayo, ¿no? Oye, son muy fuertes.
2: Sí, mira eso.
0: No.
2: Eso fue la época, aquella época que le llamaban la época romántica del béisbol aquí en Puerto Rico. Uh-huh. Y así era.
0: Cosas que he visto en este Mundial de la FIFA y que me ha dado mucha tristeza son comentarios racistas, xenófobos. Ah. Y no se le puede dar paso a esto.
2: Oye, lamentable, una legisladora uruguaya. Ay, sí. Tronó contra, ¿cómo se llama el francés?
0: Mbappé, que precisamente jugó con...
2: Mira, que ella nos está corrigiendo. Mbappé.
0: Mi hija me corrija cada rato. Porque también está... Oh, eso va a estar interesante. Lamine Yamal. ¿Lo dije bien, Angie? Lamine Yamal.
2: Sí, que sí.
0: Okay. Bueno, que juega, okay, juega con juega con el Barça.
2: Que la muchacha no es buena en idiomas.
0: Está bien, pero Lamine Yamal. Eso tiene una historia interesante, ya me la aprendí, porque él tiene ese nombre. Pero bueno, no vamos a entrar en eso aquí. Pero ya ha salido públicamente, incluso eso lo habían divulgado en el 2022, pero está lo más chévere. En un momento dado, creo que fue la UNICEF, hizo una campaña hace muchos años atrás. Y quien participó de esta campaña, que era una fotografía, fue Messi. Cuando Messi estaba comenzando, más de 20 añitos, o cuidarse un poquito antes. Y la foto es con este bebé negro, bello y hermoso. ¿Y quién era ese bebé? Lamine Yamal.
2: Oh, mira.
0: Lamine Yamal. Voy por ahí.
2: Qué bien.
0: Así que imagínate. Y mira, años después, los dos se van a enfrentar. Para que tú veas las vueltas que da la vida y cómo es el destino. Así que se enfrentan este domingo, Messi y Lamine Yamal.
2: Ok.
0: Así que la foto. Mira la foto, ¿ves? Mira, Messi, un bebé, un nene. Tenía ahí apenas, ¿qué? 19, 20 años. Me puse a buscar toda esta información porque ahora lo que me sale es eso.
2: Ah, ¿por qué es que aparece?
0: Es una campaña de que hicieron en aquel entonces de la UNICEF. Y entonces...
2: Y dio la casualidad.
0: Casualidad.
2: Esto es una casualidad.
0: No, eso es casualidad. Yo pensaba al principio...
2: Sí, que no es que cogieron, es que es una casualidad.
0: Mira, honestamente, yo pensaba que era inteligencia artificial porque ahora todo se va a buscar y fue real, fue un tipo de sorteo que se hizo. La familia de Lamine gana el sorteo y ese...

0: Era él cuando bebé.
1: Mira eso.
0: Y está en brazos de Messi. ¿Y quién diría que 20 años más tarde estarían enfrentándose en un partido, en una final?
1: Campo deportivo, sí.
0: Sí, oye. Sí. No, la historia de Lamine es de lo más interesante, búsquenla. Yo me he puesto a buscar en las historias de todos estos muchachos. Porque yo me quedé con Casilla. Mira qué viejito está Casilla ya, ya está más adulto.
1: Hay uno de ellos en la liga inglesa.
0: Ajá.
1: Que pues el dinero se lo distribuye a un grupo de personas de su país. Y el tipo siempre anda, como dicen, pelado, con un celular viejo, en un carro cualquiera. Y entonces él dice que es que él no podría, pues, andar en un Ferrari, un Lamborghini, un carro de eso, pensando que en su país hay mucha gente que pasa hambre.
0: En necesidad.
1: Y él le tiene asignado a un sinnúmero de familias en su país una cantidad de dinero.
0: Pues,
1: es un jugador negro de la liga inglesa.
0: Voy a buscar entonces ya esa información, sí, porque ya me despertó curiosidad. Vamos a discutir las portadas. Hasta aquí esta edición de Deportes en Pegados en la Mañana, especialmente especial del Mundial para Telemundo.
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0: Mira, vamos con las portadas, periódico Metro. Mira esto. Puerto Rico falla en detectar a tiempo la enfermedad renal. Una ley lleva casi 20 años sin implementarse. ¡Bah! ¡Qué raro! Eso no pasa aquí. 20 años una ley sin implementarse mientras aumenta la demanda de servicios de diálisis. ¿Qué cosas pasan? Bueno, obviamente el resultado del juego entre... Ay, Dios mío, ahora se van a medir Argentina y España.
1: Inglaterra y Argentina.
0: Sí, exacto. Pero Venezuela aún desconoce la magnitud real de la tragedia. Gobernadora se distancia de su propuesta original para la deuda de la Autoridad de Energía Eléctrica. La gobernadora se fue de viaje para asuntos personales y se queda la secretaria de Estado como gobernadora interina. Eso se informó ayer. El Nuevo Día...
1: ¿Ah? Cogí un break. Digo, me voy.
0: El Nuevo Día, obviamente los resultados entre el juego de Inglaterra y Argentina. Y hacen una historia sobre expertos cuestionan rumbo del gobierno en medio de controversias. Y su portada principal, alarma entre los avicultores por precio del huevo. El precio del huevo de importado pues ha bajado y pues ya no se está consumiendo el local. Yo sí seguiré comprando los huevos locales. Son mejores. Mira, y esta portada me encanta, la de primera hora. Adolfo Rodríguez Velázquez, diva 4x4 de la ciencia, y es este profesor de la Universidad de Calle. Es un recurso que nosotros usamos mucho en día a día, un jovencito sumamente inteligente, biólogo, y va a estar adentrándose en las profundidades del Pacífico, así que me encantó la portada. Primera hora ha cambiado la línea de editorial sobre cuáles van a ser sus portadas, no es cosas de política, están buscando otras noticias positivas, y ¿sabes qué? Enhorabuena. Necesitamos tener notas positivas también y resaltar las cosas buenas que sí pasan en el país. Bueno, el vocero, gobierno insiste ante el Supremo. Usted sabe que el gobierno está buscando cancelar el contrato de Luma Energy, pues básicamente la gobernadora, como el zar de energía, en dos mociones separadas, pues le están pidiendo al Tribunal Supremo de Puerto Rico que resuelva, mira, rapidito, la demanda que persigue la cancelación del contrato de Luma, porque el contrato suplementario que firmó Pierluisi, la administración de Pierluisi, pues es nulo. Eso es lo que están buscando, que como que atiendan la cosa rapidito. Más de 200 millones para rehabilitar estaciones del tren urbano. Van a poner al día las estaciones del tren urbano. Esa es la portada del periódico El Vocero. Y sí, a esta hora, señores, no tenemos que ir a los titulares, no podemos seguir hablando de deporte. Supone.
1: Vamos a los titulares.
0: Vamos a los titulares.
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1: Profundo el desafío de la isla en atender a una población de adultos mayores que sigue en crecimiento. Municipios se las ingenian para atender a los envejecientes que en su mayoría viven solos. Nuestros viejos hacen de tripas corazones con sus pensiones y el seguro social. Expertos afirman el Estado no ha hecho más que penalizar a los retirados. Crean proyecto de ley desde la Academia Puertorriqueña de la Jurisprudencia y Legislación para que trabajadores del sector privado no dependan del Seguro Social. La medida obliga

0: punzante a Gabriela Nicol. La gobernadora está por el piso en cuanto a su imagen política y gubernamental, según el exgobernador Aníbal Acevedo Vilá. Soy José Luis Renta. 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La hora en Pegaos en la Mañana, 6:15.
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2: Como parte de nuestra noticia de portada, primero, se está reportando mucha congestión vehicular bajando en el expreso 52 de Calley a Caguas, y se cree que pues ocurrió un accidente más o menos en una construcción que hay antes del peaje sur. Así que si usted está tomando esta ruta, sepa que se podría encontrar con una congestión vehicular. Estamos tratando de averiguar qué fue específicamente lo que ocurrió y si en efecto fue un accidente de tránsito. Por otro lado, y en otros temas, todavía muchos se cuestionan quién es Baby, y esto a raíz de la controversia en la cual estuvo inmersa la hoy secretaria del Departamento de la Familia. Aparece un documento donde ella estaba enviando información a un tal Baby. Ella no quiso explicar quién es Baby, ya dio ese capítulo como cerrado, pero sí se le cuestionó por parte de la periodista de Telenoticias. Le cuestionó quién era una persona en particular. Voy a dejar que ustedes escuchen este audio, porque la razón por la cual el senador Luis Javier Hernández estaba solicitando la lista de empleados de confianza de la, del secretariado del Departamento de la Familia, era precisamente para saber si una persona en particular estaba trabajando con la secretaria. ¿Por qué? Porque esa persona está casada con la persona que está a cargo de Politank en estos momentos, con Manuel Torres, y pues lo que quieren es atar unos cabos. Vamos a escuchar lo que estuvo explicando y cuestionando Glorinel.
3: Usted sale a una convención.
4: Correcto.
3: Sobre eso también ha salido información. Uh-huh. Le pregunto si es correcto que usted tiene y va a asistir con usted a este viaje en destaque a Lynette Martínez. Si es así, ¿cuál es su función dentro del departamento y quién autorizó este destaque?
4: Ok, sí, Lynette Martínez, un destaque, ejerce funciones como ayudante especial desde, ahora no recuerdo si es marzo o mayo del 2025, trabaja directamente en mi oficina, tiene distintos roles y funciones, y como parte de los roles y funciones era prudente que ella me acompañara en esta ocasión.
5: ¿Pero cuáles son esos distintos roles?
4: Pues mira, los ayudantes especiales no tienen funciones detalladas, pero en mi oficina pues yo sí he delegado áreas, ¿verdad?, para tener una organización. En el caso de ella, precisamente uno de sus roles principales es la identificación de oportunidades a nivel nacional o en otras jurisdicciones que puedan, que de proyectos, servicios, programas exitosos que puedan ser replicados en Puerto Rico, fuentes de financiamiento que podamos tocar las puertas, porque como, ¿verdad?, ya dijimos anteriormente, el Departamento de la Familia no recibe fondos federales. No solamente hay fondos federales, hay organizaciones nacionales que dan fondos, ¿verdad?, incluso a operaciones del Estado o a organizaciones sin fines de lucro, y nosotros poder ser la vía para que eso pueda llegar y nuestros adultos mayores se puedan beneficiar. Así que ella se encarga de toda esa coordinación. En el caso de este viaje en particular, Lynette Martínez identificó, ¿verdad?, yo soy miembro de esta organización hace mucho tiempo, pero ella se encargó no solamente de la coordinación, sino de allá de unas reuniones particulares que vamos a tener con distintos sectores que son importantes, ¿verdad?, para nosotros establecer, como dijimos ahorita, acuerdos, conocer esos programas y ver cómo se puede potenciar en Puerto Rico.
2: Precisamente esas preguntas comenzaron a través de la compañera periodista Glorinel Soto, y en efecto pues ya se confirmó que Lynette Martínez es ayudante especial, algo que ya se sabía pero no había sido pues confirmado. Ahí propiamente la secretaria del Departamento de la Familia confirma que Lynette Martínez es su ayudante especial. Lynette Martínez es la esposa de Manuel Torres, la persona que está ahora a cargo de la firma de cabilderos, o sea, la compañía que tiene clientes y cabildea en el gobierno a favor de sus clientes, Politank. Así que por esa es la pertinencia de saber ese detalle. Bueno, vamos a cambiar de tema, y hay mucha preocupación. Ayer estuvimos hablando sobre el posible racionamiento que se va a dar en unos 6 meses.

0: municipios. Y precisamente hay una preocupación. Ayer veía los distintos alcaldes, gracias Angie, los distintos alcaldes que estaban pidiendo la autoridad de acueducto y alcantarillado, vamos a dialogar. Ayer precisamente hablamos con el alcalde Comerío, también en día a día estuve dialogando con él, le dice, mira alcalde, a esta hora han hablado con usted, me dice, no, Mili, necesitamos un plan que nos expliquen cómo estaría llevándose a cabo este plan de racionamiento, que son para los municipios de San Lorenzo, Comerío, Sidra, Río Grande, Loíza y Canóvana, espero que no se me haya quedado uno. Y precisamente el alcalde de Sidra ayer estaba hablando en Telenoticias, muy molesto por la extracción de agua del lago de Sidra. Y precisamente esa preocupación la tiene la representante Gretchen Howe, con quien conecto en estos momentos. Saludos, representante, ¿cómo está?
1: Saludos, Miri, buenos días a todos. Estoy muy bien y espero que tú también.
0: Gracias a Dios, estamos bien. Representante, ¿qué es lo que está pasando? ¿Que se están sacando agua del lago de Sidra para enviarla a otros municipios?
1: Mira, nosotros venimos denunciando esta práctica, ¿verdad? Que no tenemos ningún inconveniente a que se pueda servir el servicio esencial. Diferentes puertorriqueños que meses tras meses han enfrentado la problemática del servicio intermitente o cero servicio. Lo hemos visto a través del área metropolitana. Y mire, esto no solamente ocurre en el área metropolitana, esto ocurre a través de todo Puerto Rico. Yo represento a Sidra y Cayey y todos los días hay problemas de agua en diferentes comunidades. Pero particularmente con el lago de Sidra, cuando comenzamos a escuchar que había roturas en el área metro, en San Juan, Guaynabo, entre otros pueblos, pues yo tenía unas comisiones con acueductos porque estoy trabajando otros proyectos para atender problemas de agua en otras comunidades. Pues en una de las reuniones me dio por preguntar qué sucedía con el lago de Sidra. Y ahí me percaté de que ellos extraen, digo ellos acueductos, extraen agua, millones de galones, todos los días para suplir aguas buenas. ¿Por qué aguas buenas? Porque aguas buenas, ahí se puede desviar el agua y llega el agua hasta áreas como Guaynabo, Caimito, entre otros lugares. Pues yo le digo un poco, pues el nivel de agua está bajando y queremos siempre ser parte de la respuesta a las diferentes necesidades de los ciudadanos, pero hay que estar vigilantes porque entonces se nos va a quedar el pueblo de Sidra con falta de agua, y eso precisamente es lo que ahora está sucediendo. Cuando tú pasas por el lago de Sidra, todos los días está bajando y ya se ven los islotes que antes estaba tapado con agua. En una conversación extraoficial con funcionarios de acueductos me indicaron que todos los días sacan de 4 a 5 millones de galones de agua, pero puede ser más dependiendo de la necesidad, y ahora estamos de cara en las costillas con un posible racionamiento que no se había explicado ni al gobierno municipal ni a esa servidora para poder informar a la gente. Los sidreños no tienen la culpa, ¿verdad?, de que la deficiencia de acueductos sea tan crasa, de que entonces solamente están atendiendo buscar la forma de aliviar área metropolitana, pero percorra a lo que es Sidra, que nadie pensó que Sidra iba a estar en un plan de racionamiento tan rápido como otros pueblos.
0: ¿Alguna información reciente sobre cómo se estaría implementando este posible plan de racionamiento?
1: No hubo ninguna información directa ni con el gobierno municipal de Sidra ni con esta servidora. Sí tengo entendido que hoy el presidente de Acueducto está haciendo un llamado a una actualización del sistema de agua en Puerto Rico, en las oficinas de acueductos, pero ni tan siquiera eso nos informa de forma directa, nos enteramos a través de diferentes medios de prensa o personas que trabajan relacionadas a la prensa. Así que vamos a ver si el pueblo de Sidra está incluido para nosotros poder informarle a la ciudadanía, porque no solamente es el racionamiento. ¿Y qué va a pasar si sigue bajando los niveles del lago de Sidra? Pues mira, pues no sabemos. Porque si bajan demasiado, se queda sin agua todo el pueblo de Sidra y los pueblos que se suplen de ese lago.
0: Sí, sí, la realidad es que hay muchos municipios con situaciones serias de sequía y eso pues no ayuda al panorama. Así que, pero lo importante aquí era también lo que me decía el alcalde Comerío ayer, que se establezca un diálogo y una comunicación directa con los distintos alcaldes de estos pueblos que pudiesen verse afectados con un racionamiento, porque para que la gente se pueda preparar.
1: Claro, mire, es que es tan frustrante para las personas, ¿verdad?, no entender el por qué no tienen agua. No tan solo Sidra está afectado en estos días, hemos tenido problemas en las partes altas de Cayey y yo recibo mensajes constantemente para ver cómo se les puede solucionar, porque nadie le provee datos. Así que si nosotros estamos desprovistos de información, lo que queremos es eso, establecer

0: diálogo para poder darle trato y tracto a las personas para que se puedan preparar con tiempo. ¿Sabes lo que es salir de tu casa? Tienes agua, llega todos los días y no hay agua. ¿Cómo se pueden llevar a cabo las tareas diarias de una residencia? Lavar, bañar, que cocinar, entre otras cosas, ¿verdad? Así que estamos pidiendo eso, que nos den información para poder manejar y para que los gobiernos municipales nuevamente, que son los que sacan la cara por la gente, tengan la información correcta para poderle darle ese servicio a sus ciudadanos. Porque escuchaba yo en conversación con el alcalde del municipio de Sidra, hay 5 camiones de agua disponibles en su ciudad, pero eso no da para 14 barrios. Y también hay que recordar que cada vez que hay racionamiento, se te va a ir el agua. Pero las partes altas de todas las ciudades se tarda más en llegar el agua. Así que pudiésemos pensar que vamos a estar X tiempo sin agua, pero esas partes altas quizás no van a recibir ni el servicio. Así que es algo serio, es algo que tenemos que tener comunicación para poder prepararnos de cara a este tiempo de sequía que está vislumbrando. Hoy hay que estar pendiente a ver si finalmente tenemos algún detalle más puntual para poder ayudarnos todos en prepararnos a poder responderle a la ciudadanía.
1: Representante, gracias por conectar con nosotros aquí en Pegados a la Mañana. Que tenga un buen día, cuídese mucho.
0: Igual a ti, excelente día.
1: Gracias. La representante Gretchen Howe, que le está solicitando a la Autoridad de Acueductos y Alcantarillados, ¿verdad?, tener un plan de trabajo, de poder tener ese diálogo con los alcaldes sobre un posible racionamiento y pues denunciando que quiere saber si en efecto se está extrayendo agua del lago de Sidra para llevarla a otras áreas. Así que más adelante nosotros vamos a estar hablando con el presidente de la AAA sobre todo esto que está pasando y se va a estar dando más información más adelante. 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
4: Muy buenos días, excelente mañana, soy Aisha Vázquez y a esta hora de este jueves, ya tocando a la puerta del fin de semana, actualizamos cómo están las condiciones en las carreteras del país. Investiga un accidente de carácter leve en la carretera número 1 cerca de las empresas Ramallo en dirección de Caguas hacia la zona de San Juan. Es completamente leve y ya está siendo investigado por las autoridades. Pero hablando de esa zona de Caguas, llama la atención que hay tránsito lento en un tramo del expreso Luisa Ferré desde Calle hasta Caguas, a las cercanías al peaje de Caguas Sur. No hay accidentes en la zona, pero al parecer hay unos trabajos de construcción o de rehabilitación de la vía que convierten entonces el tránsito en la zona o lo limitan a solamente 2 carriles, y son 2 carriles que están separados, y eso evidentemente causa algún tipo de distracción a los conductores y por eso está provocando este atraso. Lo que llama la atención es que no son unos trabajos recientes y durante los pasados días no había tenido este efecto. Pero bueno, cumplimos con mencionarle la situación del tránsito para que haga sus ajustes en términos de su horario, salga de su hogar un poquito más temprano para que pueda llegar a tiempo a cualquiera que sea su destino, si es en la zona metropolitana. El resto de las vías, incluyendo el área norte, Bayamón, y también en la zona de Carolina, el tránsito liviano, y de igual forma en la zona metropolitana de San Juan. No hay inconvenientes en el sur ni en el área oeste. En una hora regreso con más del informe del tránsito.
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2: Y te sigues informando aquí en Pegaos en la Mañana por Radio Isla 1320 y Telemundo Puerto Rico. Más temprano estuvimos hablando sobre un posible accidente que se dio en el Expreso 52, específicamente para el área entre Calley hacia Caguas. Me confirma el capitán Elvis Seno de la División de Tránsito de la Policía de Puerto Rico que hubo un choque leve más temprano, pero ya fue investigado, así que por eso es que el taponcito que estaba más temprano en la autopista de Caguas. Así que nada, sí, en efecto se dio un accidente y ya el mismo fue investigado. Bueno, vamos a hablar sobre las expresiones de la secretaria del Departamento de la Familia, que no quiso abundar y dio como un capítulo cerrado, porque el país quiere saber quién es Baby. Pues no, nos vamos a quedar con la duda de quién es Baby. Ella dio eso como ya un capítulo cerrado, pero sí, de manera formal, gracias a las preguntas que hizo Glorina Soto, reportera de Telenoticias, sabemos que en efecto lo que todos sabemos por lo bajo, Liné Martínez, la esposa de Manuel Torres, quien ahora está a cargo de la firma de Cabilderos Politán, en efecto es ayudante especial de la secretaria y está en destaque. Por eso no salía en la lista de la nómina de confianza, porque ella es empleada del fondo y está en destaque en el Departamento de la Familia. Si mi memoria no me falla, mientras yo estuve de vacaciones, creo que también en un momento dado trataron de ubicar a Martínez dentro de la oficina de gerencia y permiso. Vamos a hablar de esto y otros temitas con Luis Herrero, uno de los nenes que están puestos para el problema y puestos para la mañana aquí en Radio Isla 1320. Mira, qué bueno, bello.
3: Buenos días, Mili. Qué bueno, un placer estar de nuevo contigo después de esas muy merecidas vacaciones. Ay, ya mismo me toca a mí.
2: Ay, mira, no me vengas a dar fiero ahora. ¿No me puedes llevar en la maleta?
3: No me voy para ningún lado. No voy a tener unas vacaciones tan fastosas como la tuya, pero vamos por ahí. Por lo menos un descansito.
2: Sí, hay que descansar, Manuel, de verdad que sí.
3: Sí, sí, sí.
2: ¿Qué te parece? Porque mira que ese detalle de la esposa de Manuel Torres, quien ahora es el presidente de Politank, se sabía hace mucho tiempo, pero ayer Glorinel le hizo las preguntas de manera directa y en efecto sí, ayudante especial de la secretaria, y hay quienes dicen que pues nada, que la acomodaron ahí por ser la esposa de Manuel Torres y porque Manuel está ahora a cargo de Politán. ¿Cómo tú lo ves?
3: Obviamente desconocemos las razones específicas por qué termina en familia. El nombre de esta persona comienza a circular la semana pasada cuando Sebastián Negro Richard presentó su declaración jurada ante el Senado. Y esa declaración jurada, que tiene como 55 páginas, si no me equivoco, pues mucho de lo que él reveló en esa declaración ya lo sabíamos, que tenía que ver con todo el asunto, su interacción con la gobernadora y con Francisco Domenech cuando quería despedir a el director de permiso, al señor Alberto Almodóvar. Y él le añadió más contexto a esos datos. Y uno de los asuntos que desconocíamos es que uno de los temas que le recriminó o en algún momento le pidió Francisco Domenech aparentemente a Negro Richard era que se contratara a la esposa del presidente de Politank en destaque en la oficina de permisos. Y él, ¿verdad?, pues levantó bandera diciendo que era, Negro Richard levanta bandera diciendo que era un poco impropio tener a la esposa de una de las firmas principales de Cabildo asociada a la gobernadora.

0: Ahora ya su secretario de la gobernación trabajando en la agencia que da los permisos. Me parece más que lógico. Y pues parece que eso nunca se dio y ese nombramiento en permisos nunca se dio. Pero me llama la atención que en los mensajes de texto que incluye Negrón Richard en su declaración jurada, hay un mensaje de texto al entonces director de permiso Almodóvar diciéndole de Fortaleza, estoy parafraseando, pero algo por la línea de Fortaleza me dicen que nombremos a esta señora al puesto, tú la conoces, y Norberto Almodóvar automáticamente lo primero que contesta es, claro, la esposa de Manuel Torres es excelente. Así que me está bastante claro que esta señora que hoy está en familia con la secretaria Susan Roy, una de las secretarias más cercanas a la administración y a la Fortaleza, y la familiaridad con que la cual Norberto Almodóvar contestó ese mensaje de texto a Negro Richard, claro que la conozco, pues me parece obvio que esta señora es parte del corillo íntimo, del círculo cercano, del grupo del gobierno de Jennifer González, y nos hemos dado cuenta que en esta administración ese grupo íntimo tiene fácil movilidad, movimientos laterales de parte y parte, de un lado a otro, en posiciones importantes del gobierno. Y no me es casualidad tampoco que nos enteremos que ella sea empleada del Fondo del Seguro del Estado, porque el Fondo del Seguro del Estado es esencialmente una de las principales plataformas donde la administración de Jennifer González ha acomodado a los suyos y donde se dan recompensas por servicio político, donde se dan aumentos, donde se dan destaques con diferenciales jugosos. Y te hago un ejemplo que no tiene nada que ver sustantivamente con este asunto, pero que también toca al Fondo del Seguro del Estado. Ayer trascendió en un reportaje de Noticel que una empleada está demandando a Valerie Rodríguez
1: Ah,
0: por asuntos
1: ¿verdad
0: de
1: eso?
0: discrimen.
1: Sí.
0: Y esa empleada, Milly Méndez, no es cualquier empleada. Esa empleada es la hermana de la di actual directora de la ACA. Y luego de que ella tiene sus problemas con Valerie Rodríguez o sus supuestos problemas que la llevan a la demanda, esa empleada hoy está acomodada en un puesto de confianza con un destaque del DACO al fondo, en un puesto de confianza con un diferencial en el Fondo del Seguro del Estado. Y a la misma vez, la hermana de la directora del Fondo del Seguro del Estado está en destaque en un puesto de confianza con diferencial y salario extra en la ACA. O sea que tú
1: ¿Qué es
0: tienes
1: eso?
0: a la presidenta del fondo acomodando a la hermana de la ACA. Y tienes a la directora de la ACA acomodando a la hermana de la presidenta del fondo. Y todos vienen del aparato electoral, político y primarista de Jennifer González. Así que el germen de todos estos asuntos, de todos estos problemas, no es solamente la corrupción, no es solamente los cabildeos, no es solamente Francisco Domenech y su manera nebulosa de manejar los asuntos. El germen de toda la corrupción es que el equipo íntimo, el equipo cercano, los que estuvieron ahí cuando derrotaron a Pedro Pierluisi, ese equipo se maneja con impunidad, se mueve de agencia en agencia y se le buscan los acomodos. Y desde la gobernadora hacia abajo, porque tampoco podemos olvidar que según Negrón Richard, la primera reacción de la gobernadora cuando le dije quiero votar a Almodóvar, le dice Negrón Richard, porque está truqueando con una subasta, la primera reacción de la gobernadora fue, ok, lo votamos, pero hay que buscar dónde acomodarlo. O sea que para la gobernadora incluso la prioridad es cuidar a los suyos sobre cumplir el rol y el mandato de gobernar
1: Sí,
0: para todos y
1: en otras
0: todas.
1: palabras, ok, sí, metió las patas, hizo algo mal, pero tenemos que ubicarlo. Básicamente es eso.
0: Correcto.
1: Lo que estamos observando
0: Correcto.
1: aquí, Herrero, es que estas cosas uno las sabe. Porque los mismos políticos te comentan todo esto por lo bajo. Lo que pasa es que ya públicamente todo está sobre la mesa y pues aquí sabemos que se favorecen a los que estuvieron con X funcionario, al que es amigo de este, al pana de este. Eso es lo que estamos viendo, los favoritismos.
0: Así mismo, estamos corriendo el gobierno como si se tratara de un club privado pagado con fondos privados, donde yo decido quién entra y quién no entra, y las prioridades secundarias, terciarias, pues cumplir con las promesas de hacer el trabajo público que requiere el gobierno. Y honestamente, o sea, volviendo al tema de la secretaria de la familia, pues nadie debería estar demasiado molesto con que los secretarios se capaciten y vayan, ¿verdad? Y sean parte de organizaciones que agrupan, pues, qué sé yo, secretarios de familia. Y esos son temas importantes, ¿no? No, ¿verdad? No, no creo que hay que minimizar ese asunto, obviamente que no se abuse. Pero en el momento político que vivimos, que la secretaria de la familia, que no sale de un problema para meterse en otro, que incluso esta semana está en problemas su agencia por asuntos no relacionados a Baby ni a contratos, sino por que no cumple con el mandato de ley, que es cuidar a los envejecientes y jugar al envejeciente, pues que la Secretaría de la Familia en este momento no tenga problema alguno. Y no

0: entienda el lío que se va a buscar por montarse un avión para ir a San Diego con la esposa del presidente de Politank, pues te dice que aquí estamos completamente enajenados, ensimismados, y que en poco nos importa la opinión pública o cómo la gente piense del tema, porque después de todo nosotros ganamos y aquí estamos.
1: Ahora rápido,
0: como los visigodos entrando a Roma.
1: Pero esto de la demanda que esta funcionaria, ¿verdad? Demanda a Valerie Rodríguez Erazo. Valerie Rodríguez Erazo reaccionó en sus redes sociales diciendo que todo es falso y que ella cumplió, pues nada, con que supervisar a una empleada. Hay quienes dicen, ay, esto es en represalia porque la licenciada Valerie Rodríguez Erazo ha sido muy vocal y muy crítica a esta administración.
0: Yo ayer estaba hablando con varias personas y pude revisar la demanda luego de que salimos del aire en el puesto por la mañana, porque yo solamente había leído el artículo de Oscar Serrano, y tiendo a pensar que sí. La demandante no es una empleada pública cualquiera, ¿verdad? No estamos hablando de una empleada soldado de fila que subió por el servicio público. Lleva 20 y pico de años en DACO, pero no es una empleada cualquiera. Fue ayudante de Ciarí Pérez Peña cuando ella era comisionada electoral alterna del PNP en la campaña de Jennifer González, en la campaña de la gobernación. Estuvo encargada del voto ausente. Y en los mismos hechos de la demanda, ella en 3 ocasiones... trató de ir por encima de su jefa, la secretaria del DACO, Valerie Rodríguez, y apeló decisiones que tomó la secretaria del DACO directamente al secretario de la Gobernación, Francisco Domenech. Y viendo la manera en que opera este grupo, y la venganza es parte de las herramientas que este grupo utiliza, no me extrañaría que sea parte de todo este operativo de represalias y de ir contra los que se atreven a cuestionarlo. Y en el caso de Rodríguez Erazo, pues sabemos la manera en que ella fue despedida fulminantemente del gobierno, la gobernadora que a todas luces está en su búnker pensando que todo el mundo allá afuera coordina con Rivera Chats para hacerle daño en su primaria. No me extrañaría que sea una represalia, así que
1: el tiempo dirá y los tribunales también dirán, y si en efecto esta demanda debe seguir su...
0: Mira, vamos, tú y yo ayer dijimos que le íbamos a Inglaterra y ganó Argentina, así que digamos que le vamos a Argentina para ver si gana España es lo mismo.
1: España. Después seguimos
0: el pote de sal, lo traímos tú y yo, el pote de sal. Milly Mendy y Luis Herrero son los culpables. No, le pido perdón a toda la nación inglesa.
1: En el juego contra Francia y ganó España, así que. Los escucho ya mismito a las 8 de la mañana, los nenes que están puestos para la mañana, pero puestos para el problema, lo que están ellos. Bueno, señora, hacemos una pausa aquí en Pegados en la Mañana y regresamos en breve.
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3: Y usted se sigue informando aquí en Pegados en la Mañana por Radio Isla 1320 y Telemundo Puerto Rico. Ya mismito vamos a estar hablando sobre la historia de Pistacho y usted dirá, ¿quién es Pistacho? Pistacho es el perrito rescatado por el secretario de Recursos Naturales y Ambientales, Waldemar Quiles, que lamentablemente Pistacho mordió al secretario y pues ustedes saben que esto ha sido reseñado por varios medios. Ayer en Día a Día nosotros hablamos con un entrenador de perro y rescatista del lugar, se llama Del Guatú. Y don Osvaldo pues quería que el secretario le entregara a Pistacho porque entendía que no había razón para sacrificarlos. Le tengo un seguimiento sobre eso ya mismito, así que pendiente, porque sé, hay quienes dirán, ay, por favor, ¿por qué están hablando de eso? No, la gente está bien pendiente y aquí somos bien pet lovers. Así que solamente miren las redes sociales cómo han reaccionado sobre el perrito Pistacho, pero iban a sacrificar precisamente en el día de hoy. Son las 6:47 y alguien que hace tiempo no veía era el licenciado Irán Torres Montalvo, hoy secretario de DACO. ¿Cómo está usted?
4: Buenos días para ti, Mili. Buenos días para todos los amigos Radio Escucha y los amigos televidentes también.
3: Todo en orden.
4: Todo en orden, con mucho mucho trabajo, ya preparándonos para lo que viene en estos próximos
3: días. Vi como un
4: días.
3: Entourage de un operativo de los estacionamientos.
4: Pero eso era un entourage. Estuvimos el pasado viernes en un operativo de estacionamientos públicos en el área de Condado, estuvimos en Santurce, cerca de la placita, básicamente dándole seguimiento a que todos esos estacionamientos que operan en esas áreas aledañas, básicamente uh-huh. a la sede del DACO, pues estuviesen primero que nada su licencia para poder operar al día, que estuviesen la tarifa aprobada y todo lo otro que nosotros verificamos desde los uniformes de los empleados, los boletos, la hoja uh-huh. de reclamación de seguro, ¿verdad? Todo. Si están operando como valeto, están operando por hora, pues que se rijan según las reglas que dispone la ley.
3: ¿Encontró algo fuera?
4: Sí, siempre se encuentran violaciones, muchas de ellas por falta de rotulación, ¿verdad? Los rótulos que exige la ley.
3: O algún establecimiento que estaba
4: establecimiento,
3: cobrando más.
4: Fíjate, que estuviese cobrando más, por lo menos en esta visita, no. Que no estaban operando con su uniforme según lo dispone la ley, no tenían la documentación completa. ¿Entiendes? A veces tienen la licencia vigente, pero no la tienen presente donde están operando el estacionamiento. Eso ocurre, pero pues, lamentablemente es una violación, okay. Hay que imponer las multas. Así que en ese sentido, pues se completaron alrededor de unas 12 visitas a estacionamientos y se impusieron 6 multas.
3: Mire, acabo de entrar a la página. ¿Ustedes cambiaron la página DACO?
4: Estamos transicionando a una página nueva. La semana pasada tuvimos problemas con el website. Sí, todavía faltan un montón de cambios. Básicamente eso es como una página, ¿verdad? Para poder continuar ofreciendo los servicios, que tuviese la información de la gasolina.
3: ¿Cuál fue
4: y demás,
3: el problema con la página?
4: Que estamos pasando, ¿verdad? De un servicio de hosting a otro. Entonces en esa transición pues tuvimos varios días que la página no estaba funcionando, estuvo fuera de servicio.

0: Ya la página subió, pero estamos en proceso, ¿verdad? Básicamente de reconstruirla completa, colores, logos, la información. Estamos trabajando en una plataforma nueva que yo ya estoy ansioso por poderla terminar para anunciar, de manejo de querella, que fue algo que yo anuncié desde que llegué, que quería tener una plataforma que fuese igual al, o mejor que su Mac, que es la que tiene tribunales, para manejar los casos de los consumidores, ya sea el consumidor o sea un abogado que lo esté representando. Pues llevamos ya unos meses largos trabajando en eso y ya prontito, espero que la podamos estar anunciando.
1: Sí, porque entré para saber cómo estaban los precios de la gasolina, pero ya veo que tienen algo similar.
0: Correcto.
1: O sea, ahora mismo la regular debe estar entre $1.03 o $1.09. Y la premium, $1.17, $1.26, más o menos. Entonces se ha mantenido.
0: Volvió a subir, porque estuvo tocando los 99 centavos en promedio. Recuerda siempre que eso es un promedio. Hay gasolina todavía por ahí. Yo cuando salí de mi casa estuve viendo. Ya yo le pongo el ojo, veo la estación y pongo el ojo para hacer como mi propio monitoreo de precios. Todavía gasolina 98 centavos en la calle. Pero claro,
1: ¿dónde? Porque ya yo lo
0: hay, hay que entender que el precio del barril de petróleo subió $10 entre nada, en cuestión de días, cuando obviamente pues, se desata esta situación con el estrecho de Hormuz y los bombazos de parte y parte entre Estados Unidos e Irán, pues de $68 que había alcanzado el precio del barril, está de regreso a 78-79. Así que pues la tendencia nuevamente es a la alta y pues lamentablemente mientras sigue esta incertidumbre y la especulación de qué va a pasar en el estrecho de Hormuz, pues los precios o se van a mantener iguales o, ¿verdad?, o van a empezar a subir poco a poco. Así que pues por lo menos ahora mismo pues las noticias no son tan alentadoras en el tema de la gasolina.
1: Así que entonces veremos esto en alza. Secretario, quería aprovechar esta semana en Telenoticias salió una historia que le tocó la fibra a todo el mundo y era un seguimiento, una historia de una señora de 90 y pico de años que lamentablemente debido a las fluctuaciones del voltaje se le habían quemado ya 3 lavadoras. DACO tenía pendiente, no sé qué ha pasado, porque la pasada secretaria logró, ¿verdad?, que Luma pues sí tiene que responder por la pérdida de enseres. Realmente que Luma no estaba respondiendo. ¿En qué ha quedado ese detalle? Porque yo vi esa historia. Esa señora, ¿sabe lo que es una pensionada? Tener que estar comprando 3 lavadoras porque finalmente Luma fue y resolvió el asunto, pero fue ante la presión mediática. ¿Cómo hacemos para que se le haga justicia a las personas que pierden sus enseres por negligencia de la empresa?
0: Pues mira, Mili, ese pleito todavía continúa activo en los tribunales. Estamos hablando del Tribunal de Circuito, del Tribunal Federal, porque a pesar de que, pues sí, DACO prevaleció a nivel del Tribunal Supremo en Puerto Rico de manera contundente, fue un 9-0, un triunfo histórico para el departamento y los consumidores, pero Luma ha continuado, ¿verdad?, gastando los recursos que tiene legales para seguir apelando esta determinación y todavía ese caso continúa activo en los tribunales. No hay nada que impida que se hagan las reclamaciones a Luma, porque como parte del pleito no se ha detenido, ¿verdad?, ese derecho que tienen los consumidores de hacer su reclamación. Se puede hacer la reclamación por conducto de Luma. Obviamente pues hay que hacerle la advertencia a los consumidores para que estén claros. Para no poder presentar un caso de esto, no meramente presentar la reclamación, es poderla aprobar. Y para aprobarla pues va a necesitar un perito que pronto haga un escrito pericial o una evidencia clara, ¿verdad?, que establezca. Yo sé que eso es difícil de poderlo establecer, que fue el apagón lo que hizo que se causara, ¿verdad?, los daños al electrodoméstico. Así que ahí es donde está la dificultad a veces para poder probar estas reclamaciones.
1: Claro, pero eso es un proceso que está establecido y se supone que, porque Luma no hubo ni un solo caso que Luma le haya dado algún tipo, ¿verdad?, de compensación.
0: No es que yo tenga conocimiento, no, pero el proceso sí se
1: salió
0: puede,
1: una vista pública,
0: eso se puede.
1: Claro, pero al final del día, ¿quién
0: existe para que lo puedan
1: compensar? El que decide si le dan algún tipo de compensación a este cliente no es DACO, lamentablemente es el propio Luma.
0: No, DACO lamentablemente no tiene jurisdicción para, ¿verdad?, para atender este tipo de reclamaciones a través de...
1: Pero fue DACO quien somete esta demanda.
0: DACO quien
1: porque
0: somete
1: DACO
0: la demanda
1: representa al consumidor.
0: Representa a los consumidores, correcto. Claro, pero obviamente nosotros no tenemos jurisdicción en todos y cada uno de los temas. A cada rato me preguntan qué ocurre con el agua, la facturación, si DACO tiene, ¿verdad?, esa jurisdicción. Pues en el caso del servicio eléctrico ocurre lo mismo con el agua. Es el propio acueducto el que adjudica esas reclamaciones. Hay un proceso administrativo, eso va donde un oficial examinador, hay todo un proceso, ¿verdad? Y aunque el proceso quizás es un poquito lento y hablo con la gente en la calle y lo encuentra frustrante, funciona. Yo soy uno que en el pasado tenido que presentar reclamaciones por facturación, y si uno está atento, radica las cartas a tiempo y mantiene el proceso, pues sí, si tienes la razón, pues terminas prevaleciendo.
1: Claro, pero aquí pues Luma al final del día es el que determina si le da entonces una compensación. Eso entonces todavía está
0: pendiente de los tribunales.
1: ¿Ustedes presentaron la contestación de DACO a lo que estaba reclamando Luma ante el apelativo federal?
0: Sí, en este caso nosotros a través del Departamento de Justicia, que le está proveyendo el departamento la representación legal, porque DACO no tiene, ¿verdad?, bufetes externos para litigar este tipo de materia, pues sí, mantenido nuestra representación en los tribunales en defensa de los consumidores y buscando que al final del día, yo estoy seguro que eso es lo que va a ocurrir.

0: se sostenga la determinación del Tribunal Supremo y que entonces pues eventualmente corra ya el proceso de manera expedita y que los consumidores puedan presentar sus reclamaciones.
1: Secretario, cuando usted fue nombrado, usted había dicho que se iba a hacer un estudio sobre el promoter fee, y voy a incluir el facility fee. Yo creo que ya, ¿cuánto tiempo ya usted lleva como secretario?
0: Ese proceso nosotros esperábamos culminarlo al 30 de junio, fueron necesarios unos días adicionales, así que yo emití una orden al 31 de julio de este mes, que ya es la fecha última para entonces nosotros publicar este estudio que ya está listo y publicar entonces la eventual orden que espera poder ponerle una solución permanente a este asunto.
1: ¿Qué revela ese estudio?
0: Vamos a esperar que lo publiquemos, mini, falta poquito. Yo te diría que en los próximos días.
1: Se tardaron un montón porque usted lleva como secretario.
0: Tenemos un economista, ¿verdad?, que es el economista Nicolás Muñoz, que hizo un estudio bien exhaustivo de cómo funciona esta industria, de dónde vienen estos cargos, cómo comparan, ¿verdad?, con otras jurisdicciones. Y ya próximamente, ¿verdad?, estaremos publicando el estudio y una orden que espera poderle poner solución a esta situación.
1: Sé que el 31 de julio vamos a saber.
0: En o antes, sí.
1: En o antes. ¿Usted conocía a Hilda Ortega Álamo?
0: Sí, la conozco. Porque fue mi compañera de trabajo en DACO desde que yo ingresé a la agencia por primera vez en el 2010-2011, así que la conocía, llegó una servidora pública muy buena, excelente, muy trabajadora, con una carrera larga en el servicio público.
1: En algún momento, porque usted no es ajeno a DACO, en algún momento Francisco Domenech le hablaba sobre ella, le pidió que hiciera algo a favor de ella.
0: No, para nada. Cuando yo llegué al departamento, ella sé que se estaba en esos días, me parece si unos días antes, unos días después que yo llegué, se estaba reincorporando a la agencia porque había estado un periodo fuera, no recuerdo los detalles específicos, y estuvo trabajando conmigo unos meses. Era nuestra jefa de, se llama secretario auxiliar de administración, que es la jefa de administración, lo que tiene que ver con finanzas y todo lo demás. Estuvo a cargo de esa área, excelente empleada, no tengo ningún tipo, ¿verdad?, de quejas.
1: Claro, pero ella ahora no está
0: en su trabajo bien. Y un momento dado, creo que hace unos meses también, no recuerdo las fechas exactas, pues se movió al departamento, al Fondo del Seguro del Estado.
1: O sea que en efecto sí está en el fondo.
0: Correcto.
1: Bueno. Secretario, gracias. Estaré pendiente.
0: Bueno, Miri, gracias.
1: Al informe.
0: Sí.
1: Se ya le va a hacer justicia a.
0: Se va a resolver la situación. De manera, yo espero que permanente.
1: A favor del consumidor.
0: Vamos a ver qué salga la orden, hay que esperar.
1: ¿A favor del consumidor?
0: No, DACO siempre trabaja a favor del consumidor, velando los mejores intereses, ¿verdad?, de los consumidores, que es nuestra misión y nuestra razón de ser, así que eso no lo abandonamos nunca.
1: Gracias, secretario, por estar aquí. El secretario de DACO, licenciado Irán Torres Montalvo, usted sigue conectado aquí en Pegados en la Mañana por Radio Isla 1320 y Telemundo Puerto Rico.
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3: Y ya oficialmente estamos en la segunda hora de este espacio. Usted está conectado en Pegaos en la Mañana por Radio Isla 1320 y Telemundo Puerto Rico. Y estoy aquí con él. Quiero sentir tu presencia. Mi querido Good Bunny, José Luis Renta.
4: Oye, Mili, que ahorita habíamos hablado de este jugador, ¿no?
3: Ay,
4: que es bien bondadoso.
3: Lo buscaste, pero me lo
4: mandaron. Sadio Mané, es como se llama. Y actualmente ya no juega para Liverpool. Juega para un equipo de por allá de Arabia, se llama el equipo Al Nadar.
3: Él es el
4: 40 millones se gana al año.
3: Él es el futbolista filántropo.
4: Sí, mira.
3: Sadio Mané.
4: Dice que ha hecho un clase hospital en su pueblo.
3: Muy bien.
4: 500 mil euros. Y este hospital le da servicio a otros 34 pueblos allá en Senegal. Y el tipo sigue haciendo obra.
3: Muy bien.
4: Definitivamente.
3: Eso así, papá Dios se lo va a recompensar.
4: Definitivamente.
3: Así que mira,
4: este
3: ya.
4: Es bueno.
3: Sí, sí. También me lo había mandado Andy, Sadio Mané.
4: Sadio Mané.
3: De Senegal. Así que está.
4: Sí, a mí también fue Angie la que me dijo.
3: Ah, Angie te puso al día. Pues a mí varios radioescuchas me escribieron y televidente. Y Angie.
4: Mira, qué bueno que lo aclaramos, que la gente estaba pendiente.
3: Estaba pendiente. Bueno, señores, vamos rapidito, pues tenemos, como decimos aquí, Full House. Vamos a hablar sobre racionamiento, si va o no va, cuál es el plan de la autoridad de acueductos y alcantarillado sobre ese tema. Vamos a estar hablando del FEI, porque yo no sé qué va a ser el FEI. Lo que es FEI y ética deben estar así, mira, porque tanto referido y tanta cosa que yo creo que van a tener que pedir empleados en destaque.
4: Ocupaditos.
3: Vamos con los titulares, José Luis.
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5: Preocupada la representante Gretchen Howe, Acueductos extrae agua del lago en Sidra para suplir a Aguas Buenas, Guaynabo y Caimito, mientras el lago sigue bajando sus niveles y ya está en nivel de observación. Los sidreños se exponen a un racionamiento. DACO realiza operativo en al menos 12 estacionamientos. Dieron varias multas por violaciones a la ley, por falta de uniformes, rotulaciones y licencias presenciales. Irán Torres Montalvo dice sigue activo en los tribunales el pleito contra Luma por enseres dañados. Invita a los ciudadanos que continúen haciendo sus reclamaciones. Mañana viernes y el sábado son los días sin IBU en la compra de materiales escolares. Así que pendiente con eso. Soy José Luis Renta. 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

0: 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La hora en Pegaos en la Mañana, 7:05.
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2: Esta semana la gobernadora sostuvo una reunión con parte de su gabinete para establecer un plan ante la sequía que enfrenta el país y un posible racionamiento. Y ahí en un Facebook Live se anunció que podría darse un racionamiento para 6 pueblos. Entre ellos está nuevamente Loíza, Canóvanas, Río Grande, Sidra, Comerío y San Lorenzo. Precisamente conectamos en estos momentos para llevarles a ustedes la información completa sobre cómo se va a trabajar este plan. Tengo al presidente de la AAA, el ingeniero Luis González. Ingeniero, ¿cómo está usted? Buenos días.
3: Buen día, saludos para ti y para todos los que nos escuchan esta hora.
2: Ingeniero, ¿cuál es el plan? ¿Cómo se va a estar trabajando este racionamiento?
3: Pues mire, número uno, en efecto, hemos tenido varias reuniones a nivel del equipo de fortaleza para ver lo que son el panorama y pronósticos del tiempo, lo que queda de julio y pues, lo que sería el pico de la temporada de huracanes en términos de agosto, septiembre y octubre. Y basado en esa información científica que nos provee el Servicio Nacional de Meteorología, es que se desarrollan planes de trabajo para poder atender lo que sería, ¿verdad?, en este caso, lo que estamos ahora mismo experimentando, que es una sequía. Hoy el monitor de sequía va a estar actualizando lo que es su reporte, y eso va a dar también más información en términos de los planes que vamos a estar trabajando. ¿Planes como cuáles? Pues, caso de que tengamos plantas con abasto limitado de agua cruda, establecer planes de interrupciones programadas de manera tal que con el abasto de agua que tengamos disponible y de una manera más programada podamos suplir el agua mientras así la fuente lo pueda permitir. Como bien indicaste, estamos bien atentos a lo que son los municipios que están dentro del área de la cuenca de el río Grande Loíza y algunos municipios en lo que es la cuenca del río Grande de la Plata. Así que estamos bien atentos a esos niveles de los ríos, de manera que pues en caso de que ya esos abastos no nos puedan dar, poder entonces establecer planes de interrupciones programadas con el abasto de agua que tenemos y mantener el servicio de una manera tal de que pues los ciudadanos se puedan preparar y se puedan programar en lo que son el día a día de cada uno de ellos.
2: Claro, pero esa decisión de cuándo estaría comenzando ese plan de interrupciones programadas, ¿ya ustedes tienen una fecha?
3: Pues mira, hay unas proyecciones ya establecidas, obviamente las mismas van a variar según también varíe la proyección climatológica. En el caso particular de lo que son Canóvanas, Loíza, Río Grande, estamos viendo que los ríos están bajando mucho en sus niveles. Esa zona se ve bien afectada. Es una cosa que es hasta contradictoria, porque siempre hemos hablado históricamente que es el yunque donde mayor precipitación tenemos en Puerto Rico. Sin embargo, son los ríos que ahora mismo demuestran estar a más bajo nivel en este momento. La proyección en tiempo que tenemos pues nos obliga entonces a establecer estos planes de acción en conjunto con los municipios para poder atender la mayor cantidad de clientela nuevamente con la agua que tengamos.
2: Ahora, ayer estuve hablando con el alcalde de Comerío, escuchaba también al alcalde de Sidra. Presidente, lo que me decían, hable con nosotros, que nos diga cuál es el plan a seguir. Me decía el alcalde de Comerío ayer, yo me enteré de que esto era una posibilidad porque la gobernadora en su Facebook Live lo anunció. ¿Por qué no se ha establecido comunicación con los alcaldes de los municipios que posiblemente estarían bien enfrentando un racionamiento?
3: Primero que todo, la gobernadora en el anuncio del martes lo que quiso establecer para efectos de los municipios que estamos bajo observación es indicarle que en efecto estamos observando los niveles de los ríos en esos municipios. No se ha llamado todavía porque todavía no estamos en un punto en el cual podamos establecer ya aquí no hay más remedio, no hay más ajustes que hacer, tenemos que hablar de un plan de interrupciones programadas. Tan pronto

0: entonces de ese punto, que ya tenemos establecido una proyección en tiempo, claro que vamos a hablar con nuestros alcaldes, porque ellos son los primeros que tienen que tener la información para poder establecer los planes de trabajo. Pero en este momento solamente estamos indicando y estamos llamando la atención a aquellos municipios donde estamos observando esto, de manera tal que estén observando, ¿verdad? Que podamos observar en conjunto lo que está ocurriendo con nuestros cuerpos de agua, y estamos pendientes del clima en este caso.
1: Claro, pero lo que estoy entendiendo, y señores, estoy dialogando con el presidente de la Autoridad de Acueductos y Alcantarillados, el ingeniero Luis González. Lo que usted básicamente me está diciendo es que cuando ya el racionamiento va a ser inminente, ahí es cuando van a llamar entonces a los alcaldes.
0: No vamos a crear histeria donde no la hay, ¿verdad? En este momento. Hay que hacer el anuncio de que, de hecho, yo en lo personal he estado mencionando consistentemente que todos los municipios que están en el tercio este de Puerto Rico debemos estar vigilantes y observando los niveles de los ríos. Ahí hay más municipios que los que dijo la gobernadora. Así que yo, mi llamado a todos los ejecutivos municipales es, vamos a estar bien atentos, la sequía es una realidad. La sequía nos está afectando y en cualquier momento, en cualquier municipio, particularmente de lo que es el tercio este de Puerto Rico, de no ocurrir lluvias, que esperemos en Dios que ocurran, okay, podría estar entrando en alguna dinámica de interrupción de servicio.
1: Lo que estoy entendiendo es que toda la zona este es la más que le preocupa a ustedes.
0: Oh, por supuesto. Okay. Si ves el monitor de sequía, uh-huh, vas a poder observar que básicamente ese tercio este de Puerto Rico está clasificado bajo lo que es sequía moderada, y ese es el valor de sequía más alto que tengo. Tenemos un sector más alto en la zona sur, pero en lo que es el área este particular y nuestros grandes ríos, que son el río Grande de Loíza y el río de la Plata, ya están demostrando los efectos de estar bajo este patrón de sequía moderada.
1: Sí, también estoy viendo, bueno, lo que pasa es que lo que estoy viendo ahora mismo es de la pasada semana del monitor de sequía de los Estados Unidos, que estoy segura que esa es la página de la cual ustedes me están haciendo referencia. Veo también áreas en la zona oeste de Puerto Rico, el noroeste, y también estoy viendo, por lo menos, ¿verdad?, siguiendo un poquito aquí lo que el área sur, que está en una sequía severa.
0: Eso es correcto, y se espera que en el informe del día de hoy, lo que es de sequía severa, se añadan unos municipios a ese patrón de sequía severa, y se unan a lo que es la costa sur de Puerto Rico, que es la que se está viendo ahora mismo más afectada con el asunto de la sequía.
1: Okay, pero entonces, a base de estos seis municipios que la gobernadora dijo, ojo, posiblemente, pero usted me habló en específico ahora de Canóvanas, lo dice Río Grande, que pues ahí los ríos, pues la cosa está más difícil. ¿Pudiésemos decir que la cosa pudiese arrancar por ahí nuevamente? Digo nuevamente porque hubo un racionamiento recientemente.
0: De hecho, estuvimos implementando un plan de interrupciones programadas para el servicio de Guzmán Arriba, la planta de Guzmán Arriba, el cual se puso en pausa la semana pasada con las lluvias que tuvimos entre el lunes y el martes. Ese río ya demuestra estar en niveles críticos nuevamente, así que nosotros, de hecho, nosotros estamos anunciando que retornamos nuevamente a un plan de intervenciones programadas a partir de este viernes para la área de Guzmán Arriba, porque ya el río nuevamente bajó de niveles. O sea, la lluvia básicamente nos duró una semana en esos cuerpos de agua. Así de crítica está la zona de los ríos que se suplen del Yunque.
1: Espera un momentito, si escuché bien, usted me está diciendo mañana es viernes. ¿Mañana viernes qué va a pasar?
0: Mañana es viernes. En el área de Guzmán Arriba, y según hemos anunciado, retornamos a lo que es una operación interrumpida para unos sectores en particular que se suplen de la planta de Guzmán Arriba.
1: Guzmán Arriba.
0: Guzmán Arriba.
1: Ok, discúlpeme que estoy tratando de escuchar. Guzmán Arriba.
0: Sí.
1: ¿Y qué sectores son los que, no sé si tiene eso a la mano, cuáles son esos sectores que se van a ver interrupciones a partir de mañana?
0: Pues la vez pasada, cuando comenzamos con el plan, los sectores que se vieron afectados en aquel momento fue sectores en el área de Río Grande. En esta ocasión comenzaríamos con los sectores que están en el área de Canóvana, que eran los que tuvieron agua hasta que se suspendió, ¿verdad?, de manera temporal el plan con la lluvia. Así que retornamos en este caso

0: prácticamente esa agua no llega a lo que es el área de Loíza.
1: Ok, sé que la visa no está contemplado y esto comienza mañana.
0: Correcto, mañana a las 6 de la mañana.
1: Ok, eso es importante para que las personas puedan entonces prepararse. ¿Usted ya ha podido llamar al alcalde de Río Grande y a la alcaldesa de Canóvanas sobre esto?
0: Ayer, de hecho, tuvimos una reunión con el alcalde de Río Grande y con el vicealcalde de Canóvanas, donde lo pusimos al tanto de la más reciente información sobre la condición de río de Guzmán arriba, y donde pues le indicamos, ¿verdad?, que luego de pasada una semana, luego del evento de las lluvias, pues ya el río nuevamente estaba dando dificultad para poder mantener niveles y que pues teníamos que reactivar el plan de intervenciones programadas para esa zona.
1: Señores, nuevamente estoy dialogando con el presidente de la Autoridad de Acueductos y Alcantarillados, el ingeniero Luis González. Estoy mirando un poco los niveles de los embalses. Bajo observación está Carraízo y también Sidra. ¿Esos son los más preocupantes en este momento?
0: En este momento son los dos embalses que en particular mantenemos una observación mucho más constante, y donde estamos ya realizando pues ajustes operacionales para poder extender lo que es la vida útil, en este caso del recurso hídrico, y de esta manera extender el tiempo de operación de los mismos, ya pensando que entramos en más fuerte en este patrón de sequía.
1: Presidente, hay otros municipios que pudiesen seguirle. Sé que me ha enfatizado mucho la zona este y los municipios que ya la gobernadora estuvo adelantando, pero ¿hay otros municipios que pudiesen seguir en este plan?
0: Pues, como te indiqué, yo no voy a entrar en municipios específicos. Todo municipio en el tercio este de Puerto Rico, comenzando de Orocovis hacia el este, debemos estar todos en observación porque estamos viendo bajas en todos los niveles de los ríos en esa zona. Y ahí tenemos muchas plantas, ¿verdad? Nada más en la región este de la AAA, tenemos 30 plantas. Y estamos básicamente en ese tercio este de Puerto Rico. En la zona metropolitana tenemos, en esa zona tenemos aproximadamente 5 plantas más. O sea, estamos hablando de una cantidad importante de plantas que tenemos que estar observando los niveles de los ríos, porque en cualquier momento de no haber lluvia, que es, ¿verdad?, la proyección que tenemos en el momento, sí podrían verse afectados en su servicio por falta de agua cruda.
1: Presidente, gracias por conectar con nosotros y darnos, ¿verdad?, esta información. Estaremos entonces hablando nuevamente porque pues este va a ser el tema durante todo el mes y durante los próximos meses. Ingeniero, gracias. Buen día.
0: Bien, buen día. Saludos.
1: El ingeniero Luis González, presidente de la Autoridad de Acueductos y Alcantarillados. Así que mañana, a partir de las 6 de la mañana, se retoma interrupciones en sectores del pueblo de Río Grande y sectores del pueblo de Canóvanas, y sus alcaldes han sido notificados sobre esto. Así que eso comienza mañana, pero los municipios en la zona este tienen que estar muy pendientes a lo que está pasando, porque la realidad es que hay una situación de sequía. Son las 7:18 de la mañana y seguimos aquí en Pegados en la Mañana. Aquí el panel del FEI está a manos llenas, al igual que la Oficina de Ética Gubernamental. Quiero conectar con la presidenta del panel del FEI, la licenciada Igri Rivera Sánchez. ¿Cómo está usted, licenciada?
2: Muy bien, gracias. Encantada de estar contigo y con toda tu audiencia.
1: Bueno, quería hablar con usted porque con esto ya yo me imagino que se ha perdido cuenta de tantos referidos y declaraciones juradas, pero el más reciente, el presidente del Senado de Puerto Rico le envió una carta y pues quería saber si ya en efecto se había recibido este referido y pues hablar un poco sobre esta dinámica, porque ustedes están a manos llenas.
2: Sí, tenemos muchísimos referidos en este momento. El presidente del Senado nos remitió, como tú bien dices, una correspondencia. Perdóname, no voy a entrar en los méritos, ¿verdad? Claro. Ni en el contenido de la misma. Pero aunque no fue por conducto de todo el cuerpo, uh-huh, sino él personalmente, lo hizo como una información complementaria a la que ya tienen las fiscales especiales que están investigando este asunto.
1: Pero se está

0: Y agregando todo eso a los fiscales que están investigando todo este revolú en el Departamento de Desarrollo Económico.
1: Sí, se añade como información complementaria.
0: Así que los fiscales que ahora mismo están investigando los señalamientos de Sebastián Negrón, los señalamientos de Francisco Domenech y ahora este referido que se hace por parte, o por lo menos la preocupación que expresa el presidente del Senado sobre las alegadas intervenciones de la subsecretaria de la Gobernación, Itza García, todo eso, entonces se le agrega a estos fiscales.
1: Exactamente. Continúan los referidos y ellos, pues con esa información también la investigan, la añaden a lo que ya tienen.
0: Claro, hubo un caso, estoy tratando aquí poner memoria, y usted me había adelantado que se iba a asignar a una investigadora independiente debido a que la Secretaría de Justicia, el Departamento de Justicia, básicamente le entregó ese análisis al FEI, y en efecto ya se hizo el nombramiento de esa investigadora.
1: Sí, es la licenciada Paulina Cruz Vélez. Paulina fue FEI, fue fiscal en el Departamento de Justicia, es catedrática de la universidad, fue juez también, ha escrito libros, es una persona muy, muy bien preparada. Y a esa le asignamos la tercera querella, que era de por parte del secretario de la Gobernación contra Sebastián Negrón. Sí, eso lo digo porque ya es público. Ajá.
0: Sí, esa fue la declaración jurada de Domenech contra Sebastián.
1: Exactamente. Eso le correspondió a ella porque la secretaria de Justicia se inhibió en ese caso.
0: Ahora, y sabemos que usted me acaba de explicar que todo esto se agrega a los fiscales especiales independientes que están agregando todo esto. ¿No lo van a tratar como una nueva querella?
1: No es una nueva querella.
0: No.
1: Es una información adicional que van a... Claro, el presidente la denominó querella y siempre... las presentan como querella, pero nosotros lo tomamos como información complementaria, a menos que venga, ¿verdad?, por el cauce correcto, como fue la primera que vino a través de la Secretaría de Justicia. Los cuerpos no tienen que venir a través de la Secretaría o el Secretario de Justicia, pero sí tienen que venir como cuerpo legislativo, lo mismo la Cámara que el Senado. En este caso, el presidente vino por sí mismo y nosotros aceptamos la información que nos remitió, y él mismo en su informe nos indica que es una información adicional para el asunto que ya se está investigando. Él está consciente de que eso está bajo investigación, y lo que nos dice aquí, tienen esta información adicional que desde su punto de vista es fundamental y es importante, pues refiéransela a los fiscales para que ellos continúen investigando o tengan mayor amplitud en la investigación para determinar otros ángulos, ¿verdad? Si es que ellos lo consideran así.
0: Ok, pues entonces todo eso está bajo, ustedes definitivamente están a manos llenas. Quiero darle seguimiento, en un momento dado, si mi memoria no me falla, se asignó un FEI a la pasada presidenta alterna de la Comisión Estatal de Elecciones, Jessica Padilla. Tengo entendido que el término para someter cargos, si es que había paso para eso, venció. ¿Qué va a pasar aquí?
1: Este caso ya aparentemente concluyó. Yo estoy inhibida en el mismo.
0: Oh, okay.
1: Porque yo formo parte de una comisión en el Tribunal Supremo que tiene que ver con los jueces, ¿verdad? Y entonces es una comisión que a mí me honra pertenecer a ella. Y lo que hago es que me inhibo en los casos de los jueces que están ante el FEI. Siempre, desde que llegué al FEI, siempre me he inhibido porque llevo mucho tiempo en esa comisión.
0: O sea que entonces...
1: Pero hay un panel que intervino, ¿verdad? compuesto por la juez Rolón.

0: Leila Rolón, la juez Olga Virriel y el juez Rubén Vélez. Ellos tres fueron los que asignaron, en este caso, a las seis, que me parece que son Leticia Pavón y Agudo, la fiscal Ileana Agudo. Entiendo que ya terminaron. Ahora lo que corresponde es que hagan su informe y que lo se pone en la página. El informe es público. Okay. Todo el mundo lo puede ver.
1: Okay, pero ¿cómo corre cuando culminan este tipo de investigaciones? O sea, ¿hay unos términos para que se puedan someter cargos?
0: Sí, 30 días cuando terminan, después que terminan, para someter el cargo. No sé, no puedo hablar del informe, no sé la información que tiene, y no me corresponde, no debo y no puedo, las tres cosas.
1: Ok.
0: Por estar inhibida.
1: Claro, pero...
0: Pueden hablar con las fiscales, no hay ningún problema con eso.
1: Sí, para poder indagar un poquito.
0: Yo he autorizado a los fiscales a que puedan hablar con los medios. En su caso, porque normalmente los miembros del FEI de ninguna manera intervenimos con los fiscales cuando ya el caso está asignado.
1: Claro, no, y usted me dice que entiende que ya esto terminó, así que nada, estaré entonces haciendo las gestiones. Quiero darle las gracias, porque pues la gente está pendiente.
0: ¿Cómo no?
1: Con este mar de referidos, y ustedes definitivamente están a manos llenas en el
0: gracias PSG. A usted por invitarme, muchos cariños.
1: ¿Cómo no? La presidenta del panel del FEI ante múltiples referidos, y en este caso, la carta que envió el presidente del Senado, pues se ha agregado como información complementaria, no es una nueva querella, y ahí lo acaba de explicar claramente la presidenta del panel del FEI. Usted se sigue informando aquí en Pegados en la Mañana por Radio Isla 1320 y Telemundo Puerto Rico.
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5: Muy buenos días, soy Aixa Vázquez y a esta hora le echamos otro vistazo a las condiciones en las carreteras del país. Los trabajos en efecto de mejoras a un tramo del expreso Luisa Ferré, lo que ha estado provocando algo de tapón cerca del kilómetro 28 en dirección de Calley hacia la zona de Caguas, aunque ya a esta hora ha comenzado a fluir más ligero. Es un área de construcción donde se dividen los carriles y eso tiende a crear confusión. De hecho, más temprano, a eso de las 5:15, hubo un accidente en la zona producto de esa confusión. A esta hora fluyendo. En esa zona de Caguas, el tránsito más lento se experimenta en el expreso 52, cercano al peaje de Caguas Norte, pero realmente no es ni tapón. En un tramo de la 30 en dirección de Juncos hacia Gurabo, la carretera número 1 en el sector La Barra en dirección hacia el norte. En la zona metropolitana, el expreso Luisa Ferré, libre de inconvenientes. También el expreso Kennedy y el expreso Griego. Tránsito moderado en la Valdoriotti, en los elevados en Santurce, un poquito más pesado en las cercanías al aeropuerto internacional Luis Muñoz Marín, y moderado el tránsito en la 65 de Infantería, en Escorial, Monteatillo, también el expreso de Trujillo, desde Park Gardens en dirección hacia Río Piedras, y el expreso de Diego, tránsito moderado en la zona de Vega Baja, un poquito más lento entre Toa Baja y la zona de Bayamón, pero dentro de todo una mañana bastante tranquila, libre de mayores incidentes, y eso incluye en el sur y en la zona oeste del país. Que tengan excelente jueves.
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2: Y ya estamos de regreso aquí en Pegaos en la Mañana por Radio Isla 1320 y Telemundo Puerto Rico. Ayer fue reseñado que el secretario del Departamento de Recursos Naturales y Ambientales, Waldemar Quiles, lamentablemente fue mordido por su perro rescatado Pistacho. Esto pues generó un revuelo cuando sale a través del artículo de que Pistacho sería sacrificado hoy jueves debido a esta situación. Ayer pude hablar con un entrenador de perros y una persona que tiene amplia experiencia en esto. Me llama, me dice: Mili, por favor, yo, ayúdame porque necesito, quiero rescatar a Pistacho. El perro es rehabilitable y no hay que sacrificarlo. Ayer esa entrevista se dio en Día a Día. Tuve la oportunidad de entrevistar a Osvaldo Mazanet Cosme del Guatú Dog Training. ¿Qué pasa? En efecto, estuve haciendo un par de llamadas. Ahora hice una llamada justo antes de ir al aire porque ha salido mucha información de que en efecto el Pistacho, el perrito, no va a ser sacrificado y que lo va a tener una organización. Pero una amiga que ha intervenido, ella en efecto me acaba de decir que la última información es que en efecto sí, el perrito se lo van a estar dando a Osvaldo Mazanet para que pueda ser rehabilitado. Sé que hay mucha información corriendo, pero el objetivo de todas las personas y las organizaciones y los albergues es que el perro Pistacho no sea sacrificado. Precisamente conecto con Osvaldo Mazanet del Guatú Dog Training. Osvaldo, gracias por conectar con nosotros. Buenos días.
3: Buenos días a todos.
2: Osvaldo, esto ha generado una polémica, especialmente en las redes sociales. Si bien el perro, en efecto, mordió al secretario, pero tú me decías ayer, mira, Mili, el perro, primero hay que analizar qué fue lo que ocurrió y el perro es rehabilitable. Vamos a explicarle esto a las personas que están conectando con nosotros a través de Telemundo y Radio Isla 1320.
3: Claro que sí, claro que sí. Primero que nada, cuando me den el perro Pistacho, yo tengo que verificar cuál es su actitud, qué lo motiva a hacer, qué le gusta hacer. Hay que analizar conversaciones con el secretario ayer, pues, me dijo que no está castrado, ya tiene 10 meses. Hay otros perros envueltos. Así que cuando un perro tiene testosterona y hay otro perro envuelto en la casa, pues casi siempre quiere ser el alfa. Por eso que yo sugiero que si van a tener dos perros machos, estén castrados para que entonces no se enreden a pelear. Eso es lo primero que yo dije ayer, mira, no te castrado, pues por favor, entrégamelo castrado. Si no puedes dármelo castrado, pues yo busco la alternativa, algún médico veterinario que me ayude con eso.
2: Sí, la información que tengo, hablé con el contacto que tanto tú y yo, no me atrevo a decir su nombre al aire porque no, no,

0: tengo autorización, pero ella en efecto me dijo que el secretario le expresó que en efecto sí se te va a estar dando a Pistacho para que te puedas encargar. Si el albergue donde está el perrito ahora, ¿verdad? Porque el perrito está en un albergue, no pueden hacer el procedimiento de castrarlo, pues ¿verdad? La amiga en común va a ayudarte, aunque yo sé que tú conoces un montón de personas, para que entonces Pistacho pueda ser castrado, porque ese debería ser el primer paso, ¿correcto?
1: Eso es así, eso es así.
0: Ahora,
1: eso es así.
0: Esto, nada, sé que Pistacho al final del día va a terminar contigo en Del Guatú. Ahora, ¿cuál es el procedimiento? O sea, tú me decías ayer, Mili, ¿es rehabilitable?
1: Sí, es rehabilitable. Primero que nada, como te expliqué, hay que castrarlo, hay que comenzar a caminarlo, a conocerlo y verificar que hace la detonación para que pueda morder. Hay que enseñarle qué es lo positivo, como todo, con recompensa positiva también. O sea, porque si este perro viene de la calle, hay que verificar si anteriormente alguien la había pegado. Y entonces, pues, cada vez que levanta la mano, el perro puede estar confundido. Caramba, ¿me va a acariciar o me va a pegar? Entonces, hay que enseñarle que levantar la mano es simplemente caricia. O sea, hay que conocerlo, hay que conocerlo.
0: Okay, así que básicamente cuando tengas entonces el perro, Dios mediante, porque como te dije, la información antes de ir al aire contigo es de que Pistacho, el perrito, te lo van a entregar a ti. Así que estaremos pendientes de ese proceso que
1: sí, en efecto, el secretario ayer en la persona en común, ¿verdad? Hizo una llamada en conference y él me hizo relato de cómo sucedió, me hizo la historia de cómo encontró al perro y entonces me preguntó dónde va a estar, quién soy yo, le expliqué quién soy yo. Uh-huh. Y entonces ahí fue que yo le dije que me lo diera castrado, pero sí, él me dijo que me lo iba a entregar a mí.
0: Okay, así que oficialmente, ¿verdad? Hasta ahora esa es la información de que Pistacho entonces estaría contigo en Del Guatú y estarías entonces encargándote de él. Usualmente cuando ocurren este tipo de cosas, ¿hay que sacrificar al animal o hay unos procedimientos, correcto?
1: Sí, se supone que cuando un perro muerde a una persona, pues, se pone en cuarentena, observación, y entonces uno decida, pero en ese decida hay que verificar por qué mordió, porque por ejemplo hay muchos perros que muerden niños, pero cuando uno se pone a observar es que el niño le hace bullying al perro. Cuando uno tiene un niño de 4 o 5 años, esos niños son curiosos y empiezan a pellizcar, a alar oreja, a alar el rabo, y el perro se pone incómodo. Así que hay que enseñarle a los niños, mira, no se ala, se acaricia. O sea, que siempre hay que estar pendiente qué sucedió.
0: Okay, así que nada, esperemos, ¿verdad? Que lo importante aquí es que se logró paralizar que, ¿verdad? Que no sacrificaran al perrito, que era tu preocupación originalmente, sí, ¿verdad? Ante esta situación. Te preguntaba ayer y con esto voy cerrando que el secretario expresaba al Nuevo Día de que veterinarios, expertos en conducta de animales, pues le recomendaron que sobre eso.
1: Es que cada cual, pues, tiene, los veterinarios, pues, son médicos veterinarios, se encargan si el perro está enfermo, no está enfermo, y hay otras personas que entrenan perros, hay unas personas que entrenan perros y se dedican a la búsqueda y rescate, otras personas que se dedican a guardia y defensa, y está la persona que a mí me apasiona modificar conducta. Así que yo respeto la decisión, ¿verdad? Y de todos mis colegas y veterinarios, ¿verdad? Pero tal vez, con los 22 años que tengo experiencia en entrenar perros y modificar conducta, pueda yo arreglar la Pistacho. Y estoy seguro que lo voy a lograr.
0: Bueno, confiando en que sí lo puedas lograr, Osvaldo, quiero darte las gracias primero por el interés de querer salvar a este perrito y por el interés de querer encargarte de él y poder ayudarle en este proceso. Osvaldo, gracias por conectar con nosotros. Cuídate mucho. Un abrazo.
1: Gracias. Bonito día a todos.
0: Me mantienes al tanto. Osvaldo Massanet Cosme, Del Guatú Training and Pet Boarding. Así que vamos a estar pendientes a esta historia. Señores, mañana a partir de las 6 de la mañana, sectores de Río Grande y Canóvanas, comienzan un proceso de interrupciones

0: programadas por parte de la Autoridad de Acueductos y Alcantarillados, 48 horas. Esto fue lo que me dijo el presidente de la Autoridad de Acueductos y Alcantarillados.
1: En el área de Guzmán arriba, y según está, hemos anunciado, retornamos a lo que es una operación interrumpida para unos sectores en particular de que se suplen de la planta de Guzmán arriba.
0: Guzmán arriba. Ok, discúlpeme que estoy tratando de escuchar. Guzmán arriba.
1: Sí.
0: ¿Y qué sectores son los que, si, no sé si tiene eso a la mano, cuáles son esos sectores que se van a ver interrupciones a partir de mañana?
1: Pues la vez pasada, cuando comenzamos con el plan, los sectores que se vieron afectados en aquel momento fue sectores en el área de Río Grande. En esta ocasión comenzaríamos con los sectores que están en el área de Canóvana, que eran los que tuvieron agua hasta que se suspendió, ¿verdad?, de manera temporal el plan con la lluvia. Así que retornamos en este caso trabajando con lo que era el área de Canóvana inicialmente, 48 horas, y entonces vamos intercalando el servicio cada 48 horas entre las dos zonas.
0: Así que nada, estos sectores de Río Grande y Canóvanas ya han hablado con sus alcaldes. En el caso de Río Grande, con el alcalde, y Canóvanas con el vicealcalde, para orientar a estas administraciones sobre estas interrupciones que comienzan mañana a las 6 de la mañana. 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
1: Buenos días, mi nombre es Luis Manuel Villar, productor de Pa'lante con Aela. Los esperamos esta tarde a la 1:55 porque tenemos una hora repleta de pura información. Así que los esperamos en Radio Isla 1320 y la página oficial de la Asociación de Empleados del Estado Libre Asociado en Facebook. ¿Qué tendremos hoy? Miren, llegan los amigos de Voces Puerto Rico con una campaña que, mire, le va a llamar mucho la atención. También arrancamos con la temporada de huracanes y entrevistamos a un experto que nos va a dar unos consejos para que usted tome previsiones hasta noviembre, que dura esta época. 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También hacemos un resumen de la publicación del Noti Aela como parte del aniversario 105 de la Asociación de Empleados del Estado Libre Asociado, la fuerza que mueve a Puerto Rico. No importa si usted está en una oficina médica, en el carro, en su casa, en la panadería, mire, o él en el laboratorio, su radio en el 1320, su televisor en Telemundo. Así que los esperamos esta tarde a la 1:55 a través de la cadena Radio Isla 1320 y la página oficial de la Asociación de Empleados en Facebook. Yo soy Luis Manuel Villar, productor de Pa'lante con Aela. Que tengan todos buenos días.
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2: Y ya son las 7:48 de la mañana, aquí en Pegados en la Mañana por Radio Isla 1320 y Telemundo Puerto Rico. Voy a continuar con el tema del perro rescatado que se iba a sacrificar, el perrito que lo rescató el secretario del Departamento de Recursos Naturales y Ambientales, Pistacho. Ya sabemos que Osvaldo Massanet, del Guatú Dog Training and Boarding, rescatista, va a estar asumiendo la custodia de Pistacho para que no sea sacrificado, pero se van a hacer unos procedimientos antes. Pero yo quiero conocer un poco qué dice la ley, o sea, qué es lo que hay que hacer cuando, cuál es el protocolo a seguir cuando un perrito muerde a una persona. La licenciada Yolanda Álvarez conecta con nosotros vía Zoom. Ella es coautora de la ley 154 y la protección de nuestros animales. Licenciada, gracias por conectar con nosotros. ¿Cómo está usted?
3: Muy bien, Mili, muchas gracias. Buenos días.
2: Bueno, esta noticia ha generado, yo estoy segura que usted está conectada a las redes sociales y hemos visto de todo. El hecho de que se iba a sacrificar a Pistacho generó mucha molestia en la ciudadanía. ¿Cuál es el protocolo a seguir cuando un perrito muerde a una persona? ¿Qué es lo que se tiene que hacer de acuerdo a la ley?
3: Bueno, la ley 154 no establece un protocolo para mordeduras, ¿verdad? Sí lo hace el Departamento de Salud a través de su reglamentación, y ese perrito pues se mantiene en observación simplemente para establecer si puede tener o no rabia. Ciertamente un perrito que no tiene acceso a la calle y que no está en contacto con otros animales, pues no debería tener rabia en Puerto Rico. No existe ese problema grave de rabia. Así que la ley no lo provee. Lo que sí provee la ley, ¿verdad?, es que no lo establece claramente, pero si uno va a la intención de la ley y a la exposición de motivos, nosotros estamos hablando de animales sintientes, estamos hablando de unos seres, ¿verdad?, que no pueden defenderse por sí mismos y que no pueden tomar decisiones por ellos. Así que nos toca a nosotros tomar decisiones por ellos que no pueden ser antropocéntricas.

0: puede ser la decisión basada en lo que le conviene o no le conviene al ser humano. Y hace mucho tiempo yo puedo entender que las personas no entendían que un animalito que pudiera tener un asunto de conducta no se pudiera corregir. Pero hoy día, con tanta información, tantos avances, ya conocemos, ¿verdad?, que los animales pueden mejorar su conducta dramáticamente. Y Osvaldo, ciertamente Osvaldo es un experto en ese tema. Para nosotros, de la única manera que usted le quita la vida a un animal es porque su calidad de vida esté comprometida.
1: Okay.
0: De lo contrario, usted tiene que darle una oportunidad a ese perrito para que pueda mejorar esa conducta. Y un ejemplo claro, aquí hubo una situación con unos perros que se estaban adiestrando, entrenando para pelea de perro, eso hace muchos años, ya la persona ya fue convicta en la esfera federal. Y todos esos perritos, a excepción de uno, todos fueron rehabilitados. Es más, los perros de Michael Vick, el quarterback de Atlanta, eran 50 perros. Y Rebeca, una compañera de la American Bar Association, se encargó de la rehabilitación de esos animalitos y de los 50, 49 se rehabilitaron. Y estamos hablando de animales que estaban entrenados exclusivamente para pelear. Así que no podemos tomar las decisiones así tan rápido y decir, no, este animalito este agresivo y ya lo vamos a poner a dormir, le vamos a quitar su vida simplemente por ese hecho.
1: O sea, que es interesante que ya hay, se ha demostrado que estos animalitos sí pueden ser rehabilitados, a pesar de que en muchos casos se les entrenaba para pelear. O sea, que eso sí es factible. Ahora, lo interesante que usted me dice es que es un reglamento del Departamento de Salud que establece ese tiempo de monitoreo. ¿Cuánto es ese tiempo de monitoreo? ¿Cuáles son?
0: Me parece que son 10 días. Sí, yo creo que son 10 días. Hay que mantenerlo en observación. Pero nuevamente, ¿verdad? No es que los vamos a poner inmediatamente en cuarentena, porque si el animalito no tiene ningún acceso, ¿verdad? No es un animalito que está sin hogar en la calle, es un animalito que está dentro del apartamento, no tiene contacto con otros animales, pues no hay por qué establecer una cuarentena con esos animales. Es simplemente mantenerlo en observación, por si acaso, ¿verdad?, tuviese algún tipo de indicio. En este caso yo pues, lo dudo porque lleva un tiempo razonable con él. Y vamos, o sea, el hecho, hay estatutos federales y estatutos no federales, estatutos mayormente son estatales, que establecen lo que es el perro potencialmente peligroso y el perro peligroso. El perro potencialmente peligroso es aquel que puede causar daño, ¿verdad? Pues mordió una vez, tiene algún tipo de conducta que hay que mejorar, eso es potencialmente peligroso. El peligroso, pudiéramos catalogar a esos perritos de pelea, ¿verdad? Esos perros de pelea que están adiestrados, entrenados para matar. Y las leyes establecen, ¿verdad? No establecen que hay que poner a dormir el animal. Hay que seguir un protocolo y claro, también es una cuestión civil, ¿no? Para establecer los daños que puedan causar esos animales si ese guardián tenga conocimiento o no conocimiento de la conducta de su animal de compañía.
1: Yo creo
0: aquí en Puerto Rico no tenemos ese tipo de estatuto.
1: Ahora, yo creo que aquí, con esto cerramos, licenciada, yo creo que aquí hemos logrado crear mayor conciencia sobre el bienestar de nuestros animales, y lo digo por la reacción de la gente en las redes sociales de que por favor no sacrificaran al perro. Así que yo creo que poco a poco estamos logrando crear conciencia sobre el bienestar animal. Licenciada, gracias por conectar con nosotros, se me cuida mucho y un abrazo.
0: Igualmente para vos.
1: Cómo no, la licenciada Yolanda Álvarez, coautora de la ley 154 para el bienestar y protección de nuestros animales. Bueno, saben que con todo este revolú y las controversias y los referidos, el presidente del Senado mandó una carta al panel del FEI, pues haciendo un referido de la subsecretaria de la Gobernación. ¿Qué tuvo que decir la presidenta del panel del FEI sobre el mismo? Vean, escuchemos.
2: Nos remitió, como tú bien dices, una correspondencia. Perdóname, no voy a entrar en los méritos, ¿verdad? Claro. Ni en el contenido de la misma. Pero aunque no fue...
1: Básicamente lo que me estaba diciendo la presidenta del panel del FEI es que básicamente no se atiende este referido como una querella nueva. Básicamente esa carta y lo que le haya presentado el presidente del Senado al panel del FEI se agrega como información complementaria. Básicamente eso es lo que se estaría haciendo y está pendiente qué va a ocurrir con el caso de Jessica Padilla, quien es jueza y pasada presidenta alterna de la Comisión Estatal de Elecciones Medias.

dijo la presidenta, primero, que está inhibida de esa investigación, pero que sí concluyó. Y en efecto, pues hay que darle seguimiento a ver si en efecto se someten cargos o no contra Jessica Padilla. Usted, gracias por la sintonía. 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Buenos días.

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2: Mira, Argentina. ¿Conseguiste tu vasito?
3: Sí, pero voy a tener el vasito. Creo que es culpable. De la de vaca.
2: ¿De qué de vaca?
3: De la de vaca.
4: ¿Inglesa?
2: Ah.
4: Porque mira quién me tocó en el vasito.
2: Pero tú ibas a ir a la de vaca inglesa.
4: Bueno, o sea.
2: ¿Por qué tú quieres que esté en Inglaterra?
4: No sé. Porque me da la gana.
2: Ah, porque le da la gana. Ok, pues está bien. No,
4: no tengo razón.
2: Pues claro que es Argentina. ¿A qué le vamos a ir? ¿España?
4: No, yo estoy diciendo que le voy a Argentina solamente por salar a Argentina, porque...
2: Ajá. Está bien.
4: Okay, por Malvinas, por Diego, por la última de Leo.
2: Ajá, claro que sí. Mira,
4: quiero ver la cuarta estrella.
2: Vamos a hablar de demandas hoy, de problemitas, de dramas que hay en el gobierno. Los ricos también lloran. ¿Terapia de afirmación de género? Hay una terapia de afirmación de género que vamos a pagar todos nosotros.
4: ¿Sí?
2: Sí, sí, sí, sí, sí. Y como allá hacen cosas, acá se van a copiar, ya tú verás.
4: Ah, ¿cómo dice lo de
2: aquí? Sí, sí, sí, sí, sí, sí, sí, sí, sí, sí. Nada, hoy es... De que Argentina clasifica a la final. Estoy mucho más en esta edición de Puestos por la Mañana que comienza ahora.
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2: Bueno, gracias por estar con nosotros. Bienvenidos, bienvenidas y bienvenides a esta edición de Puestos para la Mañana de hoy, jueves 16 de julio del año 2026. El día después que la Argentina de Scaloni y de Lionel Messi,
4: de hoy argentino,
2: dieron un vueltón y se clasificaron a la final para defender su campeonato mundial el próximo domingo en Nueva York contra España.
4: Esta fue que la tercera victoria de Argentina viendo atrás los últimos 15 minutos.
2: Sí. Porque toda la ronda de eliminación la han ganado bien atrás.
4: Y el mejor dato es que los dos finalistas son dos equipos, potencias globales, que no pudieron derrotar a Cabo Verde. Porque digo, de los dos pudieron.
2: Sí, sí, sí. Pero son los dos,
4: o sea, campeones. Es difícil contra Cabo Verde. O sea,
2: como si esta final estaba como si estuviera

0: la
1: de porque no. España es campeón de Europa, ¿verdad?
0: Campeón de Europa y Argentina es el campeón de América.
1: También. Y además el campeón del mundo.
0: Exacto, sí que fue. O sea, son los actuales campeones de Europa y de América.
1: Tengo una historia que contarle que pasó ayer. 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Bueno, pues Jonathan, tú sabes que llevamos varias semanas aquí en Puestos para la Mañana con los amigos de McDonald's, pues promocionando el FIFA World Cup Meal, ¿verdad? Que entiendo que hay 6 vasos, que si usted pide ciertos combos de McDonald's, pues se lleva su vasito de la FIFA. Pues ayer me tocó comprar mi combo de McDonald's típico cuando estoy en la fila de McDonald's, que son los nuggets de 10 con la salsita agridulce, las papitas y una Diet Coke. Y pedí mi FIFA World Cup Meal. Y el vaso es random, o sea, tú no escoges. Ellos me dieron un vaso cerrado así. Y pues cuando lo abrí dije, mira, David Beckham, qué nítido. Y después dije, a rayo, aquí llegó el pote de sal para Inglaterra.
0: Ah, este es David Beckham.
1: Es David Beckham, lo que pasa es que está como...
0: Sí, como...
1: Está más, es que, ¿sabes?
0: Está bien, está...
1: Pero sí, es David Beckham.
0: Ah, mira.
1: Sí, sí, dije Beckham, sí. No, le tiene un uniforme genérico inglés, porque obviamente presumo que McDonald's no pagó por los derechos para usar el uniforme inglés.
0: Son oficiales globales.
1: No, pagaron FIFA, tiene los derechos de FIFA y está el logo de la Copa, pero no, o sea, la camisa de Inglaterra de Beckham no tiene los tres leones y esas cosas. Pero debe ser una mañana bien difícil en Inglaterra hoy, levantarse.
0: Bueno, le estaba en el juego y fue de celebrar que todo estaba bien. Ah, pues se acabó. Y las caras eran complicadas. Pero, pues, se acabó. Y se acabó de una manera que estuvo bien divertida y bien entretenida. Y que, pues... Argentina, equipo de destino, está jugando así. No hay de otra. No hay de otra. Así que el domingo...
1: Equipo del destino.
0: Tenemos la final que en papel todo el mundo quería.
1: Claro.
0: Que serán los dos equipos más fuertes y mejor rankeados en este torneo. Uh-huh. Y se está dando. Uh-huh. Así que, pues, no hay de otra.
1: ¿Dónde la vas a ver? ¿Ya tienes planes?
0: No sé. El tercer lugar lo va a jugar el Inglaterra con el otro que perdió, Francia. Uh-huh. Así que pues, gracias por participar.
1: ¿A quién le importa el tercer lugar?
0: Bueno, se va a jugar. Así que pues, así es la vida.
1: Ya me invitaron para un party, voy a verlo en casa de una familia española, así que lo siento España, discúlpeme, para allí voy.
0: Y tú vas a hacer el español, obviamente.
1: Bueno, a mí realmente me importa poco, pero me voy a disfrutar el juego ya.
0: ¿Qué importa poco?
1: Sí, a mí no me... Realmente... De hecho, el juego de ayer no lo vi. Simplemente estaba siguiéndolo por Google mientras hacía ejercicio. Pero no.
0: Así que no.
1: Y anyway, el juego más importante se juega esta noche en el Coliseo Roberto Clemente. Okay. Ese es el juego que tiene toda mi atención.
0: ¿Tu atención?
1: Sí. Así que nos veremos allí esta noche.
0: Sí, hoy las series continúan en el Baloncesto Supernacional. Leones reciben a los Atléticos de San Germán. Los Leones están jugando en buen ritmo después de esas victorias consecutivas y
1: con Macho Curry.
0: En Macho Time.
1: Uh-huh.
0: Ajá. Y
1: Macho Curry de Jesús.
0: Y entonces los criollos viajan al Clemente a jugar contra Santurce después de dos derrotas consecutivas.
1: En el juego más importante de la serie.
0: Porque
1: si ganamos, se pone en jaque. Si perdemos, por no hay cuenta nueva, una serie de tres juegos.
0: Anoche, los Vaqueros de Bayamón esencialmente pusieron ya casi a dormir a los Gigantes de los Chupacabras de Canoana. Uh-huh. Y en este

0: Antes ese equipo no se ve bien. Ya.
1: Te iba a decir que empezaron fuerte los Gigantes. Sí, le ganaron el primero a Bayamón. El segundo estuvieron a punto de ganarlo y lo perdieron en su casa. Pero estaban mostrando garra y ganas. Y no sé. Ayer, los últimos dos juegos, esencialmente se han desaparecido. Mucho hero ball, mucho yo-yo. Así que no sé. Me parece que van camino a otra decepcionante temporada los Gigantes de Canóvanas.
0: Y lo creo que es la gran decepción de esta postemporada son los Capitanes de Arecibo.
1: Bueno, pero ayer ganaron. Está bien. Ayer empataron. Ayer le dieron una buena pela. No sé. Yo creo que los Capitanes tienen break todavía. Están mejorando.
0: Vamos a ver. La gente no va a ir a la cancha. Está bien.
1: Bueno, pero está bien. Pero le dieron. O sea, le ganaron por 7 en Aguada y empataron la serie 2-2. Así que ellos. Y Justin Reyes volvió, le volvieron para los caballos y creo que le falta Ramsey, está por regresar, así que. No descontemos a los Capitanes todavía.
0: ¿Cómo era ellos?
1: Es más, ni me extrañaría que se cuelen a la final los Capitanes, porque pues su rival más fuerte era los Atléticos de San Germán, pero los Atléticos pues están diezmados porque perdieron a su centro estrella. Así que no descarta a los Capitanes todavía. Dale break.
0: Ok. Pero nada. Mira, la gobernadora está de viaje.
1: Sí, está de vacaciones, parece.
0: Está de vacaciones, porque lo que dice la Fortaleza es que son razones personales. Había mucha especulación de que se fue de vacaciones a ver los juegos de la FIFA. Pero no sabemos. Se va una semana. Digo, su gobierno ha sido complicado todo el tiempo, pero se va en una semana que hay. Hay otros papelones otra vez. Uh-huh. Y hay drama, ¿verdad? Está el drama de el viaje de Susan Roy, si se fue con Baby, no se fue con Baby. La pelea que hay entre Susan Roy y la procuradora de las personas de la tercera edad, que es una pelea, que se han insultado. Entonces, porque el comunicado de prensa de Susan fue básicamente diciendo una embustera a esta señora. Y adicional, pues, los cuestionamientos usuales que rodean la administración de Jennifer González, el Tomás Rivera chadismo pendiente a cómo acuchillar. Así que va a estar fuera hasta la semana que viene, ¿no?
1: Hasta el domingo fue lo que anunció la Fortaleza. ¿Verdad? Los gobernadores, al igual que todo el mundo, tienen derecho a irse de vacaciones. Claro. No creo que haya nada que criticar aquí. La gobernadora, esta es la época de irse de vacaciones. O sea, no es la única persona en Puerto Rico que está de vacaciones. Los tapones mañaneros usted simplemente los puede medir y sabe que hay mucha gente que está afuera, así que no creo que haya mucho que analizar. Curiosamente, ustedes saben que yo le llevo una listita a la gobernadora de los viajes. Y este año ha viajado bastante menos que el año pasado.
0: ¿Ah, sí?
1: Sí, con este viaje, sumándole ya lo que anunció la Fortaleza, que ya sale ayer 15 y regresa el domingo 19, o sea que son 5 días que va a estar fuera, incluyendo el día de ayer. Ella lleva 27 días fuera de Puerto Rico en el 2026. Para esta misma fecha, en el 2025, hasta el mes de julio, ella había viajado 38 días, o sea que tiene 11 días menos de viaje. En este mismo periodo de tiempo, el año pasado, según mi cálculo, ella estuvo fuera de 2 meses fuera de Puerto Rico del año. Este año lleva 27, así que ha viajado menos. Me imagino que eso en parte responde a que es más difícil viajar cuando
0: la agua está
1: en la casa prendida en fuego
0: y cuando una cuarta parte del país está sin agua
1: y más allá del asunto, ¿verdad?, que te critiquen y que vengan aquí dos incordios que te lleva a un conteo a hablar en la radio de que lleva fuera de Puerto Rico. Más allá de eso, estar fuera en medio de pugnas internas, pues no, como dice ese dicho popular, el que tenga tienda que la tienda. Atienda la tienda, pues hay muchas personas buscando tomar control.
0: Tomar control de la situación. Uh-huh. Sí, sí. O sea, la realidad es que hay un asunto que yo no critico a nadie, dije, pues coge ese. De hecho, inclusive yo sé que la gente está bien pendiente a cuando ella se va por de chinchorreo en motora, ¿verdad? Porque la ha hecho en varias ocasiones estos últimos meses. Uh-huh. Pero criticar a alguien por su hobby o por tener tiempo de esparcimiento, pues también es un poquito deshonesto, ¿no? En términos generales. El tema es que

0: cuando parece que tu gobierno está todo en un hobby, o tú estás corriendo el gobierno como parece como un hobby, pues complicado distanciar y separar el hecho de que tú tengas tu tiempo libre y lo puedas disfrutar y te puedas desconectar. Y a la misma vez, pues la cosa está un poquito complicada. Ustedes saben lo que está pasando. No, no tenemos que hacer la lista. Es complejo. Es complejo. Pero aquí están pasando cosas. O sea, por ejemplo, hoy usted habla de la puerta del vocero. Ellos siguen insistiendo con el tema este de cancelar el contrato de Luma a través del Supremo, por ejemplo, porque el Supremo le había dado un periodo de tiempo para contestar los planteamientos. Pues ok, pues está bien, pero Luma sigue ahí. No hay tema. El tema del agua, pues ya mismo va a empezar el razonamiento de verdad. O sea,
1: Mañana. Mañana arranca el racionamiento.
0: entonces, pues es complicado, y no es complicado porque no es culpa, bueno, es culpa, en parte sí, pero no es culpa de que si va a llover o no va a llover. Es que el asunto aquí es que tú no has acumulado confianza suficiente, y al contrario, has hecho todo lo posible para que la corporación pública que gestiona el agua en Puerto Rico, que va a entrar en una fase de razonamiento, pues no tenga espacio ni goodwill suficiente para poder comunicar y ayudarte a tu gobierno a comunicar adecuadamente cómo tú vas a atender razonamiento por falta de agua. ¿Vale? Esa es la realidad. Y esas son las pequeñitas cosas que cuando llega la hora de la verdad, pues está complicado. Está complicado. Buscar algo positivo que decir. O sea, no hay de otra. Y estoy tratando de ser bondadoso. Estoy tratando de ser, ¿sabes? Dándole el beneficio a la duda, de que todavía alguien puede pensar que todavía hay buenas intenciones de las personas que trabajan en el gobierno y de la propia gobernadora, y inclusive del propio Rasputino, ¿sabes? Pero la realidad es que uno escucha las conferencias de prensa, uno ve las portadas de los periódicos y de los portales de noticias, y uno ve distintas cosas, y pues no, es bien complicado llegar a esa conclusión.
1: Yo ayer lo hablábamos aquí, ¿no? Y hoy revisando la prensa, si te fijas, por ejemplo, el Nuevo Día, pues ponen portada temas de agrícolas y del precio del huevo, etcétera, y vamos a hablar de eso más tarde, pero las primeras tres páginas del periódico, 4, 5 y 6, son específicamente del estado del gobierno de Jennifer González. El primero es un panel que ellos hacen, y entiendo que hay unos videos también en el website, pues que buscan a personalidades no del análisis político, sino de más del tema de buen gobierno, fiscalización, asuntos criminales de cuello blanco. Entrevistan al ex juez federal Fusté, a un ex fiscal federal Max Pérez Buret, a la ex contralora Yasmín Valdivieso y al profesor y catedrático de administración pública y ex decano de la Escuela de Administración Pública Negrón Portillo. Y nada, ellos en general, pues desde su perspectiva más institucional, analizan los problemas del gobierno. El periódico coge como titular: expertos retratan un gobierno alejado de la gente. Y pues llama la atención que el titular sea alejado de la gente, porque un poco la tesis fundacional de por qué Jennifer González debía derrotar al gobernador incumbente del PNP es que él era el alejado de la gente, ella era la cercana de la gente. Y pues es curioso cómo esa tesis, y lo que probablemente ha sido el denominador común de toda la carrera política de Jennifer González, que es eso, es ser cercana a la gente, pues en cuestión de 18 meses se ha virado la tortilla. Y la próxima historia que pone el periódico es: defiende su rol de fiscalización, y es una entrevista a profundidad a Tomás Rivera Chats, que hace Gloria Ruiz Cuilan. Yo no sé si es que le dio la entrevista directa o es que ayer él atendió prensa y Ruiz Cuilan aprovechó, pero me llama la atención la foto que escogen del presidente del Senado. Yo no recuerdo, una foto de archivo, pero yo no recuerdo haberla visto de saber ahora.

0: todo comunica, todo expresa, todo habla, y yo creo que aquí las cosas están hablando, de hecho. En la historia, ¿verdad? Le preguntan varios asuntos al presidente del Senado. Él habla aquí, dice que yo escuché a la gobernadora diciendo que es que no la quiero dejar gobernar, dice Tomás Rivera Chats. ¿Qué tengo que ver yo con que Francisco Gómez de 2017 no ha radicado los informes ante el DEC por recibir decreto? Nada. ¿Qué tengo que ver yo con que Sebastián Negrón diga lo que dice o el licenciado Osayas? Nada. Yo no tengo nada que ver con eso. Lo que yo no puedo es cruzarme de brazos como lo está haciendo ella. Precisó que elaborará un plan de trabajo para canalizar la pesquisa contra Domenech, que incluye sus vínculos con Politank, la empresa de cabildo que fundó y vendió en diciembre de 2024. Sobre si citará empleados de Politank, Rivera Chats dijo que será lo que determinará más adelante.
1: Okay.
0: Adicional a eso también, le pregunta a la periodista que entiendo que Ana... Alguien, no sé si fue la auditora general, la inspectora general, dijo que no se debería llevar la pesquisa senatorial a la misma vez que su oficina, el FEI y otras investigan. Y él dijo que, Rivera Chats dijo que no hay conflicto alguno en que se conduzcan de manera simultánea las pesquisas del Senado y la del FEI. Tenemos el mismo interés que se establezca el caso. Dice aquí, lo que dice la ley es que la agencia hará lo que le corresponde, ripostó Rivera Chats. Si ellos entienden que hay una dualidad de esfuerzos, pues entonces... Para que la agencia existe, vamos a eliminarla. El que crea que no hace falta, nos ahorramos ese presupuesto. Así que Rivera Chats esencialmente está diciendo, yo no voy a parar. Mi teoría es que esta es su campaña a la gobernación, realmente, sobre todo si hay un proceso público de vista y de desfile de testigos y de filtraciones estratégicas y de exclusivas sobre lo que dice el expediente y ese tipo de cosas, y va a estar 3, 4, 5, puede estar hasta diciembre estirando este chicle, sobre todo si la gobernadora no despide al secretario de la gobernación. Y le hace la pregunta a Rick Quillan, específica al presidente del Senado. ¿Es reelegible la gobernadora? Preguntó Rivera Chats. Dice, bueno, si el candidato del Partido Popular es Pablo José, cualquiera le gana. Y si Juan Dalmau va a correr por quinta vez, pues también. Cualquiera le gana. Pero el PNP, mi partido, tiene una misión más importante que meramente ganar elecciones. Es ganar elecciones y gobernar. Establecer una infraestructura de altura.
1: O sea que no hay una infraestructura de altura.
0: No, ahora mismo no la hay.
1: Pero es una infraestructura, no hay una infraestructura de altura después de ¿cuántos gobiernos PNP?
0: Tres corridos.
1: Tres y
0: ¿cuántas esas veces? Dos presidencias. Dos presidencias de Tomás Rivera Chats.
1: Ok.
0: Sí, sí.
1: O sea que también es.
0: Pues te voy a decir que en el Senado sí.
1: ¿Sí?
0: No sé. Maybe.
1: Pero que los proyectos de infraestructura grande se aprueban. Necesitan acción legislativa, en parte. Pues él está reconociendo ahí que no hay una infraestructura de primera porque el gobierno PNP, que es de su partido, del fricase de conejo y barrimo y agua de coco, ¿verdad? No sé, digo. O es que es el mismo argumento de Jennifer González. ¿Te acuerdas que ella decía cuando le preguntaban, pero es que usted es parte del gobierno de Pedro Pierluisi? No, yo no soy parte del gobierno de Pedro Pierluisi. Es el ejecutivo.
0: Uh-huh. Okay. No, ya lo dijo cuando Wanda Vázquez. Ahí fue que lo dijo. Digo, sí. No, yo no soy parte de esa administración. Que se lo dijo a Yolanda Vélez, sí. Que la implotadura. Pues.
1: Pues entonces Tomás.
0: A lo mejor Tomás dice en el Senado hay una infraestructura de altura.
1: Ah, ok. Está bien. Uh-huh. 8:20. Uh-huh. Vamos a hacer la pausa. Regresamos en breve con más.
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10: Hasta la mañana, miren. Llegó a su segmento de la novela favorita hace tiempo, no teníamos un
11: hace
10: capítulo.
11: Hace tiempo que no teníamos.
10: Sí. Los ricos también lloran.
11: Los ricos también lloran.
10: Los ricos también
11: lloran. Sobre todo los más ricos.
10: Los más ricos. Mira, aparte, me aclaran aquí que la entrevista de Tomás Rivera Chats, que estábamos haciendo referencia en el Nuevo Día, fue en una conferencia.
11: Ayer. O sea, que la atendió
10: para atendió ayer. A la media, sí.
11: Ok.
10: Así que, pues, nada.
11: Oye, hablando de vacaciones, debe ser el único senador que no está de vacaciones ahora mismo. Rivera Chats.
10: ¿Verdad?
11: Ese sí que está trabajando overtime.
10: Trabajando bien overtime. Mucho overtime.
11: Está motivado.
10: Y
11: nuevo proyecto.
10: Texteador.
11: Está texteando mucho. ¿Okay?
10: Sí, sí, sí.
11: Quítale el teléfono. El tema es que quién se lo quita.
10: Ah, lo otro es, hablando de eso de textador y de esto. O sea que en estos días, Itza García, la refirieron. Ya llegó a la clase.
11: Platinum, Faye Platinum.
10: Faye Platinum. Tú sabes todo eso que está pasando. Y lo vuelvo a reiterar, porque pues ella parece que, que se la sabe. Itza, por favor, deja de estar borrando mensajes.
11: O sea, ella estaba auditando sus mensajes. Estaba reviviendo conversaciones y borrando.
10: Deja de estar borrando mensajes. Deja de estar borrando.
11: ¿Borró mensajes contigo?
10: Conmigo no.
11: Yo no tengo el teléfono de ella tampoco.
10: Yo tampoco tengo el teléfono conmigo. Pero si tengo...
11: que el negro Richard no es el único que le han borrado los mensajes.
10: No, y sí tengo he hablado con personas que tenían conversaciones con la pana y han borrado los mensajes.
11: ¿Estás abogado, verdad?
10: Yo creo que sí.
11: ¿Es la licenciada de Isabel?
10: ¿Sí? No, yo creo que sí. Bueno, pero si tiene gente cercana a ella, muy cercana, que vienen de abajo, del barrio Jaguar, que la pueden ayudar. Es decir, que le tiran bastante toallazo, de hecho. Pero, tú sabes, deja de borrar los mensajes, señora.
11: Volviendo a los líos, a los bochinches de millonarios.

0: De billonario, perdón, como dice Batman. Cuestiones de billonario, hablando de cosas de billonario. El magnate John Paulson regresó a los tribunales de Puerto Rico, específicamente al Tribunal de Primera Instancia en San Juan, y ayer presentó una demanda contra su ex socio, ex Macalacachimba de sus negocios en Puerto Rico, ex testigo estrella de la Fiscalía Federal en el caso contra Wanda Vázquez y ex hombre más poderoso de Puerto Rico, Fahad Ghaffar. Leo una historia del Nuevo Día de José Orlando Delgado Rivera, de la sección de negocios. Paulson reclama 200 millones por daños. El empresario estadounidense John Paulson demandó una vez más a su antiguo socio Fahad Ghaffar, esta vez por un presunto incumplimiento de contrato por el que reclamó 200 millones en daños.
1: 200 millones en daños.
0: Esencialmente, esto es una secuela de los múltiples pleitos que han tenido Paulson y Fahad desde que Paulson votó a Fahad, lo sacó, lo separó de todas sus empresas y negocios por eso en el 2023, si no me equivoco, de los negocios en Puerto Rico. Ellos se han demandado múltiples ocasiones y contrademandado. Fahad intervino en el divorcio que estaba teniendo Paulson en Nueva York con su esposa, que se había convertido en un divorcio que creo, no sé si ya terminó, pero un divorcio muy contencioso que estaba siendo cubierto repetidamente por las páginas de chisme, el Page Six, del New York Post, en todos los temas. Pues Fahad se metió allá a escoltear, a darle información a la esposa,
1: a la esposa.
0: De Paulson, básicamente. Así que a ese nivel llegó la cosa. El asunto es que ellos llegaron a un acuerdo de transacción en el año pasado, si no me equivoco, específicamente por...
1: El divorcio de Jenny Paulson a John Paulson finalizó este año. El 4 de mayo.
0: Ok, pues muy bien. Sí. O sea que ya ese tema fue resuelto. Pero pues piense usted que si su ex socio se mete a encordiar en su pleito de divorcio, pues usted probablemente le va a tener un odio particular a ese individuo. Pues el asunto es que ellos habían llegado a un acuerdo en el 2024 para transar una demanda que Paulson había hecho a Ghaffar por el tema de los concesionarios de autos ahí en la Kennedy, los autos de lujo. La compra de Gómez Hermano, que son, ¿verdad?, los distribuidores de los Ferrari, los Porsche, no sé, tienen muchas de las líneas de las marcas de lujo exóticas, ese tipo de cosas.
1: Subaru.
0: Range Rover, ese tipo de cosas. Era una de las apuestas grandes que había hecho los negocios de Porsche en Puerto Rico, meterse en el negocio de autos, y le compraron a Gómez Hermano el 100% de la participación. Después regresaron, Gómez Hermano son los dueños de nuevo del asunto. El tema es que en esa transacción, Fahad se había comprometido en contra del señor Paulson.
1: Ah, okay. En ese acuerdo.
0: Uh-huh. Okay. Dice aquí, la demanda radicada el miércoles en el Tribunal de Primera Instancia de San Juan establece que el 1 de octubre de 2024 ambas partes firmaron un acuerdo en el que Ghaffar se había comprometido para siempre, de manera irrevocable e incondicional, plena y definitivamente, relevar, exonerar y liberar por completo a Paulson de cualquier pleito legal presente o futuro en relación al negocio de venta de autos del que Ghaffar salió en el 2024, ¿verdad? De nuevo, estas son las alegaciones que está haciendo el señor Paulson en su demanda. Pues según Paulson, Fahad está en cumplimiento de ese acuerdo, porque en febrero de este año Fahad le presentó dos demandas en mayo, disculpen, donde alegó un supuesto esquema contributivo que habría transferido obligaciones contributivas multimillonarias a Better Puerto Rico LLC, mediante la cual el inversionista residente destinó casi 7 millones al tema de Gómez Hermano. Ghaffar reclamó 100 millones en daños compensatorios y punitivos respectivamente, además de la restitución de 1.9 millones por concepto de todo a las cantidades pagadas indebidamente. La mera presentación de ambos pleitos viola expresamente el acuerdo. Cada uno se fundamenta en la alegada inversión de los demandados en la compañía de automóviles, etcétera, etcétera. Me llama la atención que la historia del Nuevo Día obviamente tiene pues las alegaciones que Ghaffar pone en su que Paulson pone en su demanda contra su ex socio Fahad Ghaffar, pero en la historia los abogados de Fahad aparecen y le contestan. Así que me llama la atención porque están activos. Dice aquí, la representación legal de Ghaffar reiteró la pertinencia del litigio incoado por el inversionista el mes pasado. La demanda radicada hoy por Paulson PRV Holdings constituye un intento por frenar las dos demandas recientes que Gafar presentó en contra de otras entidades en Delaware y Puerto Rico, indicó uno de los representantes legales de Gafar, Alfredo Umpierre Soler. En estas acciones judiciales se alega que Paulson PRV Holdings y otras compañías de

0: se incumplieron con obligaciones contributivas que mantenía el CONGAFAR. Asimismo, se sostiene que dichos incumplimientos se llevaron a cabo con la intención de causarle un prejuicio económico, agregó el abogado. Okay. Obviamente, estos son peleas de millonarios y billonarios con sus abogados y sus argumentos. Yo lo único que quisiera, que al igual que...
1: Es un estirón, pero está bien.
0: Es un mega estirón, pero estoy seguro que...
1: Un mega estirón y 200 millones.
0: Está bien, pero si Fajal le está pidiendo 100 en otro, pues...
1: Está bien, pero, Joan, por favor.
0: Tú me pediste 100, pues yo te voy a pedir 200.
1: Está bien, pero...
0: Además, pues, Fajal...
1: Está bien, pero, o sea, usted sabe que... Pues usted decir... Usted está reclamando 200 millones en daños. Está duro.
0: Yo lo único que quisiera...
1: Esto está entretenido. Está
0: super... Eso es lo que te iba a decir. Yo lo que quisiera es que esto llegue a juicio y que los tribunales lo transmitan por YouTube... Y que veamos toda la evidencia y veamos todos los exhibits y que depongan a Fajad y que depongan a Bolso.
1: Yo quiero ver lo de los barcos, el barquito. ¿Cuánto fue que costó lo de? ¿Te sabes que hay una alegación? Ajá. Que Fajad contrató a su esposa Glendy.
0: Ajá.
1: Que era diseñadora de interiores.
0: No, ya decía.
1: Ella decía, pero no estaba licenciada. Entonces,
0: su primer proyecto fue, ajá.
1: Y su primer gran proyecto fue la remodelación de todo Bahía.
0: Del Vanderbilt.
1: Y entonces que estaba alegando las compañías de Paulson que un par de años más tarde pagaron un montón por el cuatro cosas y que se estaban cascarando. Uh-huh. Y poner las fotos de las cosas puercas y todo chaval y todas esas cosas. Pues yo quiero ver esas cosas.
0: Eso es lo que yo quisiera ver.
1: Esas son las cosas que me interesarían ver.
0: Siento que si lográramos llegar a esa etapa de los procedimientos, tendríamos vía proxy.
1: Sí.
0: Vía proxy el juicio que nunca tuvimos contra Wanda Vázquez. Porque nos quedamos con las ganas.
1: Porque ahí sí que soy.
0: Eso yo creo que empezaba ahora en agosto, si no me equivoco, era que empezaba el juicio contra Wanda Vázquez y Rea Berutini, que pues fue interrumpido por el indulto por los 3 millones de pesos que pagó la hija de Rea Berutini a distintas entidades de Donald Trump, y luego le dieron un indulto a los dos. Así que, porque estoy seguro que los abogados de Paulson, si tuvieran la oportunidad de poner al señor Fajad Gafar y mucho más, de hacerle preguntas en corte abierta, estoy seguro que buscarán la manera de hacer, de meter en el récord ese tipo de negociaciones turbias.
1: Está complicado.
0: E interesantes.
1: Está complicado. Está bien complicado. Pero está complicado también para Paulson.
0: Mira, que dicen aquí que en los 200 millones están también los daños emocionales de todos los empleados de los restaurantes de Paulson, que allí, que Fajad y restrellaba sillas
1: y bailaba.
0: Todos esos daños emocionales están ahí incluidos también.
1: Ah, o sea, esto es una demanda colectiva, esto es un class action.
0: No, pero pudiera. Pero me escriben aquí que los incluya también.
1: Paulson, estoy leyendo aquí que parte del acuerdo de divorcio de Paulson incluyó cederle una mansión de 30 millones de pesos a su esposa, que es donde ella vive.
0: Allá en Nueva York.
1: Allá en Nueva York. Uh-huh. So, me imagino que tiene que estar buscando chavitos para poder, para que esa cuenta no esté, tú sabes, porque tuvo que soltarle. El tema con el caso de Paulson es que él se casó sin capitulaciones. O sea, hace los billones.
0: Pero su esposa de siempre. O sea, él no era billonario cuando se casó. Su esposa de siempre.
1: Exactamente. Y entonces, pues, obviamente, pues.
0: No, y el escándalo fue bueno en Page Six, porque fue con un influencer de fitness, algo de así, fitness. Como que creo que estaba en un evento que él estaba, que era como que en la primera fila estaban las esposas, en la tercera fila estaban la segunda. Y era, no era el único que estaba en esa, y como que Page Six narró el momento que se encontraron y qué sé yo, así que estaba bastante juicy.
1: No, buenísimo, fue buenísimo. Y Puerto Rico está envuelto porque parte de las alegaciones es que Jenica Paulson, uh-huh, que obviamente recibió información de Fajad.
0: Ajá. Sí, que Paulson escondía chavitos.
1: Escondía chavitos a través de trusts y cosas que compraba assets que incluyen assets en Puerto Rico y que quienes eran que lo administraba. El señor Fajad. Qué lindo. So, tú te peleas y te divorcias con tu mujer y te peleas y te divorcias de tu socio, que era el que te ayudaba a bregar. Para esconderle... No.
0: O sea, que son dos divorcios a la vez.
1: Sí. Buenísimo. Buenísimo. 8:35. Hacemos la pausa. Regresamos en breve con más.
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3: 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Asamblea de socios este próximo sábado en el Salón La Mina, en Naguabo. Mañana viernes y el sábado son los días sin IBU en la compra de materiales escolares. La zona este es la que más preocupa a la Autoridad de Acueductos y Alcantarillados. A partir de mañana retoman plan de interrupción de servicio de agua potable de 48 horas para sectores de Canóvanas y Río Grande. Escuchamos al director ejecutivo de la Autoridad de Acueductos y Alcantarillados, ingeniero Luis González.
4: En el área de Guzmán Arriba, y según está, hemos anunciado, retornamos a lo que es una operación interrumpida para unos sectores en particular de que se suplen de la planta de Guzmán Arriba.
5: Guzmán, es que estoy tratando Guzmán Arriba.
4: Guzmán Arriba.
5: Ok, discúlpeme que estoy tratando de escuchar Guzmán Arriba.
4: Sí.
5: ¿Y qué sectores son los que, si, no sé si tiene eso a la mano, cuáles son esos sectores que se van a ver interrupciones a partir de mañana?
4: Pues la vez pasada, cuando comenzamos con el plan, los sectores que se vieron afectados en aquel momento fue sectores en el área de Río Grande. En esta ocasión comenzaríamos con los sectores que están en el área de Canóvanas, que eran los que tuvieron agua hasta que se suspendió, ¿verdad?, de manera temporal el plan con la lluvia. Así que retornamos en este caso, trabajando con lo que era el área de Canóvanas inicialmente, 48 horas, y entonces vamos intercalando el servicio cada 48 horas entre las dos zonas.
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2: Las cosas que callamos los padres.
3: Lo que callamos. Amigo, gracias por continuar con nosotros.
2: Oye, es hoy que cumple, no es mañana.
3: Mañana. Estamos a 24 horas de...
2: De lo nomástico de
3: Estefan Mateo. El tercero.
2: 3 años dando candela.
3: Pues como que Argentina está buscando la cuarta, pues aquí del 3.
2: Sí. Estando oficialmente a la era Trinayer.
3: Están los Trinayers. Oh. Qué duro. Qué interesante. No te tires por ahí. Por ahí es que me voy a tirar. Yo, ok, pues tírese, se cae, me di. Pues que te dije que no te tirabas por ahí. Entonces, pues, qué bueno que estamos aprendiendo. Sí. Antes dice, no, crianza con apego. Sí, apego para el... Tírese ahí, olvídese. Dicho eso, hablando de apego, Valerio Rodríguez la están demandando. Y la están demandando en su carácter personal. Una empleada del Departamento de Asuntos del Consumidor, cuando ella era la secretaria del DACO. En las alegaciones que nosotros hablamos de esto, que parte de lo que está planteando es un conflicto laboral entre jefa, entiéndase, patrono, y la señora. Pero luego de leer la demanda y que un par de gente nos escribiera y averiguar un par de cosas y yo escribir por ahí a ver qué averiguaba, hemos descubierto que aquí parecería que, aunque hay unas alegaciones que pueden haber ocurrido, aparentemente alegadamente, también hay unas connotaciones políticas.
2: Una triangulación.
3: Y que esencialmente esta señora que está demandando a doña Valery Rodríguez Erazo,
2: Hilda Ortega,
3: es una de las varias lleva y trae de las chotas que tiene Francisco Domenech en la agencia. Esencialmente, ahí que se reduce eso.
2: Más o menos.
3: Y claro, obviamente, pues, muy probablemente, pues, habrán, si esto llega a juicio y se puede, entonces, vaina, pues hay, habrán unas cosas que se van a desfilar, habrá pruebas que se van a desfilar ahí.
2: Pero si esto llega a juicio, estamos a años.
3: Sí. O sea, y pues, ajá. Así que, pero...
2: De hecho, el primer asunto que hay que buscar es si el Departamento de Justicia va a defender a Valery Rodríguez.
3: Porque eso es lo primero que...
2: Y yo no soy un experto en este asunto y hay ciertas particularidades, pero en teoría existe una ley que, si no me equivoco, es la ley
3: 2, 7, 8,
2: no sé, whatever, una ley viejísima, donde el Departamento de Justicia se le autoriza a defender a funcionarios del gobierno que son demandados en su carácter personal, como está siendo el caso aquí. De hecho, la demanda de la señora Ortega en contra de Valery no es Hilda versus Valery, es Hilda versus Departamento de Justicia, Secretaria de Justicia Lourdes Gómez, en representación de Valery Rodríguez, porque hay unos temas, unos asuntos jurídicos particulares de que uno, cuando demanda al gobierno, tiene que demandar a la Secretaria de Justicia. Y una decisión administrativa que tiene que tomar el Departamento de Justicia es si decide asignar recursos para defender a Valery Rodríguez o si, por el contrario, la Secretaria de Justicia encuentra que no le aplica esa ley en el caso de una funcionaria, porque lo que se están alegando son actuaciones en el índole personal, que no son actuaciones revestidas por acciones oficiales, y Justicia puede decirle a Valery que no la va a defender. Así que si eso pasa, pues añádele otro eslabón, otra rayita al triángulo de si esto es una represalia o no desde la Secretaría de la Gobernación.
3: Entonces Valery, que no se va a quedar callado.
2: Obvio.
3: Obviamente. Hoy di una entrevista por la mañana en Normando Valentín, allá en Noti1. Y esencialmente le dijo a Normando que ella tiene evidencia de que Francisco Domenech estaba interviniendo y mandando a parar subastas en DACO. Y que ella lo tiene documentado. Ok. Yo creo que ella está hablando de... Yo sé de una instancia en específico que está relacionado al tema del ERP y a la pelea que hubo con Servicios Generales. Y que eso, nosotros hemos hablado de eso aquí. Un poco vamos para ese momento. En un momento dado, el Departamento de Asuntos del Consumidor quería cambiar su proveedor tecnológico para una plataforma donde ahora mismo

0: súmete querellas, es una plataforma, un dashboard ahí, es raro, pero ajá. Básicamente, donde usted radica las querellas es un sistema electrónico. Ese sistema electrónico se comunica con distintas partes del departamento, y Valerie quería cambiarlo. Quería buscar otra alternativa para modificarlo. Usted pensaría, bueno, pero ella es la secretaria, y si eso es de parte de la operación de DACO, pues la secretaria tiene que ir por los canales y buscar, ¿verdad?
1: Claro, seguro.
0: Que sé. Pues, según ha trascendido, y según trascendió en ese momento, cuando Valerie DACO comienza a hacer las movidas para cambiar el proveedor de servicio y buscar otra compañía, la Fortaleza empieza a intervenir y no le autoriza, tiene ese Francisco Domínguez, no le autoriza a hacer esas transacciones. Y de hecho, parte de las cosas que se estaba planteando era que ella tenía que ir a servicios generales y no sé qué y no sé cuánto. Ella va a servicios generales, a donde Carla Mercado, que es la directora de servicios generales, y le pide una opinión, diciéndole, porque DACO entendía que ella podía hacer eso en como una especie de compra de servicio, o si lo tenía que hacer por subasta. Va a servicios generales, y servicios generales le dice, mira, esto es lo que tienes que hacer, esto, etcétera, etcétera, etcétera. Todo eso provoca una reacción de Francisco Domínguez que se mezcla con la pelea que estaba teniendo Francisco Domínguez con Carla Mercado por el tema del ERP, y empiezan unos rafagazos de lado y lado. Por esa situación, al punto que la Fortaleza y Francisco Domínguez, a través de distintos programas y sobaitas y todas esas cosas, empieza a filtrar y a decir que Valerie quería beneficiar a una empresa o a una entidad saliéndose de los canales de compra usuales de compra del gobierno de Puerto Rico. Y básicamente decirle que truco, y que le iban a referir. Tan fue así la cosa que Dávila Colón, el azotista, cogió y empezó a mandarle rafagazos a Francisco, a decirle que esencialmente que deje de estar inventando cosas, que si le va a radicar, que le radique, pero que no esté justificando. Porque básicamente lo que decía la Fortaleza era que no es que ellos no autorizaron la transacción, es que Valerie se salió de los canales.
1: Punto, que ella se fue por otra vía.
0: ¿Y qué pues? Así que yo me imagino que ella debe estar hablando de esa transacción específica.
1: La ventaja que tiene en esta ocasión la ex secretaria del DACO haciendo estos señalamientos es que decir que Francisco Domínguez interviene en subasta, pues ahora no lo está diciendo en el vacío. Ahora lo está diciendo luego de que llevamos 2 meses, esencialmente, todos los días hablando de una crisis en el gobierno, cuyo génesis fue una supuesta intervención de la Fortaleza en una subasta de publicidad en otra agencia, en OCPE. Pero a mí lo que me está evidente, y lo hablé con Billy esta mañana que yo participé con ella, es que esto no es una demanda que surge de la nada. A mí me parece que esto es parte de una campaña de venganza,
0: claro,
1: bien montada contra todas las personas que han osado cruzar la línea, y no necesariamente contra la gobernadora, sino contra el secretario de la gobernación.
0: Si esto hubiese sido otra empleada
1: cualquiera
0: de X, pues yo te puedo decir, bueno, pues no.
1: A Valerie se le fue la mano.
0: Se le fue la mano.
1: Como demanda. Oye, y secretarios de gabinete que demanden por discrepancia político, eso pasa
0: todos los cuatrimestres. Pero cuando tú lees las alegaciones específicas, primero no hay discrepancia. Es dinámica de. Yo me sentí que tú me estás diciendo que no me dejas trabajar. Y diciéndole que entonces pues Valerie le mandó caliente por decirle bochinchosa y entonces ese tipo de cosas. Pues no es discrimen político. Es un tema de la gestión operacional de una agencia. Si en ese flujo pues se falló, ¿no?
1: Que no estamos hablando de una persona normal, estamos hablando de la hermana de la directora de ACA, ayudante de Ciarí Pérez Peña en la Comisión Estatal de Elecciones.
0: Que se ganaba una frunga de chavitos buenos.
1: Hoy empleada del Fondo por Destaque con un tremendo salario diferencial y que tenía acceso directo a la propia secretaria de la Gobernación, porque ella así lo pone en su demanda. Así que en dos o tres ocasiones se le fue por encima de su jefa, la secretaria del DACO, para ir directamente a donde el primer ministro Rasputin.
0: Exactamente.

0: Así que nada, tírate ahí la pausa, porque tengo, encontré cómo es que el Departamento de Justicia determina si defiende a funcionar o no, y está bueno.
1: Ah, bueno,
0: porque hay un reglamento.
1: 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Regresamos con más en Puerto para la Mañana.
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5: Estas son las historias que la redacción de Radio Isla 1320 trabaja en estos momentos. Secretario Beldaco dice seguir activo en los tribunales el pleito contra Luma por enseres dañados. Invita a los ciudadanos que continúen haciendo sus reclamaciones. Mañana viernes y el sábado son los días sin IBU en la compra de materiales escolares. La zona este es la que más preocupa a la autoridad de acueductos y alcantarillados. A partir de mañana retoman el plan de racionamiento del servicio de agua potable por 48 horas para sectores de Canóvanas y Río Grande. Se registra una muerte violenta en Arecibo. Soy José Luis Renta. 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La hora 8:53.
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0: 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Acaba de comenzar otra edición más de Desayunando con Guava, que se transmite todos los días, de lunes a viernes, de 9 de la mañana a 11 a través del cuadrante 850 AM, cubriendo la zona oeste, noroeste, suroeste y central oeste del país. Y hoy, Yediel, estamos fuera del estudio y hoy nos encontramos, ¿dónde, Yediel? Porque ya llegamos tempranito.
1: Efectivamente, Víctor, buenos días para ti, buenos días para nuestro compañero Leonardo Susaña, que nos acompaña aquí en el remoto, al igual que nuestro compañero Alex Ariel González, allí en la dirección técnica. Hoy nos encontramos desde la inauguración de las nuevas facilidades de la oficina de la doctora Griseli Moró Acevedo. Esto queda justo en la carretera 110, kilómetro 29.5 en el municipio de Aguadilla.
0: Y lo que acabaron de escuchar es que acaba de ocurrir el corte de cinta de estas nuevas facilidades de la doctora Griseli Moró Acevedo aquí en Aguadilla. Le precedió un rito católico donde se bendijo y ahora están bendiciendo lo que son las facilidades por dentro. Así que están culminando lo que es el rito católico para comenzar las diferentes charlas y entrevistas que vamos a tener aquí en Desayunando con Guava, Yediel.
1: Y efectivamente, Víctor, ya se han dado cita una gran cantidad de personas aquí en la mañana de hoy para disfrutar de lo que es esta inauguración, también lo que son los diferentes servicios que se están ofreciendo en la mañana de hoy. Vemos por ahí, ya está ready, Cortés Wellness Center con
0: ya los masajes. Ya está ahí, mira ahí. Ahí está Ezequiel Cortés.
1: Así es. Además de las mesas informativas y los diferentes servicios que se van a estar ofreciendo aquí en la mañana.
0: Oye,
1: de
0: mira,
1: hoy
0: por ahí está René Marcial del Servicio de Extensión Agrícola, que también está con plantitas ahí para las personas asistentes.
1: Veo una estación de café también por ahí, para las personas que se den su cafecito en la mañana.
0: Con MMM, ahí está, también la gente de Triple S, la gente de CMS Home Care, están acá presentes. Por allí veo la gente de MCS, que también está con nosotros en la mañana de hoy. Oye, Yediel, vamos a caminar un poquito hasta allí, claro. Hasta las facilidades, para que la doctora nos pueda ir describiendo varios de los servicios que hay en la mañana de hoy. Y repetimos, Yediel, la localización. Vamos a ir caminando para allá, Yediel.
1: Así es, Víctor. Vamos por aquí entonces. Nos estamos moviendo las facilidades dentro de lo que va a ser las nuevas facilidades de la doctora Griseli Moró Acevedo. Ya se han dado cita por aquí los radioescuchas en la mañana de hoy. Le damos los buenos días. Por ahí está Sonia, que siempre nos llama al programa. Y efectivamente, Víctor, estamos ahora entrando a lo que son las nuevas facilidades de la doctora Griseli Moró Acevedo, aquí en la mañana de hoy.
0: Oye, precisamente estamos tratando de describirle, ¿verdad?, lo que está ocurriendo en este momento después del corte de cinta y los sacerdotes que hicieron la inauguración de la misma, pues están pasando por los diferentes cubículos y áreas donde se va a atender a las diferentes personas. Así que es lo que está sucediendo ahora, así que estamos tratando de atraer para acá a la doctora Griseli Moró, quien ya hicieron esta espectacular inauguración. Así que, doctora, muchas emociones encontradas.
2: Correcto, buenos días, Víctor, gracias por estar aquí nuevamente. Feliz de tenerlos en casa porque ustedes han estado conmigo desde el primer día que abrimos hace 5 años atrás y ahora estamos en nuestra nueva localidad, así que muy feliz del apoyo que hemos recibido a través de este tiempo con todos nuestros pacientes.

0: principalmente el apoyo, la confianza, ¿verdad? Creo que eso es parte de tener una clínica exitosa, que el paciente se sienta en casa, que el paciente se sienta escuchado, que el paciente sienta que estamos haciendo una labor para que ellos verdaderamente puedan estar bien. No quiero llorar, pero tú sabes.
1: Aquí lo importante es que hay unas nuevas facilidades mucho más cómodas, amplias y con estacionamiento.
0: Correcto, mucho más estacionamiento. No nos vamos a tardar tanto, pues, en el sentido de que ahora tenemos 3 cuartos de estudio, así que originalmente era solamente una oficina principal, ahora vamos a tener una oficina principal y 2 cubículos adicionales, que de igual manera nos va a dar un movimiento más rápido a través de la oficina, mucho el área de espera mucho más amplia a la anterior. Estamos, ¿verdad?, mucho más modernos, muy bien contentos de poder continuar dando el servicio. Estamos bien cerquita de la oficina anterior, simplemente en dirección hacia la base a 1 minuto 30 segundos, porque cuando vinimos a ver esta propiedad, eso fue lo primero que yo puse, fue un timer, porque yo quería estar cerca, así que bien rápido, al punto de que si llegamos al cementerio de veteranos, dirección hacia la base, ya nos pasamos, pero hay un rótulo bastante grande que les deja saber dónde estamos localizados, así que a partir de mañana estaremos aquí, los esperamos con el mismo cariño, el mismo amor de siempre, y bien agradecida, volvemos, agradecida de todos, de todo su apoyo, de confiar en nosotros y de siempre sentir la confianza, ¿verdad?, de que no importa lo que pase, no importa lo que estemos sucediendo, vamos a estar aquí siempre para ustedes, y eso para mí es mi mensaje principal, que se sientan y continuamos siendo familia, porque yo siempre he dicho que lo que es mi equipo de trabajo y mis pacientes son parte de la familia, que hay días más complicados que otros, pues sí, pero en general pues entiendo que vamos bien.
2: Y efectivamente, doctora, poco antes de lo que era el corte de cinta, mencionó atender sus pacientes por los pasados 5 años. Estos últimos 5 años, ¿cómo ha sido ese crecimiento? ¿Cómo ha sido esa experiencia con los pacientes aquí en Aguadilla y también de pueblos limítrofes?
0: Y gracias al Señor, así mismo es. Tenemos pacientes desde Rincón, San Sebastián, Camuy, tenemos de San Juan. O sea, esto ha sido, gracias al Señor, hemos crecido de manera, entiendo yo, acelerada. Por lo mismo, me acuerdo como ahora la primera vez que hicimos cuando abrimos y al año, me acuerdo que teníamos 485 récords, eso nunca se me va a olvidar, que lo habíamos mencionado, y si hemos, creo 2.900, casi 3.000 o 3.100, algo así, no estoy segurita, pero sí hemos seguido en continuo crecimiento, así que ha sido mucha estamina, ¿verdad?, porque la oficina labora de 8 de la mañana a 4 y media, pero el trabajo no acaba ahí. A veces cuando los pacientes, 4:30 por schedule, pero realmente yo estoy a veces con pacientes hasta las 6, dependiendo, y los jueves, que es el día, yo digo mi día busy, porque empezamos de 3 de la tarde en adelante, a veces son las 9 o 10 de la noche y todavía estamos en la oficina, así que es complicado, y volvemos. Yo me voy de aquí quizás a las 5, pero yo le digo el tercer turno, porque después que llego a casa, segundo turno es los nenes. Y entonces el tercer turno es sentarme a cerrar el caso, enviar recetas, justificaciones, ustedes saben. Esto es casi 24 horas, pero satisfactoria. Mucha satisfacción, de verdad que sí.
1: Dentro de los servicios, para que la gente conozca qué servicios va a continuar ofreciendo la doctora, ahí se añaden algunos servicios, explíquenos un por favor.
0: Pues por el momento vamos a continuar dando los mismos servicios, medicina primaria, medicina preventiva, cirugía menor, corte de uñas a pacientes diabéticos, lo que es procedimiento, sí, el lavado de oído, que yo sé que es famoso en la emisora, porque eso siempre llaman.
1: Oye, el lavado de oído, la gente lo busca y quiere sentirse bien. Correcto. En un lugar correcto, y aquí ahora hay hasta un salón completamente aparte.
0: Correcto, diseñamos una habitación que es para procedimientos exclusivamente, así que ese paciente que venga a procedimiento pasa a esa área, no tiene que ya estar esperando, sino que todo lo que es implementación de anestesia previa al procedimiento se va a dar en una habitación aparte, ya no va a ser como antes, que era enfermería y pasaba a sala de espera nuevamente. Así que en esa parte pues sí va a ser mucho más cómodo esa continuación de ese servicio. Entonces sí vamos a estar, estamos haciendo manejo de peso hace 1 año y medio más o menos, gracias al Señor nos ha ido muy bien, y vamos a estar implementando. Estamos dando GLP-1, estamos con péptidos también, diferentes péptidos para pacientes con problemas de artritis, problemas musculares, problemas, ¿verdad?, de coyuntura. Estamos

0: se trabajando un péptido nuevo que se llama PPC-157, es excelentísimo, principalmente para estos pacientes con condiciones también reumáticas. Ha sido muy bueno. Estamos con el NAD, que el NAD también pues tiene sus beneficios, la parte de personas que ya tienen problemas cognitivos, que han empezado a tener problemas de olvidarse. No estoy diciendo Alzheimer, ¿verdad? Pero que ya sienten que como que no recuerdan igual que antes, el NAD es una excelente opción también. Y tenemos también todo lo que son, que vamos a comenzar. Lo estamos haciendo ahora mismo por cita, pero ahora actualmente en la oficina donde estábamos, pero ahora sí vamos a tener disponibles los servicios más continuos, que serían infusiones intravenosas con suero multivitamínico. Que esa parte sí es lo que vamos a estar dando nuevo de manera continua, porque anteriormente lo poco que estábamos haciendo era principalmente por cita y no lo estábamos casi ni promocionando por no tener espacio. Pero ahora sí, ya como en ese cuarto de procedimientos, pues de igual manera vamos a poder hacerlo.
1: Doctora, cuando hablamos entonces de lo que es la limpieza de oído, para una persona que nunca ha pasado por la experiencia, ¿en qué consiste el proceso?
0: Bueno, lo primero es una evaluación inicial, ¿verdad?, para estar seguro que esa falta de audición es realmente por el cerumen impactado en el área del canal auditivo. Típicamente se prepara el paciente con una gota, que es una gota que tiene peróxido. El peróxido tiene una alta concentración de oxígeno, así que lo que hace es que va ablandando, por decirlo así, el área del cerumen, y entonces luego se hace un lavado con una pistola. Es un lavado con agua, que el agua no entra directamente al tímpano, o sea, la parte importante, ¿verdad?, que es un equipo especial, no es que vamos a agarrar en la casa algo y nos vamos cualquier cosita, porque eso no tiene la distribución del agua adecuada. Así que básicamente se hace un lavado con pistola, se ejerce una presión de manera regular y entonces extrae el cerumen. De no ser completo el lavado en ese momento, pues entonces se usa instrumentación. Todo depende, la necesidad del paciente.
2: Importante, vamos a repetir los horarios de esta oficina. Ya están en funcionamiento desde hoy.
0: Correcto, yo tengo mi primer paciente a la 1:30 de la tarde. Así que esto ha sido medio locura, pero sí, seguimos lunes, martes y miércoles de 8:00 a.m. a 4:30 p.m, los jueves de 3:00 p.m. a 7:00 p.m. y los viernes de 8:00 a.m. a 1:00 p.m.
2: Bueno, vamos a continuar el programa Desayunando con Hueva. Las sillas están colocadas, nosotros vamos a estar allá. Oye, vamos a dar un fuerte aplauso a la doctora, a todos los presentes que están aquí en la mañana de hoy. Así que vamos a continuar con el programa Desayunando con Hueva. Tu señora madre, ¿su nombre se me olvidó?
0: Maritza.
2: Maritza tiene los números para la rifa. Los números para la rifa, ella es la querida. Así que la pueden buscar aquí, que es la que tiene los números. Tengo a la doctora Soraya Torres, que venga por acá, que vamos a comenzar las primeras entrevistas en la mañana de hoy. Así que Desayunando con Hueva hoy desde la oficina de la doctora Griseli Moró Acevedo. Víctor Vázquez y Yediel Grafal.
1: Así es, Víctor. Facilidades, como bien hemos mencionado, totalmente nuevas, Víctor. La oficina con espacio amplio para la sala de espera. También se han añadido lo que son los nuevos cuartos para lo que es el lavado de oídos y los diferentes servicios que se ofrecen aquí en la clínica de la doctora Griseli Moró Acevedo, que comienza a atender pacientes, Víctor, desde tan temprano como la 1:00 p.m.
2: Oye, increíble, rápido, rápido, ya está con nosotros. Oye, vamos a este programa es desde las facilidades de la oficina de la doctora Griseli Moró Acevedo, pues va a incluir orientación y sobre todo, ¿verdad?, educar. Y precisamente tengo a una compañera que es amiga y que es doctora en psicología y es la doctora Soraya Torres. Buenos días, Soraya, hermosa como siempre.
3: Gracias, buenos días, tú siempre tan galante, ¿verdad?, ya que el compañero. Estoy sumamente feliz, ¿verdad?, de estar aquí, y la realidad es que el que no esté aquí, de verdad, se está perdiendo esto, porque esto es un sueño de oficina.
2: Uh-huh. Es hermoso,
3: esta es la visión de lo que es, ¿verdad?, el sueño de cualquiera de nosotros, ¿verdad?, y el resultado de un esfuerzo de muchos años de estudio y amor a lo que hace.
2: Eso es así.
3: Así que mucho éxito a la doctora.
2: Oye, y estás colaborando, hoy vienes a orientarnos o nos vienes a educar, que es lo más importante, ¿no?
3: Claro que sí, porque muchas veces la salud física es el reflejo de tal vez algunas carencias que tenemos en lo que es la salud mental, ¿verdad? Muchas veces ya cuando las molestias emocionales llegan a lo que es lo físico,

0: clásica. El psicólogo es para... para los locos. Pero mira, no, loco es el que no quiere venir. Así que vamos a empezar a discutir un poquito lo que es la salud mental. Cuando hablamos de salud mental, pensamos rápidamente en lo que son enfermedades. Pero la realidad es que la salud mental es mucho más que eso. Es cómo pensamos. Nos hemos puesto nosotros a pensar, para que la redundancia, cómo nosotros pensamos, cómo nuestros pensamientos y lo que decimos afectan a nuestro alrededor, lo que sentimos, cómo enfrentamos los problemas. A veces tenemos éxito resolviendo algunos tipos de problemas y a veces pues no nos funciona la misma fórmula. Pues, ¿qué vamos a estar haciendo? También vamos a estar hablando de cómo nosotros manejamos nuestras emociones y cómo relacionarnos con otras personas. Así que, algo bien importante, tener una buena salud mental no significa que estemos felices todo el tiempo. Y a veces tendemos a confundir eso porque confundimos un mal día con una mala vida. Y no es así, ¿verdad? No podemos generalizar. Así que vamos a ver que sonreír. Vemos personas que están sonriendo todos los días, pero aún así pueden estar sufriendo. Y ahí es donde pueden venir, ¿verdad?, algunos síntomas fisiológicos, que eso lo vamos a estar discutiendo ahorita, ¿verdad?
1: Doctora, y cuénteme, bien importante, ¿cuándo nosotros podemos identificar esas banderitas rojas? Esas ocasiones donde tal vez no sepamos exactamente qué es lo que nos está pasando, pero sabemos que algo no anda bien.
0: Mira, algo bien clásico. ¿A quién no le ha dado un dolor de cabeza que usted no se aguanta? ¿Verdad? Por aquí veo unas manitas. Eso es una de las señales, la famosa migraña. Tomamos medicamentos.
2: Víctor,
0: ¿verdad? A veces decimos, tengo un dolor de cabeza que no me aguanto, tengo fiebre. Otro de los síntomas bien curiosos de cuando estamos, ¿verdad?, lo que se llama el burnout. El burnout, claro, es la sobrecarga. Los días, ¿verdad?, muchas veces son bien ajorados y a veces nosotros estamos en un piloto automático que no podemos diferenciar. Y qué bueno que me haces la pregunta, porque a veces se nos cae el pelo, nos da caspa, nos da estreñimiento, ¿verdad? Nos dan ganas de vomitar, padecemos de gastritis. Y si miramos un poquito para atrás y analizamos lo que es nuestra vida, decimos, ay, pero yo vivo en estrés y yo no lo sabía. O muchas veces estamos acostados y a las 3 de la mañana, ¿qué hace nuestro cuerpo? ¡Ping! Nos levantamos, ¿verdad? Puede ser que alguien se esté identificando por aquí, o a veces simplemente estamos sentados y empezamos con la pierna a moverla. Porque necesitamos como que manejar esa emoción que estamos sintiendo y no nos damos cuenta que podemos estar presentando unos niveles de ansiedad bien altos. Y hay una diferencia en lo que es estrés y lo que es ansiedad. Estrés es un evento. Ay, mira, tengo una cita mañana y no sé qué resultados me van a dar. Ya eso es estrés. Okay. Cuando es
2: voy a tomar un examen y no me siento preparado.
0: Exactamente, exactamente. Voy a conocer a alguien y todas esas cosas. Pues mira, una vez pasa el evento, bajamos los niveles. Cuando es ansiedad, nuestro cuerpo reacciona todo el tiempo. Yo le digo el motorcito prendido. Palpitaciones, sudoración de las manos, nos tocamos mucho el pelo y ya ahí no podemos apagar esa cabeza. Yo le digo muchas ventanitas abiertas en la cabeza. Ya eso es ansiedad.
2: ¿Con un mismo tema o con una misma situación?
0: Puede ser cualquiera.
2: De diferente.
0: ¿Verdad? Muchas veces nosotros orientamos lo que es ansiedad generalizada.
2: Okay.
0: Se escucha mucho por ahí lo que es depresión.
2: Todo nos da ansiedad.
0: Todo, hasta lo que tú dices, pero ¿por qué a mí me está causando esto un malestar?
2: Estoy en la luz, ¿y por qué la luz no cambia?
0: Claro, la famosa, el corte pastelillo.
2: Ah, vamos a la mía.
0: ¿A quién no le molesta que le hagan un corte de pastelillo?
2: Y uno está, mire, uno está tranquilito en el carro y de momento...
0: Mira, y eso se te queda en la cabeza. Tú estás pasando el día y de momento tú haces... Pero yo no sé qué le pasó y empieza el síndrome del boricua, que es la lengua.
2: Claro.
0: ¿Verdad que sí? ¿Verdad?
2: Y mencionan a los familiares por un tubo y se te llave
0: los descendientes,
2: completo.
0: Claro, claro, porque el boricua es una cosa maravillosa. Pues mira, esos son, ¿verdad?, de las cosas que podemos identificar cuando necesitamos venir... ¿verdad? Al psicólogo, porque no puedes dormir, te encuentras bien reactivo, todo te da coraje.
1: Las personas que prenden de medio maniguetazo,
0: los mecha corta,
1: deberían ir a revisarse la salud mental.
0: Claro que sí, claro que sí. ¿Por qué sucede la ira? Vamos a hablar un chispito de eso. ¿Por qué pasa la ira? Porque tenemos acumulación de eventos sin resolver. ¿Verdad? A veces decimos,
2: si no le ponemos un punto, no le ponemos un stop.

0: pues seguimos con lo mismo.
1: Mira, el famoso vamos a picharle, ¿verdad? Vamos entonces a evadir lo que nos molesta y como dice Talía, si no me acuerdo, no pasó. Pero nuestro cuerpo tiene memoria. Claro. Y ahí es...
0: Eso lo resuelvo la semana que viene. Ahí esta semana no voy a estar pendiente a eso.
1: Y pasó. Se nos puede convertir en trauma porque son asuntos sin resolver. Y de ahí, curiosamente, esas molestias que se acumulan, viene la sintomatología que es, ¿verdad? La somatizamos. Dolores de cabeza, como les había dicho, los famosos dolores de espalda, los nudos en la espalda, los espasmos, pues todo
0: ese
1: eso.
0: Ese insomnio que también menciona, ¿verdad? Levantamos a las 3 de la mañana, pero no volvemos a conciliar el sueño.
1: No es igual. Entonces, cuando nos toca levantarnos, ahí es que el cuerpo dice, aquí es mi momento, yo quiero dormir, ¿verdad?
0: Y entonces nos vamos cansados.
1: Y de mal humor, ¿verdad? Y entonces tenemos un día no muy bonito, que digamos, o si no, se nos arregla el día ya cuando vamos a salir, que volvemos a la carretera y nos volvemos a encontrar con los cortes de pastelillo. Entonces, ¿dónde queda nuestra calidad de vida? Si tú sientes que tu día es más difícil, es momento de ir al psicólogo, porque el psicólogo no es para locos, simplemente es para mejorar tu calidad de vida, para ayudarte a manejar emociones, para ayudar a ¿verdad?
0: El psicólogo no te va a solucionar todos tus problemas.
1: Qué bueno que lo mencionas porque es algo de lo que tengo aquí.
0: Explíquenos un poco porque la gente también pues tiene ese concepto, ¿no?
1: Claro. Dicen, yo voy al psicólogo para que me arregle la vida, para que me diga qué hacer. Nosotros somos un instrumento, ¿verdad? Digo que en la oscuridad nosotros somos el flashlight. Uh-huh. Y te vamos a agarrar de la mano, pero ustedes tienen que tomar decisiones.
0: Me gusta el ejemplo. Claro. Me encanta el
1: ¿verdad?
0: Ejemplo.
1: Para que lo puedan visualizar. Uh-huh. Porque pretenden que nosotros los alemos... Pero ayúdate, que yo te ayudaré, ¿verdad? Si nosotros podemos poner el alma, vida y corazón en un proceso, pero si la persona no pone de su parte y, ¿verdad? Y toma los consejos y las orientaciones.
0: Eso, Soraya Torres, la doctora, no le va a decir, no, ese novio déjalo.
1: No.
0: Ni le va a decir, esa novia déjala. No,
1: claro.
0: No, o quédate con las dos.
1: Yo te voy a hacer racionalizar y pensar, tú tomas la decisión. ¿Verdad?
0: Porque imagínese que le diga quédate con las dos.
1: ¿Verdad? Mira, se están riendo. Mira, y otra de las cosas es que dicen, yo no necesito ir al psicólogo porque mi amigo me aconseja. Que muchos se dice eso.
0: Oh, sí.
1: ¿Verdad?
0: Y entonces es más fácil contarle la vida al vecino que ir al psicólogo.
1: Claro, y ahí empiezan los chismes. Ahí empiezan los chismes. Lo bueno del psicólogo es que, mira, tú te desbordas allí y eso se queda calladito allí. Nadie lo sabe. Y es un proceso objetivo. Ustedes tienen que estar dispuestos a que si hay algo que no está muy chévere, nosotros le vamos con mucho amor, te vamos a jalar la oreja, porque para eso vamos, ¿verdad? Para tener una mejor calidad de vida y que podamos tener unas mejores relaciones.
0: Y nos hace reflexionar, ¿verdaderamente eso es positivo para tu vida? ¿Verdaderamente eso es bueno? ¿Cómo te sientes? Todas esas preguntas que quizás uno no se las hace, pero para eso es que está el psicólogo.
1: Mira, hay una pregunta que a mí me hace, ¿verdad? Me gusta mucho, aunque es media cliché. ¿Y cómo te hace sentir eso? Uh-huh. Pero realmente no nos tomamos el tiempo para pensar, porque si no estamos, la vida es muy ajorada, yo no tengo tiempo para esto, yo tengo que ir al supermercado, yo tengo que hacer esto, y me acuesto molesta, me acuesto incómoda. Entonces empiezan las dolamas. Ustedes sabían otro fact, ¿verdad? Que está relacionado a la ansiedad, problemas gastrointestinales y también hasta el hongo de los pies. Hasta hongo en los pies. Cada una, la mayoría, vamos a llamarlo así, la mayoría de las enfermedades comienzan con trastornos mentales, ¿verdad? Aunque la palabra suena un poquito grande, ¿verdad? Pero dificultades emocionales, muchas enfermedades físicas están relacionadas a eso, ¿verdad? Así que cuando ustedes sientan que no están muy, como yo les digo, estoy de pocos amigos, considere qué es lo que está sucediendo en su vida para sentarse y tener un diálogo diferente. Eso es lo que yo le digo a mis pacientes cuando llegan con mucho miedo a terapia. Me van a juzgar, me van a leer la mente, esa me encanta. Cuando dicen, ay, pero es que tú eres adivina. No es eso, es que nosotros estudiamos los patrones.
2: Y doctora, bien importante. ¿Cuál es la importancia de que ese paciente a la hora de la consulta sea honesto? Porque en ocasiones puede que por vergüenza, puede que por verdad, no quiera contar las cosas tal y como son y trate de ocultar o tergiversar la historia. ¿Cuál es esa importancia de que el paciente sea honesto?
1: Pues mira, la importancia de que el paciente sea honesto dicta el

0: éxito de la terapia, ¿verdad? Así que muchas veces yo lo que le comento es, cuando te sientas listo para hablar de lo que te trajo aquí, ya yo sé que me está mintiendo, pero no te voy a abordar de esa forma. Simplemente esta persona tal vez en su vida no ha podido, no sabe cómo hacerlo, ¿verdad? Y tal vez dice, pues yo tengo este problema, pero lo voy a hacer más chiquito porque, pues, y a veces hay pacientes que yo lo he tenido 3 años y después es que me dicen muchas cosas. Y yo le digo, qué bueno que me contaste. Ellos piensan que nos vamos a enojar. Simplemente estamos esperando a que ellos sean honestos y cuando se sientan en confianza, pues mira, que lo suelten. Para eso estamos
1: allí.
0: Hay
1: otra pregunta que quizás muchas personas se hacen, doctora.
0: Claro.
1: Y es, ¿cuánto tiempo debo estar en terapia? Y yo creo que es una pregunta válida.
0: Perfecta, perfecta. Aquí tenemos un asunto, ¿verdad?, que es relativo. Hay diferentes tipos de tratamiento. El psicólogo no solamente es ir a hablar como el papagayo. Nosotros tenemos técnicas, somos personas estudiadas, es basado en evidencia. Puede ser que tú en 6 sesiones ya tú estés listo, ¿verdad? Puede ser que tú estés 3 años, 4 años y todavía tú necesites el apoyo de nosotros. Es
1: y
0: totalmente
1: no es que,
0: relativo.
1: No es que estés mal durante ese tiempo.
0: No.
1: Que vas mejorando tus conductas y la forma de manejar tus sentimientos.
0: Claro, y de hecho, muchos terminan tratamiento y le damos un seguimiento, ¿verdad? De 3 meses, 4 meses, para lo que es el mantenimiento. Porque yo quiero estar alerta y quiero seguir haciendo un buen trabajo, ¿verdad? Así que no solamente el psicólogo se va para solucionar problemas, sino para mantenernos estables emocionales.
1: Doctora, si podemos ir recapitulando, ¿qué sugerencias le podemos dar en general a la población que nos escucha a través de Guagua 850 en cuanto a nuestra salud mental?
0: Claro que sí. Pues mira, el consejo que les tengo que hacer es no nos cojan miedo.
1: Resumido, es lo primero.
0: Resumido, no nos cojan miedo, no vamos a juzgar, todos necesitamos un psicólogo.
1: Y eso no es para loco.
0: Para nada, que ese es el foco del tema de hoy. El psicólogo no es para loco, loco es el que no lo busca, ¿verdad? Así que realmente la salud mental va muy atada a lo que es las condiciones físicas. Y ya que estamos aquí en la inauguración de la doctora Moro, que ella trabaja esto sintomatología física, ella está bien alerta a lo que es la salud mental y por eso la doctora para mí es sumamente especial. Además de que, mira, Víctor, te tiro un chismecito. La doctora y yo nos criamos juntas, somos vecinas.
2: Oh, sí.
0: Sí. Nos vimos sufrir una a la otra con los exámenes. Así que realmente es una persona que está muy alerta a lo que es la sintomatología física y ya cuando, ¿verdad? A veces los doctores le dan un papelito de una sintomatología de depresión, de ansiedad, pues ahí es donde nosotros hacemos presencia y realmente no nos tengan miedo, el psicólogo no es un cuco. Y realmente no es un lujo tampoco. También piensan a veces que el psicólogo es ir a un lujo o mira, ir a solicitar el seguro social, que mucho se ve, ¿verdad? Pero nosotros somos unos profesionales muy serios y tomamos la salud mental de nuestra isla pues, muy, muy en serio. Y realmente necesitamos, todo el mundo necesita, ya sean los niños. A veces piensan que los niños no tienen problemas. Yo tengo niños desde los 2 añitos en terapia, ¿verdad? Los
1: que
0: niños
1: eso también es
0: necesitan.
1: Importante recalcarlo, ¿verdad?
0: Sí, que
1: hay niños que también necesitan parte de este proceso.
0: Desde 2 añitos tengo niños en mi oficina. Que no está bien pensar que por ser niños no hay problemas.
1: Claro.
0: Que problemas solamente son los adultos, ¿verdad?
1: Y la consiguen en las redes sociales, doctora. Primero, ¿dónde están ubicadas sus oficinas? Bueno. Números de teléfonos y también redes sociales, por favor.
0: Pues mira.
1: Y le pedimos un paréntesis rapidito por aquí a la licenciada Cintia Rijo Sánchez que pase por aquí, por favor, que es la próxima orientación. Continúe, doctora, y disculpe.
0: No se preocupe. Pues mira, estamos localizados en el Centro de Servicios Psicológicos de Aguadilla y frente a la tiendita Walsum, allí estamos. Les digo rapidito, el número de teléfono es el 939-438-5614. Así que se pueden comunicar allí, la doctora Torres. Yo trabajo mucho lo que son los niños y los adolescentes, me encantan también. Y mi población, todo tipo de población, terapias de pareja, terapias de familia, evaluaciones. Así que si tienen la curiosidad y ustedes dicen, pues mira, fui a la inauguración de la doctora Moro y mira, me encontré una psicóloga allí hablando y como que

0: fue un mensaje de que yo tenía que ir a buscar ayuda. Así que aquí estamos. Así que voy a estar un ratito por ahí. Si tienen cualquier duda, pues mira, claro, disponible aquí.
1: Y efectivamente, no tenemos que esperar, doctora, a que nos pase un evento grande en nuestras vidas. Es decir, la pérdida de un ser querido, claro, una ruptura amorosa. En cualquier momento podemos acudir a un psicólogo.
0: Cualquier momento es bueno. No esperemos la crisis. No esperemos esa crisis para ir a buscar ayuda. Simplemente cuando, ay, déjame ver qué es esto. Pues mira, vaya, siempre va a haber un asunto que resolver, ¿verdad?
1: Y de igual forma, para esas personas que en su infancia no acudieron a una terapia y ahora son adultos y enfrentan algunos problemas, ¿se pueden tratar esos traumas o esas situaciones de la infancia? ¿Se pueden resolver?
0: Claro que sí. Claro que sí. De hecho, vamos con problemas adultos y lo que pasa es ese asunto de la niñez que no se ha resuelto. Así que vamos a, le damos a la máquina del tiempo, como yo les digo, y claro que es posible resolver. Nosotros llamamos mucho el niño herido, el perdón. Nosotros cargamos a veces esa falta de perdón, esos rencores que también nos afectan a lo largo de nuestra vida. Y ahí tenemos que estar preparados para abrir esa caja de Pandora, que a veces ahí es donde la cosa se aprieta. Y entonces dicen, yo no estoy ready para esto, y abandonamos un proceso de terapia. Por eso es bien importante ser continuos en ese proceso, aunque ustedes digan, no estoy avanzando. Pero el simple hecho de que usted se levante, vaya, hable de sus problemas y de sus cosas más íntimas, es un avance, porque está descontaminándose, ¿verdad? Está botando todas esas toxinas mentales, como yo les digo, para, mira, ir vaciando esa carga. Así que asuntos de la niñez se pueden trabajar en la adultez.
2: Bueno. Doctora, agradecido a la doctora Soraya Torres Ruiz. Oye, un aplauso a la doctora que nos ha orientado la mañana de hoy, claro que sí. Así que gracias doctora.
0: Claro que
2: vamos
0: sí.
2: A seguir orientando a nuestra gente. Recordamos, Yediel, que estamos aquí en la oficina de las nuevas facilidades de la oficina de doctora Griseli Moro Acevedo. Así que, gracias a la doctora.
1: Seguimos por aquí en lo que son la inauguración de las nuevas facilidades de la doctora Griseli Moro Acevedo. Aquí en la carretera 110, kilómetro 29.5 de Aguadilla. Las personas todavía están a tiempo de llegar, Víctor, a lo que
2: sí.
1: Es la inauguración. Mesas informativas, hay café, mira, hay masajes corporales de Cortez Wellness Center, también las plantas del centro de extensión, del servicio de extensión agrícola. Así que esto es una mañana, Víctor, para pasarla bien en una feria de salud. Y también para que se oriente de todos esos temas pertinentes a lo que es la salud preventiva.
2: Eso es así. Oye, vamos a hablar de otro tema. Vamos a hablar de finanzas, vamos a hablar de economía, vamos a hablar de los chavitos y de las
3: Gracias.
2: Cositas, ¿verdad?
3: Buen día, 1-2.
2: Y vamos a estar hablando porque ya está con nosotros una CPA.
1: Así es, Víctor. Le damos la bienvenida a la licenciada Cintia Rijo Sánchez, CPA. Muy
3: gracias,
1: buenos días, bienvenida.
3: Gracias, gracias por la invitación y buen día para todos.
2: Bueno, Cintia, nos viene a orientar, oriéntenos un poquito, porque las cositas con las finanzas están medias complicaditas en algunas situaciones, ¿verdad?
3: Eso es así, es importante, ¿verdad? Yo quería compartirles una historia para comenzar. Y es algo de una señora que yo personalmente conozco, vamos a llamarle Doña Carmen.
2: Ajá.
3: Doña Carmen es una señora de 74 años que recientemente recibe una llamada diciéndole, ¿verdad? Su nieto la llama diciéndole que estaba en apuros y que necesitaba que le enviara $500.
2: Oh.
3: Y la voz y todo era como la de su nieto.
2: Era su nieto. Para ella era su nieto.
3: Para ella era su nieto. Y ella pues preocupada, ¿qué no haríamos por los nietos, por los
2: Muchacha.
3: Hijos? Salió inmediatamente para el banco y la persona del banco le hace una pregunta que le ayudó a que no perdiera ese dinero. Y aquí dentro de los que estamos aquí, yo les pregunto, ustedes si reciben esa llamada, ustedes inmediatamente saldrían y le enviarían ese dinerito al nieto o ustedes cuelgan la llamada e inmediatamente llaman para atrás a su nieto a corroborar que haya sido él. ¿Quiénes hubieran enviado rápidamente el dinero? La mano.
2: ¿Quién hubiera enviado los 500 pesos?
3: ¿Quiénes cuelgan la llamada y llaman a su nieto? A ver.
2: Ahora sí.
3: Pues muy bien. Eso precisamente es lo que nosotros necesitamos hacer.
2: ¿Y es común es recibir llamadas envejecientes en ese asunto?
3: Particularmente se aprovechan de las personas de la tercera edad porque son personas que de ordinario tienen sus ahorros que han ya acumulado a lo largo de su vida. Son personas

0: personas amables, de buen corazón, y qué no haríamos por un familiar. Así es que tenemos que tener mucho cuidado con este tipo de llamadas, llamadas que han secuestrado a algún familiar, que si no envían tanto dinero inmediatamente. Llamadas incluso, estas son, ¿verdad?, un poco, uno dice más catastróficas, a mí no me han llamado, pero llamadas más comunes para decirte que te ganaste un premio, que tienes que pasar a recogerlo, pero que antes tienes que pagar unos impuestos o unos cargos de procesamiento. Típicamente quien le va a dar un premio no le va a estar cobrando nada. ¿Me sigue? Llamadas ya sea del plan médico, del banco, para pedirle información personal, ¿verdad? Esto es muy común, el robo de identidad hoy día.
1: Que uno no debe dar jamás y nunca en una llamada de información.
0: Absolutamente nada si usted no generó la llamada. Nadie lo va a llamar a pedirle información, ni el banco, ni el plan médico, nadie.
1: Licenciada, nosotros en el programa siempre decimos que si usted no hizo una gestión en el Seguro Social no lo va a llamar.
0: Eso es así.
1: Si usted no hizo una gestión en el banco no lo va a llamar.
0: Eso es así. Y por ejemplo, ayer precisamente yo estaba yendo a firmar un relevo de responsabilidad. Y dentro de lo que estoy llenando, me pide el Seguro Social. Yo nunca le doy mi Seguro Social a nadie y le digo el Seguro Social. Y ellos me dicen, no, eso lo puede dejar en blanco. Tenemos que preguntar y no dar información de más que no hace falta. Porque esas, ¿verdad?, esos formularios ya están prehechos. Y si es requisito, también pregunta si es suficiente con dar los últimos 4 números. No tenemos por qué dar la información completa porque es lo que se presta para luego robarnos identidad. He sabido de casos que después que hemos llenado toda la información, con esa misma información solicitan seguros de vida a nombre suyo por coger una comisión, y eso es ilegal, pero se hace. Así es que tenemos que tener mucho cuidado con la información que voluntariamente nosotros brindamos. También, esto es muy común, a veces es más obvio uno identificar cómo perdemos el dinero cuando viene de afuera, pero cuando viene de familiares o amistades, es un poquito más difícil de detectar. Yo les digo, esto también fue una historia con mi abuelita en la iglesia. Una señora que recientemente había empezado a ir a la iglesia y le pide, por favor, que si le puede prestar $4,000. Mi abuela no lo consultó con ninguno de sus hijos y fue al banco y sacó un préstamo de $4,000 y se lo dio. Y esa señora desapareció de la iglesia, desapareció del país. Ay, y mi abuela se tuvo que quedar pagando ese préstamo que había sacado de $4,000. Así es que a veces estas cosas, ¿verdad? Uno dice, no todo el que está en la cárcel es malo, pero tampoco todo el que está en la iglesia es bueno.
1: Dice,
0: y tenemos que abrir los
1: nuestros
0: ojos.
1: Nuestros jíbaros decían, de cualquier malla sale un jacón.
0: Así mismo es, Víctor, así mismo es.
1: ¿Verdad que lo decían?
2: CPA, aprovechando que estamos en el tiempo de verano, el tiempo de lo que es la planilla senior, vamos a orientar a nuestras personas de cuáles son esos requisitos para cualificar y cuál es el periodo donde pueden solicitar.
1: Yo creo que hay dudas, muchas duditas en eso, CPA.
0: Pues la ventana abrió el 1 de julio y es hasta octubre. Es importante que, ¿verdad?, aquí estamos en un escenario donde nosotros voluntariamente vamos a solicitar un servicio y esto es del gobierno y esto es legítimo. Y le dan, ¿verdad?, hasta $400 dependiendo, ¿verdad?, de si cualifica, pero ciertamente usted tendría que llevar a su CPA o contador de confianza el Seguro Social, su acta de nacimiento, un ID con foto y la evidencia de los ingresos que haya tenido, ya sea Seguro Social, pensión, si se ganó, ¿verdad?, los ingresos en general que hayan tenido. Y si cualifica, pues el CPA va a someter esa planilla. Y a usted, naturalmente, otra información que le tiene que dar es la cuenta de banco a la cual usted gusta que le depositen ese dinero. Tengo personas que son un poquito más escépticas y dicen, no, mi cuenta de banco yo no se la doy. Pues usted le pone la dirección y Hacienda le va a emitir un cheque que le va a llegar por correo a su dirección. Ah, que me se tarda un poquito más. Pues sí, la seguridad a veces tarda un poquito más. Y sí le va a llegar el chequecito por correo, aunque se tarde un poquito, pero usted mantuvo la información de su banco protegida.
1: Eso es bien importante. CPA,

0: Licenciada, ¿dónde podemos conseguir su servicio? ¿Dónde está ubicada sus oficinas? Cuéntenos un poco para que la gente sí. y lo que nos están escuchando a través de la emisora.
1: Sí, tengo oficina en el pueblo de Mayagüez. Doy servicio a Puerto Rico completo, en muchas ocasiones por teléfono. Y ahora con la virtualidad se vuelve uno más accesible y puede tener más alcance. Pero en Mayagüez, frente a las antiguas oficinas de Sesco, ahí con mucho gusto les puedo atender.
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0: Ay, agradezco profundamente esta orientación. Así que ya sabemos, las llamadas... Mira, yo le digo a mi papá que le vea un número extraño, vea un número que dice de otro país, que sí. le cuelgue inmediatamente.
1: Así mismo, ¿verdad? Y yo creo que la enseñanza, lo que nos debemos llevar hoy, es que nada tiene por qué ser a la ligera. Todo lo que usted le
0: claro.
1: diga tiene que ser ahora. Eso debe...
0: Envíame los chavos ahora, que te van a cortar bandera. La luz. Claro. Envíame los chavos, que te van a cortar el agua.
1: Usted tómese ese tiempo adicional.
0: Pero la verdad,
1: consulte.
0: Yo sé, uno en esa... Hasta a mí mismo, uno me dice, me van a cortar la luz, pues yo me vuelvo loco. Mira, sería que no la pagué.
1: Así mismo.
0: Y entonces uno como que se nubla ahí en el momento y le envía a los chavos.
1: Y te voy a dar mis últimos 2 centavos.
0: Claro que sí.
1: Cuando uno, ¿verdad?, en esta edad es importante uno protegerse y en ocasiones designamos a algún familiar como administrador, le hacemos algún poder. Y ustedes saben que mi primer trabajo fue con el gobierno federal y a mí me hicieron una investigación, un background check increíble, uh-huh. porque el gobierno federal no contrata a nadie que tenga problemas financieros. ¿Por qué? Porque son personas más propensas en llevarse dinero.
0: Mire qué bien.
1: Así es que yo me llevé esa enseñanza y yo dije, el día en que ustedes necesiten nombrar algún hijo como su tutor, algún hijo como administrador o algún familiar, traten de que sean personas que hayan sido en su vida buenos administradores y que no tengan problemas financieros, porque de lo contrario son más propensos a querer administrar lo suyo y lo de.
0: Bueno.
1: Eso es así.
0: Bueno, vamos a darle un aplauso a la licenciada Cintia Rijos, quien
1: Muchas
0: es
1: gracias.
0: CPA. Gracias por esta orientación, de verdad.
1: Gracias siempre.
0: Así que, espabilado, dicen en el campo. Hay que estar espabilado por todos lados.
1: Gracias.
0: Gracias
2: bueno.
0: a usted.
2: Bueno, Víctor, ya son las 9:44 en la mañana. Vamos a ir preparándonos para hacer nuestra primera pausa aquí en Desayunando con Guava. Transmitiendo en vivo desde la oficina la inauguración de las nuevas facilidades de la doctora Griseli Moro Acevedo aquí en la carretera 110, kilómetro 29.5 en Aguadilla.
0: Eso es así y ya estamos preparados para la pausa porque en el estudio viene la sección de Tu Dinero Seguro y seguimos aquí. Oye, los que no tengan boletos para la rifa, está la señora madre de la doctora Moro, no es que le estoy mencionando a la madre, la señora madre, la doctora Moro, está repartiendo la mamá.
2: Maritza,
0: está repartiendo los boletitos para los sorteos, así que no se retiren.
2: Así es.
0: Vamos a la pausa.
2: Esto es Desayunando con Guava, Víctor Vázquez, Yediel Grafalsa, en el remoto nos acompaña Leonardo Susaña.

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0: 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Hola, ¿qué tal? Buenos días. 9:51 en la mañana. Buen día. Llegó el jueves. Jueves para educarnos. Jueves para orientarnos también de muchas cositas, ¿ok? Así que, y sobre todo, mira, de cómo estirar nuestro billetito. Sobre todas las cosas, mira, dónde tenerlo en el lugar más seguro, ¿ok? 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Y hoy, pues, aquí estoy. Yo soy Alex Ariel González, de Bateador Emergente, aquí, ya tú sabes, en el estudio número uno de Guava 850. Y en línea telefónica tengo a Jorge Rivera. Hola, Jorge, buen día.
1: Saludos, Alex, muy buenos días.
0: Qué bueno que están con nosotros otra mañana más, para orientar a la gente, como lo hacen ustedes allá desde sus oficinas, y que mucha gente, pues, cada día sigue confiando más en ustedes. Así que, primero que todo, los felicitamos por eso y gracias por siempre ser parte de nuestra estación.
1: Gracias, Ale, gracias. Nosotros también estamos agradecidos de poder llevar la información correcta.
0: Así es, así es.
1: En estos temas de finanzas.
0: Claro, ¿no? Y sobre todo, Jorge, como están las cosas hoy día, que tú sabes que con esto de los aranceles, con esto de los del estrecho de Hormuz y todo esto, pues tú sabes que están subiendo significativamente los precios de muchas cosas, no solamente la gasolina. Mira, Jorge, en estos días, pues, me empecé a chequear así mi pasaje, y, mano, hasta los pasajes están volado. O sea, que la realidad es que la calidad de vida, mano, está un poquito difícil.
1: Eso así es un efecto directo de todos los eventos que están pasando a nivel mundial. Uh-huh. Afectan directamente a la economía, los costos, y por supuesto, pues, nuestro estilo de vida también se puede ver por el aumento en precios en cosas, ¿verdad?, sumamente básicas.
0: Exactamente. Mira, vamos a hablar un poquito entonces sobre la planificación financiera. Mira, de cara a la vejez, mano, o sea, se dice que es vital, ¿verdad?, al menos comenzar 20 años antes de la planificación financiera, cuando hablamos de tener un retiro digno. ¿Me puedes hablar de eso un poquito?
1: Claro que sí, Alex. Mira, nosotros siempre recomendamos, ¿verdad?, y poder planificarnos financieramente de cara a la vejez. Ajá. Mínimo con 20 años de anterioridad.
0: ¿20 años? Okay, muy bien,
1: Sí, muy 20 bien. Años mínimo. Ajá. 20 años, por supuesto. Okay. Porque ¿qué es lo que está pasando hoy? Hoy, ajá, los avances tecnológicos, pues, han hecho que las personas, oye, duren más. La, okay, gente lo sabe. Hay muchos tratamientos médicos, muchos avances, y la gente piensa que como va a durar más, postergan esa planificación. Uh-huh. Y obviamente, pues, estamos viendo, ¿verdad?, en nuestra asesoría, personas que ya llegan con una edad donde esa planificación, uh-huh, pues, hay que aportar un poco más para poder tener un retiro saludable.
0: Ok, fantástico. Jorge, en algunos momentitos te estoy escuchando, ¿verdad?, entrecortado. Estamos en vivo, para que la gente lo sepa, ¿verdad? Esto no es grabado, esto es en vivo, y Jorge está desde alguna parte de Puerto Rico, de alguna montaña o algo así, donde ustedes están visitando muchos clientes, y eso es muy bueno, eso es muy bien. Sabemos que se meten por diferentes lugares, mucha gente los llama, y eso está fantástico. Entonces, 20 años antes la planificación financiera, cuando hablamos de tener un retiro digno, eso está espectacular. Ahorrar un mínimo de 15% del ingreso bruto, lo que significa colocar el ahorro antes de hacer cualquier pago mensual correspondiente a nuestras responsabilidades. Háblame sobre eso.
1: Eso es así, Alex, ¿verdad? Dentro de la planificación que podemos hacer, uh-huh, siempre es recomendable, ¿verdad?, poder retirar, ¿verdad?, o reservar entre, ajá, el 10 y el 15% de nuestro ingreso bruto.

0: obviamente esto de cara a una planificación a largo plazo para que cuando lleguemos hasta allá podamos tener dinero suficiente para poder retirarnos dignamente. Así que dentro de esta planificación y dentro de esta partida que nosotros retiramos de nuestro ingreso mientras estamos productivos y podemos trabajar, obviamente utilizamos instrumentos de ahorro, ¿verdad? Donde todo nuestro dinero tenga un rendimiento que siempre, velemos que siempre esté por encima del costo inflacionario, ¿ves? La inflación. En los reportes recientes pudimos ver que la inflación hoy se encuentra en un 3.5, ¿verdad? Y obviamente dinero que podamos reservar para el futuro debemos ubicarlo en instrumentos de ahorro con seguridad y con garantía que puedan exceder ese 3.5, porque si ese dinero se queda estancado, pues definitivamente lo que vamos a tener es menos dinero. Así que por eso es que estamos recomendando productos financieros que puedan elevar sus ahorros por encima del costo inflacionario, que hoy es un 3.5.
1: Ok, fantástico, mano. Eso es excelente. Las anualidades fijas siguen siendo número uno en la búsqueda de los clientes para ganarle a la inflación. De eso que estamos hablando más o menos. Cuéntame sobre eso.
0: Precisamente, de eso es de lo que estamos hablando hoy. Las anualidades están ofreciendo sobre un 5% de interés, okay, ¿verdad? En contratos desde 3 años en adelante. Así que estos contratos básicamente te dan, ¿verdad? Te dan luz y te dan certeza de que por los próximos 10 años tienes dinero puesto en estas anualidades que pagan sobre un 5%, y tenemos ya certeza con esto que podemos poner un paso al frente al costo inflacionario.
1: Oye, saliéndome un poquito, ¿verdad?, de la línea, me encontraba personas en la calle que me decían, pero ven acá, dice, yo tengo un dinerito en tal sucursal, tengo un dinerito acá, y yo voy al año y bendito, no me da ni para un hamburger los intereses. ¿Cómo es esto? Y te voy a dar, ¿verdad?, un ejemplo, más o menos, ¿verdad? Supongamos que yo tengo, vamos a ponerle unos 50 mil dólares y yo los quiero retirar de donde yo los tengo y los quiero poner con ustedes. 50 mil dólares. Digo, ¿verdad? Te estoy haciendo la pregunta así de repente. ¿Cuánto de interés me puede dar eso en un año?
0: Mira, para 50 mil dólares hoy, los contratos vigentes al día de hoy, ajá, están pagando desde un 5% de interés. Así que si hacemos una matemática sencilla.
1: Sí. Abuelito de pájaro, como dicen en mi barrio.
0: Correcto. Ajá. 50 mil dólares provee en este contrato $2,500 al año en intereses.
1: Espérate. Jorge, ¿cuánto dijiste? ¿Cuánto?
0: $2,500.
1: ¡Ea rayo!
0: Sí, esos intereses, Alex, esos intereses, pues hay varias formas de poder utilizarlo. Nosotros podemos llevarnos esos intereses mensualmente.
1: Ajá.
0: Se puede llevar los intereses anualmente.
1: Ok.
0: Podemos dejarlo dentro del contrato para que el interés compuesto del cual participan estos contratos, si el dinero se queda dentro del mismo, puedan tener una acreditación todavía adicional, ¿verdad?, sobre ese 5% cuando el contrato madure. Así que si hoy ubicamos esos 50 mil dólares en, ajá, un 5%, sabemos que genera $2,500, pero a lo largo de que termine el contrato, ya sea de 5, 7, la cantidad que fuera, obviamente vamos a ver un crecimiento adicional que está atado al interés compuesto.
1: ¡Wow, mano! ¡Wow! Fíjate, el otro día me encontré una persona y me dijo, ¡pero eso es real! ¡Eso es real! Tan real como que los muchachos llevan aquí, ¿cuántos años? Un montón de años ya con nosotros, y mucha gente pueden dar fe de eso.
0: Eso es tan real, Alex, que cada día, afortunadamente, recibimos cada vez más llamadas, recibimos, wow, más visitas en nuestras oficinas.
1: ¡Qué bien!
0: De hecho, que tenemos oficinas bien ubicadas en Puerto Rico, ¿verdad? 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
1: Oye, Jorge, ¿cuánto yo puedo poner? Más o menos. Yo no tengo mucho chavito, estoy ahí. ¿Desde qué cantidad más o menos tú me recomiendas poner ahí con ustedes?
0: Pues,

0: Mira, Alex, los contratos de anualidad,
1: sí, sí.
0: No es comenzamos con $10,000.
1: Con $10,000.
0: El balance mínimo con el que podemos comenzar un contrato. Aquí no estamos hablando uh-huh. de que hay que tener millones de dólares. Oye,
1: sí, sí, con $10,000 pesitos, claro. Sí.
0: Correcto, usted puede abrir su contrato y se asigna interés, depende al término que usted escoja.
1: Eso está fantástico, brother, fantástico, qué chévere, me gusta. Mira, pero y sobre todas las cosas, pues mira, sé que el dinero está seguro con ustedes. Mira, para la gente que quiera más información, ¿dónde los consigue? Las personas interesadas y en obtener más información sobre eso.
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0: Eso es así.
1: Y en Atillo, qué chévere. Oye, Jorge, de verdad que sí, gente, hay que hacerlo, hay que planificar las cosas en la vida. Así que la planificación financiera de cara a la vejez. Me gustó ese título. Está bueno, patera. Hay que hacer eso y mucha gente no lo hace, así que cada día nos salen un poquito más de arrugas y canas, así que pensemos en eso, gente. 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Gracias, Jorge Rivera.
0: Gracias, Alex.
1: Excelente día, hermano, para ustedes. Luego de la pausa, seguimos con los muchachos en Desayunando con Guava. Mantenga la sintonía.

Vázquez y Yediel Grafals. Continuamos orientando hoy. Y Yediel, ¿dónde? Estamos aquí en la oficina de la doctora Griseri Moró Acevedo, en la carretera 110 en Aguadilla. Oye, y con mucha gente, la gente que está aquí, oye, vamos a ver un aplauso para que se escuchen por radio. Una gente, óyame, casa llena, casa llena. Oye, los que no, mira, está René gozando, está Ezequiel de Cortés. Oye, un saludo extremadamente especial, óigame, a nuestra ex gerente general de Guava que está por ahí, Nereida Nieves. Gracias, Nereida. Ay, oye, las chicas de Guava siempre están con nosotros, para todos las. Mira para allá, y los ojos más bellos del mundo tiene ella. Ah, cierto, cierto. Óyame, así que vamos a seguir orientando a nuestra gente en estas facilidades. Les recordamos que los que no tienen el boleto del sorteo, está Marixa, la mamá de la doctora, con los boletos. Así que el que no tenga boletos para el sorteo, hágalo ahora. Las personas que siguen llegando, está todo el área de la 110 cubierta de automóviles estacionados, pero... los amigos de Cortés Wellness Center, que son la casa que está justo

0: 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Así que si usted llega en este momento, no ve un estacionamiento, la casa justamente al lado, Yadiel, están allí para que se puedan estacionar.
1: Bueno, Víctor, la nutricionista tiene un inconveniente.
0: Claro.
1: Si podemos adelantar entonces la entrevista con la señora Indira de Pharma City.
0: Y está por ahí por Indira de Pharma City, por ahí viene la joven, porque nos va a orientar un poquito sobre la farmacia Pharma City en Aguadilla. Así que les recordamos, seguimos aquí.
1: Mientras tanto, Víctor, vamos a informarle a la ciudadanía.
0: ¿Pasó algo, Tediel?
1: Sí, la autoridad de acueductos y alcantarillado ha notificado el restablecimiento del servicio de agua potable para los abonados de las estaciones de bombeo de Caimital Centro y el tanque de Vista Verde. El servicio se restablece de manera gradual para los abonados en Caimital, Guerrero, Corrales, la carretera 459, el poblado San Antonio, Ceiba Baja, Ceiba Alta, Arenales y Vista Verde. Las brigadas han finalizado los ajustes al sistema, lo que ha permitido aumentar la distribución y las presiones. Y la notificación viene a través de la página oficial del alcalde de Aguadilla, Julio Roldán.
0: Así que el problema es con el agua, pero ya tienen ahí las razones. Bueno, pues vamos a hablar de Pharma City, Yadiel. Tenemos una invitada con nosotros y es Indira Oliveras.
2: Saludos, bendecido día para todos.
0: Oye, es propietaria de la farmacia.
2: Eso es correcto, para la gloria del Señor, hace 20 años ya.
0: Cuéntenos, de ¿dónde está la farmacia? Vamos a empezar por ahí.
2: Sí, claro que sí. Mira, nuestra farmacia está ubicada en el poblado San Antonio, en la carretera 471, frente al parque de pelota. La farmacia lleva ahí, ¿verdad?, aproximadamente más de 40 años, pero bajo mi administración, 20. Y yo llevo en ella 30 años, porque empecé bien jovencita, para la gloria del Señor, y Dios dio la
0: puerta. Ya lo aclaró, que empezó jovencita, eso es importante.
2: Empecé de 16 añitos, que ahí saquen sus cálculos. Pues nada, Dios ha permitido darnos, poner en nuestras manos la bendición de poder tener esta farmacia para poder bendecir y cumplir con el propósito que Él ha puesto en nuestras manos, que es cuidar a la salud de la ciudadanía y más la población de San Antonio, en la que nos rodea, ¿verdad? Y está día a día. Tenemos servicio de fotocopia, fax, digitalizamos documentos, fotos 2x2, foto de pasaporte, somos especialistas en arreglos de globos también. Tenemos también ahora mismo que empezamos el servicio de dispute, que es el servicio para usted utilizar dosis unitarias, cosa que el paciente que se le olvida tomar sus medicamentos, este servicio ayuda a que usted ya tiene identificado cada dosis por su día, por su hora, o sea, se le puede hacer según como usted desee y cómo tome los medicamentos. También ofrecemos
0: un pastillero o algo así.
2: Es un pastillero en una hoja en tamaño 8x10 que te divide los medicamentos por día y por dosis.
0: Qué nice.
2: Sí, eso muchos hogares de ancianos utilizan ese servicio, pero nosotros también lo tenemos para la ciudadanía que le interese en general. Ayuda a que tú no olvides tu dosis y tengas una adherencia, ¿verdad?, adecuada para poder seguir tus medicamentos.
1: Indira, ¿y cómo fue ese paso cuando ya llevabas 10 años entonces trabajando para la farmacia? ¿Cómo fue que dio ese paso para administrarla?
2: Pues mira, cuando yo terminé mi bachillerato en biología, mi plan era estudiar a la escuela de farmacia, pero la persona que tenía como propietaria la farmacia decide vender. Y yo llevaba todos esos años, me apasiona todavía lo que es el servicio, y se dio la oportunidad. Y mi madre, como todas las madres, abrió cielo y tierra, ¿verdad?, para poder que yo lograra ese sueño. Y para la gloria del Señor, pues ya llevamos 20 años allí. Dios ha sido bueno, nos ha permitido cumplir con nuestro propósito, que eso es una cosa más importante para mí, y hacerlo con cuidado, ¿sabes? Hacerlo con cuidado, delicadeza y responsabilidad, que es nuestro, como tal, propósito.
0: Qué bien, son 20 años brindando servicio. Allí, la tecnología, ¿la están utilizando a su favor?
2: Sí. Sí,
0: cuéntanos un poco, Indira.
2: Tenemos el servicio de poder recibir recetas electrónicas de su médico directamente. También recibimos receta por WhatsApp, al igual del médico, como también ustedes pueden enviarla y la receta se va trabajando. Cosa de cuando vayan, ya el medicamento esté listo. Tenemos un sistema automatizado de envío de mensajes cuando la receta ya está lista, que se hace a diario, más cada 4 o 5 días volvemos y recordamos, porque para que el paciente vaya y recoge su medicamento, llamamos para que hagan el servicio, y tenemos el servicio también de delivery.
0: Qué bien, y es importante.

0: Pedir que esto es una farmacia de la comunidad.
1: Es correcto.
0: Yo no critico nada, simplemente que una farmacia de la comunidad, ustedes los conocen por el nombre, le preguntan hasta por el perrito y el gatito, y porque todo el que va allí, pues le cuenta.
1: Eso ha sido una de las cosas que Dios nos ha bendecido, porque podemos dar el servicio máximo personalizado.
2: Vamos por aquí. Vamos a continuar. El servicio personalizado, sí, sucedió una situación, pero la estamos atendiendo, ¿verdad? Continúe.
1: Además de eso, también tenemos la tecnología de imprimir documentos y digitalizar documentos también, en caso de que a las personas mayores se les hace un poco difícil, nosotros le ayudamos con ese proceso.
2: Bien importante, a la hora de que el paciente envíe su receta a través del WhatsApp, le envíe una foto, ¿es importante que traiga esta receta a la mano a la hora de recoger su medicamento?
1: Es correcto. En caso de que el paciente sea el que envía directamente el documento por email o por WhatsApp, esa receta tiene que llegar, según la ley de farmacia de Puerto Rico, de manera escrita por el médico. Ya si el médico es el que hace el envío directamente desde su oficina médica, no es requerimiento en medicamentos que son regulares. No aplica a recetas controladas. Ya ahí la ley cambia. Hay otros requerimientos.
2: Pues entonces, bien importante, además de ese recetario, además de los medicamentos over the counter, ¿qué otros servicios y qué otros productos podemos encontrar dentro de PharmaCity?
1: Sí, tenemos servicio de perfumería, school supply, una gran variedad de vitaminas y suplementos naturales. Tenemos también gift shop, que es una de nuestras fuertes. Tenemos una área bastante extensa de gift shop, arreglos de globo. Como te dije ya, lo de la foto 2x2, pasaporte, y tenemos también el área de pañales para las personas adultas que utilizan todo ese tipo de... También, y una área extensa de OTC, y lo que no tengamos lo conseguimos.
2: Claro.
1: Buscamos la manera de siempre...
0: Sí, hay droguerías que te entregan después, 24 horas o menos,
1: sí,
0: quizás.
1: Sí, siempre yo le digo a la persona, ¿verdad?, que no siempre uno va a poder conseguir de todo el momento, pero que llegue, que nos llame, que vamos a hacer lo imposible.
0: Que le resuelven.
1: Correcto. Es
0: le resuelven.
1: Sí.
0: Importante de tener un farmacéutico de turno, explíquenos cómo lo trabajan.
1: Sí, la ley exige, ¿verdad?, que las farmacias de Puerto Rico deben tener un farmacéutico...
0: Licenciado.
1: Licenciado por el Departamento de Salud y la Junta. Pues sí, nosotros contamos con el licenciado Xavier Feliciano y con el licenciado Lagares, que nos da la hora, unas ayudas en las tardes. Para la gloria del Señor, los tenemos ahí 24/7 para que los pueda orientar, si tienen alguna duda, si tienen algún tipo de consulta.
0: Porque yo voy, soy de los que devuelvo, me dieron la pastilla de la presión, ¿verdad? La mía es chiquita y rosita, pero si me la dan blanca y estira, yo digo, mira, ¿qué pasó aquí? Esta no es.
1: Sí, eso puede variar, ¿verdad? Las casas manufactureras que producen los medicamentos varían dependiendo de lo que tenga disponible la droguería y la forma, el tamaño.
0: Pero eso es normal que yo vaya a preguntar.
1: Eso
0: no es malo.
1: Es normal, está perfecto. E incluso nosotros le indicamos al paciente que si tiene la facilidad también de buscar en su teléfono, hay aplicaciones que ayudan a buscar e identificar para que tenga la seguridad que se está tomando el medicamento correcto.
0: Eso es importante. Y también importante es que muchas personas desconocen que el farmacéutico rápido ve los medicamentos, pero son de los primeros que te pueden decir, este medicamento puede ser contraproducente si se usa con este.
1: Es correcto. El farmacéutico es el que tiene el expertise, ¿verdad?, para poder llevar una terapia adecuada. Y él determina, según la evaluación y la verificación de la receta, qué medicamentos interaccionan y qué no. Y si hubiera algún tipo de problema, se llama al médico, se consulta, cosa de que el paciente esté bien medicado, con sus medicamentos adecuados y no alterar nada. Y allí está nuestro farmacéutico para dar ese servicio.
0: Okay. Así que lo podemos ir. Vamos entonces a repetir el lugar donde está la farmacia y el horario, que es bien importante.
1: Ok, estamos hablando de Farmacia PharmaCity en el poblado San Antonio, en la carretera 471, frente al Parque de Pelota. Estamos de lunes a viernes de 7 de la mañana a 7 de la noche, sábados de 8 a 4 y domingo es un día para la familia. Así que ese día es para la familia y para el Señor,
0: para
1: no los consiguen allí.
0: ¿Cómo no? Así que Indira Olivera, gracias.
1: Gracias
0: por estar con nosotros en la mañana de hoy, así, y gracias también porque estás allí con tu mesita, que también puedes orientar.
1: Sí, estamos allí con una mesita que pueden pasar a participar.
0: Mira qué lindo el abanico.
1: Una ruleta que dependiendo de lo que les salga pueden ya llevarse su premio.
0: Oh, ¿y sí. quién está allí en la mesita
1: ahí
0: ahora?
1: Ahí está mi novio Jorge Luis, técnico de farmacia también.
0: A ver, pues aprovecha, acumule puntos para que le cocine hoy. Acumule, dígale algo ahí.
1: Pues gracias, mi amor, hoy te ganaste la cena.
0: Fuerte el aplauso a Indira.

0: Buenos días, Yediel. Siguiéndolos, ya ustedes saben, hasta en la luna.
1: Así mismo es. Mira, no importa si sea en Aguadilla, si sea en Aguada, hasta para Cabo Rojo.
2: Hasta Cabo Rojo nos vamos.
0: Hasta Cabo Rojo.
2: Cuéntanos, Ezequiel, estás hoy dando unos mensajitos, unos masajitos aquí.
0: Estamos
2: Cuéntame.
0: Dando masajitos ahí de gratis.
2: Eso como un entremés estás dando.
0: Ajá, eso es un pequeño aperitivo. No se compara con un masaje totalmente terapéutico en camilla, pero hoy estamos brindando el masaje adaptado en silla con estiramientos terapéuticos y un poco de percusión. Eso es completamente gratis, ya que estamos de celebración aquí en las nuevas facilidades de la doctora Moro.
1: Bien importante, ¿a quién, Ezequiel, a quién le hace falta un masaje? ¿Quién puede recibir un masaje?
0: Pues todo aquel que esté experimentando alguna dolencia, sea a nivel agudo, sea a nivel crónico.
2: Necesitamos horas entonces.
0: Todos nosotros que tenemos músculo y esqueleto, podemos recibir el servicio. ¿Por qué? Porque todos nosotros pasamos por situaciones de estrés. Algunos tienen condiciones crónicas, como lo que es artritis, fibromialgia, esclerosis múltiple, en sinfín, ¿verdad? Un sinnúmero de condiciones que nos afectan nuestro sistema musculoesqueletal. Y ahí es donde entra el equipo de Cortejo Wellness Center a ayudarle a manejar esos dolores. Y no solamente con una perspectiva paliativa, ¿verdad? De que manejamos el dolor y ya, sino también las condiciones que lo permitan y, ¿verdad?, depende de cada caso clínico, hasta a nivel curativo, ¿verdad?, para que no vuelva ese dolor.
1: Y bien importante, lo que es la edad, ¿es un factor determinante o desde niños hasta ancianos pueden recibir un masaje?
0: En Cortejo Wellness Center contamos con el equipo multidisciplinario de la salud que está completamente capacitado y credencializado en el área y atendemos desde pacientes pediátricos hasta adultos mayores. ¿Por qué? No podemos segregar, ¿verdad?, en este tipo de servicios por edad, porque hasta los niños pasan por situaciones, ¿verdad?, de dolores musculoesqueletales, sea por un accidente o sea por alguna condición.
1: Incluso los atletas también necesitan un masaje específico.
0: Específicamente los atletas son, dentro de la población de pacientes de Cortejo Wellness Center, son uno de los más marcados, ya que los atletas, ¿verdad?, someten su cuerpo a condiciones extremas de rendimiento físico, ya sea por la práctica de algún deporte, su cuerpo se ve sometido a una carga exagerada, ¿verdad?, de rendimiento físico. Claro. Y necesita este tipo de servicio para poder tener un buen desempeño en la disciplina o deporte que practique.
1: Y además de lo que son los masajes, vamos a hablar de esos servicios porque siempre hay algo nuevo allí en Cortejo Wellness Center.
0: Allí hay siempre algo que estrenar.
1: Así es.
0: En Cortejo Wellness Center, además de lo que son los masajes terapéuticos, contamos con el área de terapias alternativas. Contamos con la terapia del dolor, que incluye dos tipos de láser. Está el láser rojo, que está dirigido a lo que es antiinflamatorio. Y está el láser verde, que es para regenerar el tejido. ¿Por qué le llamamos la terapia del dolor? Porque está dirigido a eso específicamente, al manejo del dolor por cualquier condición de las que estuvimos hablando anteriormente. Adicional a eso, en la misma sesión va a experimentar los dos tipos de láser y también la terapia manual por parte de la terapista. Y en Cortejo Wellness Center contamos con la cabina infrarroja. O sea, por darle un ejemplo aquí a Víctor Ayediel, vamos a suponer que Víctor fue a recibir la terapia del dolor porque le dolía la rodilla. La terapista va a enfocar su terapia manual en el área de la rodilla, pero gracias a nuestra cabina infrarroja, todo el cuerpo de Víctor va a estar siendo impactado por esta terapia de luz infrarroja para un efecto desinflamatorio en todo su cuerpo. O sea que va a ser impactado completo.
1: Y cuando recibimos estos tratamientos de la seroterapia, ¿en cuánto tiempo podemos sentir los efectos?
0: ¿Cuál me mencionaste?
1: ¿En cuánto tiempo podemos recibir, ¿verdad?, estos efectos?
2: El de láser terapia.
0: ¿Tú el de láser? Sí. Sí, pues desde el mismo día que usted experimente la terapia, va a comenzar a sentir los resultados. ¿Qué es lo que sucede? Nuestro cuerpo pasa por un proceso que se conoce como homeostasis, ¿verdad? Nuestro mismo cuerpo busca ese balance. Lo que quiere decir que en los próximos días, luego de la terapia, esos resultados van a seguir incrementando. Sé que usted va, cada día que pase, se va a seguir sintiendo mejor. Pero allí al instante en la cabina va a comenzar a experimentar estos resultados.
1: Y dependiendo el paciente, ¿necesita varias sesiones de láser?
0: Muy importante esa pregunta, Yediel. Todo va a depender de cada caso clínico, dependiendo el nivel, ¿verdad?, de esa condición médica o si fue que experimentó algún accidente, una

0: caída va a ser la cantidad de sesiones requeridas. Por lo general, una sola no es suficiente. Siempre recomendamos más de una.
1: Pues entonces vamos a recordarle.
2: Pero que quiero preguntarle de los planes médicos y de esa sección de, también con los planes médicos Advantage, porque tienes
0: claro
2: un,
0: que
2: está
0: sí.
2: trabajando un proyecto con ellos.
0: Así mismo es, Víctor. Allí en Cortejo Wellness Center aceptamos planes médicos, estamos credencializados para ofrecer lo que son los masajes terapéuticos a través de sus planes médicos. Contamos también con la colaboración de la doctora Coral. Ella es quiropráctica y acepta todos los planes médicos en nuestras facilidades. 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A esos afiliados pueden recibir lavado, recorte y secado de su cabello a través de su plan.
2: Con el plan de Advantage MCS.
0: Correcto.
2: O sea que las ponen bellas y preciosas.
0: Y a los caballeros también.
2: Ah, pues está bien. Deja ver
0: que salen regios.
2: Me faltan unos cuantos añitos para coger, pero ahí estamos.
0: Pero la verdad, para que conozca un poco de todos nuestros departamentos, contamos con el área de estética, ofrecemos faciales, tratamientos corporales, el área de terapia, masajes terapéuticos, terapias alternativas con medicina láser. Contamos también con manicuras, pedicuras, el área del salón de belleza, la quiropráctica. Así que un sinnúmero de servicios, ya que nuestra clínica está dirigida a lo que es la salud preventiva y el bienestar.
2: Eso es así. Ezequiel Cortés, Cortés Wellness Center, ¿dónde están ubicados y los números de teléfono?
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2: Y estás aquí dando una ñapita ahí de masaje.
0: Cualquier aperitivo que deseen discutir o consultar, con mucho gusto allí en la mesa nos pueden conseguir.
2: Así que allí, que le den un estrujoncito ahí y vaya estrujadito para la casa. Ahí está. Así que fuerte el aplauso a Ezequiel. Gracias Ezequiel, por orientarnos. Oye, está con nosotros René Marcial del Servicio de Extensión Agrícola. Así que, agrónomo, ¿cómo está usted?
3: Sí, muy buenos días a todos y a todo este magnífico público, a Guava, aquí a la inauguración aquí de la doctora Moró, también. Estamos muy contentos de estar, ser parte de la historia aquí. Gracias por la invitación. Yo sé que hubo unos buenos acercamientos por ahí. Y eso es para ayudarle a todo el pueblo de Puerto Rico a través del mensaje que lleva Extensión Agrícola.
1: Marcial, para esas personas que desconozcan, ¿qué es lo que trabaja, qué es lo que se dedica al Servicio de Extensión Agrícola?
3: El Servicio de Extensión Agrícola es un ente, una rama de la universidad. Nosotros somos parte del recinto de Mayagüez a través de la oficina del Servicio de Extensión Agrícola y llevamos las orientaciones, los talleres, los adiestramientos en todo lo que tiene que ver con el manejo y cultivo de plantas, también de manejo de los animales, el área pecuaria, y damos también le damos a toda la familia en general, a los jóvenes a través de los clubes 4H, y la comunidad de cuando tienen algún tipo de actividad, tienen algún tipo de proyecto que quieran desarrollar, pues damos la mano, nosotros somos como un enlace también para todos los que necesiten ayuda.
1: Y bien importante, no tienen que ser estudiantes del recinto universitario de Mayagüez para recibir estos talleres.
3: No, aquí lo importante es el interés que tenga las personas. Desde jóvenes hasta jóvenes, yo digo de 80, 90 años, mire, todos somos jóvenes en la vida y nos tenemos que disfrutar y llevamos el mensaje educativo, es una manera informal. Posiblemente no estamos entre cuatro paredes. Hoy mismo estamos aquí dando orientaciones, entregando, ¿verdad, Víctor? Estamos entregando.
2: ¿Qué hay ahí? ¿Qué hay ahí
3: una
2: hoy?
3: Plantita. Ahí
2: cuéntame qué hay ahí en esas plantitas que son libres de costo. Las personas, antes de irse, se llevan su plantita. ¿Pero qué tienes por ahí?
3: Tenemos de todo aquí. Bien. Mire, tenemos plantitas desde berenjena. Los que no han visto las plantitas de berenjena, brócoli. ¿Quién había visto plantas de brócoli anteriormente?
2: Se puede

0: se le da en Puerto Rico y son, miren, se dan preciosas. Tenemos de los distintos tipos de lechuga, romana, la roja, tenemos repollo blanco, tenemos tomate, perejil, cilantrillo, bueno, ají dulce, tenemos, ave María, hasta zanahoria, culantro. No, tenemos una gran variedad. Ave María.
1: Y yo creo, René, la gran mayoría de las personas hemos visto el brócoli empacadito en el supermercado, pero nunca lo hemos visto como es que se cosecha.
0: Sí, nada, mira, lo que cosechamos es prácticamente la florecida, esa flor que empieza y se cierra, y eso es riquísimo. Mire, verlo, eso es una experiencia única. Siempre lo vemos como dice,
1: ajá,
0: como
1: exacto,
0: tú dices, en el supermercado empacadito. Pero nosotros tenemos, como vivimos una isla tropical, tenemos esa oportunidad de ver todos esos tipos de cultivos. Nosotros somos privilegiados en la vida. Tenemos más de lo que nos merecemos, porque tenemos esa oportunidad y Dios nos bendijo con el clima y estamos bien ubicados.
1: Oye, Marcial, vamos entonces a hacer un ejemplo. Si yo me llevo un brócoli hoy para mi casa, ¿en cuánto tiempo se me puede dar?
0: Válgame, como en 3-4 meses ya debe estar floreciendo, sí. Ya tiene que estar la florecida. Ya usted se lleva la plantita. Ya hizo lo más difícil.
1: El primer paso.
0: Y el brócoli, pues, estas plantitas de brócoli no son tan fáciles de germinar. Uh-huh. Porque nosotros, ejemplo, estas plantitas que vienen de ahí cerquita, de Calley, que mandamos a buscar esas plantitas, pues es una experiencia, por eso las traemos como un atractivo, para que la gente vea que podemos cultivar de todo. La planta de brócoli, la florecida, la semilla, no es tan fácil en esta área de producir. Pero sí viene la semilla y se propaga en los distintos viveros a nivel isla y está disponible.
1: Y para el cuidado de estas plantitas que nos trajo en la mañana de hoy, hay personas que a veces siembran algo y se les da, tienen lo que le dicen el green thumb en inglés.
0: Es correcto. Miren, algo bien bonito es que hay distintas formas de tener nuestro propio huerto. Está desde sembrar directamente en la tierra, como me preguntaron algunos, o puede tenerlo en algún tipo de envase o área donde usted pueda colocarla. Hay unos sistemas nuevos para los que les gusta mantener un cultivo súper limpio. Uh-huh. Hay unas cajas, las mismas cajas plásticas, las pailas de pintura. Usted puede sembrar y no tiene que estar en un área. Espérate, yo estoy en un área urbana y no puedo sembrar una hortaliza. No, eso es una excusa. Usted puede tener de todo. Hasta en tubos de PVC podemos sembrar ciertos tipos de cultivos, principalmente, por ejemplo, las lechugas, cilantrillo, que sean de duración corta.
1: Así es. Entonces, bien importante, me encanta el ejemplo que nos dio. No hay excusa para una persona que viva en un apartamento, vamos a decir en un tercer, cuarto piso, ¿puede tener su huertito en el balcón?
0: Sí, puede tener su tiestito, puede tener su bandeja, que le dé cierta cantidad de horas de luz, por lo menos 6 horas de luz. O sea, no que la ponga ahí al pleno sol y esté una mata de lechuga, la tenga ahí 10 horas al pleno sol. ¿Sabe que en vez de darle buen fruto, lo que le va a dar es pena a usted después? Porque se la va a quemar. Pero sí, por lo menos sus 4 o 6 horas de luz, con su humedad, ya más o menos en 45 días ya usted está cosechando, igual que el cilantrillo, que son cultivos rápidos. Y como digo yo, no hay excusa, podemos hacer de todo a esto. Lo importante es usted tener el deseo. Y tenemos que aprovechar este tipo de actividad, claro, como hoy que aquí en la inauguración, pues tenemos estas plantas que estamos obsequiando, claro, gracias aquí.
2: Que están obsequiando las plantas, así que no se vayan sin sus plantitas. 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

0: 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Y si no la tenemos, pues hacemos el esfuerzo y buscamos
1: claro que sí.
0: Quien nos dé la mano. Y le damos siempre las gracias a todo el público que nos respalda. Y a ustedes, Guava, que siempre nos tiene las puertas abiertas para llevar este mensaje.
1: Definitivamente. Gracias, René Agrónomo, por informarnos y orientarnos.
0: Y ya sabes, estamos a las órdenes y que todo el mundo disfrute. Yo quiero escuchar un aplauso porque yo quiero esta gente.
1: Un aplauso. Y que se lleven sus plantitas.
0: Sí,
1: saludos.
0: Sus plantitas. Y gracias por la oportunidad.
1: Mucha gente buena veo por ahí. Oye, vamos a seguir orientando a nuestra gente hoy, aunque tengamos un permisito por ahí para comernos alguna friturita o algo, pero vamos a orientarnos de nutrición hoy, claro que sí.
2: Efectivamente, Víctor, ya está llegando por aquí nuestra nutricionista, es la licenciada Estefanía Hernández.
3: Saludos,
2: muy buenos días,
3: saludos.
2: Bienvenida.
3: Gracias, gracias, un placer estar aquí con todos ustedes.
1: Vamos a orientar a nuestra gente. La nutrición es parte esencial e importante de sentirnos mejor.
3: Así es clave. Es clave para, ¿verdad?, el tratamiento, el manejo y prevención de condiciones crónicas, ¿verdad? Y es lo básico, lo que yo digo, ¿verdad? Hay que tratar la alimentación para tratar todos los demás.
2: Y efectivamente, desde que somos pequeños nos inculcan que debemos tener por lo menos 3 comidas diarias. El desayuno, el almuerzo y la cena. Sin embargo, cuando hablamos de almuerzo, no es una friturita y un icy, ¿verdad que no?
3: Correcto, correcto. El tipo de alimento que consumimos tiene un impacto, ¿verdad? Y cuando lo hacemos consistentemente, pues ahí es que se van a ver, ¿verdad?, ciertas repercusiones. Si nos alimentamos de manera saludable la mayoría del tiempo, pues vamos a estar en salud.
1: Uh-huh. Oriéntenos, vamos a orientar a nuestra gente de desayuno, claro, almuerzo, claro. Cena. Oriéntenos qué tips son importantes en este momento de nuestras vidas.
3: Pues claro que sí. A mí me gusta hablar mucho de ¿verdad?, lo que es el plato, porque todos nosotros comemos en un plato. Uh-huh. Y como muy bien ustedes dicen, pues por lo menos las 3 comidas nos aseguran tener los nutrientes que nuestro cuerpo necesita para llevar a cabo las funciones, ¿verdad?, del diario vivir. ¿Cómo se debe ver ese plato? Pues mitad del plato debe ser de vegetales. Que muchos de nosotros pecamos de eso porque, ¿verdad?, no los consumimos. Ajá. Y las estadísticas dicen que la mayoría de nosotros no consume suficientes vegetales. Y aquí hablamos de lechuga, tomate, zanahoria, repollo, brócoli, coliflor, que son vegetales que conseguimos en nuestra cultura. Un cuarto de ese plato debe ser de los carbohidratos, preferiblemente carbohidratos altos en fibra. Por ejemplo, cereales como la avena, las viandas. El uh-huh. plátano, que lo tenemos en nuestra alimentación. Y el otro cuarto de plato sería de las proteínas. Ahí hablamos de pollo, pescado, pavo, carne de res, carne de cerdo, que sean alternativas bajas en grasa.
1: ¿Y la cocción tiene que ver la forma en que se preparan esos alimentos?
3: Correcto. No está mal, ¿verdad?, consumirse sus frituritas de vez en cuando, pero la mayoría del tiempo...
1: Permiso. Hoy hay permiso.
3: Sí, hoy hay
1: para
3: permiso.
1: Para una.
3: hoy sí. Pero se recomienda que utilizar métodos de cocción saludables, como lo son al vapor, hervido, asado, al horno, son buenas alternativas.
2: Exacto. Que si ponemos un ejemplo aquí, usted se puede comer su chuleta, pero es mejor prepararla al vapor que comerse una chuleta frita.
3: Correcto, correcto. Y esa chuleta la acompañamos con una ensaladita o con unos vegetales salteados y su arrocito y su habichuela.
1: Uh-huh. Y las cantidades también influyen.
3: Correcto. Las cantidades son bien importantes y más si estás en manejo de peso. Y personas que viven con ciertas condiciones como diabetes, ¿verdad? Importante controlar esas porciones. Nos podemos dejar por las manos, ¿verdad? Las manos es una buena herramienta para el control de porciones, porque todos
1: explíqueme de las manos.
3: Okay. El tamaño de mano, todos tenemos tamaños de mano diferentes.
1: Okay.
3: Así debe ser, ¿verdad? La alimentación diferente para cada persona.
1: Cuando ¿Cómo hablamos que la de alimentación? Explícame, ¿qué hago con la mano?
3: Pues la mano, los carbohidratos van a ser como el tamaño de su puño cerrado.
1: Okay.
3: Ahí cae todo lo que sea arroz, habichuela, el pan, la pasta.
1: Un puñito de arroz.
3: Okay. La palma de la mano, sin contar los dedos, va a ser la proteína. El huevo, okay. El pollo, el pavo. Y las dos manitas juntitas va a ser los vegetales. Y lo que le quepa en una manito serían las frutas. ¿Ok?
1: Así que, oye, no lo había visualizado hasta ahora.
2: Exacto.
1: Que
2: sea,

0: Yo creo que yo estoy abusando de los carbohidratos, entonces.
1: Yo creo que la mayoría de las personas, yo creo que abusa de los carbohidratos, porque hay que comerse más de una cucharada de arroz, más de un puñito de arroz.
2: Sí, pero muchas veces cuando miramos ese plato, solamente tenemos, por ejemplo, arroz y pollo.
1: Okay.
2: Y claro está, ¿verdad? Dejamos de un lado los vegetales y los vegetales tienen un rol importante en la saciedad. Así que si no tenemos esos vegetales, pues es muy probable que la cantidad de arroz que nos sirvamos va a ser mayor.
1: Si no tenemos ensaladita, pues tendemos a echarnos más arroz.
0: Correcto. Para sentirnos que estamos llenos.
2: Correcto. Así que en lugar de echarte más arroz, añades vegetales.
1: ¿Y con qué debemos acompañarnos en cuanto a bebidas? ¿Cuál sería una buena recomendación nutricionista?
2: Sí, muy buena pregunta. Siempre debemos acompañar nuestras comidas con agua.
1: Agua.
2: El agua es sumamente importante. Y aquí en Puerto Rico, que tenemos sol constantemente, aquí es verano todo el año, es importante que nos hidratemos.
1: ¿Y con esta ola de calor?
2: Sí. Correcto. No esperar a tener sed para tomar agua. Uh-huh. Eso es bien importante, ¿verdad? Porque muchas veces en consulta veo que me dicen, es que a mí no me da sed. Pero realmente, ¿verdad? Ya esas señales de sed dan cuando ya estamos deshidratados.
1: ¿Pero cuánta agua? ¿Cuánta agua? Ajá.
2: Pues mira, pueden seguir una guía general, ¿verdad? Que es dividir su peso en libras, dividirlo entre dos.
1: Okay.
2: Y esa es la cantidad de onzas que debemos consumir al día.
1: Okay.
2: Si usted toma su agua en botellas, divide esa cantidad entre 16 o la porción de la botella que utilice y ahí le dice la cantidad de botellas. O puede ser en vasos, si tiene un vaso de 8 onzas, divide esa cantidad en 8 y sabe la cantidad de vasos de agua que debe consumir al día.
0: Y esto lo vamos distribuyendo desde el desayuno, las meriendas, almuerzo, cena, hasta que nos acostemos a dormir.
2: Correcto, se supone que sea a lo largo del día, ¿verdad? Entre sorbitos. No se recomienda mucho que usted se tome de cantazo una botella de agua, ¿verdad? O un vaso de agua, sino que sea poco a poco.
0: Claro.
1: Y le pregunto, y al final de la noche, Víctor llegó a la casa y ya son las 9 de la noche y le da como un deseo de comer algo a esa hora. ¿Qué hago, licenciada?
2: Sí. Yo creo que es bien importante preguntarnos en ese momento, reflexionar y ver cómo estuvo nuestro día.
1: Okay.
2: Hicimos nuestro desayuno. Ese desayuno o esas comidas fueron balanceadas. Usualmente cuando el cuerpo pide algo en la noche es porque tuvo alguna deficiencia durante el día. ¿Qué me puedo comer?
1: Comí malísimo ese día.
2: Probablemente. ¿Pero qué podemos hacer en ese momento? Pues tratar de incluir alguna fuente de carbohidrato alta en fibra. Ahí puede ser desde una tostada de pan integral, que por lo menos tenga sus 3 gramitos de fibra. Puede ser alguna fruta, una manzana, ¿verdad?
0: Cualquier
2: fresa. Tipo, puede ser fresa, cualquier tipo de fruta. Y acompañado de una proteína. La proteína te va a dar saciedad y te va a ayudar a mantener esos niveles, ¿verdad?, de energía estables. Y pues por la noche se recomienda algo livianito, ¿verdad? Así que, ¿qué puede ser eso? Puede ser un yogur griego, ¿verdad? Bajo en azúcares. Puede ser un palito de queso mozzarella. Puede ser un puñadito de nueces, como almendra, maní, ¿verdad? Y eso es una merienda balanceada en la noche.
0: Claro.
2: Importante que no comer nada 2 a 3 horas antes de acostarse, ¿verdad? Para darle ese tiempo a digerir bien los alimentos.
0: Incluso si es a las 9 de la noche, puede combinar lo que es el yogur y ponerle usted mismo su propia frutita y sus propias nueces también.
2: Correcto, correcto. Preferiblemente de esa manera, porque usualmente cuando vienen ya con algún sabor, vienen con muchas azúcares añadidas. Así que eso que comentas está excelente.
0: Pues entonces, bien importante, licenciada, ¿dónde podemos conseguirla? ¿Dónde está ubicada su oficina? ¿Y cuál es su número de teléfono?
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0: sí.
2: Así que vamos a estar aquí 2 sábados al mes. Me pueden ir contactando por correo electrónico si desean alguna cita mediante sananutricionpr@outlook.com o me pueden contactar por mis redes sociales en Facebook como Sana Nutrición PR y en Instagram sananutricion.pr. 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
0: Sana Nutrición PR.
2: Correcto.
0: Y esto es, y algo que se nos olvidó comentarle, tanto para niños, adolescentes, adultos, todos necesitan acudir entonces a lo que es una nutricionista.
2: Correcto, sí. Y todo tipo de condiciones, ¿verdad? Yo me especializo en lo que es la diabetes, hipertensión, enfermedad renal, enfermedades crónicas en general.
0: Y aquí lo hemos dialogado con Víctor en el programa. Los muchachos están ahora mismo

0: en vacaciones de verano.
1: Muchacho, esa
0: nevera. Y eso lo que hacen es abrir la nevera todo el día.
1: Todo el día abriendo y cerrando la nevera.
2: Sí, sí. La calidad de los alimentos, ¿verdad? Porque si estamos constantemente, por ejemplo, si lo que hay es dulce, pues más seguido esa nevera.
1: Si le ponemos manzanita y le ponemos frutita y melón, pues mejor todavía.
2: Mejor todavía, mejor todavía.
1: Yo me compré un pedacito de melón y estoy ahí. Me gusta el melón, me gustan las manzanitas verdes.
0: Sí, para ahora mismo. Un pedacito de melón frío no tiene precio.
1: Ahora mismo vale $1,000,000.
2: Ay, <Esa calor. risa>
1: Bueno, gracias, licenciada, por esta orientación y gracias, verdad, por el servicio que ofrece.
2: Gracias, gracias a ustedes.
1: Fuerte el aplauso a la nutricionista también, oye, que nos ha orientado. Veo mucha gente de Esteve, como ustedes saben, yo me crié en Esteve, fui a la escuela de Esteve, así que veo la gente de Esteve, allí a Doris también, a la familia de Chepo, a las chicas, gracias. Conocimos a don Jorge, que es el abuelito de la muchacha que trabaja en Aztec, está por ahí, don Jorge. Conocí unos vecinos Vázquez también que están por ahí, gracias, ahí míralo ahí, de pie está. Oye, mira, mucha gente buena. Toda esa gente tiene numeritos en la mano, quiere ver los numeritos, que vamos a empezar con los sorteos. ¿Dónde están los numeritos? Miren, traten de raptarme a la doctora para acá. Búsquenme alguien que me la traiga amarrada, la doctora, para acá. Viene por ahí. ¿Quién le falta numerito? ¿Quién le falta numerito? ¿Quién le falta?
0: Vamos por aquí.
1: ¡Wow! ¡128! ¡Wow! Así que, mire, el numerito lo vamos a llamar, lo vamos a hacer bastante rápido, porque hay muchos premios, así que lo vamos a hacer bastante rápido. Lo llamo, tiene que estar aquí, obviamente, y mostrar el numerito, y vamos ahí entregando las canastas. Grisel, si me ayuda alguien que nos vaya trayendo los premios de una vez, según vayan saliendo, para que las personas lo que tengan. Así que numerito en mano, vamos a ver. ¿Todo el mundo tiene numerito? Vente para acá, Yediel. ¿Todo el mundo tiene numerito? Ah, espérate, que este micrófono me queda corto. Deja ver si hay uno más larguito aquí. Bueno, estamos aquí. Numerito en mano, numerito en mano. Numerito en mano. Hay 100 y pico de numeritos entregados. Sí, pero hay regalos que ni votando todos los sacaban, así que vamos a ver. Y gracias a todos los auspiciadores de la doctora que le obsequiaron esos regalos y esas canastas que ustedes van a recibir. Hay canastas de farmacia, hay certificados, hay muchos premios, así que vamos por ahí.
0: Que me recuerden, por favor, la cantidad de números, que voy por el 100.
1: Ajá, vamos a ver.
0: Vamos a ver cuánto es la totalidad de los números.
1: ¿Ustedes tienen los números separaditos de...? Ah, mira, tiene los números separaditos.
0: Ah, pues no hay que usar la ruleta.
1: No hay que usar la ruleta, ¿verdad?
0: Ah, pues mejor todavía.
1: No hay que usar la ruleta. Miren. Vamos a poner esto por aquí. Según vayan... Y alguien que me vaya entregando los premios, según vayan saliendo ahí, ¿verdad? Y tiran las fotitos pertinentes y rapidito por ahí. Vamos por ahí. Nos están ayudando mucha gente, qué bueno.
0: Bueno, Víctor,
1: bueno,
0: las canastas están cargadas. Váyame, aquí se lleva...
1: Miren qué muchas canastas hay, miren qué bella. Así que vamos por ahí. ¿Estamos listos? Estamos listos, claro que sí. Estamos. Ahí está, cuidado que no se vuelen los numeritos, ahora sí. Vamos a ver, que no se vaya a volar. Mira, busca a tu nena para que me ayude a sacar los numeritos, claro que sí. Tu nene, no sé dónde está, por ahí también. ¿Este es el primero?
2: Sí.
1: Número 25. Empezamos por aquí, Yediel, y las chicas que me ayudan a entregar los premios.
0: Número 25.
1: 25. Por ahí llegó esta joven. Venga por aquí. Seguimos. Esto, como hay muchos premios, lo vamos a hacer bastante rapidito, ¿ok? Número 25. Pasa por aquí. Denle el número a Marixa y la chica, alguien que le entregue la canasta que le vayan a dar. O el premio que le vayan a dar.
0: Así es.
1: Ah, Marixa, usted le entrega el premio a la persona, ¿ok? De acuerdo, ahí estamos. Ahora sí, Yediel, aquí hay otro numerito.
0: Se fue con una compra la señora. Vamos por aquí. 98.
1: Estén pendientes, 98.
0: 98 a la una.

0: 98 a las 2.
1: Vamos para el otro, rapidito.
0: Vamos al próximo. 49.
1: Cerquita. Ahí está.
0: El 49. Vamos por aquí con el número 100. El número 100. 100, el 100.
1: 100, el 100, el de la suerte es el 100.
0: No, no lo tenemos por aquí.
1: Vamos por aquí.
0: El 44.
1: El 44.
0: 44, el 4.
1: Venga para acá, venga para acá. 44. Tengo por aquí lo que llega al 44, el 75. 75.
0: 75 el próximo. Llegó el...
1: Llegó el 75 y viene por aquí el 44, que es el caballero.
0: Ok, perfecto. Pues entonces vamos
1: por
0: aquí.
1: Mira, el de caballero, un caballero.
0: Vamos con el 12.
1: Ahí está. De los primeros que llegaron, el 12.
0: El 12.
1: Gracias.
0: La señora. La señora por aquí está levantando la mano.
1: ¿Usted es el 12, dama?
0: ¿Usted es el 12?
1: Ay, qué bueno. Vamos a darle algo de dama, mire.
0: De los últimos, Víctor, el 124.
1: Viste, los últimos serán los primeros. Mírala allí, mírala allí. Bueno.
0: Nunca, Víctor, llegó justo a tiempo entonces.
1: Llegó en el momento adecuado.
0: Vamos por aquí, 38. El 38.
1: 38.
0: El número 38 a la una, no veo a nadie que haya levantado
1: mire,
0: la mano.
1: Mire, ella fue la del 120, ella la del 124.
0: Sí. Bueno, pasamos entonces con el próximo. El 106. 106. 106. El 106 a la una.
1: 106.
0: Llegó el 106, aquí está.
1: Mira, esto es de caballero, esto es de caballero. Estamos aquí dividiendo aquí las cosas porque hay muchos regalitos, así que...
0: Vamos por aquí, el 11 de los primeros también, el 11.
1: El 11. ¿Está ahí? Mírelo ahí, qué bueno, es un caballero.
0: Ay, que está justo al lado de la dama.
1: Felicidades a ambos, qué bueno.
0: Sí. ¿Cuál de los dos? ¿El primero? Ok. Vamos por aquí con el 22.
1: 22.
0: 22 a la una.
1: El 22, llegó temprano, el 22. Lo tengo, óigame, pero si llegó temprano el 22, el que llegó temprano de verdad es el 3. El número, mírala allí, el número 3.
0: Llegó el 3 está por aquí. Vamos entonces, vamos por aquí.
1: Viene ahí la dama del número 3, ¿verdad? Mira que ve, ahí viene para acá. Qué bueno, qué bueno.
0: Y Víctor, siguen llegando los regalos también.
1: Oye, sigue. Yo creía que se estaba vaciando y lo que estamos llenando aquí.
0: Vamos con el 9292.
1: 92.
0: 92.
1: 92. Bueno, el número 8 llegó temprano. El 8. El 8.
0: La señora, el 8.
1: Mire para allí. El 8.
0: Ya viene la señora por ahí.
1: Tengo
0: entendido que es ella.
1: Mira, la señora.
0: Sí. El 129.
1: Mírala ahí, la señora, 129. Ahí. Mira, a ella, la 129.
0: Sí, si le pueden hacer llegar el
1: ahí está.
0: Mejor todavía.
1: Mira, ahí llegó de mujer, ahí.
0: El caballero.
1: Claro que sí.
0: Vamos por aquí.
1: 45, 45, 45, 45, está por ahí, 45.
0: 45, si no está el 45, hay uno más cerquita, Víctor. Está el 40.
1: 40.
0: 40.
1: Llegó por ahí, 40. 40. Ahí, el 40. Sí.
0: Ah, pues mira, por allí el mira. 40. Vamos.
1: Míralo ahí, el 40. 116. 116.

0: 116. Ay, mire la dama por aquí. 116. Cuidado al bajando las escaleras, mi amor. 116. Qué bello.
1: Vamos por aquí. El próximo es el 5. También de los primeros en llegar. 5.
2: El 5.
1: El 5. 5 no está por aquí. Pues vamos entonces con el 31. El 31, 3-1.
0: Ahí está la dama. 31 para la dama. 31 para la dama. ¿Lo decimos ya mismo?
1: Vamos por aquí. Ok, perfecto. Ahora vamos con el 73. 7-3. 73.
0: 7-3. Mire, el número uno, ¿quién es el número uno? Éralo allí.
1: Mira, el señor.
0: El primer número que le entregaron en la mañana de hoy.
1: El señor madrugó, Víctor.
0: Oye, sí.
1: Llegó más temprano que nosotros.
0: Llegó más temprano que Leo Susaña en el remoto.
1: Vamos por ahí.
0: Llegó tempranito.
1: Vamos con el número.
0: El número uno, mira, el caballero es el número uno.
1: Un certificado. Ok, vamos por aquí. Vamos con el número. El número 10.
0: El 10.
1: El 10.
0: Mire la dama. Era la dama allí. La colorida, me encanta.
1: Ah, pues súper.
0: Muy bien. El 63. 63. 63. Mire, caballero, paramédico, mi amigo paramédico, mira. Mira, paramédico, que dice, porque cualquier cosa. Paramédico ahí. Seguimos por ahí. Tenemos aquí tres numeritos, Yediel, no
1: okay.
0: Se nos mezclen. 93, 93. No, mírala allí, la joven. 93, la joven.
1: Vamos por aquí con el próximo, el 135 de los últimos.
0: Sí, los por últimos aquí. Serán los primeros. ¿Dónde está?
1: Por aquí lo escuché.
0: Mira, se lo acaba de dar la doctora el número, me dijo, de los últimos que llegaron, imagínese usted. El 51, 51, la joven. Mira, la
1: 51.
0: Niña. Vamos 51.
1: A por aquí.
0: Ahí está. Por ahí está. Okay. Mire, no, ya este salió. Vamos por allí. Sácame otro más ahí.
1: Vamos por acá. El 111.
0: Juégalo combinado, el 111.
1: El 111.
0: Usted vaya allí y pregunte por el 111 combinado para que lo miren.
1: Para el Pega 3.
0: El 58, 58, 58. Mírela ahí la dama. 58. Elegante la dama también, qué linda. Okay. El 96, Yedi, el 96.
1: No, 96. Yo creo que está. 96. Vamos por aquí. El 18.
0: Mira, el 96 está allí, la dama.
1: El 96 viene de camino. Ahora vamos con el 18.
0: 18, llegó temprano. 18, llegó temprano.
1: 1-8. 18.
0: 58. 58. Mira, aquí hay certificados también que están entregándole. 58.
1: Wow. Víctor, aquí han tirado la casa por la ventana.
0: Aquí, mira, ese es mi número preferido. Ahí va.
1: El 15, el número 15.
0: Mire, la dama, número 15. Mira, mi amor, Maritza. Sí, el 58 salió. Mire, ella, la dama.
1: El 15, ok. Ahora vamos con el 52. 52. La señora.
0: Mírala allí, la señora, 52. 47, 47. 47. Ahora sí.
1: Ya viene el 52 en camino. El 47, el caballero.

0: por aquí.
1: Ahí está el caballero, felicidades. Ahí le van a dar el premio. El 21, mi edad, 21. Mientras ustedes no vean mi certificado de nacimiento, esa es mi edad.
2: Deme el número.
1: 21. 21. Qué bueno.
0: El 37.
1: 37.
0: 37 por aquí.
1: 30, esa es la edad de Nereida, 37.
0: El 37.
1: 71, esa nadie quiere ahora. Nadie quiere decir esa. La, era caballero, 71.
0: Orgulloso el rápido levantó la mano.
1: 71.
0: Vamos por aquí, el 20.
1: El 20.
0: Por aquí, el 20.
1: Mira, el caballero es el número 20, Maritza.
0: Estaba ahí cerquitita. Vamos por aquí. 43. 43.
1: 43. Mire, la dama, 43.
0: Ya viene por ahí en camino.
1: 24, 24, 24. ¡Ey! ¡Qué bueno! ¡Qué rico que son esos rellenos, muchacha! Los rellenitos de la panadería Progreso, Vamos por ahí. Seguimos por aquí, mire.
0: Vamos por aquí con el 61. 61. 61.
1: Ahí está.
0: ¿Llegó?
1: El,
0: llegó.
1: El 48. 48. 48.
0: La señora.
1: La señora ahí, qué bien. Mire, la señora, la 48.
2: Ah, muy bien. Es un certificado de manicura.
1: Ok.
0: El 2.
1: El 2.
0: El número 2 de los primeros. Mira, Víctor, se han llevado el 1, el 2, el 3, han salido.
1: Oye, sí. Oye, mire, ya estamos por culminar el programa por radio. Oye, mira, ahí está la señora que ganó. Antes de culminar, quiero que la doctora Griseri, y vamos a seguir con el sorteo, claro, que hay muchos premios, hay muchos premios. Este no hemos cantado.
0: Okay.
1: Doctora, vamos a decir los últimos agradecimientos y sobre todo, gracias primero que nada por confiar en Guava 850. Esta es su casa, siempre ha sido su casa. Sé que Maritza es fiel oyente de Guava 850. Así que, y gracias a todos los que ustedes han llegado aquí desde Guava, ¿verdad? Que han escuchado Guava la promoción. Así que un fuerte aplauso a ustedes. Este público está espectacular en la mañana de hoy. Así que, doctora, palabras finales para nuestro radio escucha, porque vamos a seguir aquí haciendo sorteo.
3: Bueno, para todos los que nos están escuchando a través de las ondas de Guava la Grande, muchas gracias por habernos acompañado en esta gran inauguración. A los presentes, de verdad que gracias porque ustedes han confiado en nosotros, en mí, en mi equipo. Así que sin el apoyo, sin su confianza, sin su amor, esto no hubiese sido posible. Así que vamos a seguir trabajando con la misma fuerza que el primer día. Y con mucho más agradecimiento, porque como siempre yo les he dicho, somos una familia. Somos una familia y quiero que cada vez que entren por esa puerta, así, ¿verdad?, lo sientan, así lo puedan demostrar. Que como yo siempre les digo, hablen. Yo necesito escucharlos. Para mí esa conversación que tenemos es bien importante, porque a veces me dicen una cosa y todo cambió. ¿Por qué? Porque para mí cada palabra es importante, así que gracias, muchas, muchas gracias por acompañarme y ya desde mañana en adelante, si Dios permite, estamos aquí. Tengo pacientes ahorita, ¿verdad? Pero ya de la semana que viene, ¿verdad? Estamos aquí, así que bien agradecida de su presencia y de su confianza. Y Victoria, mi hija, quiere decir un momentito algo.
4: Hola, buenos días, soy la hija de la doctora y estoy muy orgullosa de ella por lo que hizo. Y quiero agradecer por todos ustedes que vinieron aquí. Y buenos días.
3: Bueno, pues gracias nuevamente. Y aquí siempre con mi esposo, mi mamá y mi equipo estamos a la orden. Gracias. Y a ustedes. Muchas gracias porque desde el día uno estamos en esto.
1: Claro que sí. Oye, fuerte el aplauso a la doctora Griseri Moró. Oye, cuando esa niña habló, ustedes le hicieron...

0: más caso a ella que todo lo que me ha hecho de casamiento a la mañana.
1: No, pero qué bella esa niña, y qué bueno que tenga ese orgullo por su mamá. Mire, antes de despedirnos, vamos a agradecer todas estas canastas que ustedes vieron hoy. Todas estas canastas que ustedes vieron hoy son de diferentes establecimientos que les regalaron, ¿verdad?, para la doctora en sus nuevas oficinas.
2: Así es. Le agradecemos al Laboratorio Aguadillano.
1: La Farmacia Porta Salud y Family Pharmacy.
2: La Farmacia Pharma City.
1: Farmacia Reymi y Farmacia Camaselles.
2: También el Centro de Terapias de Elis. ¿De Elis?
1: Sí, sí. Ann&G Door and Window y la doctora Soraya Torres, la psicóloga.
2: Además, la Farmacia La Botica, el Laboratorio Marina,
1: el Centro de Terapia Física de Liz y la licenciada Cintia Rojo.
2: Rijo.
1: Y Rijo, perdón.
2: También está por aquí la Farmacia Maleza Express.
1: También nos llegaron unos certificaditos de D-Creations y unos regalitos de Opticat. Y también Boga Boutique. La verdad que todo el mundo ha regalado aquí. Qué bueno. Pues vamos a ir despidiéndonos de este programa de Desayunando con Guava. También está por aquí la Cafetería Progreso, que hablamos de los rellenitos, buenos que son. María. Ahí, ¿qué más hay por ahí? La Manicura Beautiful. Beautiful EU. Así que de aquí a coger el curso de inglés fácil. Y 25 entre meses de Daily's Food and Sweet. Así que ahí está. Yo hubiera dicho a Jedi, el que sabe inglés, que lo pronunciara.
2: Bueno, Víctor, vamos a ir despidiendo esta edición de Desayunando con Guava. Ya son las 11:04 de la mañana. 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
1: Ay, qué bien.
2: Y aquí que estamos inaugurando, Víctor, las nuevas facilidades de la doctora Griseli Moró Acevedo.
1: Así que gracias a todos los que nos han compartido la mañana de hoy. Ha sido un público excelente. Hay muchos premios que los vamos a seguir ahora. Adelante, fuerte el aplauso ustedes mismos. Mira, aquella quiere que yo le saque el 83. Vamos a ver, y vamos a darle suerte a los que están aquí. Así que, y ya llegó de la oficina de la primera dama de Aguadilla. Llegaron ya por ahí. Uh-huh. Le van a dar una... ¡Ay, está la licenciada!
2: ¡Ahí está la licenciada!
1: ¡Ay, qué linda, licenciada, qué bueno! Y ella también nos va a dar una orientación ya mismo. Así que vamos a aprovechar, hacemos el sorteo, la orientación, y nos despedimos del programa Desayunando con Guava.
2: Así es, Víctor. Los invitamos a que mantengan la sintonía, que ya mismito comienza la placita radial con Alex Ariel González en Radio Chopper.
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2: Y si Dios lo permite, Víctor, regresamos mañana en otra edición más de Desayunando con Guava, como siempre, de 9 de la mañana a 11 a través del cuadrante 850M en su radio.
1: ¿Eso es así?
2: Tengan todos excelente día.
1: Y buen provecho.
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0: 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Nos fuimos.
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0: llama pa' acá. Pero antes, me dicen que ya, hoy es jueves, me dicen que ya está aquí, antes de que la gente comience a llamar rapidito por ahí, me dicen que ya está José por ahí, me dice aquí, coordinadora, que ya está José por ahí con los números de la lotería. Hoy es jueves, número de la lotería. Déjame yo sacar el billetito que José me regaló. Espérate, espérate. ¡José! ¡José! Vamos, Dios quiera que me haya... Ay, espérate, que dejé en el carro el billetito, lo dejé en el carro allá.
1: Pero no termina ya con uno, no termina con uno.
0: Ay, Dios mío, yo no me acuerdo, José, yo no me acuerdo que yo lo hice. Espérate. Ah, está allá, está en el carro, lo dejé en el carro.
1: No, pues lo dejamos para otro día.
0: Pero dejamos, pues otro día damos los números, habla de usted, ¿no? Ay, José, ¿tú te imaginas, José? ¿Cuánta gente compró un billete en esta vida? Y jamás se pensó que al otro día iban a ser millonario.
1: Figúrate.
0: O por lo menos, si no es millonario, por lo menos con, qué sé yo, con medio millonario, quizás $500,000. Es más, y si no es medio millonario, pues un chispito de millonario, porque entonces con un cuarto de millón yo me conformo, con $250,000.
1: Bueno, si yo no me pego, quiero tener y gozar de una buena calidad de vida.
0: Eso es lo más importante.
1: Salud.
0: Eso es lo más salud. Importante. Oye, ¿tú sabes qué pasa? Que mucha gente habla del dinero, y el dinero, y el dinero, y el dinero, y el dinero. Todo el tiempo es el dinero. Pero ¿tú sabes algo?
1: Ajá.
0: Tú sabes que dicen por ahí que el dinero no hace la felicidad, ¿verdad que no?
1: Eso es correcto, lo he leído.
0: Sí, pero la imita muy bien, chacho.
1: Sí,
0: chacho, la imita idéntico. O sea, no es, el dinero no es la felicidad, pero el dinero, pero la imita muy bien. Así que, muchacho, el que no quiera dinero, mira, vamos. Muchacho, si no es la felicidad, la imita idéntico. Mira, tipo que hoy día, imagínate, el dinero también te da tu poquito de felicidad. No te da la salud, no te la devuelve en su totalidad. Ahora te da por lo menos para comprar la medicina.
1: Y si tú juegas raspadito, puedes sacar algo también.
0: Oye, raspadito, o sea, esa es chévere también, ¿verdad? Que mucha gente juega eso en la panadería. Y ¿verdad? Esa es buena, José.
1: Un montón.
0: Sí, mano, sí. Bueno, José, vámonos con los numeritos de la lotería de Puerto Rico.
1: Primer premio.
0: 47
1: mil

0: 47,481.
1: Repítelo.
0: 47,481.
1: Ok, ajá. Segundo, vamos para el segundo.
0: 14,654. 14,654.
1: Ajá, 14,654. Sí, dime el tercero.
0: 42,368. 42,368. Cuarto, 21,295. 21,295. Quinto, 14,635. 14,635. Sexto, 19,169. 19,169. Ahí están todos.
1: Ahí está. Dios quiera ya haya cogido. Oye, ¿verdad que no tiene que ser eso exacto, verdad?
0: Exacto, puede acercar y coger un poquito.
1: Poquito, ¿verdad? Un poquito. ¿Cuánto hay? ¿Cuánto hay primer premio? ¿Cuánto no se lleva?
0: Un poquito, un pedacito, 10,000 pesos.
1: 10,000, ay, Dios mío, chacho, era para allá. Bueno, si lo coge, si lo coge completo, ¿verdad? Si lo coge completo.
0: Un pedacito.
1: Bueno, pues está bien, entonces.
0: La tengo.
1: Pues zúmbala ahí, vamos a aprovechar, caramba. Dale, tírala. Avanza. ¿Cuál es el apellido que quiere? Dale, dime.
0: ¿Cuál es el apellido que coincide con algo que se ve en muchísimos lugares? Tan pronto tú sales de la casa o del supermercado o del mall.
1: Ah, no, pero eso es bien genérico. Eso es bien genérico.
0: Lo ve inmediatamente.
1: ¿Inmediatamente?
0: Sí, inmediatamente.
1: ¿Inmediatamente que tú sales de tu casa lo ves?
0: Sí, tiene que, cuando va en el automóvil lo ve, cuando sale del centro comercial, cuando va al parque de pelota lo puede ver.
1: Seguro, pero inmediatamente que sale de tu casa lo ve.
0: Bueno, hay algunas personas que lo han visto. Ajá. Por ejemplo, yo desde el balcón de casa lo veo,
1: Y es un apellido,
0: Es un apellido.
1: En el balcón de tu casa lo ve. Ah, ya sé. Y no me diga que no, que desde mi casa se ve. En cuchilla.
0: No, sí, se ve en cuchilla.
1: Sí, y mucho.
0: Y mucho.
1: Y para allá arriba, para el tercer piso también, por allá arriba se ve.
0: También, donde yo nací.
1: Y mucho. Para la parte de atrás hay mucho.
0: Mucho.
1: Y si tú te paras allá arriba, donde está Joaquín, tú miras así para todos lados y por todos lados se ve.
0: Y lo encuentra.
1: ¡Eso que estamos buscando!
0: ¿Con qué letra comienza?
1: Con la M.
0: ¡Ay, María, tú estás pulido, pero no. Te falta el gesto!
1: ¡Monte! ¡Es Monte!
0: ¡Monte!
1: ¡Eso que estamos buscando! ¡Mira, por fin! Mira, espérate. Y el doctor, profesor, el Héctor, ay, Dios mío, mira, como tú no vienes para acá, pues se me está olvidando hasta el nombre tuyo. Nelson Arnaldo Hernández la adivinó también.
0: Qué bueno. Oye, ¿cuál es el femenino de camello?
1: ¿Camella?
0: ¿Camella? No es camella.
1: No.
0: No, a mí me dijeron que camilla.
1: ¿Camilla? Mira, charlatán, que te quieto. Camilla, ni camilla, no, camella será. Mira, nos camilla. Vemos.
0: Nos hablamos.
1: Nos vemos. Ay, señor amado. ¿Quién me lo dijo por acá también? No. Un aplauso ahí. Tacho, el hombre que está pegado. El gran José. Mira, tiene. No, muchachos, vamos a pasar para acá a la otra, que este me tiene ahí. Hello, buenos días por acá. Seguimos aquí. Esto es Radio Chopper, señores y señores, la manera más efectiva de hacer un buen negocio en la placita radial. Buenos días.
2: Buenos días.
1: Arrancamos por aquí. Hello, ¿quién me habla?
2: Lucy.
1: Lucy, dímelo, Lucy.
2: Aquí te tengo una adivinancita.
1: Mira, Lucy me tiene una adivinanza. Dímelo, Lucy. ¿Cuál es?
2: ¿Qué le dijo un espagueti a otro?
1: Se convirtió en la hora de la adivinanza. Dímela bajito para que no lo escuche aquel, para yo hacerse la mañana. ¿Qué le dijo un qué?
2: Un espagueti a otro.
1: ¿Qué le dijo un espagueti a otro espagueti?

0: Espagueti, Dios, espagueti tú, no, espagueti, somos de espagueti, no sé, no sé, ¿qué le dijo?
1: Te digo.
0: Un espagueti a otro espagueti.
1: Ajá.
0: Wow, a mí me gusta pensarla porque mira, ahora mismo la de José yo la adiviné, ¿viste? Yo la adiviné, ¿sí? Pero ¿qué le dijo? Estos son los adivinanzas de qué le dijo. ¿Qué le dijo? Ay, no sé, no sé. ¿Qué le dijo un espagueti a otro espagueti?
1: Mi cuerpo necesita salsa.
0: Mira, me gustó, no, está bueno. Está bueno, me canso que el ruido ese del transmisor este que no me deja escuchar bien. Mira, wow. A rayo.
1: Te voy a decir
0: Me,
1: una
0: me
1: cosa más y me
0: gusta,
1: voy.
0: me gusta, me gusta, me gusta, me gusta. Deja que pase un ruido que hay aquí al aire, espérate, que es que, chacho, ay, Mari, ah, no, no, chacho, está cada vez más grave esto. Gente, no ajuste su radio, no ajuste su radio, si está escuchando unos ruidos por ahí medio extraños, no ajuste su radio, es que hay unas cositas ahí que hay que ajustar acá. Adelante, dígame la otra, dígame la otra.
1: ¿Por qué está triste el cuaderno de matemática?
0: Ay, se lo sé, esa lo sé, esa sí que la sé, esa sí que la sé.
1: ¿Lo sabes?
0: Sí.
1: cuál es?
0: Es más, yo creo que yo lo dije ayer, que le dije a una persona cuando me dijo ahí, ah, que yo tengo muchas situaciones en la vida, que el cuaderno de matemática está triste porque tiene muchos problemas.
1: Correcto.
0: Chacho. Es más, ese es uno de los chistes que te dice. Cuando tú hablas con un carro Tesla y tú le pides un chiste, eso es de los primeros chistes que te dicen, de los primeros tres que te dicen.
1: Tiene
0: Sí,
1: problema.
0: sí. Mira, pues nos vemos.
1: De nada, cuídense.
0: Gracias, gracias. Lucy, Lucy me dijo, Lucy.
1: Sí.
0: Lucy, ¿de dónde tú eres, Lucy?
1: De Aguada.
0: De Aguada, gracias, Lucy, cuídese mucho.
1: Igual, igual.
0: Ahí está. Mira, vamos aquí, compramos y vendemos y hacemos lo que usted quiera aquí. Hello, buen día.
2: Buenos días, sí, de Isabela, Cardona.
0: Dímelo, Cardona.
2: Tengo cinco huequitos de ventanas ahí, la matriz, para venderlo a buen precio. Uh-huh. También tengo tres aros de Toyota de 2018. Pido 20 pesos por cada uno, pero si viene alguien que está nuevo, me da 50, se los doy también. Porque pues, y tengo pues las camisetas de pelotero, de distintas, manga corta, manga larga, escotada, de todas formas, nuevas, para venderlas. Se pide a 25 y a 30, pero si hay un guapito que venga y me dé una y media por todas, se las doy también.
0: Guapito.
2: 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Gracias.
0: Chévere.
2: Buenas tardes.
0: Chévere, gracias por llamar. 8910085. Seguimos dándote esa oportunidad de que tú compre, venda, negocio, intercambie, haga el negocito como tiene que ser. Mira, me dice Gloria Río, me escribió, me dice ayer cuando hablábamos de gozando el día, que se lo gozaba todo su hora de almuerzo en la oficina. Así que dice, vuelve a hacerlo. A la gente le hace falta conversarte todo un poco sanamente. Gracias, Gloria. Gracias por esas palabras. Vamos a ver qué hacemos. Vamos a ver si gozamos el día otra vez. Vamos a ver qué pasa. Hace falta, ¿verdad que sí? Hace falta disfrutar y reír sobre todas las cosas. Reír, disfrutar. Sí, a veces uno se harta de tantas malas noticias, ¿verdad? Pero hay que mantener también al pueblo informado. Así que imagínense, hay que hacerlo, gente. Hay que hacerlo, hay que mantener también al pueblo informado. Así que, pero el happy medium. Hay que hacer un balance también, hay que reír, hay que gozar y hay que disfrutar. Y este ratito también aquí, pues lo cogemos para vender, comprar y reírnos también, hacer chistes, lo que sea. Así que y le mantenemos informado también, ¿ok? Así que eso es lo que hay. Eso es lo que hay. 891-0085. Hoy es miércoles. No, hoy es jueves. Pero hoy es jueves, hoy es miércoles. Ya. Estoy como que tú. ¿Ah? Hoy es jueves, gente. Hoy es jueves. Estamos aquí ya como que. Es que como que esto pasó rápido hoy. Deja, yo estoy diciendo

0: Eso yo no sé si... Oye, jueves 16 de julio, Alex Ariel, almuerza. Mira, buenos días por aquí, hello.
1: Hello, buenos días, Alex, ¿cómo estás?
0: ¡Omaira!
1: ¡Omaira!
0: Dímelo, Mayra, dímelo. ¿Qué pasó, Mayra? Dímelo, Mayra, dímelo. ¿Qué?
1: Yo estaba mala.
0: ¿Está mala?
1: Sí, estaba mala, tenía calentura, tenía
0: diarrea. Eso. Ah, ok, o sea, que estaba, ok, ya entiendo, sí, sí.
1: Estaba mala, pues no pudo participar, estaba mala.
0: Mira eso, mira para allá, sí. Mira, pero ya está bien, ¿verdad? Que es lo que importa, ya estás bien.
1: Ahora yo estoy bien, gracias a Dios.
0: Ah, bueno, ok.
1: Tu ánimo.
0: Ok, muy bien, así me gusta.
1: Con mucho ánimo.
0: Con mucho ánimo, eso es. ¿Y tu papito bien?
1: Exacto, papito José, yo estoy bien, José.
0: No, tu papá, espérate, cógelo suave.
1: A veces...
0: Bueno, suave. Yo creo que tú olvidaste a Freddy muy rápido, ¿viste? Olvidaste a Freddy muy rápido, chacho. Ya está diciéndole. Le digo que a tu papito, que le envíe salud a tu papito. A tu papito, que si está bien él.
1: No, Freddy, mi papito, Freddy.
0: Papito Freddy, sí, ese mismo.
1: Ahora no sé.
0: Ah, bueno, pues mira, tengo que ir, cuídate, y gracias por escucharnos.
1: Cuídate,
0: allá.
1: Alex.
0: Allá en Machachuche.
1: Ok,
0: y ya se te quitó eso que tenía, ¿verdad?
1: Ya se me quitó,
0: ya. Ahí está, qué bien. Y la calentura se te quitó. Esa yo creo que la tiene todavía.
1: La calentura se me quitó.
0: Ah, bueno, okay. Bueno, en el campo, sí, Víctor, en el campo le llamaban eso mismo. En vez de esa palabra, que no la quiero decir ahora porque la gente está almorzando, pues empezaba con CH. Sí. Mira, oye, y esa es de nosotros. ¿De dónde vendrá esa palabra? ¿De dónde vendrá esa palabra? Otro día le digo de qué palabra es la que me están hablando acá, pero otro día le digo acá a alguien que me envía por aquí una palabra para... Sí, esa era la que se usaba cuando uno pequeño, ¿verdad? No es más nada. Mira, 8910085 y lamentablemente a lo que las llamadas siguen entrando. Oye, tengo cuadro disponible por si acaso, para que la gente que dice, ¡ay, que yo no puedo entrar nunca, que está lleno! Pues mira, ahora está vacío completo, mira. Y déjame decirte rapidito que las autoridades están investigando el motivo de un asesinato de un hombre reportado durante la mañana de hoy jueves en Arecibo. Pero escuchen qué lamentable esto, cómo aparece este tipo. El tipo, o sea, la víctima que estaba, la encontraron esposada y murió a eso de las 6:40 de la mañana tras recibir impactos de bala en hecho ocurrido en el barrio Río Arriba. Esto es en Arecibo, gente. Así que hasta el momento, pues la víctima todavía no ha sido identificada. Hasta el momento que estamos hablando para ustedes. Así que esta persona, pues, de tres trigueña y aproximadamente 35 años, pues su cadáver pues presentaba varias heridas de bala en el área del rostro y se recuperaron en el lugar cuatro casquillos de dos calibres diferentes. Así que si es de dos calibres diferentes, o la persona tenía dos pistolas, o esto fue en conjunto, fueron varias personas. Triste problema, gente. Triste problema. Baleado en el rostro a las 6:40 de la mañana de hoy. Y entonces y esposado. ¿Cómo, verdad? O sea, wow. Impresionante, gente. Impresionante estas cosas que aparecen. Entonces son informaciones de última hora que le llevamos para usted, como siempre. Buenos días por acá.
2: ¡Buenos días, Lucy!
0: ¡Lucy, qué está pasando, Lucy!
2: ¡Ahora te tengo adivinanza también!
0: ¡Ah, también me tiene adivinanza! ¡Vamos a hacer adivinanza aquí! ¡Así del programa! ¡Dime! ¡Dame la adivinanza!
2: Hay otro apellido que también se ve mucho y empieza con la M.
0: Ay, tan, tan bueno que se lo diga a José para que lo coja de vos también, porque José se cree que se la sabe toda, ¿eh? Y entonces, y me llama para cogerme bobo y se me gira en la cara, para colmo.

0: Otro apellido que empieza con la M y se ve mucho, y cuando tú sales lo ves mucho.
1: Pues Mata será entonces, Mata.
0: No,
1: empieza con... pero Mata es uno, me guillé con ese.
0: Sí, no, Mata no, pero hay otro.
1: Mata, pero Mata es verdad, Mata, mira, está Aldo Mata.
0: Mata, si es Mata, por donde quiera, te tira por donde quiera, te mata.
1: Esa, no, la mata, cuando dice la mata de plátano, por decirlo así. La mata de tal cosa, ¿verdad?
0: ¿Y porque, no es esa la palabra.
1: Oye, porque nosotros, ¿y por qué nosotros le decimos mata a somos, yo creo que el único país que le dice mata a las plantas?
0: El único pueblo que le dice mata.
1: No, el único país, porque no solamente en tu pueblo le dicen así, le dicen así en todos lados.
0: En todos los pueblos.
1: En todos los pueblos le dicen, sí, a las plantas le dicen mata.
0: Somos íbaros.
1: Llévate una mata de... En la mata de gandul. Mata, pero qué lindo eso, que la mata de gandul, porque eso...
0: ¿No has adivinado la adivinanza?
1: Ah, ¿no te has adivinado la adivinanza? Pues por eso, porque no, es una adivinanza que...
0: Con M también.
1: Con la M.
0: Con la naturaleza.
1: ¿Qué es entonces?
0: La maleza.
1: Oye, maleza, pero maleza es un apellido, eso es un... Maleza. No,
0: hay un apellido maleza.
1: Pero sí, yo sé maleza allá en el maleza alta y maleza baja de Aguadilla, que es...
0: Y sí, hay apellido maleza.
1: ¿Maleza es un apellido? Ah, pues yo no sabía, sí.
0: Y
1: okay.
0: Aquí en Puerto Rico tiene que haber mucho apellido maleza. En los montes.
1: Pues los montes, la mata y la maleza, pues viste, pues entonces ahí está, todo con M.
0: Todo con M, porque M es de moca.
1: Eso es.
0: La M vale.
1: Nos vemos, Lucy.
0: Sí,
1: primera vez que la oigo cuerda así, tan. Digo, perdón. Buenos días por acá, hello. Esta se me fue, entonces. Vamos acá al 891-0085. 891-0085. La manera efectiva de hacer un buen negocio a Placita Reyes, porque me dio. Hello, buen día.
2: Buenos días, Alex.
1: Hey.
2: Estoy vendiendo un Corolla del 92.
1: Ok.
2: Full label del 99.
1: Uh-huh.
2: Automático, aire acondicionado, en 3500. Está en Isabela.
1: Dale, síguelo corridito ahí, ¿no?
2: 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Es un Corolla del 99, aire acondicionado automático y full
1: label. Ok, perfecto.
2: Gracias, Ale, buen día.
1: Chévere, igualmente a usted, gracias por llamarnos.
2: Buen día.
1: Ahí está en Isabela. Seguimos por acá, 891-0085. Si está en la distancia, 1-787-891-1285. Para que llames para acá. Oye, más pueblos con sequía. Más pueblos bajo sequía. Sí. Y de hecho, en el lado de... Acá en el área de Aguadilla, aunque fue por ruptura de un tubo, que ya está arreglado, pero también muchas personas hoy se levantaron otros llevan desde ayer y desde antes de ayer sin el servicio de agua potable, que me llamaron desde tempranito en la mañana. Pero mira, los sectores de los municipios de Calley, Sidra y Bonito y Guayama hoy entraron en lo que le llaman la sequía severa. La cual pues ya estaba afectando en las pasadas semanas a casi todo el litoral costero de allá, de esta área sur. Y estos cambios, debo decir, lo que apunta es, gente, que se ha intensificado la sequía que experimenta la isla. Y esto debido a la deficiencia de lluvia que se registra y afecta a millones de habitantes, a más de 2 millones de habitantes, para que usted tenga una idea. Dice aquí específicamente a 2.669.714 millones de habitantes. Según el reciente informe del monitor de sequía de los Estados Unidos, los pueblos bajo sequía severa son Cabo Rojo, Lajas, Sabana Grande, Guánica, Yauco, Guayanilla,

0: Peñuelas, Ponce, Juana Díaz, Santa Isabel, Coamo, Salina, Guayama, Calley, Bonito y Sidra. ¡Ea rayo! ¡Ea rayo! Estos pueblos están bajo sequía severa. Y dicen que la foto, la foto que yo le dije que ayer aparecen en la prensa del río este, se me olvidó el nombre del río, que estaba, el lago, que estaba, que no se veía, bueno, que casi no se veía agua, ¿sí? Y donde se supone que haya agua, lo que se ve es como una tierra ahí, bien grande. Imagínese eso, gente. Imagínense. Así que llueva, que el sapo está en la cueva. Los pajaritos cantan. Hello, buenos días.
1: Buenos días, soy yo el que llamó ahorita del Corolla.
0: ¿Qué pasó?
1: Para darte otro número más.
0: Ah, porque ¿qué pasó? ¿Aquel no sirve o...?
1: No, aquel sirve. Pasa que aquel es de la mujer mía.
0: Ah,
1: no quiero...
0: ya te leyeron la cartilla. Te dijeron, da el tuyo, infeliz, da el tuyo. Que déjeme quieta.
1: Ok, el 787.
0: Dímelo.
1: El 787-515-2617.
0: Repítelo, brother.
1: 587-515-2617. Corolla del 99. Gracias.
0: Del 99. ¿Y para cuánto que dijiste que se va?
1: 3,500, como ofrezcan.
0: Ok.
1: Gracias, Alex.
0: Ok, cómo no, papá. Gracias por llamarnos. Cuídate.
1: Muy bien.
0: Seguimos por aquí. Esa es buena. Voy a buscarla. Así que, mira, y hablando de esta cuestión del tiempo y esas cositas, pues están vigilando una onda tropical en el Atlántico, por si acaso. Están echándole el ojito. Pero esto es allá por el área de. Dice que podría afectar. Y bueno, hasta el momento se podría experimentar un desarrollo lento durante los próximos días. Esto es en el Atlántico, gente. Según el más reciente informe del organismo, el sistema se encuentra a lo largo de los 21 grados de longitud oeste. Mejor yo no digo todo eso porque la gente no tiene en la mente dónde está la luz. A mí tú me hablas de longitud y si yo no tengo mapas, entonces... Y hoy día yo no sé cuánta gente sigue en los mapas como tal. Los mapas con la longitud y latitud y toda esa cuestión. Alguien, si yo lo digo así ahora mismo, que está en la latitud y longitud, la gente no lo sabe, menos que tenga un mapa en las manos, así que me lo voy a reservar. Así que la cosa es que el Centro Nacional de Huracanes, pues Miami mantiene bajo vigilancia esta onda tropical que está ubicada al este del Océano Atlántico, que podría experimentar un desarrollo lento durante los próximos días. Así que vamos a ver qué pasa. Mientras tanto, pues seguimos echándole el ojito a estas cositas por aquí, ¿ok? Y la policía destituye al líder de consejo comunitario por cargos por agresión sexual a un menor. Escuchen esto. Joseph González Falcón, el súper, destituyó hoy, finalmente... Y fulminantemente a Domingo Figueroa Montes, de 70 años, del cargo del presidente del Consejo Educativo o Comunitario, es decir, de Seguridad del barrio Mamey de Patilla, tras la erradicación de cargos criminales en su contra por delitos de agresión sexual y maltrato a una menor. Ahí está. Lo menos que podía hacer era eso. Así que, imagínense. Usted sabe que conforme al reglamento de los consejos comunitarios de seguridad y las normas que rigen los programas preventivos adscritos al negociado de relaciones con la comunidad, ningún ciudadano contra la cual se presenten cargos por delitos de esta naturaleza y otros, ¿verdad? Pues pueden pertenecer ni desempeñar funciones dentro de los programas de la policía o de la uniformada. Y eso lo explicó en un comunicado de prensa, se explicó claramente. Así que, ¿qué fue lo que pasó? Pues aquí lo voy a decir qué fue lo que pasó. Según el Departamento de Justicia, el adulto mayor enfrenta cargos por presuntamente agredir sexualmente a un menor de 15 años el 8 de julio, pues ahora, semana pasada, mientras estaba a cargo de su cuidado, tras sorprenderlo mientras dormía.

día en su habitación. No voy a dar muchos detalles sobre esto. La cosa es que le encontraron causa para arresto y se le impuso una fianza de 40 mil y no la prestó, y ya tú sabes. Pa' dentro es que va. Ja. Noticias como esta, a ver, la que yo digo que a veces uno se pone a pensar y de verdad que uno dice, chacho, mira, esta gente, y después manchando el uniforme. Es increíble, gente, es increíble. 11:47 es la más completa, vamos 8:50, vámonos, porque con esta sequía, muchachos, dame el agua, Nini, díselo, Nini, esta es Nini, ¿qué? Okay.

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completa guava 850. Yo soy Alex Ariel desde las verdes y hermosas colinas del barrio Cuchilla de Moca. Vamos con más llamaditas. Dígame qué tiene la venta, qué está comprando, qué está vendiendo, qué está intercambiando. Este espacio que siempre se lo regalamos para usted que no tiene negocio, pues mire, le damos esa oportunidad, ¿ok? Así que aproveche y disfrute este programa que te le da oportunidad, como si fueran la placita, ¿cómo está? 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

¿Qué va a pasar hoy? Oye, hoy le radican cargo. ¿Eh? Le radican cargo al individuo. La palabra individuo se queda bonita como quiera al lado de... Al lado de lo que... Hoy le radican cargos al animal. Eddie Mojica Pérez, de 41 años. Por la presunta, yo no sé si debe decir aquí por la presunta, porque hay evidencia de eso. La presunta agresión a una paciente en la institución Casa Dorada, incorporado allá en Las Piedras, en medio de un presunto ritual, oigan eso, ritual para que muriera en paz. Mire qué clase individuo este. ¿Qué clase de individuo? Que eso fue lo que hablábamos esta semana. El tipillo este que tú sabes que hizo la situación esa de... Está bestial eso. Mira, mi pana, Robertito Rivera. Saludo, hermanito. Saludo, brother. Un abrazo, papá. Oye, y de inmediato... Oye, de hecho, no se informó. Los delitos por los cuales se le van a radicar cargos, todavía no se ha informado eso. Usted sabe que esto fue esta semana a las 4 y 28 de la tarde en la parte baja del hogar de cuido prolongado que estaba localizado en el barrio, o está localizado, en el barrio Collores de este municipio. Cuando una vecina pues llamó a la policía tras escuchar los gritos de una adulta mayor, y al observar después al cuidador entrar en su propiedad, acto seguido comenzó a decir incoherencias y tocar fuerte a su puerta, lo que ocasionó que temiera por su seguridad. O sea, para que tengan una idea, la vecina del hogar de la institución esa toca mira por la ventana y escucha los gritos y toda esa cuestión, y de repente el tipo, el enfermero o el cuidador, bueno, el cuidador porque no es enfermero, cruza para el lado de donde está la vecina y le toca la puerta. Chacho, imagínate, ¿quién no se embarra? ¿Ah? Dice, esta tiene evidencia, espérate, hay que eliminarla del planeta también. Entonces, hoy le van a radicar cargos a este tipejo que le dio a esta señora, le dio para matarla, como dicen por ahí, porque que tenía más espacio, quería más espacio en este lugar. Por eso es que yo te digo, yo mire, gente, al llegar los policías, pues usted sabe que encontraron a esta mujer tirada, haciendo una recapitulación, pues ya sabe que usted sabe sobre esta noticia, pero la encontraron en el suelo, ensangrentada, con 86 años.

0: Y ella es parcialmente ciega y también padece de Alzheimer. Ella, quien se suponía que debía estar encamada en el hogar. Pues imagínense. Entonces llegaron los paramédicos que le dieron los primeros auxilios, la observaron abrasiones en todo el cuerpo y un trauma en la cabeza, por lo que rapidito la llevaron para sala de emergencia. Y el tipo dice, yo seguí instrucciones como he seguido todo el tiempo. Yo tenía el audio ayer, de hecho lo tengo por ahí todavía, pero no lo voy a buscar. Oigan esto, expresó el cuidador a la noticia. Dice, el hombre repitió que la encomienda para realizar la que llamó un ritual se le dio a la persona, se la dio la persona que la, dice, a la que relevó al llegar al turno. Pero esa persona era la dueña de eso allí, ¿o qué es eso? Mira, todo en las piedras, gente, todo en las piedras. Eso es increíble, ¿verdad? Esto es increíble. Así que yo voy a estar pendiente a esto porque de verdad que esto está bien interesante. Vamos a ver cuáles son los delitos por los cuales se le van a erradicar cargo al animal Eddie Mojica Pérez. ¿Ok? Vamos a estar pendiente a eso. Vámonos por aquí. Buenos días.
1: Buenos días. Sí, le habla el señor López. Yo estoy vendiendo un Astrovan del 99 para la pieza. Tiene motor bueno, transmisión buena, muchas piezas buenas. La estoy dando en $500 con ¿cómo se llama? Con muchas piezas buenas. 787-390-2560. 787-390-2560. Muchas gracias.
0: ¿Pero cuál es el artículo? Perdóname que me perdí.
1: Es un Astrovan del 99 para piezas.
0: Astrovan, ok.
1: Tiene motor bueno y transmisión buena y muchas piezas buenas también. Para la persona que tenga un Astrovan, le tengo para la venta. Muchas gracias. 787-390-2560. 787-390-2560. Muchas gracias y que pasen buenos días.
0: Cómo no, igualmente, gracias por llamarnos. Si hay alguna llamadita rapidito, final 891-0085, tengo la línea disponible, 891-0085. La manera más efectiva de hacer un buen negocio, la placita radial, el pulguero del mediodía. Buenos días.
2: Ariel.
0: Buenos días, ¿cómo está, pastelera?
2: Yo estoy bien, usted, caballero.
0: Digo, pastelera porque ella hacía pasteles, o sea, y los vendía. Y ahora es tu hija, sí.
2: Ahora mía.
0: De yautía, de yautía sí. Con pollo.
2: Yautía y pollo.
0: De yautía y pollo, son mías, yautía y pollo.
2: Yo lo sé, ya yo se lo dije a la hija mía, yo se lo dije. Un día nos salimos por allí.
0: Va, no, pero me avisa, pero me avisa, claro, para. No, claro. Tienes que avisar primero para tener el dinerito en la mano. Imagínese que ese día usted me coja
2: no
0: pelado aquí.
2: Bueno, te lo fiamos.
0: Me lo fía.
2: Yo te lo fío, a que no me lo pague. Mira, no, Eric.
0: Dímelo.
2: Una pregunta te voy a hacer. ¿Y dónde está el agua? ¿No hay agua?
0: El agua ya, pero ya dimos la información, ya lo dimos un montón de veces. Tú sabes que tú estás ahí, te vas para el balcón.
2: Sí, ahí mismo, voy para la cocina, voy para el baño, voy para el cuarto.
0: Ya.
2: Pero Ale, dime. Ale, yo te quiero decir.
0: Todavía no ha llegado.
2: Llegó. Ajá. Pero escucha, ella llegó. ¿A qué hora fue la madrugada? Llegó, no sé.
0: ¿A qué hora qué?
2: ¿A qué hora llegó por la madrugada? Aquí, no sé, Pupo Jiménez, no sé a qué hora llegó.
0: Que todavía no ha llegado, pero ahí a Pupo Jiménez llegó o no ha llegado.
2: Bueno, llegó, pero ya se fue.
0: Ay,
2: no
0: bendito,
2: hay.
0: Ay, bendito, ajá.
2: Mira, yo iba a lavar, no me quería lavar.
0: ¿No pudiste lavar la ropa?
2: No pude lavar la ropa porque el chocito está un poquito, que me vaya a quemar la máquina.
0: Se le quema el motor, nena, se le quema el motor, no haga eso. Se le quema el motor.
2: No, es que no lo hice, tengo una cosa metida en la máquina, no sé cuánto, esperando que la coche para lavarla. Un día la meto en el zapacón, me lo corta voto, me
0: zapacón la voy a meter. Ya está bombada, ya tiene que lavarla.
2: No, pero está, no está bombada porque está seca, no está mojada. O sea, yo lo metí cuando la saqué de la cama, la tiene en la máquina, pero no está mojada. Ay, yo quiero lavarla, yo quiero lavarla.

0: Imagínese. Ah. Tenemos que cantar.
1: No hay agua.
2: Lo que cantó Nidy Cubero, a Elías.
1: La oí. Yo lo oí. Llévame el agua, dame el agua, Elías.
2: Salud. El agua, Elías.
1: Bueno, mi huevo, yo dije,
2: El agua, Elías, dijiste. El agua, Elías.
1: Pues yo lo hago. Ale, de verdad, no le voy a pasar luna a mí,
2: todo eso. Mira, hay que cantarlo como es. Dime.
1: Una pregunta. ¿Qué dice el cartero? ¿Qué le hizo?
2: Pues no sé, él no pasa por mi casa, es por la tuya.
1: Tampoco, ya no pasa por aquí, yo está vivo.
2: Ah, pues se retiró con lo de él. Chacho.
1: Ahora va una muchacha ahora.
2: Ah, pues eso fue. Ya está cogiendo lo suyo, muchacha. Ya está. ¿Qué? Debajo de una palma con un mojito ahí, una piña colada.
1: En una hamaca.
2: Así es.
1: Yo quiera que me oiga y me llame, porque yo invito, carajo, me pasaba aquí carajato.
2: Sí. Ajá. Tú lo tratabas bien. Tú eras de los que le daba alguito.
1: Yo le daba aquí, de vez en cuando le daba aquí. Seguro que vi que le daba hasta comida.
2: Yo lo sé. Yo lo sé. Él me lo decía, es verdad, yo lo sé. ¿Hasta la cuchara qué? ¿Se te llevaba la cuchara?
1: No, pero no cuchara de aquí, la cuchara plástica que viene.
2: Ah, ok. Yo pensé que se llevaba la cuchara.
1: Ari, si me da la cuchara cada rato, me da la cuchara yo para comer acá. Nos vemos, me voy. Ale, te voy a dejar, cuídate, nos vemos.
2: Adiós. Dale, cuídate, ojalá llegue el agua rápido para que pueda lavar los trapitos y la colcha esa, nena.
1: Y no puede que salga hasta con la colcha.
2: Sí, imagínate, chacho, está brutal. Se abomba todo, nos vemos.
1: Se abomba todo. Todos los abombales.
2: Hey, hasta el pelo.
1: Hasta la cabeza.
2: ¡Ey! ¡Bien brutal! Dale.

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2: Oye,

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comenzamos un bloque de mucha música para ti. ¿Y qué tal si nos vamos para los 70, los 80, por ahí más o menos, ¿ah? A disfrutar, aquí te tengo un mix para que lo goces, lo disfruten tu almuerzo. Mira, para que mueva el esqueletito también, ¿ok? Si estás por ahí.

0: cambiamos, cambiamos para la otra. Vamos a ver si recuerdas esta.
1: Vamos a ver, vamos a ver, vamos a ver.
0: Mixeando desde los 70 y 80 como a ti te gusta. Esta es la última, esta es la última. Es que me lo pidieron, hay que complacer a la gente, imagínense, ¿eh? Música disco, recordando los 70 y los 80 en tu mediodía.

Y con esta saludamos a toda la gente que está conduciendo por ahí en la calle, los que están ahí transitando. Cójalo suavecito. Distancia entre carro y carro.

12:18 en la más completa, Guau 850. Arriba Puerto Rico, con tus éxitos siempre, todo el tiempo. Yo soy tu manita Alex Ariel en tu mediodía, mixiándote aquí. Vale, musiquita de los 80 y los 70, para que te lo goces como a ti te guste. En tu radio, con este frío espectacular que está haciendo.

potencia en tu radio. Este es ¡wow! Mira. Mira, vamos a saludar a la gente. Al corillo de Isabela, que están ahí pegados con nosotros, están bajo sol, que siempre me dice, mira, no te olvides de nosotros, no te olvides de nosotros. Qué bueno. Gracias por siempre estar en la sintonía. Mira, allá de Isabela nos vamos para Voladoras en Moca. Allá está Tingo Villa. Mira, para Tingo Villa. Saludos, Tingo. Ya está con Carmen Mangual, que siempre están ahí, no se pierden la programación. Está bueno eso, papá. Gracias. Siempre está pegado ahí. Mira, la gente en Cabo Rojo. Gracias. Creo que lo saludé ahorita por ahí, pero mira, ya mismito le voy a sonar por ahí la que me pidieron. ¿Está bien? Se la busco rapidito. Quédense ahí. También seguimos por aquí. Ah, mira, espérate. Vamos a felicitar a la gente que está. Todavía hay graduaciones por ahí. Vamos a saludar a los que están de graduation hoy. Para mamá. Voy a llamarla. ¿Cómo hacen ahí? Keishla Marie González. Magna con la... Mira, Keishla Marie González Lorenzo tiene su graduación hoy en el recinto universitario de Mayagüez, así que muchas felicidades para Keishla Marie. Qué bueno. Mira, de agrimensura. Wow, espectacular. Para allá va, mira, con el pecho inflado de emoción. Junior y Carmín van para allá. Ya están de camino. Con los suavecitos por ahí. ¡Hey! Junior Lorenzo. Raspa cum laude. Mira, felicidades a los graduandos. Hoy tienen su graduación precisamente la gente, los muchachos de recinto, estudiantes de recinto universitario de Mayagüez. Así que muchas felicidades para ellos. Que papito Dios los bendiga, ¿verdad? Que sigan para adelante logrando sus sueños. Así que especialmente pues a esta que me acaba de decir ahora, que es tremenda profesional. Y mira, esta va a ser de las buenas y de verdad y de verdura. Así que vamos, sí, porque está en el detalle que está por ahí el impostor. Así que Keishla Marie González, Lorenzo, muchas felicidades, ¿ok? Que logres todo tu sueño.

Y si yo te pregunto a ti, ¿qué es la vejez para ti? ¿Qué es la vejez? Dígame sinceramente. Lo que ya más o menos estamos ahí pasando de... Mejor no digo. ¿Pero qué es para usted? ¿Usted se está disfrutando su etapa o se está preocupando por muchas cosas? ¿Pero qué es la vejez para usted? La misma vida con otra temporada. Otras cosas que hacer, otras cosas que disfrutar. Escuchen este tema, me encanta. Mi voz no es...

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Y me dijeron antes de que te vayas, suéname la mía. Y aquí va. Para aquellas parejas que ya llevan muchísimos años de casado. Qué bonito llegar así, ¿verdad? Que la disfruten. Hasta mañana.

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¡Sí, señor! ¡Cómo no! Buenas tardes y aquí estamos como siempre en vivo por Guava 850, la más completa. Hoy es jueves 16 de julio del 2026. El compañero Jorge González está con nosotros en la dirección técnica y rapidito nos vamos para el mapa del tiempo y la temperatura. Pues la temperatura más o menos igual que ayer. Sensación de calor que acá en Aguadilla ayer estuvo en 108 en algunos lugares y hasta 112 en la región de Aguadañasco, por ahí, por toda esa bahía. Caluroso por demás. Hoy igual exactamente dice el mapita, pero es probable, tampoco es que va a llover seguro, que aproximadamente a las 3 y 45 de la tarde habrá algo de lluvia. Tampoco será un aguacero de esos, como decimos nosotros vulgarmente, a rajatabla. No, no. Si llega algo, es un aguacero menudo. La vaguada que se suponía llegar a hoy, pues sencillamente no llegó. No ha querido el polvo del Sahara dejar que tampoco estos tiempos que son de lluvia moderada en algunas ocasiones y quizás un poco más fuerte que en otros años, pues nos acompañe. Así es la madre naturaleza. El niño llegó para pues apretarle las tuercas a más de uno, porque el monitor de sequía, escuche bien, extiende en una línea desde Cabo Rojo, desde la salina, desde el sur de Cabo Rojo, de allá arriba, en Cabo Rojo, hasta Sidra, incluyendo los pueblos de Salinas, Juana Díaz, Santa Isabel, Coamo, Cayey y Sidra, la sequía moderada. La lista es la siguiente, sin orden alfabético, obviamente. Sidra, Guayama, Yauco, Peñuelas, que todos están en el sur, Ponce, Sabana Grande, Cabo Rojo, Lajas, Ay Bonito, en el área de acá cercano hacia el sur, Guayanilla, que está al lado de Yauco, Coamo, Juana Díaz, que ya los mencioné, Cayey, que queda un poco más al norte de Juana Díaz, Lajas, que ya está incluido desde hace rato, Guánica, les dije Salinas, Santa Isabel, Peñuelas, entre otros. Así que ahí hay como 17 pueblos, 18 más o menos, que están incluidos. ¿Qué quiere decir eso? Que van a comenzar a cerrar el grifo ya mismo, porque si no hay agua, si la escorrentía de los ríos no llega, no llovió, no ha llovido, no está lloviendo, pues entonces hay que cerrar el grifo, o por lo menos reducirlo. En el área de el Valle de Salinas, Juana Díaz, Santa Isabel, toda esa zona, y creo que llega hasta Guayama, hay una gran cantidad de pozos. Hay áreas que se sirven de pozos, pero también eso se afecta, porque obviamente si no llueve para la parte de la montaña, pues tampoco hay escorrentía subterránea y no llega el agua, y los pozos también se secan. ¿Acaso usted no es, bueno, quizás no, usted no es como yo? Yo soy del campo, y había en el área donde yo me crié, allá arriba en San Sebastián, pozos en la época. Pues ya eso no existe. Probablemente quizás a profundidad se consiga algo de agua, posiblemente, y es posible que no se consiga nadie, igual que las grandes crecidas que da.

en las quebradas y que en algunas ocasiones nos aguantaban, que no nos permitían llegar a la casa debido a las fuertes lluvias, pues eso tampoco existe, eso se ha ido secando. Como les dije, la madre naturaleza está apretando, el niño se ha puesto ya hombre, la lluvia no llega y la sequía moderada casi está llegando a la mitad del país. Unos están más cerquitas que otros de llegar allá. Ojalá que no, ojalá que venga lluvia. Lo próximo, la semana que viene, estos días no va a haber quizás algo de lluvia y si llega algo, pues como les dije, será rapidito y de ahí en adelante, pues con mucha precaución, usarla como Dios manda, poquito a poquito. Bueno, recuerdo que el próximo sábado hay una sangría a favor de la niña Victoria Suez Román, de allá del barrio Cuchillas de Moca. Esta niñita necesita, tiene una carita de ángel preciosa, Dios la guarde. Tiene 3 añitos, necesita la ayuda de todos y aquellos que puedan donar sangre están invitados para que lo hagan en el Coliseo Juan Sánchez de Moca. La sangría será de 8 de la mañana en adelante. Las personas que pueden donar, los requisitos son, los voy a repetir nuevamente, para aquellos que me escuchan por primera vez, tener entre 17 y 75 años, pero estar como coco fuerte, ¿no? Como dice por ahí, como coco, sí. Si es menor de 17 años, tiene que ir acompañado de un adulto y llevar una certificación. Si está allí con un adulto que no es su papá o su mamá, que es su tutor o su tutora. Pesar más de 110 libras. Estar en buen estado de salud. Presentar identificación con foto. Es requisito. Ir bien desayunado. Jampese un buen desayuno antes de ir para allá. Y si ha estado como donante en otras oportunidades, debe tener más de 56 días, porque es requisito de acuerdo a lo que dice aquí la data que se nos envió. Así que todo aquel que pueda, pues recuerde que donar sangre es un regalo de vida y la familia se lo agradecerá de Victoria Azuez y obviamente Dios siempre da recompensas, cosas buenas que nos deben llegar. No espere nunca una cuenta de banco, no, no, pero cosas buenas vienen. La vida nos da un montón de oportunidades para seguir adelante y de eso es que se trata. Bueno, hoy voy a hablar de una, no es una enfermedad, es una condición que le da curiosamente a personas en solamente 2 lugares del mundo. Ahí es donde está el detalle. Se llama el síndrome de Laron, Laron, Laron, así como lo estoy pronunciando. Enfermedad genética, poco común, que apenas la padecen 840 personas en el mundo. Esta condición se cree tiene su raíz en poblaciones de origen ibérico sefardí, limitando el crecimiento de las personas a no más de 1,20 m, o sea, un poquito más allá de 3 pies. Esa es la estatura promedio de las personas que padecen el síndrome de Laron, o sea, no se pueden desarrollar. La enfermedad, dice la ciencia, es causada por una mutación genética. Estas mutaciones en el dominio extracelular del receptor conllevan una disminución en el nivel de la proteína transportadora estructuralmente idéntica al dominio extracelular del cuerpo y entonces hay una producción anómala que no permite que la persona se desarrolle. Pero esta gente con esta estatura pueden llevar una vida normal y pueden vivir una vida normal. Los pacientes con el síndrome de Laron tienen esperanza de vida normal si reciben tratamiento. O sea, si los llevan al médico, los atienden a tiempo, van a vivir

0: probablemente más que usted y que yo. Pero tienen una ventaja que usted y yo no la tenemos. Y es que se dice que las personas que tienen esta deficiencia genética no le da diabetes tipo 2. Fíjese, no le da diabetes tipo 2. Ni tampoco son propensos a enfermarse de cáncer. O sea, dentro de todo lo que puede hacer para algunas personas malo, a estas personas se ha probado científicamente que no le da diabetes y tampoco son propensos al cáncer. Así que dentro de todo lo malo, pues lo menos malo, las mutaciones de este gen receptor de la hormona de crecimiento lo provoca la resistencia total a la hormona. La talla de una persona varía entre 36 pulgadas, o sea, la altura. No crece más de eso. No es enanismo, no, no. Se llama síndrome de Laron. No miden más de 3 pies. Tienen el puente nasal hundido. Esa es otra característica. Obesidad troncal y sus extremidades son pequeñas. Las personas afectadas tienen incidencia sorprendentemente menor, como ya les dije, a padecer diabetes tipo 2 y de cáncer. Aunque su nivel se ha reportado en el globo terráqueo que solamente 350 personas lo tienen, la data recientemente acumulada por la Organización de las Naciones Unidas dice que hay alrededor de 800 en el mundo entero. Existe una concentración, por una razón que no se ha dicho todavía, en el sur del Ecuador, cuyos portadores comparten ancestros sefarditas. Actualmente no existe una cura, pero el tratamiento médico se enfoca en la administración de una combinación de medicamentos para dárselos a estas personas durante los primeros años de vida para ayudar a optimizar el crecimiento lineal. Así que la Clínica de Navarra en España nos da esta data que aparece durante el día de hoy a través de, como siempre, de Google, porque lo conseguí ayer y me estuvo raro. Anoche estaba buscando un dato de una enfermedad rara y me apareció esto, que es curioso. Solamente dos partes en todo el planeta, específicamente existen las personas con ese síndrome. Se llama síndrome de Laron. No llegan a 1,000 personas en todo el planeta, pero no le da diabetes, tampoco le da o son propensos al cáncer. Dentro de todos los males, diría yo, algún otro padecimiento, bueno, le puede dar como a cualquiera otro catarro, algún tipo de alergia, pero esas dos no. Se cree que tiene que ver con la genética del cuerpo. O sea, su cuerpo, por alguna razón que los científicos todavía no han logrado descifrar, los protege para que esas enfermedades no les afecten. Síndrome de Laron se llama. Vamos a la primera pausa y venimos con más entre usted y yo por aquí por Guava 850, la más completa.
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5: Sí, señor, cómo no. Seguimos en vivo por aquí por Guava 850, la más completa. Hoy es el día de la Virgen del Carmen. Estaba escuchando la promoción que la actividad se habrá de realizar este fin de semana aquí en el área de la Bahía de Aguadilla. Siempre, todos los años, Guava transmite esa actividad y es bellísima. Los pescadores, obviamente, junto con un grupo de ciudadanos de la comunidad, la pasean por toda la Bahía Aguadillana. Y es una tradición de los pescadores porque se dice, de acuerdo a la leyenda, que es la Virgen de los pescadores. Así es como le llaman los amigos del mar. Así que las Carmen, incluyendo a mi hermana allá en San Sebastián, están hoy celebrando. Es el día de la Virgen del Carmen. Así que el próximo domingo, para los que quieran, sepan que desde las 10 de la mañana se pueden postear en toda el área de la bahía, desde el área del Parque de Colón hacia arriba. Aguadilla tiene una costa bellísima, pues por ahí, por toda esa cosa, costa lindísima de Aguadilla, se va a estar paseando, llevando el paseo de la Virgen del Carmen, que es como se llama correctamente. Y usted, si no puede ir, pues lo podrá escuchar por aquí, por Guava 850, la más completa. El compañero Víctor Vázquez y la compañera Berenice Román estarán a cargo de la transmisión. Escuche esto: el gobierno del presidente Donald Trump ha revivido la controvertida política de denegar residencia permanente a solicitantes que consideren que pueden ser una carga pública tras echar abajo límites impuestos por la administración del pasado presidente norteamericano Joe Biden. El Servicio de Ciudadanía e Inmigración, una agencia del Departamento de Seguridad Nacional, anunció durante el jueves de esta semana, o sea, de hoy, que se derroga la regla 2022 sobre la carga pública, que permite a las autoridades de inmigración negar la entrada a los Estados Unidos o la concesión de conocida tarjeta verde, lo que se llama el Green Card, a un extranjero que considere supondrá una carga económica para el país. El gobierno del expresidente Biden relajó la veda impuesta por Trump en su primer gobierno, que fue del 2017 al 2021, poniendo límites sobre

Destacando la agencia en un comunicado dado a conocer durante el día de hoy, la administración de Trump defiende el Estado de Derecho y protege a los contribuyentes norteamericanos para que no subsidien a extranjeros que podrían llegar a defender los beneficios públicos, declaró Zach Kelleher, portavoz del Servicio de la Ciudadana o de la Ciudadanía e Inmigración de los Estados Unidos. La norma entra en vigor de forma permanente el próximo 18 de septiembre. En su primera aplicación de la regulación de la carga pública, Trump vetó inmigrantes que hubieran solicitado asistencia social para la alimentación, vivienda o cuidado de salud como programas de Medicaid y programas de seguro médico para niños, lo que dejó a muchos indocumentados sin la posibilidad de optar por una residencia permanente y recibir ayudas para sus hijos norteamericanos. O sea que Trump sigue apretando a los inmigrantes porque él dice que, según él, América para los americanos. El sueño americano de mucha gente que llegó allí con una mochila en la espalda y con el deseo de estar alegadamente bien en lo que en unas año se conoció precisamente como el país más próspero del mundo, América, así se le decía, pues con Mr. Trump parece que no va para ningún lado y la gente se va a tener que acostumbrar a escuchar mientras Trump esté en su mandato, porque concluye al terminar este término de 4 años. Obviamente se supone que él no vaya a la reelección, pero cosas ocurren en el mundo. Así que esta nota dice que las cosas pudieran estar un poco más difícil que lo que uno pensó, de acuerdo a esta información dada a conocer y que no es del todo agradable durante el día de hoy. Vamos a otras notas cuando ya son las 2:23. Ayer se formó un chisme porque recuerdan que yo había hablado del caso de las Malvinas. A alguien se le ocurrió, y tengo la data ahí, la vamos a hablar en breve en las deportivas, a alguien se le ocurrió sacar una pancarta y luego de que Argentina le diera vuelta al partido, que estuvo ganando por 88 minutos el equipo de Inglaterra 1-0, le dieron la vuelta faltando apenas 2 minutos del tiempo regular de los 90 minutos para luego en el tiempo suplementario de 9 minutos encestar el segundo gol y dominar finalmente 2-1 a Inglaterra. Pues saben que sacaron una pancarta que decía: las Malvinas son de Argentina. Y eso fue como darle una galleta a los ingleses. Primero los derrotaron y luego apareció eso. Ni tontos ni perezosos fueron los ingleses, que rápidamente hicieron una querella a FIFA para que multe a Argentina por utilizar una connotación política, así lo vieron ellos, después y mediante la celebración, después de concluido el partido. Y entonces, como eso estaban transmitiéndolo en vivo para todo el mundo, incluyendo Inglaterra, pues los ingleses fue como si hubiesen dado una galleta. Y anoche mismo le erradicaron una querella. Hay que ver qué dice el comité disciplinario de la FIFA en las próximas horas. La querella está. Bueno, la policía de Puerto Rico destituyó hoy jueves a Domingo Figueroa Montes, de 70 años, del Consejo Comunitario de Seguridad en el barrio Mamey de Patillas, tras la erradicación de cargos criminales en su contra por agresión sexual y maltrato a menores. Figueroa Montes también se desempeñaba como tesorero del Consejo Comunitario de Seguridad en el área de Guayama. Presuntamente también era diácono de una iglesia en Patillas. La determinación fue anunciada mediante un comunicado de el superintendente de la policía, Joseph González, quien indicó
que la destitución tuvo efecto inmediato

0: conforme al reglamento de los consejos comunitarios de seguridad y a las normas que rigen los programas preventivos adscritos al negociado de relaciones con la comunidad de la Policía de Puerto Rico. Y no era para menos, porque en la eventualidad es un acto vil y no hay que ahondar mucho, demasiado sobre este asunto. Vamos a la pausa y venimos con las deportivas. Les voy a dar los nombres de unos muchachos que, Jorge, han logrado acumular la friolera, escucha bien, de 3.509.000 millones de dólares. Solamente son 10 jugadores, todos de fútbol. No son los de béisbol los más ricos, no. Son estos son los maracachimbas. Y los voy a mencionar en breve. Hay uno que tiene una fortuna, el pobre, de 1.270 millones de dólares. Y no es Messi, ¿sabe? Messi está número 2. Vamos a la pausa.
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Pues le voy a comenzar con la listita esa de estos chicos que han logrado amasar fortuna. Todavía algunos están activos, ya otros van camino al retiro. Y que, como les dije, han logrado amasar la friolera, entre todos, de 3.509.000 millones de dólares. El primero, Cristiano Ronaldo, 1.270 millones de dólares. El segundo, el argentino Lionel Messi, 943 millones de dólares. El cuarto, y que ya anunció su retiro, es Neymar, con 425 millones de dólares. Cristiano Ronaldo es portugués, Messi argentino, Neymar es brasileño. Le sigue el francés Kylian Mbappé, 248 millones de dólares. Este joven dona todo su salario, todo, a instituciones de niños pobres, incluyendo una en Perú, una comunidad en Perú. Él les está pagando todos los gastos, incluyendo los estudios, los prepara, escuelas para que aprendan a jugar fútbol, y obviamente le manda una subvención al gobierno para que les ayude y esté pendiente de ellos. El que le sigue, Harry Kane, de Inglaterra, 147 millones de dólares. Mohamed Salah, este sirio, 138 millones de dólares. Sung Hyun Min, este es coreano, 98 millones de dólares. Riyad Mahrez, también nigeriano, 84 millones de dólares. Erling Haaland, 78 millones de dólares. Este es el holandés que...

dice la gente, se va a convertir en el próximo billonario porque solamente tiene 25 años y las marcas lo buscan porque en la eventualidad dicen que eso ayuda a vender las marcas. Y el último, el décimo, James, así como lo estoy pronunciando, James Rodríguez, es colombiano, 78 millones de dólares. Combinan las ganancias de su sueldo con patrocinios de por vida que hacen las diferentes marcas con ellos e inversiones de sus propias marcas. Porque obviamente como producen tanto dinero, ganan tanto chavo, pues pueden invertir en otras cosas. En el caso de Ronaldo, recuerdo que su esposa, que creo que es brasileña, si no me equivoco, tienen entre ambos un negocio que le genera miles de millones de dólares anualmente. ¿Saben qué? Vendiendo publicidad positiva a través de las redes sociales. El nombre de ella es Georgina. Mañana voy a buscar la historia de esta pareja que se conocieron precisamente en el fútbol. Pues vale la pena. Los muchachos han ganado una pucha de chavos y tienen dinero para invertir y para hacer buenos negocios, porque obviamente malos negocios no están haciendo. Messi es dueño de, junto con Marc Anthony y con un norteamericano de una franquicia que está en Miami, el Inter Milán, si no me equivoco, que está en Miami, pues ahí están los chavitos de Mr. Messi, que tiene inversiones en todas partes del mundo. Bueno, en el baloncesto superior nacional de Puerto Rico ayer, Arecibo vino a Aguada, necesitaba una victoria sufrida, pero la ganó. 100-93 obtuvo la victoria el equipo de Arecibo anoche, empata la serie 2-2. Y Aguada, pues obviamente, tiene que volver a tratar de robarse un juego allá en el Coliseo de Arecibo, en el Petaca mañana, porque de lo contrario cae detrás en la serie. Bayamón logró robarse un juego anoche en Carolina, lo dominó con marcador de 72-68 por cuatro tantos, pero fue una victoria. Y ahora domina la serie 3-1 frente al equipo de Carolina Canóvanas. Caguas con una victoria y una derrota va a Santurce hoy. Dicen que va a haber casa llena allá en lo que llama la gente el santuario de el básquet puertorriqueño en el Coliseo Roberto Clemente. Santurce domina esa serie 2-1. Y San Germán, que pierde la suya con Ponce 1-2, va a jugar en Ponce, en Pachín, en el Pachín Vicens. Y la alcaldesa de Ponce en el último juego acá en San Germán estaba contenta. Obviamente Ponce está ganando, está jugando muy bien. Y entonces, pues, es corta, el viaje es corto, no es tan largo de Ponce a San Germán, como unos 40 minutos acaso. Y vino mucha gente de Ponce a ese encuentro. Vamos a ver cómo se comportan hoy allá ambos quintetos. San Germán le urge una victoria hoy si quiere alargar esta serie. Ponce ha jugado muy bien. En el béisbol de las Grandes Ligas, ayer comenzaron los movimientos. Y el equipo de Houston fueron los que dieron adelante. Hicieron el primer movimiento traspasando a uno de sus lanzadores, Lance McCullers, al conjunto de los Cerveceros de Milwaukee por un prospecto y dinero. Junto con él va un jugador adicional. Hay una nota que sale esta tarde y dice que Dominicana quiere utilizar a Wander Franco en los Juegos Centroamericanos y del Caribe. La Federación Dominicana de Béisbol gestiona sumar al exjugador de Grandes Ligas suspendido, porque todavía a él
No le han dicho que no puede jugar en Grandes Ligas. Está suspendido porque su

casos en Santo Domingo está vivo. Y mientras tanto, pues, no puede jugar en el béisbol de las Grandes Ligas. Y los Reyes tampoco le están pagando un centavo de los 178 millones de dólares que firmó contrato. Pues dicen que la selección nacional de los dominicanos a los Juegos Centroamericanos y del Caribe planea utilizarlo. Su nombre fue incorporado en la lista de los jugadores que habrá de representar a Dominicana en este evento que habrá de comenzar el domingo 24 de este mes de julio hasta el 8 de ese mes allá en la hermana República. Pero el plan tiene un problema. El jugador que fue encontrado culpable de delito de abuso sexual y también psicológico está suspendido por el béisbol. Y cualquiera, estoy leyendo de la nota de ESPN Digital de Enrique Rojas de hoy, a las 2 y 5 minutos de la tarde, escribió Rojas, dice que cualquier equipo que haga una petición de inhibición, o sea, de que no se permita que Franco juegue, puede ganar la protesta porque él está suspendido por el béisbol organizado de los Estados Unidos. Así que se parece que se la van a jugar esta nota, que esto va a traer candela. Usted puede estar seguro que cuando mencionen el nombre y lo digan allí, rápido van a aparecer las manos a la primera presentación que se haga en el terreno de juego. Bueno, como les dije, comenzaron los movimientos durante el día de ayer por los equipos de Grandes Ligas. Los Astros dieron un paso adelante enviando a Lance McCullers y al zurdo Colton Gordon al equipo de los Cerveceros de Milwaukee, también por dinero. Y un jugador que se da a conocer más adelante, es un prospecto. El zurdo que van a recibir se llama Colton Gordon. El equipo de Milwaukee es el líder de la división del centro, pero tiene problemas con sus lanzadores. Y Houston parece que va a ser vendedor debido a que sus lanzadores no han podido estar del todo saludables. McCullers es un lanzador derecho que ha lanzado muy bien en muchas temporadas. Todavía tiene un contrato de un año, que es este. Estaba ganando 85 millones de dólares cuando comenzó en el año 2017 a repuntar como uno de los mejores lanzadores del béisbol. Ahora hay que ver cómo se van a mover los demás equipos del béisbol de las Grandes Ligas. Ayer se dijo que Tarik Skubal es interesado por 4 equipos. Entre ellos está el equipo de los Bravos de Atlanta. Se menciona tímidamente a los Dodgers de Los Ángeles y también a Tampa Bay. ¿Por qué Tampa? Porque tienen necesidad de un lanzador abridor y aunque no lo firmen a largo alcance, le recibe Skubal, le estaría ayudando a resolver un problema inmediato. Es como si usted alquilara algo y después lo dejo ir. El asunto es que Skubal quiere 400 millones de dólares y no muchos equipos están dispuestos a pagar por ello. En el béisbol de las Grandes Ligas, que tiene solamente un partido para el día de hoy, cuando se reanude la acción durante esta semana, será mañana con béisbol de fin de semana, Tampa Bay, que aparece con 3 juegos de ventaja contra el equipo de los Yankees de Nueva York, los Medias Rojas de Boston despertaron, han subido a la tercera posición, están a 10 juegos, Baltimore a 11 y medio y Toronto cayó en la última posición a 12, van a estar haciendo movimientos, mientras que en la división del centro, los Medias Blancas de Chicago y Cleveland siguen empatados ahí en la pelea, en la primera posición ambos, y Minnesota se dice que será vendedor. Los Yankees están detrás del receptor estelar del equipo de Minnesota porque sus 2 receptores no han bateado, de hecho, ninguno batea 200, y el conjunto está en la mira tratar de conseguir al titular del equipo de Minnesota, se dijo durante el día de ayer.

0: que está de líder con solamente medio juego sobre el equipo de Seattle y tres sobre Houston. Hay que ver cómo se va a estar moviendo, si va a ser vendedor o comprador. Atlanta dijo que sí, que va a ser comprador y está buscando un lanzador. Atlanta tiene 55 y 40 y los Phillies le amenazan con 54 y 43 a dos juegos. Recuerden que hace unas cuatro semanas el equipo de los Phillies estaba a 10 juegos, pero Atlanta cayó en 2 y 8 y los Phillies jugaron a la inversa con 8 y 2. Por esa razón aumentaron y redujeron la ventaja en 8 juegos y están solamente a 2 en el día de hoy. Mientras tanto, Miami se dice que tiene a Sandy Alcántara y que pudiera ser Alcántara parte de un movimiento. El equipo de Miami no le gusta invertir con jugadores a largo plazo y es probable que dejen ir a Alcántara. Washington también se dice que será comprador y el equipo de los Metropolitanos de Nueva York, pues no se sabe con ellos porque han tenido un año desastroso. Milwaukee, ya les dije que fue comprador ayer. Tiene 5 juegos de ventaja sobre Chicago, pero consiguieron un par de lanzadores, un relevista zurdo y un iniciador derecho. San Luis está a 8 juegos y medio y los Piratas están a 9 y Cincinnati ha caído a 15 juegos y medio de la primera posición. Los Dodgers de Los Ángeles no tienen problemas, están ya de líderes con 61 y 36. Galopan con 11 juegos y medio sobre el equipo de Arizona. Si aparece algo que les convenga, lo van a comprar. Son atrevidos y tienen el dinero. Vamos a la pausa y venimos con la parte final de nuestro espacio de hoy. Adelante, Jorge.
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1: Seguimos en vivo a través de Guabo 850, la más completa. El amigo Neftalí Vadillo Hernández, colaborador nuestro, nos indica en una nota que ya oficialmente Dominicana acaba de retirar el nombre de Wander Franco del equipo que representará a su país en los Juegos Centroamericanos. Gracias a Nefta por la información. Los lanzadores asignados por la Federación para este fin de semana por parte de los equipos participando en el Final Four del Béisbol AA son los siguientes. Por el equipo de Junco, Rubén Noel Ramírez estará en el juego del viernes contra el zurdo Héctor Hernández. Por el equipo de Carolina, Héctor Quiñones, el derecho, estará en el juego del próximo viernes mañana allá en Humacao frente a Yabucoa. Cristian González hará lo propio. El sábado habrá duelo de zurdos. Luis Leroy Cruz lanzará en Juncos contra el también zurdo Luis Cintrón. Y el sábado, en el juego allá en Carolina, también duelo de zurdos, Noel Pinto por Yabucoa. Por el equipo de Carolina va Gerald Barrios. No hay señalados lanzadores por el equipo de Comerío el domingo para el tercer juego del fin de semana. Derek Rodríguez sí lo hará por el equipo de Juncos. Igual ocurre por el conjunto de Carolina, que van a enviar a Eto Acevedo. Por el equipo de Yabucoa no señalaron a nadie. Van a depender de cómo van a utilizar sus relevistas. Por eso es que necesitan dar a conocer quién es el 1 y 2. Y en el tercero, pues como decimos nosotros por ahí en ocasiones, a Dios que reparta suerte, porque este es el problema de cuando usted no tiene tres lanzadores que te puedan lanzar más allá de 5 o 6 entradas. Entonces tiene que hacerlo a base de tus relevistas. Vamos a las informaciones. La gobernadora del país estará fuera de Puerto Rico hasta el domingo por compromisos personales. Se da a conocer durante el día de hoy. La gobernadora Jennifer González está fuera de Puerto Rico hasta este próximo domingo por compromisos personales, informó la Fortaleza. Mientras dure la ausencia de la gobernadora, la secretaria de Estado Rosa Chely Rivera ejerce como gobernadora interina. Desde la noche del miércoles habrá de permanecer en funciones hasta el domingo a las 7 de la noche. La Fortaleza no ofreció detalles sobre los compromisos personales de la gobernadora, ni tampoco informó el destino o agenda que habrá de cumplir durante su ausencia. La salida de la gobernadora de la isla coincide con las recientes expresiones sobre las alegaciones del exsecretario del Departamento de Desarrollo Económico y Comercio, DDEC, Sebastián Negrón Richard, sobre presuntas intervenciones indebidas del secretario de la Gobernación, Francisco Domenech, en el manejo de solicitudes periodísticas. No hay ninguna negación de información. De hecho, está en ley. Y aprobamos para que el suministro de información se dé siempre de la manera correcta, y ese siempre se va dando porque cada medio somete sus peticiones de información a los canales o por los canales previstos, y se le da a la mayor brevedad cuando está disponible la información. Esto lo indicó la mandataria, la gobernadora de Puerto Rico, en una entrevista al diario El Vocero durante el día de ayer antes de dejar el país. Así que no está la gobernadora en Puerto Rico durante estos próximos días. Vamos a los titulares de Endy.com a ver qué está pasando en el mundo y en Puerto Rico a esta hora de la tarde, cuando ya son las 2:50 minutos en la tarde. Les dije que probablemente hay algo de lluvia para acá durante la tarde de hoy, pero tampoco será una lluvia fuerte. Sencillamente es que no ha querido llover para acá, para esta parte del país, tampoco durante esta

0: última semana. En una información local dice que queremos a Inocencia Libre, inmigrante detenida que lleva ese nombre, permanece en Guaynabo y no ha salido de Puerto Rico. Esa es la información que se ha dado a conocer durante las últimas horas. Puerto se iniciará derogación de reglamento tras aprobación de la ley que elimina el escaneo en los muelles. Murió Mario Cepeda Brenes, baluarte de la bomba puertorriqueña. Llevaba la bomba por todos los lados del planeta. El Pentágono llevará a invertir unos 10 mil millones de dólares en nuevos proyectos de defensa, se anuncia durante la tarde de hoy. MIDA logra donación de más de 20 mil libras de comida al Banco de Alimentos, se anuncia durante esta tarde. El boricua Pablo Figueroa es el primer boricua fuera del sorteo en firmar como pelotero profesional. Esto lo hacen los jugadores que obviamente tenían esperanza, nadie le firmó, pero le ofrecen algo, 25, 30 mil dólares. Y algunos han firmado hasta por mil dólares. Yo he escuchado cuentos de jugadores que lo que quieren es que se le brinde una oportunidad. Y dame mil pesos, pues no tengo más nada. Porque los escucha y dice, mira, no hay más nada. Mil pesos. ¿Qué son mil dólares por una firma? Básicamente nada. Pero los equipos no arriesgan mucho. Y entonces, pues, y si el jugador sale bueno, es una lotería. De eso es que se trata. Se espera que Donald Trump centre su discurso a la nación en teorías conspirativas sobre las elecciones. Eso es lo que se dice durante la tarde de hoy. El Final Four del béisbol AA entra en el momento decisivo con tres partidos durante este fin de semana que ya les había anunciado. En otras notas, Donald Trump lucha contra el reloj para imponer nuevamente aranceles pese a la anulación del Tribunal Supremo. De paso, se habla de que se está haciendo todo lo necesario para tratar de sacar los barcos que no pueden entrar por el Estrecho de Hormuz por el Canal de Suez. ¿Para qué? Para ver si se abarata en algo el combustible. El petróleo, Jorge decía que estaba $80, pero el litro de gasolina está todavía en un peso, 98 centavos, 99, porque no va a bajar. Recuerde que se puso hasta 70 y pico la semana pasada y no bajó mucho. Va a seguir así. Los ricos, pues, obviamente seguirán recibiendo. O sea, esto es un negocio de multimillonarios. Seguirán echando chavitos pa su caja fuerte. Buscan identificar sospechosos de agredir brutalmente a una mujer en la playa de Luquillo. Mientras Ciencias Médicas establece alianza para respaldar su programa de neurocirugía. Genera Puerto Rico investiga falla en la costa sur que dejó más de 130 mil clientes sin servicio de energía eléctrica. Se da a conocer durante la tarde de hoy. Hallan un cuerpo baleado y esposado en una carretera en Arecibo. Pistacho evita la eutanasia e inicia proceso de cuarentena en el Centro de Protección en San Juan. Es el nombre de un perro que mordió supuestamente a su protector y querían matarlo. Y hubo un grupo de personas que dijeron, no, hay que dejarlo vivo. Y entonces lo perdonaron. Ese es el nombre del perro, Pistacho. El Departamento del Trabajo retrasa el lanzamiento de la plataforma de desempleo digital. Hasta aquí llegan nuestras notas durante la tarde de hoy. Luego de la pausa estará el compañero Jorge González con musiquita. Y tempranito, como siempre, el compañero Maelo Vargas Saavedra. Hoy jueves con tiempo de análisis. Maelo, ¿qué tenemos para hoy? Una ensalada de todo un poco.
1: Abogado.
0: Bueno, abogado, imagínate. Los abogados le buscan la vuelta a todo. Son expertos. Ah, y hay que tener un buen abogado. Hay que tener un buen abogado siempre. Uno nunca sabe cuándo lo va a necesitar. Amigos, hasta aquí llega nuestra participación por hoy. Volvemos mañana. Linda tarde.
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7: Son las 3:11, la más completa 3:11.

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0: Y en la más completa en tu radio, 20 minutos y completan las 4, tiempo de análisis con Maelo Vargas.
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1: Saludos amigos, buenas tardes. Yo soy Maelo Vargas Saavedra. Esto es Tiempo de Análisis. Guava, la grande del oeste, la más completa. Los municipios de Lajas, Cabo Rojo y Sabana Grande, los más afectados en el suroeste por la sequía extrema que afecta a todo Puerto Rico. Y el recinto universitario de Mayagüez gradúa un total de 1,715 graduandos en tres ceremonias de bachillerato, maestrías y doctorado.
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1: Bueno, el alcalde de San Sebastián, Eladio Layito Cardona y Quiles, denuncia crisis de agua que tiene una serie de comunidades sin el preciado líquido desde hace semana, por lo que exigió de la plana mayor de la AAA que tome cartas en el asunto. Saludos amigos, buenas tardes. Yo soy Maelo Vargas Saavedra. Esto es Tiempo de Análisis. Guava, la grande del oeste, la más completa. Martín Concepción, que estaba de vacaciones, experto en manejo de emergencia, búsqueda y rescate, nuevamente está con nosotros. Buenas tardes, Martín, bienvenido.
5: Buenas tardes, Manuel. Buenas tardes a los compañeros aquí en el panel. Y también un saludo especial a las personas que están escuchando el programa de en Kentucky, están escuchando el programa hoy, y también en Ocala. Un saludo especial a mis hijos y a las personas que están compartiendo aquí con nosotros. Que Dios los bendiga a todos.
1: El licenciado Luis Sánchez Mercado está con nosotros. Luis.
6: Buenas tardes a todos los que escuchan, Maelo, los controles, Martín, licenciado Vera y a todos. Vamos a disfrutar de un nuevo programa, esperando todo lo que va a acontecer hoy.
1: El licenciado Nelson Esteban Vera y Santiago está con nosotros. Buenas tardes.
7: Muy buenas tardes, Maelo. Qué gusto volver aquí a las ondas radiales de Guava la Grande. Saludos, Martín. Saludos, Luis. Estamos más que dispuestos de compartir de esta sobremesa.
1: Oye, pero ¿viste esa voz de locutor y periodista?
6: ¿Viste? No, aquí
1: vámonos,
6: hay talento.
1: No, él sabe de eso. Él sabe de eso. imagínate. No, también bueno. Le somete a la locución y al periodismo.
6: No, no, fue periodista y siempre hay futuro.
1: Sí, no. Yo me voy. Ya sé que me puedo ir de vacaciones.
7: Queda algo todavía.
1: Ah, queda algo, dice. Viste. Muchachos, eso está empezando. Esa cuenta está empezando, muchachos. Yo estoy por el séptimo para el octavo piso y él está bendito. Él apenas está en el tercer piso. Y cuidado.
7: Vamos para el cuarto. Estamos en el cuarto ya.
1: ¿Ya está en el cuarto?
7: Ya está en el cuarto.
1: Ah, pues ahorita sale para la sala. Porque hace mucha calor. Bueno, tengo al alcalde. Ole. Al alcalde de Pepino. A Layito Cordero. Buenas tardes. Layito Cardona. Y Quile. Buenas tardes, alcalde. Mi saludo y mi respeto.
8: Sí, buenas tardes, Maelo. Buenas tardes a todos los que están en tu programa, a todos los que están en sintonía de Guava la Grande. Un abrazo y un abrazo muy especial a mi gente de San Sebastián de la Pega del Pepino.
1: Oígala, la falta de agua, la sequía, ¿llegó a Pepino?
8: Bueno, eso ha sido una locura en estos últimos meses. Y lamentablemente, pues nosotros ayer

0: Estuvimos en el barrio Ay Bonito Guerrero, sector El Paraíso, estuvimos con manejo de emergencia de nuestro pueblo, nuestro municipio, con nuestro director y nuestros empleados, llevando agua a todas las casas, llenando todas las cisternas de cada una de esas personas que llevaban semanas sin el líquido preciado. Y nosotros pues hemos hecho todas las gestiones pertinentes, hemos tenido llamadas con Pablo Mátaga, con el director regional Jorge Jiménez, hemos llamado, ayer mismo tuvimos comunicación con el director ejecutivo Luis González, ¿verdad? Todas las cosas las hacemos por los canales, pero lógicamente pues uno recibe también las presiones de la gente, ¿no? Que es algo que nosotros pues no está en nuestras manos. El gobierno estatal es el que tiene que estar resolviendo problemas, las personas que están mayormente en las operaciones de estos servicios, pero lamentablemente pues nosotros estamos sacando la cara. Sí, tengo que decir que cuando rápido yo llamo a la situación, pues ellos me envían unos vehículos de agua para poder mitigar este problema, pero lamentablemente la situación se ha agravado, y mayormente con en el tanque intermedio, que eso está en el lago Oaxaca. Ahora mismo el lago Oaxaca está lleno de agua. No sé cuál es la situación, me dicen que había un filtro que estaba dando problemas, pero ayer abrieron una válvula en la noche, aparentemente que estaba cerrada, y rápido cogió agua esa comunidad. O sea que hay que estar bien pendiente, que también no sea mano criminal que se están metiendo también en esa área.
1: Y no hay manera de dar un patrullaje allí con los municipales que no estén haciendo sabotaje de dentro o fuera de la autoridad.
0: Bueno, ya yo le dije a un vecino que esta mañana me llamó de esa área, que vio ayer, ¿verdad? Vieron cuando cerraron y rápido llegó el agua. Yo le dije que estuvieran pendientes, que me sacaran fotos de cuando vuelvan a esa área para yo identificar, o, ¿verdad? Enviarlas a Acueducto, enviarlas donde tengamos que enviarla, porque verdaderamente si ayer abren por casualidad y ellos tienen agua luego de 2 a 3 semanas, pues algo está pasando.
1: ¿Y cuáles son las, ahora mismo, cuáles son las comunidades más afectadas?
0: Bueno, las comunidades afectadas en estos momentos que se afectó con esto de verdad del tanque intermedio, Ay Bonito Beltrán, Ay Bonito Guerrero y Robles. Y también está el área de la Conquista, que es un área que coge de verdad de esa área de estar para allá arriba. Y también tenemos una situación bien grave con los residentes Perchas 1, Perchas 2, Mirabales, alguna parte de Enea y Juncal, que ellos cogen agua de la planta de filtro de Espino del Ares. Y lo que sucede con esto es que lo que cogen agua de Espino del Ares, esa planta pertenece a la región de Arecibo. Y a veces, pues la región de Aguadilla, que es donde nosotros pertenecemos, no tienen conocimiento si se va la luz, si llueve para esa área del Ares, y afecta grandemente esta zona, que literalmente de 7 días, 5 días están sin agua, con presiones bien bajitas.
1: Oiga, pero eso es nuevo. Yo nunca había, en mis años, yo nunca había escuchado una crisis de agua en San Sebastián.
0: Bueno, llevan bastante tiempo, eso es literalmente, ¿verdad? Pero ahora como que ha incrementado más con esa planta de filtro de Lares, que esa planta de filtro le da Lares a varios barrios de Las Marías, a Lares y a estos barrios que te mencioné de San Sebastián. O sea que la capacidad que tiene para llevar el bombeo solamente con 2 filtros, no está dando la capacidad con 2 filtros. Yo le dije al director ejecutivo que arreglara lo más urgente un tercer filtro, que ellos están haciendo una reparación, unas mejoras allí. Vamos a ver si ellos pueden mejorar esa situación y que pueda ayudar a esta ciudadanía. Mientras tanto, nosotros seguimos llevándole el líquido de agua a estas personas.
1: ¿Y los directivos regionales qué le dicen?
0: Bueno, yo te puedo decir, ¿verdad?, que según digo que hay falta de agua, si ellos me atienden, son bien diligentes, ¿verdad?, en la comunicación, pero no se resuelve el problema grave, ¿no? Y también a veces de la tubería, salidero. Nosotros recientemente tuvimos una comunidad en el barrio Piedras Blancas que estuvo literalmente un mes sin agua, no conseguía la avería. Vinieron a esta gente de San Juan con una maquinaria, ¿verdad?, que tienen para identificar la tubería, y eso afecta grandemente. Esto fue en el sector Tomasini de barrio Piedras Blancas, y son situaciones que el gobierno, el Estado, tienen que resolver. Llevan 12 años en el poder, con todos los incrementos, con todos los fondos que reciben federales, y todavía estamos cogiendo cantazos tanto del agua y de la luz.
1: ¿Cuántos habitantes tiene Pepino?
0: Nosotros estamos sobre los 40.000 habitantes, somos 24 barrios, somos uno de los pueblos más grandes territorialmente en el país, Pues nosotros pedimos acción del gobierno, que a ver de qué forma pueden resolver esta crisis, tanto energética como de agua.
1: Wow. Y entonces, bueno, pues en adelante me imagino que usted va a estar ojo visor y pendiente para denunciar cualquier situación, ¿no?
0: Claro, bueno, ya nosotros vamos a estar pendientes. Ya yo le dije a ese vecino que está cerca de esa válvula, que esté pendiente, que cualquier cosa me envíe foto, me tire foto, y vamos a llevarlo a donde tengamos que llevarlo.
1: Oiga, y a nivel municipal, ¿usted tiene uno que otro camión para distribuir agua potable?
0: Sí, tenemos dos, y ayer mismo estábamos llenando todas las cisternas en esa zona.
1: ¿Camiones pequeños, de esos, de cuánto, de 2.000 galones?
0: Sí, son de 2.000, creo que tenemos uno de 4.000, adicional a eso tenemos otro, pero que el otro que tenemos no es para, ¿verdad? Es para limpieza y eso, que no es para tomar agua.
1: Sí, pero entonces, si esto sigue, va a tener que pedirle camiones grandes a la autoridad, ¿no?
0: No, nosotros hoy mismo nos enviaron camiones, ¿verdad? Porque yo llamé ayer al director ejecutivo, llamaron a la región de Aguadilla, inmediatamente se comunicaron conmigo en la noche y enviaron esos vehículos durante la mañana de hoy para acá, para San Sebastián.
1: Sí, pero es que hay mucho... San Sebastián, ¿tiene muchos adultos mayores?
0: Sí, no solamente San Sebastián, en todo el país. El país se está convirtiendo en un país, como decimos nosotros, de viejo, de edad avanzada, y con pocos recursos. Estamos en el siglo XXI, que se supone que en este siglo XXI tuviéramos un avance más de tecnología, de avance, porque ahora mismo con los celulares y todo este tipo de cosas, y hemos ido en retroceso como si estuviéramos en el siglo XVIII.
1: Los viejos no estamos para estar cargando agua.
0: Pues, claro que no, y luego de haber trabajado, de empeñar, y porque esta clase trabajadora, esta persona de edad avanzada, fueron parte importante en el país, en la economía, en el trabajo, y ahora pasando necesidades, que su retiro no le da, el seguro social no le da, pues nosotros tenemos que darle una buena calidad de vida en los servicios esenciales, que lo es tanto la luz como el agua, y ha ido en un retroceso, y llevamos 12 años de administración del PNP.
1: Licenciado Sánchez, ¿qué te parece?
2: Pues, buenas tardes, alcalde, licenciado Sánchez Mercado. En relación a esa problemática, si usted conoce de si los demás pueblos que están alrededor suyo están pasando por situaciones similares, ¿y qué le ha dicho el Estado en relación a eso?
0: Bueno, ahora mismo Aguada tiene problema de agua, Moca tiene problema de agua, ahí en Capabarreto hay un problema de agua de años y no han podido resolver esas situaciones. Nosotros hemos llamado, y ahora mismo tú sabes la guerra que tiene Miguel Romero, alcalde de San Juan, con su propia administración, que ha demandado a la autoridad de acueducto alcantarillado. Esto es una situación bien grave, bien lamentable. La tubería son tuberías viejas, entonces pues tienen que hacer un análisis de los fondos federales que ellos están recibiendo, y ellos recibieron muchos fondos federales que se habla que a veces que se pierden porque no lo ejecutan, no lo trabajan de la forma adecuada, que han tenido que devolver muchos fondos federales, entonces tienen que buscar la forma, la manera, de en estas dependencias que son sumamente importantes, pues vamos a poner tubería, vamos a asignarle millones de dólares para adicionales y que se custodie bien la compra de estas tuberías para poder reparar, porque tú reparas hoy, mañana rompe. Ahora mismo yo en la carretera 109, esto es frente de la Gomera El Ciego, una carretera estatal, hace más o menos aproximadamente como un mes, nosotros invertimos ahí 140 toneladas de esa área que está bien marita, y se asfaltó 140 toneladas en un buen paño, y en estos días se rompe el tubo en el mismo medio. Bueno. Y eso era barata, barataron otra vez. Y ellos tienen que venir a poder embregar nuevamente, porque hicimos un acuerdo de $30,000 para que ellos rompen y nosotros reparamos, pero no da el abasto para nosotros poder seguir reparando todas las averías de estos salideros y esta tubería. Ahora mismo están reparando la carretera 112, que eso hacían años. Yo, cuando estuve como representante, hice gestiones, puse mi granito de arena para esta carretera 112, porque actualmente aquí el secretario de Obras Públicas era el director ejecutivo de carretera, y fuimos personalmente a la 112 desde Nique Autopar hasta San Sebastián, inclusive en la carretera 445 había un desprendimiento también, y nosotros lo arreglamos también. Eso estaba sumamente grave, y nosotros porque yo digo, tampoco se le podemos dejar todo.

0: una comunidad de estudiantes también que están próximos al inicio de clase, y uno de los programas que yo he tenido, ¿verdad?, la dicha de presenciar, es el que se lleva a cabo en los centros Head Start y en First Step, allí en San Sebastián. ¿Qué medidas entonces estamos pensando tomar si esta situación continúa y enfrentamos entonces el inicio de estos programas con un problema de sequía para estos alumnos?
1: Claro, nosotros ahora mismo estamos, en ese sentido estamos preparados, porque todo nuestro centro tiene sus cisternas de agua, tiene sus generadores, y en eso pues nuestro departamento de obras públicas, que siempre estamos pendientes, manejo de emergencia, estamos pendientes, que cualquier cosa vamos y llenamos las cisternas. Así que en ese aspecto, ¿verdad?, nosotros estamos bien preparados para recibir a todos estos niños y niñas, los diferentes centros, tanto en First Step como en Head Start.
0: Bien, bien.
2: Martín, ¿tienes alguna pregunta?
3: Hay una pregunta, sí. Mira, uno de los temas que se tocó en estas convenciones que uno va, es el problema del agua a nivel mundial, no solamente en Puerto Rico. Pero se espera en algunos estados, en algunos pueblos, se espera mucha sequía. Yo lo que quiero es que ustedes como alcalde o como el gobierno tienen que tomar medidas, porque eso no se esperaba, o puede haber una sequía peor que la de ahora. Y entonces esto va a crear un montón de problemas, porque se está gastando más agua de la que producen algunas veces los acuíferos o lo que estamos usando, y eso se tocó ese tema. El problema es que en Puerto Rico había antes tanques en los pueblos, había unos tanques gigantes, y esos tanques que habían en los pueblos, en Aguada había en el desvío y en otros pueblos, que se usaban en caso de una emergencia. Y muchos gobiernos lo que hicieron fue inoperar, cerrarlo, en vez de habilitarlo. Y eso sería una preocupación para mí, para usted, para ver qué se puede hacer en el tiempo futuro, crear unas términos, como yo digo, cisternas gigantes para, en una emergencia real, ustedes puedan responder a la ciudadanía.
1: Claro, y aquí hay una comunidad que es en Sonador, que tiene, ¿verdad?, un pozo de agua, agusto comunitario, en el barrio Sonador, que inclusive en estos días nosotros fuimos por allá a limpiarle el camino donde está ese acueducto, y yo creo que a la larga pues van a tener que buscarle la encada de pozo, a ver de qué forma se puede mejorar esto, porque la situación va a empeorar, y con las muchas personas de edad avanzada, a veces no tienen los recursos para cuando se ponen los troces de agua para ir a buscarlo, y también con esta hora de calor, pues también la gente utiliza un poquito más el agua para estar refrescándose y todo este tipo de cosas. Así que vamos a ver qué puede hacer el Estado. Ellos han tenido el tiempo de más también, o sea, un gobierno estatal.
3: Hay una cosa importante, alcalde, en Estados Unidos, en diferentes países del mundo, se están usando ciertos bombas que filtran en aire un producto que se llama GM, lo puede buscar en los medios, que se está usando en el mundo porque hay aguas que se pueden utilizar para el consumo humano. Siempre se dé un tratamiento, purificar esa agua, el calentamiento, el GM y otros productos que están saliendo al mercado por esa preocupación que tiene el gobierno federal y estatal a nivel mundial. Así que me gustaría que se tome acción sobre esto, porque es un peligro si nosotros nos quedamos sin agua.
1: Si no, el Estado tiene que tratar de ver de qué forma pueden buscar alternativas. Ellos tienen ingenieros, tienen sin número de personas, a ver de qué forma ellos pueden trabajar. Y yo digo, ¿verdad?, que nosotros, yo como alcalde y los demás alcaldes, pues no tenemos la culpa si se va el agua o se va la luz, porque nosotros hacemos las gestiones pertinentes para nosotros poder resolver y hacer las gestiones con las personas que están trabajando en esa dependencia, en esa agencia, y nosotros pues con los pocos recursos que tenemos, pues los ponemos en acción para poder ayudar a nuestros constituyentes en los diferentes barrios. O sea, pero el Estado, que tienen el poder, que tienen el presupuesto operacional grande para poder resolverlo, ayudar, son los que tienen que trabajar arduamente para esta situación.
2: Sí, ustedes colindan con el lago Oaxaca, y no se ha dicho que los niveles han bajado en el lago Oaxaca.
1: No, ahí mismo eso está lleno, ahora mismo está full. Pues en los últimos días pues no ha llovido para nuestra área, pero ustedes saben que nosotros estamos en una zona que llueve muchísimo, esa zona de Oaxaca, Lares, San Sebastián. Tú sabes que el río Culebrina cada rato está fuera de su cauce por la lluvia que cae en esta zona, así que vamos a ver de qué forma los que están ahí, los ingenieros, se reúnen, hablan, buscan alternativas para mejorar. Estamos en el siglo XXI y necesitamos que se mejore la calidad de vida de,

0: nuestros constituyentes, de la gente del país, que pagan contribuciones, que han aportado al país, y eso es lo que necesitamos.
1: Hay agua, lo que no hay son embalses para retener esa agua.
0: Vamos a ver cómo ellos pueden resolver.
1: Bueno, alcalde, gracias por estar estos minutos en tiempo de análisis. ¿Algo que añadir?
0: No, nada, seguimos trabajando en nuestro pueblo. Nosotros, desde que llegamos como alcalde de esta gran ciudad de San Sebastián, hemos estado ayudando, apostando a los pequeños y medianos comerciantes, que hemos ayudado con la actividad de Pepino Arte Vivo. En el deporte estamos remodelando todas nuestras facilidades. Hoy mismo nos llegó la lona nueva para el estadio Juan José de Bení, que se compró una alfombra también para ponerla en el área de home play. Estamos asfaltando, hemos asfaltado caminos que hacían años que estaban deteriorados. Mañana, con un acuerdo colaborativo que hicimos con edificios públicos, vamos a estar embreando el cuartel de la policía, vamos a estar embreando también el estacionamiento de los jueces del tribunal de San Sebastián, embreamos también el estacionamiento de la escuela Emilio Charón en Guayamala. Y seguimos también, aparte, embreando caminos en Guayamala, hay Bonito Guerrero, hay Bonito Beltrán. Hoy mismo terminamos en Rancho Grande, que llevaba aproximadamente más de 24 años que no se embreaba. Embreamos el Paseo Real en Rancho Grande, que llevaba como 14 años que no se embreaba. Así que seguimos enfocados, sin distracciones ninguna, en nuestra responsabilidad de trabajar arduamente por nuestro pueblo. Y siempre le recalco a la gente, cada entrevista que me da, en cada Facebook Live que yo hago, que no hemos tocado un solo centavo de lo que dejó la pasada administración.
1: Déjeme pegarle un vellón antes que se vaya. No teme que le pinten a San Sebastián de azul otra vez.
0: Ay, bendito. ¿Sabes qué? Si hay alguien aquí que está deseoso de que llegue el 3 de noviembre, este servidor. Y en estos momentos que me está entrevistando, le agradezco. Y que me está escuchando, ¿verdad?, todas las personas de esta región, y que van a escuchar más adelante. Estamos esperando deseosamente que llegue ese día, y que me están grabando, que el resultado va a ser abrumadoramente, y vamos a seguir trabajando por nuestro querido pueblo de San Sebastián, de la Pega del Pepino.
1: ¿Estás seguro de eso?
0: Completamente seguro, deseoso de que llegue el 3 de noviembre del 2028.
2: Mira, alcalde, le pregunto, Vera, por acá, es que por ahí hay unos pajaritos que traen unos rumores y a veces sacan unas fotos de que existe como que un grupo que lleva unas camisas que son de otra agrupación, de otro partido, a las reuniones con Lallido, y me están diciendo que hay como con apoyo. ¿Eso es verdad o eso es un rumor de camino?
0: No, definitivamente son
1: gente espérese, ¿hay dignidad o no hay dignidad? No hay dignidad,
0: exacto. Gente que de la pasada administración estuvieron con dignidad, gente que estuvieron con el PNP, se han sumado a nuestra administración por el trabajo, por el respeto que hemos hecho, ¿verdad?, a nuestra ciudadanía, atendiendo en la calle. Tenemos un pueblo vivo aquí ahora mismo, tú entras a San Sebastián, se identifica con las letras de San Sebastián del Pepino, que eso hasta aquí nunca existía eso. Estamos haciendo actividades para ayudar a nuestros comerciantes, que nuestra gente viva nuevamente, que reviva lo que es nuestras tradiciones en nuestro pueblo, que antes teníamos un pueblo literalmente que no se veía en estas urbanos, remodelaciones. Ahora mismo el de la Plaza de Recreo, remodelación del Coliseo Luis Aymar, estamos remodelando ahora también el Coliseo Luis Muñoz Marín, remodelamos recientemente la cancha de tenis, que pronto la vamos a inaugurar. Ahora para agosto comenzamos una cancha de pickleball, ya inauguramos la pista de caminar que llevaba años detenida, vamos a hacer una pista de caminar en el barrio El Bonito Guerrero. O sea que hemos hecho cosas, unos proyectos que eran de la pasada administración, que estaban estancados por años, y le dimos continuidad, pero rápidamente la cuesta de Monromán, que ya pronto la vamos a estar inaugurando también. O sea que Liga de Voleibol, máster femenino, masculino. Este próximo lunes comenzamos máster baloncesto masculino. O sea que terminamos también la Liga de Baloncesto de Niños. O sea que estamos dándole duro a todos los niveles. Y con el favor de Papá Dios, el 3 de noviembre del 2028 vamos a ganar abrumadoramente.
1: Bueno, pues me despido diciéndole que habrá sequía, pero han visto un tiburón caminando por allí.
0: ¿A quién?
1: Que han visto un tiburón caminando por allí con tu sequía.
0: Ese tiburón no muerde.
1: Cuídense, alcalde.
0: Un abrazo, hermano.
1: Bueno, tomamos la pausa, regresamos en breve.
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1: Regresamos a tiempo de análisis con este su servidor, Paelo Valga, en un bufete de abogados aquí, el licenciado Nelson Esteban Vera Santiago, el licenciado Luis Sánchez Mercado, el experto en manejo de emergencia y búsqueda y rescate, Martín Concepción. Martín, ¿qué es lo último que sabe de ahí, de Venezuela, de los terremotos y de todas esas cosas?
11: Hay una llamada, Mario, primero que nada.
1: ¿Una llamada? ¿Ah? ¿Una llamada? Héctor. ¿Héctor Cordero? Ah, ¿está don Héctor por ahí? ¿Don Héctor?
12: Sí, dime. Dime.
1: Adiós, pero usted no estaba ordeñando.
12: Estoy ordeñando, que es otra cosa.
1: Ay, pero, ¿cómo? Pero hay menos leche.
12: Bueno, eso es relativo.
1: Dicen que para el calor y la sequía, que las vacas se ponen con mucho estrés. ¿Qué es eso?
12: Sí, bueno, eso es lógico, que la calor y la sequía causa estrés, pero cuando tenemos una sobreproducción de leche en Puerto Rico, pues básicamente, pues hay leche, o sea, comparado con el mercado, pues sí, hay leche suficiente, hay un exceso de producción de leche aproximadamente de 1,000,000 de cuartillos quincenales.
1: Ah, bueno, hay exceso de producción.
12: Sí, sí.
1: O sea, que ahora con la sequía se estabiliza.
12: esperamos que se estabilice o por lo menos pues se ajuste más o menos a la realidad del mercado.
1: Oiga, don Héctor,

0: La vaquita que usted tiene ahí, ¿cuánto es lo más litros que da?
1: Bueno, lo hay de todo. El promedio más o menos está más o menos como en unos 15 litros de leche por vaca, más o
0: ¿Por
1: menos.
0: vaca?
1: Sí, más o menos.
0: Oiga, pero 15 litros. Pero ustedes no ordeñan a mano.
1: No, no, no, no,
0: Bueno.
1: jamás. Se ordeña con máquina, con
0: Ya,
1: equipo,
0: y
1: pero
0: esos
1: la parte.
0: tiempos, pero usted empezó ordeñando a mano.
1: No, no, yo siempre he ordeñado con máquina.
0: ¿Con máquina?
1: Sí,
0: Ah, bueno, pues usted de Bad Bunny para acá.
1: más o menos. Lo que sí es que, pues, las máquinas de ahora, pues, tienen una serie de muñequitos nuevos que se han añadido al juego. Por ejemplo, antes, pues, la máquina, todo el trabajo de ordeño con máquina, pues, requería una labor bastante ardua. Ahora, pues, la labor del empleado es simplemente preparar la vaca y montar la máquina,
0: ¿Qué es
1: porque
0: eso?
1: la
0: Explique,
1: máquina.
0: explíquenos eso, que preparar la vaca, que hay que
1: Ok.
0: lavar la teta.
1: Sí, hay que lavar la vaca, hay que chequear que no haya nada anormal. Y una vez, pues, la vaca pasa esa primera fase de inspección, pues entonces se coloca la máquina. Esa máquina está conectada a un sistema de computadora. Va recogiendo, y según va pasando la leche por el sistema, va analizando la leche, va analizando la producción de leche por vaca, y cuando termina la vaca de ordeñar, la misma máquina se recoge.
0: Venga acá, ¿y qué de cierto es que la vaca hay que ordeñarla por la madrugada y por la tarde también?
1: Sí, hay que ordeñar, se debe ordeñar dos veces. La vaca se puede ordeñar hasta 3 veces en el día, cada 8 horas.
0: Y
1: Pero lo
0: da
1: que come.
0: leche cada.
1: Bueno, claro, bueno, la producción se divide en esos espacios de tiempo. O sea que se va dividiendo en esos espacios de tiempo. Por lo tanto, si se ordeña 3 veces al día, pues definitivamente no va a dar tanta leche. Pero vamos a ponerlo, si una vaca que sea de, por ejemplo, estas que yo te estoy diciendo que son de 15 litros, promedio de 15 litros de leche, pues ellas
0: Diario.
1: te dan diario, ellas te dan aproximadamente 7 litros de leche y medio por la mañana, 8 por la tarde. Entonces, si lo teníamos a tres veces, pues te estarían dando más o menos como 5 litros en cada espacio, porque la producción se mide en lo que ella produce en un periodo de 24 horas.
0: Pero ustedes lo hacen 2 veces al día.
1: Si nosotros lo hacemos 2 veces al día, de madrugada y por la tarde.
0: Wow. Y entonces, esa misma máquina la lleva a un estanque.
1: Ese mismo sistema, a través de un sistema de tuberías, y por sistema de bombas de vacío, de aire, absorbe la leche y la lleva y la bombea dentro del tanque de leche.
0: Tengo dos abogados aquí que no saben de ordeñar vaca,
1: Entonces,
0: pero
1: en el
0: se
1: tanque de
0: ríen,
1: la leche
0: ellos se ríen.
2: no, tengo una
1: Se mantiene
2: preguntita.
1: refrigerada por aproximadamente, pues, cada 48 horas se recoge la leche. Cada cuatro ordeños vienen y se cogen la leche, cada 2 días.
0: Licenciado Luis Sánchez tiene una pregunta.
2: Sí, muy buenas
1: Sí.
2: tardes, Héctor.
1: Buena.
2: Yo en los 80, a principios de los 80, yo viví en Arecibo, en Atuarriba. Que
1: Ajá.
2: eso cerca después de Pajuil y
1: Sí,
2: después de la
1: epa,
2: capital, exacto.
1: toda en esa área mucha vaquería, correcto,
2: Claro, después de los tiempos de los hermanos Rivera, la familia Toledo, etcétera.
1: sí,
2: De esa
1: correcto.
2: época, que era otra época, ¿verdad? De la producción. Usted dice que hay
1: Esa es la época.
2: sobreproducción, ¿verdad? Sobreproducción. O sea, que ahora mismo los ganaderos que están todos a capacidad. Tengo la duda es, ¿verdad?
1: Bueno,
2: Para preguntarle a usted que
1: lo que te voy a
2: están.
1: decir, lo que
2: Ajá.
1: sucede es lo siguiente. Todo depende del ángulo en que tú lo veas.
2: Esa es la pregunta.
1: Cuando decimos que estamos en sobreproducción es con relación al mercado de leche.
2: Ajá.
1: El mercado de leche en Puerto Rico por los pasados 25 años se ha encogido en un 45-50% de lo que se vendía hace 25 o 30 años atrás.
2: Por ahí va mi pregunta, exactamente.
1: El mercado de leche, básicamente, el cliente principal de leche son los niños y los infantes. Y este cambio demográfico que hemos tenido, donde ya no nacen niños, pues es uno de los causantes de que de que la industria lechera haya reducido.

0: voy a dar unos números bien interesantes. Para el año 2000, comedores escolares consumía 1 millón de cuartillos de leche en 14 días. Hoy, comedores escolares está consumiendo aproximadamente 250 mil cuartillos de leche en el mismo periodo de tiempo. Una reducción de un 75%. Así que básicamente eso se refleja en el mercado general de leche. Yo tengo una cuota. Yo debo producir diario unos 3.700, unos 3.500 litros de leche diario. Y lo que estoy produciendo diario es escasamente 2.000 litros de leche.
1: Y la demanda, don Héctor, ya van así, ¿verdad? La demanda con la producción que usted tiene, ¿se satisface? Depende del renglón, ¿no?
0: Nosotros suplimos toda la leche, o sea, con todo, como te digo, la demanda se cayó de una demanda de cerca de 11 millones de cuartillos de leche hace 30 años.
1: Sí, por eso. Sí.
0: Se cayó a una demanda aproximadamente de unos 6.5 millones de cuartillos de leche, o sea, se cayó, la demanda se cayó en cerca de 5 millones de cuartillos de leche quincenales. Entonces, eso lo que ha hecho es que nos ha obligado a nosotros a recortar las operaciones.
1: Sí.
0: Entonces, acuérdate que nosotros tenemos compromisos y yo no le puedo decir al banco, mira, yo estoy produciendo el 40% de mi operación porque es lo que el mercado me está comprando, así que yo te voy a pagar el 40% de la deuda. El banco no dice eso, el banco dice no. Si te prestas, uno tiene que pagar completo. Y entonces, pues eso es lo que ha hecho. Entonces, a esto se le sigue sumando otros efectos, como son los costos energéticos, como son los costos de empleados, como son los costos de los alimentos. Ahora con la seca, pues el que no tenga recursos de heno, pues tiene un gasto adicional, que es comprar el heno, que no estaba en la agenda.
1: Y las grandes compañías, don Héctor, las grandes compañías como Tres Monjitas y Suiza, ¿le compran estrictamente todo el inventario que generan, verdad?
0: No, ellos compran exactamente lo que van a necesitar.
1: Ajá, ok.
0: O sea, ellos compran básicamente lo que van a necesitar de acuerdo al mercado que ellos tienen. La que básicamente no van a comprar, pues para eso está Indulac, que su función principal pues es, como ellos decían, una planta de balance, pero en sí una planta procesadora como todas. Pero como nosotros le decimos acá, es el zapacón. Cuando las otras plantas dicen, no tengo capacidad para comprar o esta, pues mira, mándala para Indulac. Entonces pues allá Indulac la hace UHT o la hace queso, o busca ver en qué otro producto la puede manejar. Por ejemplo, te voy a dar el caso ahora mismo de Suiza aquí en Aguadilla. Suiza en Aguadilla te recoge leche de lunes a... No, mentira, de domingo a jueves. No recoge leche ni viernes ni sábado. Así que esas rutas de viernes y sábado se van para Indulac. Porque ellos lo que hacen es que el jueves, toda la leche que tienen, que recogieron jueves, la procesan viernes. Y entonces, sábado no trabajan, domingo solamente recogen leche para tener leche disponible para comenzar el lunes.
1: Ok.
2: ¿Cuántas vaquerías quedan por acá, por el oeste,
0: pues, Cordero? Mira, entre Aguadilla... Bueno, ahora mismo te voy a decir, en base a los que tiene Suiza asignado, que son las del oeste, hay 17 vaquerías. Esos son 5 en Aguadilla, 4 en el área de Laja, Sabana Grande, Cabo Rojo, y entonces y un grupito en San Sebastián. Pero claro está, hay más. San Sebastián es cerca de 15 o 20 más. Lo que pasa es que esas otras de San Sebastián, la leche se la llevan para Indulac. Igual que las de Isabela, que no las estoy contando, porque las de Isabela, la leche va para Indulac.
2: O sea, que a nivel del oeste, San Sebastián es el que tiene más vaquería.
0: Sí, sí, en el oeste, San Sebastián es quien tiene toda la vaquería.
2: Qué bien. Y a ti yo sí.

0: sigue siendo el pueblo que hay más vacas que habitantes?
1: Bueno, eso es una falacia, pero básicamente es el pueblo donde la mayor concentración de vaquerías hay, en Atillo.
0: Y después Atillo, sigue Camuy.
1: Camuy, Arecibo, Quebradilla. Básicamente en ese área está concentrada, yo te diría que sobre el 60% de las operaciones de ganaderas de Puerto Rico.
0: Además de ganadero, usted presidió la Asociación de Agricultores hasta el otro día. ¿Qué le dicen sus pares agricultores con relación a la sequía?
1: Pues básicamente te voy a decir, pues la situación se pone fuerte en el sentido de que para poder atender el asunto desde la perspectiva de los sistemas de riego y otros métodos que se pueden utilizar para tratar de aminorar los costos, aminorar los daños, pues básicamente el riesgo, el problema más grande que tenemos es el costo energético, porque para eso pues necesitamos energía eléctrica o necesitamos diésel. Por lo tanto, ese costo es un costo que no estaba, como quien dice, en agenda. Y eso pues nos pone la situación un poquito más difícil, y más cuando el costo del diésel está intocable, igual que la energía eléctrica. Así que, aunque muchas fincas tienen sus sistemas de resguardo para el sistema de riego, porque a través de los años pues nos hemos preparado, ya sea por pozo profundo, ya sea por riego, la realidad del caso es que operar esos sistemas es costoso, porque requiere de combustible, y el combustible no está barato.
2: Don Héctor, saludo. Vera por acá. Mire, le pregunto, porque sabemos que hay una comunidad de agricultores que cada día están enfrentando unos cambios tecnológicos. Usted acaba de mencionar que ya la vaca la ordeña la máquina. Los otros días yo vi como una especie de robot que era la que limpiaba.
1: En Puerto Rico ya hay 16 operaciones con robot.
2: Con robot, correcto. Pero sí, le pregunto, ¿qué vamos a hacer si seguimos innovando por un lado, pero tenemos ese problema del costo del diésel, y el otro problema grande que le voy a traer a colación, ¿qué pasa con los temporales que a veces nos ponen a nosotros en vilo con la electricidad, con el combustible, con todas estas cosas? ¿Ya se están teniendo conversaciones en miras a atender esa preocupación?
1: Te voy a ser honesto. Cuando tengamos gobierno.
2: Wow, a ese nivel, don Héctor.
1: Sí, a ese nivel.
2: ¿Y cuál es el problema? Nivel. ¿Cuál es el problema principal que le está planteando, verdad, para usted hacer esa aseveración de cuando tengamos un gobierno? ¿Qué es lo que está ocurriendo en la mesa de diálogo?
1: No es que está ocurriendo en la mesa de diálogo, es que verdaderamente es difícil de explicarlo. O sea, hay que estar aquí adentro para entender lo que pasa. Y por ejemplo, tú te encuentras, te voy a dar un caso. El Departamento de Agricultura lo quebró el programa de café. Uh-huh. Desde que el secretario González Peiró estaba advirtiendo de que el estar financiando la industria de café le estaba sacando chavos al Departamento de Agricultura. Porque pues la ley, y es ley federal, no es ley estatal, por ley federal, el café, si hay que traer café de afuera, tiene que ser a través del Departamento de Agricultura. Ya, y hay un montón de cuestiones históricas que tendríamos que sentarnos a discutir por qué surgió eso. Pero es así. Así que por muchos años el Departamento de Agricultura, o siempre ha estado el Departamento de Agricultura comprando café en el mercado internacional para suplir la demanda del mercado local. ¿Qué sucede? Por lo general se compraba ese café barato, se vendía caro, y las ganancias de esas ventas de café era lo que el Departamento de Agricultura utilizaba para los subsidios y los programas de ayuda a los agricultores. ¿Qué sucede? El precio del café, para allá para finales del 2023, principios del 2024 más o menos,

0: comenzó a subir a unos precios que sobrepasaron el precio que Puerto Rico le vende a las torrefactoras. Entonces, pues ahí fue que empezaron pues, a buscar las discusiones que hubo con DACO y el Departamento de Agricultura para que se atendiera el asunto de café. DACO no quería, el Departamento de Agricultura decía que lo necesitaba. Entonces, ¿qué sucedió? Pues el Departamento de Agricultura recurrió a lo que es la práctica del puertorriqueño a comprar sin chavo.
1: Endeudarse, sí, sí. Entonces, en otras palabras. Para obtener un producto que después no tenía el rendimiento que estaba proyectado. Ese es el problema, entonces.
0: Pues ese es el problema, Entonces la torrefactora, por un lado, listos al fin, no quería que le subieran el precio. Así que comenzó ahí ese pulseo. Y ese pulseo llevó al Departamento de Agricultura que a tener una pérdida aproximadamente de $1,000,000 mensuales. Por concepto de sobregiro del programa de café. Así que, como consecuencia, pues el departamento se quedó sin chavo y todos los programas se quedaron guindando.
2: Sí.
0: Entonces, ahora mismo, pues poco a poco, exprimiendo de un lado y exprimiendo del otro, pues han ido sacando chavos. Y, por ejemplo, a los que son suplidores de servicios al Departamento de Agricultura, le deben hasta 7 meses de pago de servicio.
2: Don Héctor, el licenciado Sánchez que le habla, ¿cómo ha estado la comunicación, no solamente privada, sino la comunicación pública con el Departamento de Agricultura y con ORIL, ¿verdad? En relación a ustedes, a la industria de ustedes?
0: No, con ORIL la comunicación es una comunicación clara. Y con el departamento, pues ellos se comunican. Lo que pasa es que todas estas vicisitudes por las que han estado pasando, pues hacen que los servicios que le corresponden al Departamento de Agricultura dar a los agricultores, pues no se den, o se atrasen.
1: Pero don Héctor, le pregunto entonces, si estamos hablando de este tipo de problemas, ¿tiene que haber alguien en algún lado de la ecuación que descolchó el champán, que está muy bien? ¿Cuál sería ese personaje en esta ecuación?
0: Pues cuando lo conozca me lo presenta.
3: Sí. La cosa está mala por las cuatro esquinas.
0: Sí. Eso es, pues verdaderamente, pues. Pues uno está porque hasta cierto punto es masoquista, porque subsiste y porque pues tiene que seguir haciendo eso.
3: Con los plátanos pasa lo mismo.
0: Los plátanos, la ventaja que tiene el plátano es que el plátano es como es oscilante. El productor pues puede tomar la consideración de si siembra o no siembra. Pero en el caso de la vaca, o sea, yo no puedo decirle a la vaca, mira, vete de vacaciones, no te voy a ordeñar por los próximos meses, porque eso no es así. Pero el plátano puede decir, pues mira, este año estuvo malo, pues voy a sembrar otra cosa, o voy a dejar en descanso la finca. Por lo regular, muchas de esas personas tienen otros productos. Que entonces
3: empatan la pelea,
0: respaldan la pelea. Ahí ese es el asunto.
3: Sí, pero con el ganadero no puede hacer eso.
0: No, y básicamente ese es el problema.
3: Y el ganado, y con el ganado de carne, ¿pasa lo mismo?
0: El ganado de carne ya es otra industria aparte. O sea, por lo regular también el que tiene ganado de carne tiene otras operaciones. Aquí mi recomendación siempre fue de que teníamos que olvidarnos de los monocultivos y entrar a la diversidad de cultivos. La industria lechera es una industria de monocultivo, o sea, tú solamente produce vaca. Así que hay que buscar otras alternativas de operación que le permitan al ganadero pues tener otras fuentes de ingreso para poder subsanar pues los momentos críticos.
3: Pues y ahora mismo con la sequía, los pastos y el heno y toda esa cosa.
0: Pues mira, te puedo decir que aquí en el barrio Caimital Alto de Aguadilla, papá Dios nos está regalando un aguacero en este momento.
3: Ahora mismo me dicen que aquí en Aguadilla, aquí en los estudios de Guava, está lloviendo.
0: Ah, pues y también para aquí, para Caimital.
3: Ah, bueno, así pues que, eso es bueno para...
0: Sí, eso pues por lo menos nos da un respiro. Y por lo menos yo te puedo decir que aquí en la región noroeste hemos sido bendecidos. En

0: comparación con otras regiones.
1: Oh, Laja, Cabo Jó y Sabana Grande, aquello está difícil para allá.
0: Guani. No, no, aquello es deprimente. Uh-huh. Pero pues esta región de San Sebastián, Moca, Aguadilla, el sur de la número 2.
1: Por lo menos se descontrolaron un poco el hurto de ganado, ¿no?
0: Sí, eso pues gracias a Dios se ha controlado. No lo digas muy alto, pero entiendo de que ahora mismo pues pues básicamente sí está controlado. No he oído recientemente de robos de ganado. Así que pues eso.
1: Me acuerdo la vez aquella que allí dice los reportajes que tuviste que tú tenías las vacas encarceladas.
0: Así mismo, todavía están, todavía esas facilidades se mantienen así, con los animales encarcelados.
1: Imagínate, para que no llegara un bandido de estos en un cajito pequeño y le metiera en el baúl 4 o 5 becejitas.
0: Así mismo, esa realidad nosotros la vivimos.
1: Me acuerdo aquellos tiempos, muchachos, que era una cosa bien.
2: Era un abuso, sí, un abuso.
1: Bueno, don Héctor. No. Coja esa lluvia y aproveche.
0: Así es, pues, Maelo, estamos a las órdenes, así que vamos a ver cómo las cosas se vislumbran durante las próximas semanas.
1: ¿Sigue sembrando aguacate?
0: Tenemos ahí unos aguacatitos. Vamos a ver cómo salen, cómo la...
1: ¿Cuántos árboles tiene?
0: No, lo que son como 8 arbolitos a través de toda la finca.
1: Ah, no, eso es poco.
0: Sí, no es una operación comercial, es básicamente...
1: No como la de Félix, que Félix llegó a tener 300 árboles.
0: No, Félix tiene un mundo allí en Moca. Félix tiene un mundo de aguacate. Sí. Y variedades, Félix básicamente se puede decir que está casi todo el año produciendo aguacate.
1: Sí.
0: Porque tiene diferentes variedades.
1: Sí. Bueno, Héctor, cuídate un montón.
0: Bueno, estamos, Maelo, y pues disculpa que no te haya podido atender mejor, pero...
1: No, carajo. Sí. Sigue ordeñando la paquita.
0: Sí, vamos a ver si terminamos antes de medianoche. Sí,
1: cuídate, un abrazo.
0: Bien, gracias. Bueno.
1: Héctor Cordero, líder de los agricultores en Puerto Rico. Nos vamos a la pausa, regresamos en breve.

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9: Regresamos a Tiempo de Análisis con este su servidor, Bailo Vargas. Los problemas de esta semana.
10: Sí, don.
9: Bueno, el bandido ese que dijo que había que darle una pastillita a la señora esa para sí. Que muriera, para que muriera en paz. Le metieron medio. Oye, pero ¿cómo, Luis, cómo hay un centro de cuido con un bandido como ese y los dueños creo que lo administraban desde afuera? Y yo veo que todo el mundo hace preguntas, pero nadie le pone los 20 a los que se suponen que sean los dueños de ese centro.
10: No, y los responsables directos, porque una cosa es que criminalmente, ¿verdad? Esa persona cuidadora, ¿no? Responde. Recuerden que los cuidadores se certifican, ¿verdad? Certifican de antecedentes penales, tienen que estar certificados como...
9: Martín lo certifica.
10: Por eso, a los cuidadores. Entonces, en el caso este, pues esta persona... tiene su responsabilidad directa, ¿verdad? Como el que da el servicio, pero bajo la responsabilidad vicaria del dueño del centro. Entonces, y el dueño del centro responde técnicamente un contrato que le da el departamento, ¿verdad? De la familia y la unidad de maltrato institucional, ¿verdad? UMI, que es la que regula estos centros, la capacidad, ¿verdad? Que hay unas medidas, ¿verdad? De los lugares, si por son dos envejecientes por cuarto, el tipo de ventana, los baños. Esto está bien regulado. Amén también de que ha cambiado un poco también las cosas con los reglamentos de permiso, que también se catalogan como hospedajes especializados, ¿verdad? Depende de si una persona mayor de edad que tiene Alzheimer, igual que una persona, ¿verdad? Que no sea mayor de edad, pero que tiene problemas de conducta, ¿verdad? Más los que tienen discapacidades, más los que tienen interdicción civil, ¿verdad? Que son estas personas que tienen casos criminales, pero no son, ¿verdad? Son improcesables o inimputables, que tienen que también, el Estado tiene que responder por ello, que es el famoso caso del baby, ¿verdad? El caso del famoso baby, ¿verdad? De ahí salió esa persona que la tenía en un centro. Pues ya usted ve una capa de personas responsables. Lo que sucede es que en Puerto Rico hay más de 1 millón de personas de la tercera edad, y en el área oeste, pues peor. Esta situación es más grande porque donde más personas de mayor edad viven en Puerto Rico per cápita es el área oeste. Obviamente, las personas más productivas, más jóvenes, viven más cerca de las áreas de trabajo, que es el área metropolitana y algunos sectores del área norte. Y yo creo que, mira, es bien sencillo. Estos son problemas que están amarrados uno de otro. Como escuchamos aquí en el programa, hablábamos con el agricultor, la agricultura. Ya sea grande o pequeña, consumimos esos alimentos, esos productos, y es una economía, ¿verdad? Producimos y a la misma vez le damos gracias por la tierra, lo que nos da, y nos economizamos un dinero. Los adultos mayores son la mayoría, es importante, no solamente para nosotros, ¿verdad? Los familiares. Es una cadena de servicios, los municipios. Para mí eso debe ser la prioridad número uno, más que en breve.

0: dar una entrada a una persona es el asunto de los viejitos por cada barrio, que estén bien, que estén seguros. No buscarlos para el voto ausente ni para el voto de elecciones, es buscarlos. Y el agua, los servicios de agua potable y electricidad, que ya ustedes saben que ese ha sido el pan nuestro estos próximos 2 años.
1: Mira, Luis, yo te iba a comentar, porque a mí me toca este tema un poquito de cerca. Soy abogado de par de estos centros, en el sentido, ¿verdad?, de darle servicio en términos de su administración, los requisitos que deben cumplir. Es una industria súper regulada. Están recibiendo visitas tanto del Departamento de la Salud, del Departamento de la Vivienda, del Departamento de la Familia, porque hay veces que, ¿verdad?, hay personas que las encuentran en unas condiciones que hay que ponerlas en un hogar. Entonces, lo más impactante de esto es que recientemente hubo unos cambios en el reglamento y algunos de estos dueños de hogares, administradores de hogares, van a cerrar. Ya me lo han comentado. Y entonces tenemos una población de adultos mayores que yo creo que es el mínimo común denominador de todas estas conversaciones que hemos tenido en la tarde de hoy. Es Puerto Rico está envejeciendo. Y es un envejecimiento demasiado de rápido para los servicios que nosotros deberíamos como sociedad garantizar. Voy a darte unos datos bien, bien breves. Mira, para julio de este año, julio 2026, el índice de vejez del Instituto de Estadística apuntó que hay 237 adultos mayores, y cuando hablamos adultos mayores son personas que son de 65 años o más. O sea, hay 237...
0: Mil, ¿no?
1: 200, sí, 237... No, pero en centena. 237 por cada 100 menores de 15 años. O sea, estamos viendo una diferencia de ya casi el doble y un poquito más. También se apuntó que los municipios de Aibonito, Barranquita, Moca, Naranjito y Rincón tuvieron un aumento poblacional, pero uno pensaría que es un aumento poblacional de gente que viene a mudarse o gente que viene a trasladarse para quedarse en Puerto Rico. No, un aumento poblacional de envejecientes. O sea, la población de estos municipios aumentó para estas personas de 65 años o más. Algo que ya se veía observando desde 2023, donde se figuraba Hormigueros y Rincón con unos aumentos de una duplicación de la población de adultos mayores. Y entonces, la pregunta que yo traigo a la mesa, se la traigo a Martín también. ¿Cómo nosotros vamos a garantizar ciertos servicios, cierta seguridad ante una población que cada día está creciendo y creciendo y que tienen unas necesidades, como dijo Maelo, no están para cargar agua? ¿Cómo nosotros vamos a manejar eso?
2: Mira, hay una cosa que yo llevo, bueno, vamos a 20 años más trabajando. Yo tengo un programa que se llama Niños Seguros. Después, hace como 15 o 20 años atrás, añadí lo que se llama Home Safety. Ahora se llama Safe Kit y Home Safety. El 28 de este mes tenemos una grabación de personas, de adultos mayores que pueden visitarnos en la biblioteca. Este 28 hay una grabación de más de 20 y pico personas que se adiestran en esto. ¿Por qué creé este programa? Porque en Puerto Rico hay una dejadez con los adultos mayores. Como dijo el compañero y el licenciado Luis Sánchez, no es para embriar la cajetera el último día, que nos vamos a ayudar el último día porque vamos a embriar la cajetera. En Puerto Rico hay problemas de nutrición para personas mayores. Y no lo digo yo, yo llevo expertos en estos temas. Tengo problemas de actividad cognitiva, no hay actividades para ellos, para que puedan engrandecer o la capacidad de memoria para... Pues nosotros le damos ese servicio. Tengo profesionales en la salud, tengo psicólogos, tengo psiquiatras, tengo todos que nos dan la mano libre de costo. Mírate esto, libre de costo, no cobran nada. Ninguno, ni de Coach Gar, ni que me están escuchando ahora mismo, Héctor Vega, la licenciada y psicóloga Acevedo. Todos ellos me dan un servicio gratuito. Lo único que nosotros le pedíamos al gobierno, hemos hecho carta, ya me cansé de era que nos dieran un salón para hacer que estas personas mayores se sintieran seguros, pudieran tomar los adiestramientos. Son 12 adiestramientos que se le ofrecen, libre de costo, entre primeros ayudos, CPR, seguridad en el hogar, caídas en el hogar, que es lo más que pasa. El 37% de los accidentes de hogar es el levantarse, en las personas adultos mayores, no estoy hablando de los jóvenes, en los adultos mayores. Eso lo pueden buscar en las redes. Lo otro es el baño, que nosotros le damos adiestramiento. Más en una conferencia que nos va a hacer política a Jennifer, a esta, un joven, a la representante del Distrito 18, que nosotros le vamos a montar las barandas. Si usted tiene una baranda en la casa, de seguridad en los baños. Nosotros se la montamos completamente libre de costo.

0: tengo el personal para eso. Tengo a Carlitos Chaparro, que me está escuchando, a Banistero, tengo a Luis, tengo a Luis Feliciano, y son carpinteros que nos van a hacer el trabajo completamente. Y todo ese servicio que se da por más de 38 años, licenciado, se ha visto obstaculizado porque no hay un sitio que diga, mira, Martín, este salón es para ti. Juan Cerlao tiene un problema también.
1: Un espacio.
0: Un espacio, un espacio. Tenemos Juan Cerlao, que me está escuchando, y otro más que tenemos. Nosotros hicimos construir, y nos puede llamar la señora en Cabo Rojo, una casa. Cuando nosotros entramos en esa casa, el piso estaba completamente en boquete. Le conseguimos el sillón de ruedas gracias a Juan Cerlao Quintana y le ayudamos a construir la casa. Pero el gobierno no tiene... Decimos que vamos a ayudar a los adultos mayores. Esta población sigue creciendo. Lo más importante es tú ayudar a esa persona. Una otra gestión que hice hace como un año atrás era crear un centro donde se le hicieran gestiones únicas a las personas mayores. ¿Cuántas personas mayores saben usar la computadora, licenciado?
1: No, eso es un problema.
0: ¿Cuántas enorme. Personas mayores? El teléfono que le está dando AARP o el teléfono que le está dando a los adultos mayores es el teléfono que llaman dos tapitas. Ese teléfono no tiene acceso a nada.
2: Sí, el análogo ese.
0: Análogo. Entonces dice, mira, que tú tienes que hacer esto a través de internet. ¿Sabes? Pues mira, vamos a crear un centro donde tú puedas habilitar o crearle servicios a esas personas.
2: Darle clases de usar un Android.
0: Y darle clases para usar... Ahora mismo estamos dándole una clase de peligro en las actividades cibernéticas. Lo que va a pasar con lo que eso lo tocaron el tema ya, que eso es otro tema, lo de la inteligencia artificial, que es un peligro a nivel mundial. Hasta Elon Musk quiso que cortaran el avance de esto, pero si quiero. Y hay un montón de peligros más, que eso no es para el tema de hoy. Pero los adultos mayores han sido abandonados y no se les está dando el servicio que esas personas dieron. Y otra cosa más, hay adultos mayores, que puedo mencionar a Valentín, que fue comunicación en el cuartel de la policía de Aguadilla, que está ayudando allí, son personas que pueden hacer gestiones, pueden personas, todavía son... personas que pueden trabajar, hacer cosas, denle la oportunidad a esas personas mayores para que se sientan bien.
2: Sí.
0: No, y no son inoperantes, son operados completos.
2: Y otra cosa que puede surgir, ¿verdad? En los años, depende de la situación y del estatus de este país, es que entonces toda la diáspora, por ejemplo, en el caso de Martín, los hijos están allá, pero ¿qué sucede si de aquí a 15, 20, 25 años los hijos de Martín, que ya sean mayores de edad, dicen, no, yo quiero tener una casa para venir 6 meses para Guada a vivir? Entonces, también es... O sea, la flotación en vez de sigue moviéndose porque pues quieren a su país y van a estar comunicados. Y porque entonces sacamos esa población, más sacamos los que vienen a los turistas.
1: Deciden retirarse acá. Sí. Eso podría pasar.
2: Y eso, exacto. Eso es otra economía. Y tú los ves.
0: No sé ustedes, pero yo soy una persona mayor, igual que mi compañero Mael y todo. Nosotros hoy pasamos el séptimo piso. Y yo, el único deseo mío es que estas personas que... Ya hemos graduado en más de 30 y pico años, hemos graduado un sinnúmero de personas que pueden estar llamando aquí. Lo que yo quiero es un buen... Pues yo vi una situación con una persona mayor y de ahí empezó el programa Home Safety. Y el señor se... Hasta puedo mencionar el nombre porque es medio que lo mencionara. Donde él lo dejaron abandonado en la casa. No tenía ayuda de nadie, solamente una hija de crianza lo ayudaba. Cuando él murió vinieron a pelear todo el mundo acá.
2: Ah, no, claro,
3: eso todo el mundo viene a pelear. El problema es que hay ahora que lo llevan al hospital, los dejan, cogen un avión y se van.
1: El abandono.
3: Y cuando lo dan de alta, todos los años en Puerto Rico, 500 y 600 adultos mayores abandonados en los hospitales.
2: Sí.
3: Eso es lo nuevo ahora.
2: Más los viejitos que están solos, que conocen, se llevan bien con las enfermeras y los médicos, y todos los fines de semana tienen una dolencia y están en la sala de emergencia, que crean un hábito de ir a...
0: Eso lo hacen para eso, para no estar solo.
2: Martín, ese salón que tú utilizas, ¿de qué capacidad debería tener óptimamente? Estamos hablando de algo de 200 personas, de 100, de 50.
0: Lo más que usted puede tomar es de 50 personas. No llega a... Porque nosotros tendremos 34 equipos que llevamos, y la idea es no tener que mover el equipo.
2: Sí, que son
0: el huérfano, que ustedes lo conocen, está ayudándonos. Otros retirados, Israel Mato del centro de NOA, está ayudándonos. De México han venido a trabajar con nosotros, el de Los Topos, Don Miguel, y muchas personas que yo tengo contacto que lo que vienen es ayudarnos, no nos están facturando nada. De los compañeros que ahora mismo está escuchando, Héctor Vega, de Coast Guard Auxiliary y otros más, profesionales de la Universidad Interamericana, están ahí. Piti fue hace poco, que te puede contar, Piti García, que fui... Y lo que queremos es ayudar a estas personas mayores.

0: cuando ese programa va a seguir. Porque tengo un compromiso que el staff que tengo va a seguir. Pero lo único que pedimos es un salón. Nada más, un salón. No pedimos dinero ni nada. Un salón para que ustedes vean cómo este pueblo va a mejorar. Se lo dije a ciertos representantes que lo que pedíamos un salón, que nosotros podemos tener anclaje, señales, cómo usar la computadora. Una de las recomendaciones que hace la oficina son todas las veces, ¿cuál es? Tener un nuevo entrenamiento, ejemplo, aprender un nuevo idioma. ¿Dónde lo va a aprender?
1: ¿Verdad?
0: Ah, que aprenda computadora, ¿dónde la va a aprender si no hay un centro para adiestrar personas mayores?
1: Y tantas escuelas que están siendo transferidas a los municipios, porque las escuelas, ahora mismo yo le puedo decir, yo directamente he trabajado más de 15 escuelas públicas en los últimos 15 años que se le han transferido a los municipios para y eso se le da un uso, y los usos son comunitarios.
2: Fíjate, hay algo interesante, Martín, porque estás trayendo un tema. Y quizás el radio escucha dice, ah, bueno, pero esto beneficia solamente al adulto mayor. Pero mira, mira la situación de la experiencia. Yo tengo un papá que hasta los otros días estuvo cuidando a mi abuelo en paz descanse. Una mamá que está cuidando a su mamá, que ya es una envejeciente de 83 años. Luis aquí, que tiene esa experiencia, tiene dos adultos mayores. No tan solo estamos ayudando a esta población, estamos ayudando a la población que los cuida. Le estamos dando unas destrezas para que quizás ellos se sientan más independientes. Ellos digan, mira, yo me voy a quedar solito haciendo esta cosa, voy a ir al taller, se entretienen. O sea, esto no es meramente ayudar al de 80 y el de 70. Aquí estamos ayudando a otro grupo grande.
0: Lo que pasa es que aquí participa tanto el padre como los hijos.
2: Como los hijos.
0: El programa que se hace es Fake It Up en Estados Unidos, que era un programa donde pueden participar las personas adultas con los niños. Y eso fue una ayuda cognitiva excelente.
2: Una integración.
0: Una relación excelente. Y esto estamos haciendo nosotros. Y tú ves que los padres van con sus hijos. Pero el programa empieza de 7 años.
2: Mira para allá.
0: Manfredi, el licenciado Manfredi. Él salía de San Sebastián a traerme los niños. Él y su esposa estuvieron allí. Pucho, Bebo, que estuvo los otros días, estuvo en el programa. Y hay como 4 o 5 abogados que salieron de ahí. Y ahora uno está dando clase en la Universidad de Princeton. Pero el problema es que no sé qué le pasa a las cartas. Son ciegas.
2: ¿Será que se le olvidó que esta gente son votantes, son constituyentes igual que todos nosotros y tienen unos derechos?
0: No.
2: Parece como que hay un oído sordo ahí arriba, yo creo.
0: Licenciado, y lo que vas a aprender de esas personas mayores.
2: Las anécdotas
0: y los cuentos que nos hacen. Gracias. Te digo, es una relación de los años que yo llevo con don Cristino, que fue el primero que empezó conmigo, y la hija que lo cuidó, que después puede hablar de mí. Ese señor era una cura para nosotros. Y el señor este que tiene en Aguada, que tiene un barco allí en el... ese señor nos da unas historias increíbles. Y saben, cuando yo le hablo de elementos de corte, le hablo de CPR, le hablo de primeros auxilios, nos dan unos temas que son fiel. El uso del vinagre con miel, porque se sabe, el uso del vinagre y un poco de vino. La gente no sabe muchas cosas, que con qué se curaban esas personas que trabajaban en los barcos, con qué se limpiaban las heridas para evitar infección, y otros temas más que nos traen, que yo los pongo a hablar con los muchachos, que se llama tema libre, después que yo di el curso de primeros auxilios CPR, o el doctor curso da, un doctor que tenemos que dar curso de trauma para personas mayores, para evitar caída, cómo trabajar la caída, cómo saber si tiene, está infartando, todas esas cositas, le enseñamos primeros auxilios completos, le damos la parte de nudos, le anclaje, cómo estabilizar una escalera, cómo... ¿Qué cosas usar? Gracias. Para que el baño, usted no tenga un accidente en el baño. Gracias. Y muchas cosas más que se dan ahí, son 40 horas.
2: Un montón.
0: Y otros se quedaron ya con nosotros. Hay unos que llevan años con nosotros, que se quedaron con nosotros. Y es completamente gratis. Mientras que me dice mi hijo que si yo llevo ese programa a Estados Unidos, allá pelean porque yo tenga el programa en los sitios. Porque allá hay un programa que yo fui a una iglesia a dar una charla. Y el hijo mío dice, pero ¿por qué tú no traes ese programa? Porque dice, es más difícil. Y los equipos que tenemos, no solamente eso, licenciado. Vaya a buscar la guagua mía o busque allí la oficina que tengo allí, que me prestaron, el equipo que hay que mover para hacer adiestramiento. No es eso, es el equipo para que aprendan a usarlo. Cómo estabiliza una férula, una fractura, cómo vamos a trabajar esa fractura, por qué la fractura del fémur es tan difícil para trabajarla. Y aquí está el doctor Lazzarini, que sabe lo que es una fractura de fémur, sabe lo que es una

0: Definitivamente tenemos que empezar a apostar a la gente y separarnos un poco, ¿verdad? De lo que es el cuadro, lo que es el paisaje versus el cuadro. Tenemos que empezar a movernos un poco más allá. Porque de lo contrario, nadie va a hacer nada. Si no lo hacemos nosotros, nadie lo va a hacer por nosotros.
1: Y esto es un tema, ¿verdad?, que nosotros estamos planteándolo en esta mesa en el día de hoy, pero esto tiene unas repercusiones para los próximos 50, 60 años para el país. O sea, esta población está aumentando, cada día vamos a encontrar, como yo hago el ejercicio cuando estoy en una fila de un banco o en la fila del correo, me pongo a contar cuántas personas son de cierta edad y cuántas personas son de diferentes demografías, y me doy cuenta de que cada día los servicios, la tecnología aumenta para una población que no está recibiendo el adiestramiento para eso. Entonces, tenemos estos supuestos gobiernos que van a innovar con una página web nueva, con una aplicación. Mira, recientemente yo me sorprendí de la promoción que se le da a la plataforma de Sesco Digital, que es buenísima. Oye, pero tenemos que también ayudar a la persona que no sabe manejar un teléfono inteligente a poder tener acceso a su ID o a su licencia de conducir, algo tan básico. Y por ahí estamos fallando. ¿Qué cosas, además de la tecnología, has identificado, Martín, que son cruciales para ayudar a esta población en los próximos años?
2: Mira, lo que se añadió ahora en Estados Unidos y a nivel mundial, no solamente lo digo yo, en Puerto Rico estamos un poquito atrás en esto. Primero, una de las cosas que nos añadieron fue el ejercicio. Por lo menos dar ejercicio de respiración. Se está trayendo el Tai Chi, nosotros vamos a traer próximamente el Tai Chi, lo estamos practicando en San Sebastián, en el único sitio que estamos haciendo las caminatas para personas mayores, caminatas. Tienen que hacer ejercicio, por lo menos 15 a 20 minutos. Tienen que hacerlo.
1: Obligatorio.
2: Muchos no pueden, otros, hay algunos que nos lo llevan allí en sillón de ruedas, pero hacemos ejercicio sentado. Ejercicio que se llama ejercicio de silla. Otra cosa es llevarle temas de seguridad, cosas importantes en la seguridad. Como te dije, ¿por qué debe sentarse la persona antes de levantarse? Debe sentarse en la cama. Hay personas, hay un doctor que llamó aquí, que está conmigo también, doctor Medina, que está en San Juan, le explicó que por qué era importante tomar agua al levantarse. Porque el cuerpo se gelatiza cuando duerme, y otras personas también van mucho al baño. Y eso es un problema. Entonces, cuando te levantas, te mareas y viene la primera caída. Los obstáculos que tenemos al salir de la cama, cuando no tenemos una buena iluminación, entonces se enredan con sus propios zapatos.
1: Con la sábana.
2: Con la sábana misma se cae. Te da un golpe en la cabeza y hasta llegó. Otra cosa es el baño. ¿Por qué es importante las alfombras pegatinas? Lo que llaman alfombras antideslizantes, para no se resbale. Las actividades que estamos haciendo a través de computadora, ¿por qué le enseñamos ciertos amarres de nudo, hasta cómo amarrar el zapato? Las personas mayores que conocen esto saben que el nudo que se usa para amarrar el zapato se llama square knot. Es un nudo que se llama nudo cuadrado. Eso lo enseñamos hasta los Boy Scouts. Pero muchos no saben hacerlo, entonces se desamarran, se caen, pisan el cordón y ahí se van y tienen una caída. Cosas sencillas como esa es lo que nosotros implementamos en este programa. Y la parte de primeros auxilios, que muchas personas todavía usaban la sábila, que se usaban el alcohol, que se usaban yodo y cosas que no se deben usar para la herida. Pero lo más importante en todo esto es que estas personas se mantengan ocupados por lo menos una o dos veces en la semana. Eso es lo más importante.
1: Que tengan un despeje de las preocupaciones. Despeje.
2: La caminata de nosotros no es fuerte. La caminata que nosotros damos, la caminata paramos, bebemos agua, luego seguimos caminando. Si usted ve que no puede caminar, pues tenemos unas personas. Bueno, te voy a decir más. Aquí llama una persona que cayó un infarto en uno de los adiestramientos. Infartó en uno de los adiestramientos.
1: ¿Y cómo lo identificaron? ¿Qué fue lo que ocurrió ahí?
2: Primero, ella empezó con un dolor, se agarró el pecho y se cayó.
1: ¿Y dio alguna señal de
2: nada?
1: De repente desplomado. ¿Y qué ustedes hicieron? Porque ya eso no es un entrenamiento, no es un adiestramiento, pero ya eso es una emergencia real.
2: La señora trabaja en las noticias, para que sepan idea. Cuando ella me gritan a mí, Martín, pues yo rápido fui donde ella, la acosté, empecé a trabajar con ella. Como instructor de CPR, instructor de otras cosas más, pues pude trabajar con ella. Cuando llegaron los paramédicos de emergencia médica de Aguada, pues ya ella estaba estable, lo que se llama estable. Luego se pudieron hacer ciertos ejercicios para

0: llevársela al hospital, hacer algunos análisis, gracias a Dios está bien, y fue una muerte, como se llama, un infarto súbito.
1: Wow.
2: Realmente tengo una llamada que tengo a Boglio ahí anunciar. Oye, un adulto mayor de 80 años nos trajo un dip ahí, una galletita y una cosa más buena ahí, y un juguito de parche ahí, a mismito. Hablamos de ese adulto mayor que tiene 80 años y todavía está productivo. Tengo a Boglio en línea telefónica. Boglio.
3: Bueno, buenas tardes, Maelo, y buenas tardes a todas las escuchas de Guava. Ya estuvimos por ahí.
2: Sí, lo sé. Otro adulto mayor productivo con lo de la Virgen del Carmen. ¿Cómo está, Boglio?
3: Muy bien, muy bien. ¿Para qué me llamó Lulio ahora de Isabela? Y me está llamando varias personas que tienen duda con los horarios. La misa va a ser a las 9 en la iglesia del pueblo, en la iglesia de la plaza, y va a salir de ahí como a las 10 hacia la calle Marina, en la rotonda, sigue por toda la costa hasta llegar a la pescadería, donde entonces ahí eso más o menos ocurrirá de 10:30 a 11. Ahí la tomamos los pescadores y la llevamos a bordo de la lancha francesa. Y entonces ahí comenzamos la travesía del paseo marítimo hacia el Parque Colón, y en el Parque Colón giramos hacia el Crash Boat. Toda la gente va a estar pendiente por Guava. Los que no puedan llegar pueden hacerlo en el paseo tablado, pueden hacerlo arriba en la Cuesta Nueva, pueden hacerlo a lo largo de toda la trayectoria y seguirnos por Guava, la gente que no puedan llegar, y luego giramos en el Crash Boat, y de allá para acá vienen tirándose de las flores que le llegan a la Virgen a las embarcaciones, quienes las toman, hasta llegar allí otra vez a Higüey, y allí la sacamos de a bordo y la ponemos en la capilla de la pescadería.
2: Ya eso sería como la 1 de la tarde.
3: Más o menos de 12 a 1, sí. Y ahí, pues, un conglomerado de gente que viene a pagar.
2: ¿Cuántas personas esperan el domingo en esa procesión en Aguadilla?
3: Mira, en lanchas nada más vienen como 120 a 125 lanchas. Entre ellos viene de Mayagüez este año por primera vez el doctor William Román, que viene con su padre a representar al área de Mayagüez, porque nosotros, acuérdate que nosotros esperábamos la procesión marítima del hermano Roberto, que salía de Espinar. Esperábamos las yolas del Crash Boat, esperábamos las yolas del Higüey, y de ahí salíamos todos hacia ese homenaje que le hacemos a la Virgen hace 109 años.
0: Wow.
3: Y en eso, Jesús y yo llevamos 57 años, y ya estamos buscando quien nos releve, porque eso es una tradición del pueblo. Comenzó como una cuestión religiosa del padre Fray Gorostiza, Fray Juan de Gorostiza, que era un padre español.
2: Sí.
3: Que eso se celebra mucho en España, porque es la Virgen de la gente del mar. Y él empezó en los almacenes de azúcar, ahí hacía las oraciones del trío, y después ahí se montaban en un ancón, la montaban en un ancón y la jalaban con una lancha, Fran Juliá y todo aquello, ancianos de antes, y detrás venían las yolas a remo para celebrar ese paseo marítimo, que es el más vistoso, yo creo, que se celebra en España.
2: Uh-huh. Bueno, pues todos los caminos conducen el domingo primero a la iglesia San Carlos Borromeo, después la procesión terrestre y después la procesión marítima.
3: Claro que sí, esto es bueno porque el turismo no puede depender solamente de playas, tiene que depender otras cosas como las tradiciones, como los eventos culturales, para que Aguadilla pueda y el oeste pueda fluir como está fluyendo y levantando el turismo.
2: Obvio, y la transmisión a través de dónde?
3: De Guava la Grande, desde el día 1, hace 57 años, nosotros estábamos con Huyo Cueva allá, Huyo comiéndose los entremeses de la lancha de Tito.

0: Bueno, y pues y este domingo, pues a bordo van a estar Víctor Manuel Vázquez y Berenice Román, la representación de Guava, transmitiendo todos los eventos.
1: Sí. Muy bien. Y todo el pueblo de todo el área oeste celebra esa tradición, porque mucha gente hizo una promesa para que le llegaran sus hijos vivos de Vietnam, para conseguir algún propósito de algún enfermo, y van allí a pagar esa promesa, y allá le damos un escapulario y le ofrecemos la oportunidad que si alguno de ellos sabe nadar y tiene habilidad marítima, lo montamos para que cumpla su promesa a la vida.
0: Mira, el licenciado Luis Sánchez te va a hacer una pregunta.
2: Mira, turno de preferencia, saludo, Boglio, y gracias a ti, en Aguadilla, Tito Boglio, Tito Gesio, ustedes son las instituciones, siempre de verdad agradecemos, y tiene mucha razón, tiene que haber un relevo, porque, bueno, desde que yo conozco a Boglio, toda la vida, eso ha sido una institución, ¿verdad? Y agradecido y saludos, que hace tiempo que no hemos podido conversar.
1: Claro, y te esperamos por allá, porque sí. Esto es de todo el pueblo. No,
2: y agradecido, y saludo por parte de mi padre también, que papi siempre te aprecia mucho.
1: Este es mi gran amigo, Y siempre. Parte de esto también, acuérdate que esto se comienza, Aguadilla le daba la espalda al mar, y todo era alrededor de la base Reymi, todo giraba alrededor de la base Reymi. Entonces se empezó a descubrir la belleza marítima de Aguadilla cuando empezamos a construir la rampa, que en eso tuvo tu papá también, Juven Lebrón, toda aquella gente. Fuimos donde Cheno Martínez, que nos regaló una estructura de hormigón que era usada para pesar los camiones en movimiento, la montamos y la tiramos allí, y de ahí empezó a florecer ese y hicimos uno, y hoy día es una de las playas y una de las costas más bonitas y más acudidas en todo Puerto Rico. Así que vamos para encima. Ahora somos una institución turística que le vamos a brindar al turista mucho respeto, muchas actividades en adición, pero le exigimos a ellos el mismo respeto por nuestras costas y por nuestra gente.
0: Que nos vemos el domingo, Hito.
1: Bueno, gracias, y cuídense. Que ya estamos, en la recta final, ya estamos en la fila. Y están empujando de atrás, así que yo estoy aguantándome ahí a ver.
0: Bueno, te cuida.
1: Ok, cuídate.
0: Bueno, Jorge, hacemos una pausita, regresamos en breve.

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0: Regresamos a tiempo de análisis con este su servidor Maelo Vargas. Casa llena, y vino Mario ahí con unas exquisiteces ahí, trajo un dit, trajo un jugo de parche y toda esa cosa. Mario, gracias por siempre. Pégate el micrófono, Mario. Sí. Un adulto mayor productivo, ¿viste?
1: Sí, gracias a Dios y gracias a
0: Papá. No hay que llevarlo todavía a ningún hogar de envejecientes.
1: Que nos tenemos todavía con salud y suerte y con el sabor que no se acaba, recordando a mi papá y a mis abuelos que siempre dejaron ese sabor y lo llevamos hasta que Dios me lleve para donde voy. Así que agradecido de estar con ustedes y siempre, mientras usted pueda caminar y aunque se enciende joda, voy a seguir trabajando y ayudando y dando de lo que hay, porque para que falte, que sobre.
0: Mario, ese abandono que hay de los adultos mayores, ¿qué te parece?
1: Bueno, yo entiendo que hay dinero para muchas cosas y que se malbarata, para viajes, para comer en restaurantes high class, pero no hay nada para ayudar a las personas adultas. Y las escuelas abandonadas, y hay personas que esas escuelas se pueden mejorar y poner personas familiares, y que se obligue a los familiares de esas personas adultas, por ley estatal y federal, que no abandonen a sus familiares, porque los abandonan. Cuando fallece, vienen mandados a pelear por la herencia, si le dejo. Por eso yo, cuando me muera, antes de morirme, voy a dejar todo
2: escrito
1: ahí. Pero le digo, con el compromiso de que esto no se puede vender hasta que yo y mi esposa vayamos de este mundo. Porque si se la doy ahora, se rompe el bizcocho y no me toca frosting a mí cuando esté encamado. Y que no va a haber quien te cuide, porque el 90% de las personas que ahora mismo económicamente no están como hay algunos, porque no me voy a mencionar yo, que no van a poder pagar quien lo cuide. Y entonces, como ya la juventud que se casan, las parejas no pueden tener más de un hijo o dos porque no tienen quien se los cuide. Y entonces ahí es que se rompe la base del matrimonio, porque entonces el esposo tiene que trabajar 10 horas, ella tiene que trabajar 14, y cuando se ven, ¡epa!, problema. Entonces los hijos crean ese ambiente para el futuro de ellos, problema.
2: Y no lo van a querer.
1: Yo entiendo que hay reglamentos, que hay leyes, y que si todos tenemos corazón para vivir y oxígeno para respirar, que no piensen en dinero solamente. Piensen amar al prójimo, ayudar, y nunca desprecie a nadie porque sea gordo, porque sea flaco, porque esté impedido, o le haga burla, le diga, que ese viejo esto. No, todos somos de papá Dios, no importa la religión, pero tienen que querer a las personas adultas, porque todos vamos para un sitio. Y triste, que yo creo que uno de los pueblos que más personas adultas tiene son esta zona, y ya no van a haber más gente, porque se quieren venir personas de afuera, porque han llamado para conseguir propiedades, porque quieren morir acá, mayormente los militares que se retiraron, que quieren vivir en Puerto Rico cuando se fueron para la primera guerra, que hay algunos que todavía están vivos, que quieren morir en su pueblo. Y hay que ayudar a todo el mundo sin mirar a quién. Y ahí yo estoy hasta que Dios me diga, te tienes que ir también ya, porque se te acabó tu tiempo, pero a seguir haciendo así y ayudando. Y siempre que salgo, que chequeo, el hijo me dice, papi, hay 5 servicios de comida que los solicitaron, no se los llevaron. Yo no los voto. Ya no hay lechones para criar. Y ya los pesos tú tienes que darle otros alimentos. Yo voy y las regalo, porque para botarla no, porque yo sé que hay gente que están sufriendo necesidades, personas que no comen, que los hijos los abandonan, pero cuando se muere la pareja, se acaba todo, porque ya el abanico no tira el mismo aire de siempre. Así que agradecido de estar compartiendo con ustedes y hacer los comentarios, que no son nada incoherentes, sino que es algo que se está viviendo, y esperamos que todos podamos morir en paz, como lo dice el Señor.
2: Una preocupación, ¿verdad?
3: Hay una preocupación, y no tan solo eso, se está atendiendo de una manera, yo creo que inconsistente, porque el problema va creciendo. No tan solo tenemos los adultos que ya están aquí, como trae Mario en el tema, hay unas personas que desean regresar a su país, morir en su país, y eso es un deseo digno que pueden tener los miembros de la diáspora que por alguna razón, ¿verdad?, sea trabajo, sea el servicio militar, sea a veces también la situación económica, ahora en estas postrimerías de la vida lo que quieren es regresar, ver el campito, ver el hogar de mami, ver el hogar de los abuelos, y dar ese último suspiro acá. Y eso tiene su grado de dignidad y de respeto que nosotros los más jóvenes debemos comprender. Y Mario trae un tema muy

0: Interesante, se pasa hambre, ¿verdad, Mario?
1: Sí.
0: Los adultos mayores están pasando hambre y ¿cuántas veces te has topado con esa situación?
1: Sí, mira, yo como líder comunitario con nuestro presidente Wenceslao Quintana, a veces voy a los sitios y a veces no quiero hablar de los temas porque eso me emociona. Y cuando entro, le pregunto al señor, ¿tú tienes la nevera, está prendida? No. Está apagado, pero ¿por qué? No, porque el nene, el nieto mío, es que hace las gestiones para esto y esto y no me trae nada. Pero ¿y ese carro de quién es? Ese es de mi nieto. Un carro de 25 mil pesos guardado. Y él sin comer, barbudo, con un olor diferente. Y yo digo, caramba, esto no puede ser. Pero ¿dónde? ¿Las agencias qué tienen que ver con eso? Si no es por nosotros, no se sabe. Personas encamadas que a veces ni pamper tienen. Y entonces, ¿quién administra a los chavitos poco que le dan a esa persona mayor porque no tiene un buen retiro? Quizás nosotros que nos estamos retirando con un
2: Ellos
1: poquito
2: los
1: más.
2: tutores que se quedan con los chavitos y los
1: Y
2: dejan pasando hambre.
1: lo dejan pasando hambre, pero los familiares cerca no le importa eso. Y a veces los vecinos son los que llaman a uno, bajeto, o dile a buen esto y esto. Y nosotros todavía, ¿verdad? Pues estamos ya hace 2 años que no tenemos donde guardar las cosas. Y es costoso ver cuando tú pasas por las carreteras, cuando yo voy a entregarme algunas cosas, ver tantas cosas buenas que se han tirado. Y ahora los municipios no pueden recoger eso si tú no llamas, porque si no tú tienes que pagar. Y eso es un estorbo público, porque no todos los barrios de los pueblos tienen su acera para que tú camines. Y eso es peligroso. Y hay una en Moca, se hizo, van a hacer un reglamento ahora que se va a inspeccionar todas esas casas abandonadas y todos esos carros que están yonqueados en los sitios para a recogerlo en una grúa, depositarlo en un sitio y cobrar 25 pesos semanales. Y aquel que no vaya a recogerlo y no pague será mandado para el yonque para que ese yonque se venda para
3: Si se
1: para.
3: comienza así.
1: Sí, porque hay mucho estorbo público y entonces hay muchas personas que son mayores, porque por ejemplo yo tengo 80 años, pero yo todavía puedo coger 25 millas a pie, pero hay personas que no pueden caminar. Y entonces como está el tránsito, la velocidad, la gente apurada porque tienen que ir al trabajo, siguen pasando situaciones, pero todo tiene resolución. Lo que hay que tener el interés de dar la mano, porque Dios da para dar y tú tienes que dar la mano cuando Dios te las tiene, ¿cómo así? Vete, ayúdale, dale. Llévalo, búscale medicamentos, llévalo a los Pampers. Y siempre la gente nos adona cosas y pues ahora no podemos coger muchas cosas porque no tenemos dónde guardarlas. Entonces el alcalde de Moca nos ofreció una guagua con eso que sube para arriba, porque ya yo le da miedo, no me puedo llegar a coger la nevera para treparla en la guagua a 5 o 6 pies del piso, me cae encima, me mata, entonces me quedo yo. Pero gracias a Dios que vamos a esperar que esto va a pasar y vamos a seguir trabajando para beneficio de los. Ay, tenemos 7 pueblos, pero hemos visitado más de 10 o 12 pueblos adicionales. Pero el único alcalde que siempre nos dio la mano, que no lo dejo de hablar, fue el señor Enrique Quique Avilés de Moca, porque ese fue el único alcalde que tuvo el honor y el corazón, que siempre lo tiene igual porque lo heredó de su abuelo y de su papá. Mario, yo le voy a dar siempre algo para el comité, y antes de irme, no puedo dejar mucho, pero le voy a dar los últimos 1.500 que él se lo voy a dejar. Y lo más que le escribimos a todos los demás, una carta, no nos incumbe. Pero tenemos la evidencia que sí le hemos dado la mano a gente de su pueblo que estaban tirados en un carro, uno durmiendo abajo un puente en un vehículo, y lo llevamos ahí a esa urbanización, allí conseguimos un
2: Se
1: apartamentito.
2: supone que una de las cosas que hagan los municipios es bregar
1: Es
2: con
1: eso.
2: los animales realengos
1: Sí.
2: y ningún municipio lo hace.
1: Lo hace, sí, pero por eso,
2: Ninguno lo hace.
1: ahora, sin embargo, a veces se trata mejor a un animal que a un ser humano. Y eso no tiene, pues tenemos que querer los animales porque yo no. Tú cuando tienes un animal en la casa es como si fuera un hijo, un nieto. Pero hay personas que hay que darle la mano, que están abandonadas por su familia y por los sistemas que tiene que ver el gobierno, la responsabilidad. No esperar que surja una situación para caerle, que se gasta 100 mil pesos el gobierno con ambulancias, bomberos, doctores, policías.
3: Un gasto,
1: en gasto.
3: Es un gasto
1: Y eso se pudo haber evitado.
3: Prevención,
1: Se
3: claro.
1: puede evitar.
3: Sí.
1: Espera que suceda una situación. Es lamentable.
3: Que te cabe el respeto. El que no respeta, por ejemplo, el que maltrata a un animal, maltrata a una persona. Y aparte de las envejecientes, también hay, aunque hay menos niños, ¿verdad?, en Puerto Rico, pero los niños son una de los sectores que más pasan hambre. Porque posiblemente pues, sus padres pues, o trabajan o el dinero, o son jóvenes, o no tienen la madurez, comen y lo que dan es, o sea, no se alimentan tampoco bien. sea, los niños.

0: Yo creo que aquí lo que tiene que haber es respeto y es sencillo. Un lugar para guardar, almacenar esos productos que ellos, que Wenceslao y Mario recogen, eso es obvio, igual que el salón para las sesiones de Martín. Es que no es difícil, honestamente esto no es difícil, y el costo, si venimos a hablar un permiso único, agua y luz, para esos dos locales que están por ahí, que hay escuelas abandonadas, eso es bien sencillo, eso no es tan complicado.
1: Luis, tú estás trayendo unos temas que...
0: Lo que pasa es que lo sé por la experiencia, ¿verdad? De 23 años, sí, alcalde, sí, etcétera, pero eso es sencillo, ¿no?
1: Mira, estos son unos temas que yo creo que las plataformas de gobierno de los próximos años tienen que atender de alguna manera. No todo puede ser lo mismo de hace 40, 50 y se repite.
0: Se está repitiendo y se van,
1: sí,
0: a repetir.
2: Es peligroso lo que está pasando a las personas mayores. Y los temas que se están tocando a nivel mundial, esto cada día son peores las cosas. Ahora mismo se añade esto del calentamiento global, las emergencias, los desastres, que muchas personas no tienen dónde vivir. Y los refugios no están aptos para trabajar con diferentes tipos de personas, porque no es lo fácil, que la gente diga que es bien fácil los refugios, que si muestra negativo.
0: Eso es psicología.
2: Él dijo algo importante: en un desastre y en las emergencias, las primeras horas son las más importantes. Esa respuesta, las primeras 4 horas a 5 horas son las importantes, no es después, es la primera. Hay que fallarse todo el mundo, como pasó en Venezuela, como pasó en todo el mundo. Esas primeras horas son cruciales. Y la primer metida de pata que hizo Colombia, Venezuela, fue meter el equipo pesado cuando estaban rescatando a las personas. Eso fue el primer error más grande que se ha cometido, un desastre. Eso no se hace nunca. Y cuando tú ves esos equipos pesados, en un edificio que está colapsado casi, se acaba de colapsar, la vibración solamente... Cualquier vibración pequeña que tenga ese edificio, ahí se colapsa, y todas las personas que se podían salvar fallecieron.
0: Y eso es algo que, pues, eso es el peor escenario que nos puede pasar en una situación como esa, que entonces sí es verdad que tenemos que reinventarnos como país.
3: Bueno, no tenemos... palabras finales, Luis. 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
3: Mario, el comité de ayuda... al más necesitado. Bueno, ¿cómo lo conseguimos?
4: Bueno, tenemos que seguir anunciando, porque siempre en el programa de Guava y esta emisora siempre nos ha dado la mano, que nos llamen al 405-4498 con nuestro presidente Wenceslao Quintana, que allí no echa mucha señal, pero en cualquier momento que surja algo o necesiten algo, me llama al número mío, 787-510-8481 con Mario Bajeto. Si no, me visitan la 420 kilómetro 1.7. Gracias y que Dios los bendiga a todos.
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2: 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Anuncio importante: el 28 de este mes están invitados para la próxima graduación de las personas adultos mayores y niños, el 28 de 6 a 8 de la noche en la Biblioteca Pública de Aguada.
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3: ¿Divorcio no?
5: No, esa área yo...
3: No, esa área no.
5: Derecho de familia, no, no.
2: Eso pica.
5: Eso pica, ¿verdad?
3: Bueno, pues gracias a los licenciados, a Luis Sánchez, a Vera Santiago, a Mario, a Martín, a Jorge allá, estuvo en la dirección. ¿Tenía algo más que añadir? A Jorge, que estuvo en la dirección técnica, a ustedes por la sintonía. Tengan todos buenas tardes.
5: Buenas tardes
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Reciban el saludito cariñoso de Jocelyn Grafals, por aquí por Guava la Grande, desde Aguadillita querida, ciudad donde hasta las piedras cantan. Te voy a acompañar, Dios mediante, hasta las 9 de la noche. Aida Santiago, salgo ahorita jueves, estamos a 16 de julio del 2026. Ya mismo despedimos el año, aunque usted no lo crea. Comienzo la música. Wilkins, el mayagüezano. Te amo, te amo, te amo.

Oye, mira, Wilkin, comenzando el programa, te amo, 6-7, 6-7, vamos a continuar. Gracias, Reyes Acevedo, en primera fila en Chicago, Estados Unidos. Y ya continuamos la música de las solicitadas, de las pedidas. Aquí está Rocío Dúrcal y Juanga. Su título...

Óigame las voces unidas de Juanga y Rocío Durcal. El destino son las 6:14. Saludos a Mario Barreto, el monstruo de los pinchos. Mario Barreto, buen hermano, gran amigo, está enchufado con la guava. Gracias, Mario Barreto, abundantes bendiciones con mucho cariño. Y gracias a mi hermanito, el profesor Juan Carlos Cintrón, casi nada. Escuchando en Carolina la Guava, gracias. Vía internet www.guava850.com. Ya me llamó Miguel. ¿Cuándo no es Pascua? En diciembre. Ya me llamó Miguel Acevedo. Me dijo saludos a la jefa y a Santiago. Claro que sí. Y me hizo una pregunta. ¿Tendrás por ahí de Herminio Ramos Padre Cuartito Solitario? Contestada la pregunta.

mira cómo pasa el tiempo, las 6:17. Héctor Miyalles y Gladys Arroyo en Tampa, Florida, escuchando La Guava vía internet, www.guava850.com. Cambié el reloj digital, 6:18. Por lo tanto, aquí está Paquitín, viene para cantar de Arsenio Rodríguez, Acerca el Oído.

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Oígame, son las 6:26. La continuación de Romántico Primero, Omar Rosado en la Florida, pegadito de la guava. Omar Rosado, buen amigo, gran amigo. Gracias, Omar. Gracias, Omar Rosado, que siempre oye la guava allá en la Florida. Gracias, agradecido.

Año 1968, Gary Pocket and the Union Gap, por ti. 629, te sigue acompañando este que está acá atrás, su servidor, Jocelyn Grafal, Zaida, Santiago, Salgorida.

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Se le dan tres tazas. Ahí lo tenían, Luis mi ranchero, Luis mi arrancherao. 6:41, y ahora sí que se le dio al profe, se le dio al profe, el profe Cintrón allá en Carolina. Aquí están Dani Rivera y Di Gourmet para cantar.

Óigame, la voz de nuestro Dani Rivera con Idi Gourmet. Se grabó esta canción en el 1977 de Roberto Figueroa para decir adiós. 6:46:14, antes de completar las 7 de la noche, ya me llamó de Vista Verde, Aguadilla, José Rosa, Vista Verde, Aguadilla. Saludo a Aida Santiago, el hombre me dijo, búscame, de Julio Iglesias, Manuela, pero cómo no, año 1974, aquí está

Año 1974, Julio Iglesias acaba de cantar Manuela. 6:50, restan 10 minutos para las 7 de la noche. 414 cruces de Aguada. Ahí mismo, escuchando la guava hace rato. Alfredo Ríos Morales, gracias Alfredito. Eso fue lo que me pidió Nito Méndez. Canta En Tinieblas para Alfredo Ríos Morales.

0: Ya lo escucharon, Nito Méndez en tiniebla, ya me llamo Berto, 654, ya me llamo Berto de la Joya, San Carlos, saludos Aida Santiago, un saludito para el amigo Celestino Tubrey Lasalle, aquí en el sur de Aguadilla, Celestino Tubrey Lasalle en la barriada Bisbal, saludos Aida Santiago y saludos a su adorada Aide Vélez Rivera. Me dijo, búscame una que canta Felipito, y ahí va Felipito.
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Era Felipe, la voz Rodríguez de Pepito, la comba novela. Quedan ahora 3 minutos para las 7 de la noche. Va a continuar la música, por supuesto que sí, clarito que sí, pero cómo no, Reyes Acevedo, Chicago, Estados Unidos, está escuchando. Gracias, Reyes Acevedo en Chicago. Y ahora del año 1966, Papo Román, de la firma de Rosario Guiscafré, lo titulado Una doble cadena.

ellos tenían era Papo Román, una doble cadena de Rosario Vicafré del 1966. Oye, pero mira cómo pasa el tiempo. Ahí está Santiago, salgo ahorita, mira, 7:01 ya.

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1: Oye, mira cómo pasa el tiempo, las 7:05.

0: pases.
1: Rafi Levy con la selecta. Sammy Marrero, lo titulado Payaso. Pero mire cómo pasa el tiempo, las 7:09, ya 7:09, increíble. Ya mismo despedimos el año, que usted no lo crea. Saludos a Mili Rosario Contella, allá en la playa Tres Hermanos, en el pueblo de Añasco. Mira, me llamó Goyo el carpintero. Goyo, ya mismo va Goyo, ya mismo va. Y por otro lado, José Luis Cordero, hace rato me llamó, desde Moca, la capital del mundillo. Hollywood de Puerto Rico, la película Más allá del Capitolio, hace mucho tiempo. José Luis Cordero me preguntó si yo tenía de Odilio González despedida. Lo conseguí, Odilio González despedida.

Óyeme, Adilio González, qué bonito quedó, despedida. Siendo las 7:13, saludos al periodista Víctor Manuel Vázquez Domenech. Estará con ustedes, si Dios quiere, mañana a las 9 de la mañana, junto a Yediel Grafals y Nieves, desayunando a las 9 de la mañana con el periodista Víctor Manuel Vázquez Domenech y Yediel Grafals Nieves. Gracias, buen programa, siempre le escucho junto a Aida Santiago. ¿Con qué nos vamos? Me pidieron. Trío Los Condes. ¿Quién fue que lo pidió? Luis Daniel. Luis Daniel está escuchando el programa en el pueblo de Moca. Saludos a Alfredo Ramos, la Guinea de Añasco. Saludos a Kenny, el de Kenny Auto. Saludos a Pellizca. A Luis Méndez, el de la Mesa Redonda. Saludos a Aida Santiago, a nombre de Luis Daniel. Y me dijo, búscame de... El trío Los

Oye, pero mira cómo pasa el tiempo, las 7 y 17. Goyo el carpintero se le dio. Goyo el carpintero siempre está escuchando la guava. Saludos a la niña Aquila, saludos también para Yaira. Saludos a Ana Lidia González González, su adorada Ana Lidia González González, de parte de Goyito el carpintero. Aquí está don Cuco Sánchez, tres corazones.

Oígame, Cuco Sánchez de Manuel Álvarez, Masiste con la guitarra de Antonio Viviriesca. Tres corazones, 7:20 ya, son las 7:20. Cumplecito Goyo, el carpintero. Y me acaba de llamar un famoso artista que se llama Carlitos Cabán de Manuel Colón. Carlitos Cabán del Manuel Colón, pegadito de la guava. Y me preguntó, óyeme, don Jocelyn, ¿usted tendrá por ahí de Pedro Infante Los Dos Perdimos? Yo le dije.

Óyeme, son las 7:24, Juan Carlos, allá en Carolina, se te dio. Juan Carlos, súbele el volumen. La agrupación española Mocedades, 1973, de estudio.

Qué lindo quedó Mocedades de España. Juan Carlos Calderón escribió, español e inglés, eres tú. Pero mira cómo pasa el tiempo. Ay, da Santiago, salgo ahorita. Mira, son las 7:30. Qué rapidito, 7:30.

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Firma de la firma de Johnny Quiroz era la presentación de Santitos Colón, horas y minutos. Oye, me llamo otra vez. Qué bueno, Goyito, el carpintero está esperando un tango con Gilberto Monroy. Se trata de Gira, Gira, en buen español, gira, gira. Da vueltas y vueltas y vueltas y más vueltas.

respeto se merece el autor de esta composición e intérprete quien la diese a conocer, el siempre y malogrado Carlito Gardel. Mi versión para usted, con todo mi cariño, dice...

llama Gilberto Monroy con su propia guitarra. Lo grabó en 1974 de Enrique Santos Discépolo. Lo escribió en el 1929, el otro día. Gira, gira, gira, gira. Ya son las 7:41, 7:41. Don Guillermo Santiago Torres, felipista por excelencia, igualito que el bigotudo Rafi Valentín, me dijo, búscame de Felipito Rodríguez, que nadie sepa mi sufrir. Ahí va. Que nadie sepa mi sufrir. Felipito Rodríguez, Guillermo Santiago Torres, allá en Ceiba, en el este de la isla.

Óigame, Guillermo Santiago Torres le estaba cantando allá en su casa en Ceiba, esgalillao a toda boca, que nadie sepa mi sufrir. También un tango, un viejo tango, compuesto en el 1936. A Cabral le puso la música y Ediceo la letra. Ángel Cabral y Enrique Ediceo, 1936, grabado por Felipito Rodríguez. Complacido don Guillermo, me llamo Guilla y Marisol, allá en Pupo Jiménez, me dijo, quiero escuchar por favor a Herminio Ramos el padre, Guardito Solitario.

Herminio Ramos, el padre guardito, solitario. 7:47 minutos y medio, me acaba de llamar Edgar Santiago, San Antonio, Texas, Estados Unidos, vía internet, www.guava850.com, me dijo, búscame una de Ángel Luis García, el profesor que canta, pero cómo no, vamos a escuchar en español. Esto lo grabó primero Johnny Cash en el 1958, el otro día. 1958, yo estaba en octavo grado. Ajá, mira eso. Lo grabó Johnny Cash primero. Y lo vamos a escuchar en español por el profesor que canta, Ángel Luis García, basado en Don't Take Your Guns to Town. Oye, mira eso. Pablito, si te vas, deja la pistola acá.

0: año 1958, la canción original, Johnny Cash, Don't Take Your Gun to Town. 7:53 minutos y medio. Me acaba de llamar el profesor Juan Carlos Intrón en Carolina, pegado de la guava, no se despega. Vía internet me dijo, búscame a Leo Fabio, quizás simplemente le regale una rosa. Ahí va, profesor.
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Óyeme, son las 7:57. Me acaba de llamar el distinguido hermano Tite Acevedo con el rico Mavi Champán Espumosito. ¡Qué buena vida! Saludos a Miriam Méndez y que no se quede el famoso artista Sebastián Velázquez. De parte de Tite Acevedo y Miriam me dijo, búscame, que no se te queden los condes de Catalino Cureta Alonso.

Óigame de la inspiración de Catalino Cureta Alonso, trío Los Condes, Brujería. Pero mira cómo pasa el tiempo, increíble, ya son las 8 de la noche. Aida, Santiago, salgo ahorita.